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1: Pues sí, era el momento de dedicarnos a Bob. Y hoy no ahondaremos en los datos biográficos que conocemos más que de sobra. Hoy nos centraremos en la vertiente más política y contestataria. Aparte de porque se cumplan mañana 45 años de su muerte, también por la sencilla máxima de que Bob siempre es necesario. En unos tiempos tan belicosos y tumultuosos a los que estamos asistiendo y que estamos sufriendo en nuestras propias carnes, regresar a un artista tan humano como Bob es poco menos que imprescindible. Y lo es por su importancia, por su impacto y también por su significado planetario. Por ejemplo, recordemos el momento en el que nuestro protagonista apareció en el escenario del Estadio Deportivo de la ciudad alemana de Colonia en el mes de junio de 1980. Aquel día Bob ya se encontraba enfermo de ese melanoma que le estaba consumiendo. A pesar de ello, su carisma cautivó desde el primer segundo al público congregado, algo más de 8.000 personas. El momento álgido llegó cuando cantó a la redención. El resto es historia de la música.

Aquí sigues en Black Vibes, con Rodrigo Vázquez de Prada en el sonido y con las vibraciones positivas siempre perennes e invencibles de Robert Nesta Marley. Antes escuchamos ese néctar de libertad de menos de 4 minutos llamado Redemption Sound. Una canción que la cantó en aquella ciudad alemana completamente solo, en Colonia. ¿Recuerdas lo que te contaba? Rodeado del humo de una marihuana que se había apoderado del ambiente. Como si de un chamán se tratase, Bob volvía a recordar que su genialidad residía en lo sencillo. Y muchas veces, incluso en lo minimalista. Porque no hicieron falta muchos aspavientos ni efectismos para recordar que era la figura de un género que ya era poco menos que global, el reggae. O que al menos lo sería a partir de que perdiese la vida algo más de un año después. Concretamente, el 11 de mayo de 1981. En sus canciones laten mensajes políticos y espirituales en la misma estrofa, las cuales obtuvieron una relevancia, podríamos decir, que eterna. No se nos olvide que el Country Boy no tenía más pretensión que llegar a la gente dentro, muy dentro, con su sincero mensaje de paz y de concordia. De hecho, ayudó de una forma más que notoria, y podríamos decir que básica y fundamental, a que el reggae y sus mensajes no se perdieran con el paso del tiempo. De hecho, tampoco se nos olvide que la UNESCO declaró esta música Patrimonio Cultural Inmaterial de la Humanidad. Los ingredientes de estos cantos de paz, muy sencillos. Roots, rock, reggae.

Aquí sigues en Black Vibes con el señor Rodrigo Vázquez de Prada en el sonido. Miguel Camaño te habla al micrófono. Y Bob, digamos que había presagiado todos los males que aquejaban a una sociedad, en algunos casos enferma, yo diría que casi siempre enferma. No había más que mirar a todos los conflictos que habían asolado a nuestro planeta en la primera mitad del siglo XX. Y el Rasta no podía oír, ver y callar. Tenía que actuar. Y lo de adoptar la fe Rastafari no es algo anecdótico en nuestro relato, sino que sería algo más que básico y fundamental para poder entender la evolución del pensamiento de un chico que tenía 22 años y que, tras regresar a la isla de Jamaica, desde Estados Unidos, se encontró con el furor de esta religión, la Rastafari, coincidiendo con la multitudinaria visita del emperador Haile Selassie a Kingston. Allí en la capital, una multitud entusiasmada se dispuso a darle la bienvenida, en el mismísimo aeropuerto, a una especie de deidad para todos los congregados y congregadas. De hecho, el menudo y enigmático personaje, antes citado, Haile Selassie, sería coronado emperador de Etiopía un 2 de noviembre de 1930. Otro personaje clave para entender todo este proceso es el activista jamaicano llamado Marcus Garvey, quien había presagiado la pronta coronación de un poderoso rey de raza negra que terminaría trayendo la liberación de todos los negros en la tierra madre África. La liberación y la unidad. Esto se llama África

Sin duda, otro de los lugares comunes de nuestro protagonista de esta noche, Bob Marley, es la tierra madre, África. Aunque si recordamos de nuevo su fe rastafari, hemos de decir que esta se fundamenta en la Biblia, mayormente en el Antiguo Testamento. Y lo recalcamos dado que los rastas quieren usar su fe para superar la división cultural surgida de la esclavitud de sus antepasados. Otro de los principios más preclaros es el de tener una vida cerca de la natura, en paz, con amor, unión, justicia e igualdad, además de luchar para que se consiga. De esa forma están en contra en todo momento de cualquier forma de subyugarse por parte de los pueblos, ya sea en el ámbito político, cultural o religioso. Otro de los puntos cardinales del rastafarismo es, sin duda, el respeto por la diversidad de las razas, llegando al dogma de que el color de la piel no importa en absoluto. No hay que olvidar que Bob era mestizo, y precisamente por ese factor enarboló la doctrina del One Love como forma de vida. Y esto sí que es un himno, que no tendría jamás que dejar de sonar. Nunca. En nuestros corazones, perenne. Un amor, un corazón, un destino. El rey del reggae, sonando en Black Vibes, 45 años después de su marcha.

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1: One Love, un tema que hemos rescatado en su versión moderna, la más reggae, porque la anterior era, como sabes, más acelerada en los tiempos del ska. El espíritu que prima ante todo cuando hablamos del One Love es la hermandad espiritual entre las diferentes razas, sin importar esos factores que muchas veces se sobredimensionan, cuando en realidad son factores totalmente baladíes. Porque recalquemos que Marley fue la primera superestrella venida de un país del mal llamado Tercer Mundo y amplió el impacto y la influencia de una música tan autóctona como es el reggae. La década de los 60 vio nacer este género precisamente en una época en la que predominaba el malestar de la sociedad y los maleantes y esos gángsters que pululaban por las calles no precisamente con buenas intenciones. Dentro de ese ambiente no precisamente apto para todos, los selectores pinchaban música de manera ambulante, con los llamados sound systems, y antes de que el reggae fuese la música más presente en los mismos, ya se ponían temas de ska, cemento, de calipso, y había una querencia muy evidente por el soul y por el rhythm and blues facturado en los Estados Unidos. A partir de que el reggae se empezase a instaurar con su característica cadencia, se empezaron a difundir más y más mensajes de paz y de amor, aunque no todos serían vibraciones positivas. También existían mensajes, algo discutibles, que no vamos siquiera ni a entrar a valorar. Aunque volvamos a Bob, porque puso en sus líricas una palabra que lamentablemente hemos escuchado mucho últimamente. Crisis. El álbum es Kaya. Corría el año 1977.

Continúas en Black Vibes en Radio 3 viendo cómo rezuma política la sola presencia mesiánica de Bob Marley, con unas líricas que apuestan por el cambio, como lo que sonaba, Black Man Redemption. Además, sus letras utilizan en gran medida una retórica religiosa, aunque al mismo tiempo tienen una considerable dosis de realidad. Hablan abiertamente de los problemas de una minoría discriminada. Esa minoría tiene muchas veces factores raciales detrás, y se alude sin ambages a la vida de los guetos, a la esclavitud y a esa maldita injusticia que han tenido que vivir permanentemente. Un claro ejemplo es el tema que hemos iniciado esta emisión, Get Up, Stand Up. Fue creada en Haití, cuando Bob quedó impactado por la pobreza de la gente de este país, bajo el yugo de la dictadura de Duvalier durante 3 décadas. De hecho, este himno, Get Up, Stand Up, es una manera de espolearnos a que luchemos por nuestros derechos y a no rendirnos de ninguna de las maneras. Recordando otro tema que antes también escuchábamos, Zimbabue, decir que este tema es una llamada a la liberación de este país, llamado Rodesia, antes de independizarse de la metrópoli británica. De hecho, Bob, no lo olvides, interpretó la canción en directo durante los fastos con motivo de la mencionada independencia, de tal forma que se convirtió en una especie de himno no oficial del país. Aunque no nos olvidemos que también dedicó una canción a su adorada isla, esto es Smile Jamaica, sonríe Jamaica.

French Town Rock. Sonando en Black Vibes en Radio 3. Rodrigo Vázquez de Prada está en el sonido, Miguel Camaño en el micrófono. ¿Y qué decir de esta canción? Pues es una canción en clara alusión al gueto de Kingston, la capital de una isla convulsa. Me gustaría decir por aquellos tiempos, pero sigue convulsa. Una canción que refleja y plasma la actitud ante la vida en ese lugar lleno de pobreza y con el foco puesto en los fuertes y estrechos lazos familiares. Ya sabes de lo que hablo. ¿Cuál fue su inspiración? Pues el ver a una mujer en su vecindario llorando fue precisamente el detonante. Aunque si tenía algo omnipresente en sus redes, Bob era la clara determinación de emanciparse de la esclavitud mental. Esas redes que le llevaban a tener unos pensamientos claramente positivos, pero al mismo tiempo realistas. Y también idealistas. Depende de la canción que escuchemos, siempre rezuma esa especie de paz mental que nos lleva a reflexionar sobre las cosas realmente importantes. Porque, una cosa, solo nosotros podremos liberar nuestra propia mente. Además, la certeza en este caso

gran parte de la violencia callejera que se ha desatado en diferentes ciudades para, de esa manera, reivindicar por nuestros derechos. No defendemos la violencia, ni mucho menos, pero claro, a veces hay que tomar cartas en el asunto. Por ejemplo, la película que seguro habéis visto, Le Haine, llamada aquí en España El Odio, inicia su metraje con esta auténtica bofetada en la cara a las autoridades. Esto se llama Burning and Looting y sirve para recordarnos, una vez más, que no tenemos que amedrentarnos ni paralizarnos, ni mucho menos adocenarnos. Del miedo no se come, amigo. Black Thought for the legendary foundation, sending this one out to the people, you know what I mean? My people. Esto es una revisión contemporánea que nos recuerda esa lucha. La próxima semana regresamos a la sintonía de Radio 3. Una vez más, gracias a Rodrigo Vázquez de Prada en la parcela de sonido. Mi nombre, Miguel Camaño. El mensaje, busca, encuentra tus Black Vibes.

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1: ¿Qué tal? ¿Cómo estáis? Recibid la más cordial de las bienvenidas a este programa Música para Aeropuertos aquí en Radio 3, 120 minutos, 2 horas de música sin fronteras, de música sin etiquetas, de música que explica el presente siendo relevante en el momento actual. Hoy vamos a arrancar con el proyecto de Kieran Hebden, Fortet, un músico importantísimo dentro de la música electrónica de los últimos años, de las últimas décadas, para ser más exactos. Está en activo desde hace mucho más de 20 años. Nos vamos a empezar con este Love Cry de su nuevo EP, aparecido hace unos días, Baby Love Cry. Esto es Love Cry, él se llama Fortet, es decir, Kieran Hebden.

Este nuevo EP de Kieran Hebben de Fortet se llama Baby Love Cry. ¿Por qué? Porque son dos canciones, Baby y Love Cry. Acabamos de escuchar Love Cry, pero aparte de esas dos canciones también hay remezclas de estas canciones. Vamos a escuchar ahora la remezcla, o bastante más breve, de Ramon Pang de este Love Cry que acaba de sonar de Fortet, de su EP Baby Love Cry.

Love Cry, The Baby Love Cry de Fortet, la remezcla de Ramón Punk. Y ahora vamos a escuchar la otra canción que está en este EP, en este Baby Love Cry de Fortet, EP que, por cierto, ha salido hace escasísimos días. Se llama Baby y empieza a sonar ya mismo.

Baby, Fortet. Después de escuchar a Fortet, vamos a ir ahora a un gran maestro de la electrónica europea, como es el italiano Donato Dozzi. Donato Dozzi ha compartido en su Bandcamp parte de su archivo con un EP que ha llamado Hypnotrance, un disco quizá un poco más rabero, un poco más trancero de lo que uno se puede esperar de este músico italiano elegante, fino, un gran productor también y un gran artista con piezas, con tracks tan interesantes como este Hypnotrance Zero.

A Donato Dozzi le llaman el maestro porque es licenciado en Ciencias Políticas por la Universidad de Milán. Su nuevo EP, Hypnotrance, tiene tres piezas muy directas, muy zapatillescas, podríamos decir. Hemos escuchado Hypnotrance Zero y ahora vamos a hacer lo propio con Hypnotrance 9.

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Deep Sky de Cloudland Blue Quartet, de su nuevo disco Cobalt, disco publicado a principios de este mes de mayo, aunque se empezó a trabajar en él en agosto del año pasado, pero lo hace esto todo aún más extraño. En realidad, ese trabajo empezó mucho antes, 20 años antes, con unas unos archivos que decían que eran guitarras y que han terminado dando forma a también este disco, también con la incorporación de cosas de Through the Day, otro disco de Cloudland Blue Quartet de hace nada, de hace menos tiempo que esos 20 años de los que hablamos. Al final no hay guitarras en realidad en este disco, pero sí hay ese ambiente extraño y oscuro, y también a veces estupendo, como el de este Dark Slate, también en Cobalt, también de Cloudland Blue Quartet.

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Un ambiente ominoso el que nos proporciona aquí Slice Dub, cuyo último disco, Untitled Ruins, ha sido del que hemos extraído este Ruin 001. Ahora, para despedirnos, hasta ya la semana que viene, vamos a escuchar otra pieza de Untitled Ruins. Esta es Ruin 003. Así que aquí os esperamos en Radio 3. Esto ha sido Música para Aeropuertos. Que os se aleve lo que resta de madrugada. Buenas noches. Adiós.

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Porque sabemos que siempre buscas ir un paso más allá y descubrir nuevas perspectivas, ya está aquí la UNED en su cita del fin de semana con la radio pública. Hoy hemos preparado una selección de contenidos pensada para quienes disfrutan aprendiendo a estas horas. Quédate con nosotros y presta mucha atención. En pocos días, el 16 de mayo, se celebra el Día Internacional de la Luz, un evento que nos recuerda la enorme importancia de las tecnologías basadas en la luz para nuestro mundo actual. Enseguida te contamos las actividades más destacadas que se van a celebrar en nuestro país, con Zaragoza como sede central este año, y conocemos algunos ejemplos del impacto de la luz en la ciencia, la sociedad y la empresa. ¿Qué papel tuvieron organismos internacionales como la UNESCO en la configuración de la política educativa durante el franquismo? Hoy reflexionaremos sobre la educación de las mujeres y las niñas en ese periodo de nuestra historia. Y en formato más breve responderemos a una pregunta de la historia y te contaremos cómo la UNED te ayuda en la búsqueda de tus salidas profesionales. Yo soy Juan Ramón Andrés y junto a Marga Orozco, Álvaro Flores y Felipe Panizo hacemos Sin Distancias en Radio 3.

0: ¿Te has parado a pensar cuántas veces has interactuado con la luz desde que te has levantado esta mañana? Muchas, ¿verdad? Desde ese café que calientas, hasta los semáforos que han regulado tu camino, o incluso la fibra óptica a través de la que estás trabajando. O quizás, gracias a ella, nos estás escuchando. Casi todo lo que nos rodea tiene que ver con la luz, y ella está en nuestras vidas desde que abrimos los ojos. El 16 de mayo se celebra el Día Internacional de la Luz, un evento que cada año nos recuerda la enorme importancia de las tecnologías basadas en la luz para nuestro mundo actual. El lema elegido este año es «Luz para un futuro sostenible». Estamos ante una celebración global que abarca todos los aspectos que tienen que ver con la luz en el sentido más general, incluyendo el arte, la cultura o el desarrollo sostenible. En España, el acto central tendrá lugar en Zaragoza. Desde la UNED, encendemos nuestros micrófonos para conectarnos con el Día Internacional de la Luz. Comenzamos poniendo el foco en la capital aragonesa. Allí, como hemos dicho, se celebra este año el acto central, si bien durante toda la semana previa habrá otras muchas actividades relacionadas con el evento. Hemos hablado con Ana Isabel Sánchez Cano, profesora de la Universidad de Zaragoza y vicepresidenta del Comité Español del Día Internacional de la Luz. Le preguntamos en primer lugar cuál es el significado de este día tan especial.
1: El Día Internacional de la Luz es una iniciativa que está promovida por la UNESCO, que se celebra cada 16 de mayo y que tiene como objetivo poner en valor el papel de la luz y de las tecnologías fotónicas en el desarrollo científico, tecnológico y social. Se trata de una celebración que reconoce la importancia de la luz como elemento clave tanto en el conocimiento científico como en nuestra vida diaria. Cuando hablamos de luz, no nos referimos únicamente a la iluminación en sentido cotidiano, sino a un campo mucho más amplio que incluye la óptica, la fotónica y sus múltiples aplicaciones. Este ámbito abarca desde el estudio fundamental de la luz hasta el desarrollo de tecnologías avanzadas que están transformando numerosos sectores. De hecho, estas tecnologías están en la base de avances fundamentales en ámbitos como las telecomunicaciones, la medicina, la instrumentación científica, la industria o la eficiencia energética. Es decir, hablamos de un conjunto de herramientas que resultan esenciales para el progreso científico y tecnológico. Además, el Comité Español del Día Internacional de la Luz está formado por una red muy amplia y diversa de actores que incluyen sociedades científicas, universidades, centros de investigación, consorcios y empresas. Esta estructura refleja precisamente el carácter transversal de la luz y la necesidad de abordarla desde múltiples perspectivas. En este contexto, el Día Internacional de la Luz desempeña un papel clave como herramienta de divulgación científica, ya que permite trasladar estos conocimientos a la sociedad de una manera accesible, pero manteniendo el rigor. No se trata solo de comunicar ciencia, sino también de generar interés, fomentar vocaciones y acercar la investigación al conjunto de la ciudadanía. A nivel global, además, se desarrollan multitud de actividades en todo el mundo, coordinadas por instituciones académicas, centros de investigación y organizaciones internacionales. Esto convierte el Día Internacional de la Luz en una celebración con un marcado carácter internacional que conecta comunidades científicas y educativas de distintos países. El lema de este año es «Luz para un futuro sostenible», que pone el foco en el papel que pueden desempeñar las tecnologías basadas en la luz en ámbitos como la eficiencia energética, el desarrollo sostenible o la mitigación del cambio climático. Es un mensaje que conecta directamente la investigación científica con los grandes retos actuales de la sociedad.
0: Ana Isabel Sánchez Cano es también la organizadora de ese acto central del Día Internacional de la Luz. Por eso ahora nos cuenta qué es lo que han preparado.
1: En el caso de España, el acto central de la edición del 2026 se celebrará el 15 de mayo en el Paraninfo de la Universidad de Zaragoza y se ha diseñado un enfoque claramente interdisciplinar, intentando reflejar esta diversidad de perspectivas desde las que se puede abordar la luz. El programa propone un recorrido por distintas aproximaciones al fenómeno de la luz, comenzando por una perspectiva histórica sobre la iluminación en la antigüedad, lo que nos permite entender cómo ha evolucionado la relación del ser humano con la luz a lo largo del tiempo. A continuación se abordará su papel como recurso expresivo en la pintura, poniendo de relieve la importancia de la luz en el ámbito artístico y cultural. Y también, por último, se incorpora una visión más técnica a través de las auditorías de iluminación en instalaciones deportivas, donde se abordan aspectos de medición y evaluación luminotécnica fundamentales para garantizar la calidad y eficiencia de los sistemas de iluminación. Finalmente, se cerrará con una actividad de carácter divulgativo, como es una visita guiada teatralizada en torno a la figura de Einstein, que permite acercar la ciencia al público de una manera más dinámica y accesible. Además, durante toda la semana previa habrá otras actividades complementarias que se pueden consultar en la web del Día Internacional de la Luz.es, como paseos nocturnos por el centro de Zaragoza o talleres prácticos en la Facultad de Ciencias, dirigidos especialmente a estudiantes y público en general. De este modo, se articula una propuesta que conecta humanidades, ciencia e ingeniería, reflejando el carácter transversal de la luz, tanto como objeto de estudio como herramienta tecnológica. En definitiva, se trata de una iniciativa que no solo visibiliza la relevancia de la investigación en óptica y fotónica, sino que también contribuye a fortalecer el vínculo entre la comunidad científica y la sociedad, fomentando una cultura científica más sólida y participativa.
0: Una de las claves de este Día Internacional de la Luz es destacar el papel crucial de la óptica y la fotónica en la ciencia, la cultura y el desarrollo sostenible. SEDÓPTICA es la Sociedad Española de Óptica. El catedrático de la Universidad Complutense, Javier Alda, nos acerca a su actividad.
2: De alguna manera lo que hace esta sociedad es aglutinar a aquellos profesionales tanto de la academia, que son universidades y centros de investigación, como de la industria, que nos dedicamos pues a realizar nuestras tareas en el ámbito de la óptica, de la fotónica, tanto desde un punto de vista básico, de investigación básica, como desde un punto de vista más aplicado y con transferencia a la industria y a la sociedad. La información más relevante y, por así decir, el sitio donde podemos encontrar qué es lo que hace SEDÓPTICA está en su página web, que es SEDÓPTICA, tal como suena, SEDÓPTICA.es, y es donde se establece, de alguna manera, la difusión de estas actividades de la sociedad. De hecho, por ejemplo, ligado a la manera en que la sociedad se organiza, pues podemos ver dentro de esta estructura que la sociedad mantiene una serie de comités, buena parte de ellos con una temática muy precisa y muy determinada. Podemos citar el comité de nanofotónica, el de óptica cuántica y no lineal, el de técnicas de la imagen, el de optoelectrónica, el de espectroscopía, el de color, el de ciencias de la visión. Todos estos comités, como veis, son aspectos muy específicos, muy especializados dentro del ámbito de la óptica y la fotónica. Y me he dejado tres comités que son transversales en cuanto a su punto de vista, de su trabajo, que son, por un lado, el área joven, que aglutina y da lugar a que las iniciativas de las personas y de los investigadores que se están formando en distintos centros en el área de óptica pues expongan su trabajo y sus ideas. El área de mujer, que de alguna manera trata de reconocer y de poner en valor todo lo que ciertamente hemos perdido al no contribuir las mujeres en la investigación durante muchísimo tiempo, durante demasiado tiempo. Y el Comité de Divulgación y Enseñanza de la Historia de la Óptica, que es quizá el que más tiene que ver con las actividades del Día Internacional de la Luz.
0: Javier Alda es también representante de SEDÓPTICA en el Comité Español del Día Internacional de la Luz. Por eso, nos comenta algunas actividades que tienen que ver con el evento del que estamos hablando.
2: Bueno, la ventaja que ha tenido la celebración del Día Internacional de la Luz es que ha sido una actividad itinerante en cuanto a la sede principal, ¿no? Y eso ha dado lugar a que distintos lugares, Granada, Madrid, Tarrasa y muchos otros sitios, han permitido ser los depositarios de esa bandera del Día Internacional de la Luz que se celebra alrededor del día 16 de mayo, ¿no? Pero evidentemente, esas iniciativas que se hicieron para poner en marcha las actividades del SEDÓPTICA en cada una de las sedes anuales, pues han servido como núcleo para establecer nuevas actividades año a año repetidas, ¿no? Entonces, además de las cosas que se hacen a lo largo de esa semana alrededor del día 16 de mayo, que además es un día como bastante complicado porque coincide con la finalización de las actividades académicas en muchas universidades y centros educativos, pero, como digo, no solamente se extienden a lo largo de esa semana, sino que intentan aglutinar y en esta difusión también somos incapaces de integrar actividades que se realizan durante la Semana de la Ciencia, ¿no? Por ejemplo, voy a citar una actividad que me ha resultado muy llamativa, que es una actividad realizada por un instituto de educación secundaria, el Federico García Lorca, de Churriana de la Vega, en Granada, que ha realizado una tarea extraordinaria a la hora de poner en marcha charlas, conferencias, exposiciones, talleres ligados a la luz. Y esto lo ha hecho durante la Semana de la Ciencia, pero sin duda es una manera que está asociada a la celebración que damos acogida aquí, ¿no? Por otro lado, dentro de sus labores con difusión y de enseñanza, el Comité de Divulgación, Enseñanza e Historia de la Óptica, de SEDÓptica, pues ha puesto en marcha distintos aspectos. Por ejemplo, podemos señalar un manual de experimentos de óptica para todos los bolsillos, donde recogemos actividades que van, como decía el título, para todos los bolsillos. Experimentos desde 2 euros hasta 45 euros, en el caso más caro, que lo que aglutinan, pues eso, una posibilidad de que nuestros docentes en enseñanzas medias pues puedan proporcionar a sus alumnos unas tareas ligadas al comportamiento de la luz. Y yo creo que esa es la labor que nos toca hacer y que además estamos muy orgullosos de hacer.
0: Conozcamos ahora otro centro de investigación centrado en óptica y fotónica. Es el Instituto Daza de Valdés del CSIC. Su vicedirectora, Lucy Savides, nos habla de algunas de sus líneas de investigación y de qué son los premios Fotón.
3: En el Instituto de Óptica Daza de Valdés justamente nos dedicamos a estudiar la luz y a trabajar con ella desde perspectivas muy diversas. Conviven líneas de investigación en visión, imágenes, láseres y también materiales ópticos y fotónicos, incluso algunos inspirados en la naturaleza, desde enfoques más fundamentales hasta desarrollos aplicados en colaboración con hospitales y empresas, por ejemplo, para el diseño y desarrollo de piezas para satélites, o, por ejemplo, sensores en fibras ópticas para detectar terremotos, y también desarrollamos tecnologías y herramientas para detectar y diagnosticar enfermedades. Entonces, todo ello permite que el conocimiento avance y que tenga un impacto real. Pero hay que tener en cuenta que sin buena comunicación y divulgación, la ciencia no llega a la sociedad, y sin educación, pues no tendremos los futuros científicos. Entonces, de ahí un poco nacen los premios Fotón del Instituto de Óptica. Es una iniciativa que fue promovida por el anterior director del Instituto de Óptica en colaboración con la Sociedad Española de Óptica, que nos hablaba justo antes Javier, y apoyada por la Vicedirección Adjunta de Cultura Científica del CSIC. Esos premios es para reconocer, impulsar y fomentar la comunicación científica y la docencia en la escuela en el ámbito de la óptica y la fotónica. Llevamos celebrando esos premios desde hace casi una década, este año es la novena edición, y tienen lugar cada año, y la entrega de los premios coincide en general con el Día Internacional de la Luz o una fecha cercana. Entonces, hay dos premios Fotón, el emitido y el absorbido. El premio Fotón emitido es para reconocer la labor de divulgación, comunicación y acercamiento a la sociedad del impacto científico, técnico y social en el ámbito de la óptica y fotónica. Y en este premio, desde hace 2 años, este es el segundo año, lo hemos dividido en 2 partes porque hemos visto que la comunicación científica pues cambia poco a poco. Cada vez recibíamos más soportes, vídeos, por ejemplo. Entonces tenemos una categoría que son trabajos escritos, que esto se refiere a un artículo en una revista, el texto de una obra de teatro o incluso un libro entero. Y luego trabajos en otros soportes, que pueden ser un video de diferentes duración y estilos, la representación teatral, por ejemplo, e incluso un podcast. Entonces, este era el premio Fotón emitido. Y el otro es el premio Fotón absorbido. En este caso, reconoce el trabajo en educación primaria y secundaria, y especialmente en docentes que consiguen llevar la óptica y la fotónica al aula, y que consiguen despertar también la curiosidad científica en las edades tempranas. Todos los premiados reciben durante el acto de entrega de los premios, que se hacen en la sede central del CSIC, reciben un diploma, un trofeo identificativo, que en general es muy bonito, y también en el caso de los premios Fotón emitido, reciben una dotación de 1.000 euros patrocinados por SECFO, The Southern European Cluster in Photonics and Optics, y el equipo docente recibe material educativo por un valor de 1.500 euros y, gracias a la colaboración de Educación 3.0, una suscripción anual a su revista. Entonces, quería destacar que cada año recibimos cada vez más candidaturas, y esto es buena noticia porque nos demuestra que hay mucho interés en la divulgación científica y la enseñanza. Tienen toda la información relativa a los premios fotos en la página web del Instituto de Óptica, www.io.cesic.es, y aprovecho para animar a todos los oyentes en participar en los premios fotos, tanto como mandando candidatura. La siguiente edición se abrirá de enero a marzo 2027, pero también incluso acercándose al acto de entrega de los premios fotón que se hacen en la sede central del CSIC y este año se celebrará el lunes 18 de mayo.
0: Además de los premios fotón, la investigadora del Daza de Valdés nos recuerda otras actividades de divulgación.
3: No solo efectivamente premiamos las actividades de divulgación, pero también participamos activamente en algunas de ellas. Entonces quisiera resaltar que participamos en charlas y talleres en el aula, en colegios e institutos. También hay algunos investigadores que tienen charlas en el catálogo de conferencias del CSIC. También participamos en programas como Científicos en Prácticas, promovido por un investigador del CSIC. Y también quería aprovechar para decir que los investigadores del Instituto de Óptica siempre estamos abiertos a participar en actividades de divulgación. Entonces, nos encanta dar charlas a quien lo solicite y simplemente pues, quien lo quiera hacer nos pueden siempre contactar para organizar una actividad.
0: Y ahora vamos a profundizar un poco más en esa enorme importancia que, como te estamos contando, tiene la luz para nuestra sociedad actual. Su uso en las distintas disciplinas científicas es crucial, como destaca Antonio Picón, científico titular en el Instituto de Ciencia de Materiales del CSIC en Madrid.
4: La luz en la ciencia es sumamente importante. Siempre cuando pensamos en la luz, aparte de la luz del sol, pues pensamos en dispositivos electrónicos, ¿verdad?, como pantallas, punteros láseres, etc. Pero para la ciencia, aparte de una herramienta o un dispositivo electrónico, es mucho más. Para la ciencia, yo me atrevería a decir que es una ventana para observar y entender el funcionamiento del mundo a escalas que van desde lo cósmico hasta lo atómico. Es muy multidisciplinar y actúa en muchas ramas de la ciencia. Por ejemplo, vamos a ver en física, si queremos estudiar objetos que están muy lejanos, como por ejemplo las estrellas, pues lo hacemos a partir de la luz. Detectamos luz que nos vienen de esas estrellas que se han emitido o absorbido y a partir de esa composición espectral, pues podemos saber cuál es la composición química o incluso a qué velocidad se están moviendo esas estrellas. En química se ha convertido en una aliada para ver cómo ocurren las reacciones químicas en tiempo real. Y eso es gracias a nuevas técnicas espectroscópicas que están avanzando. Nos permite ver pues, esa evolución a escala microscópica sin alterar el proceso, que es fundamental. En biología, por ejemplo, también juega un papel muy relevante. Probablemente hay que remarcar la cristalografía de rayos X, que estamos hablando de luz, que no está en el rango visible, sino en el rango de los rayos X, y está formado una base en la biología para esclarecer la estructura de moléculas que son importantísimas para la vida. Un ejemplo podría ser la molécula doble hélice del ADN. Y bueno, pues en la ciencia, cuando pensamos en experimentos, hay probablemente dos tipos. Hay experimentos en que los científicos, por ejemplo, somos los usuarios de la luz y aquí pues obtenemos información de lo que queremos investigar y ahí juega un papel fundamental numerosas modalidades de espectroscopía en el que nos permiten medir energías, distancias, estructuras o propiedades electrónicas. Pero por otro lado, también hay un aspecto o experimentos o investigaciones en donde la luz es un objeto de investigación. Y en estos, por ejemplo, estudiamos cómo la luz interacciona con la materia o incluso estudiamos nuevas fuentes de luz con capacidades que no existían antes y cómo desarrollarlos.
0: Antonio Picón, representante del Grupo de Óptica No Lineal de la Real Sociedad Española de Física, pone un ejemplo relacionado con el láser que abre muchas puertas al futuro.
4: Podríamos explicar un proyecto que lideramos en el European X-FEL. X-FEL viene de las siglas X-Ray Free Electron Laser, en español láser de electrones libres. ¿Y qué es un X-FEL? Pues un X-FEL es un acelerador de electrones que es capaz de producir pulsos láser de rayos X que son extremadamente intensos y extremadamente cortos, del orden de femtosegundos. Y hoy en día incluso hemos alcanzado la tecnología de los atosegundos. Para ayudarlo a imaginarlo, vamos a pensar en un femtosegundo. Pues un femtosegundo a un segundo sería lo de un segundo a 32 millones de años. O sea, estamos hablando de una escala de tiempo muy, muy pequeño. ¿Y por qué necesitamos esa escala de tiempo tan pequeño? ¿Por qué necesitamos producir esos láseres, esos pulsos que son flashes, ¿no?, que son tan cortos? Pues nos sirven para tomar fotos de la materia, de átomos que se están moviendo, que se mueven a una rapidez muy grande. Así que ese flash nos permite parar y tomar una foto de esos átomos y de alguna forma pues hacer una película de cómo se están moviendo los átomos, cómo se están moviendo las moléculas que están compuestas por esos átomos. En este proyecto, por ejemplo, estudiamos la fragmentación de una molécula, que es el fluoruro de metilo, al absorber luz infrarroja. Entonces, en el experimento, pues medimos y tenemos unos espectros a cada instante de tiempo. Y ahora la dificultad es entender ese espectro, asociarlo a la dinámica de la molécula, cómo se está fragmentando. Y esta es la metodología y este fue el logro de este proyecto, que es desarrollar una metodología que nos permitiera identificar, entender este espectro y de alguna forma reproducir esa dinámica y hacer la película de la molécula fragmentándose. Esto, aparte de ver la molécula fragmentándose, pues tiene una relevancia futura, porque desarrollar, investigar, avanzar en este tipo de metodologías nos permitirá pues abrir la puerta a futuras investigaciones con una resolución temporal y espacial suficiente como para ver reacciones químicas al nivel microscópico. Si lo pensamos un momento, eso significa observar cómo se forma o se rompe un enlace químico o cómo se reorganiza una molécula durante una reacción, un objetivo soñado durante décadas. Aparte, ahora he explicado un ejemplo con un láser que está a la frontera, ¿no?, de producir pulsos de rayos X, pero la comunidad científica también desarrolla otras fuentes de luz en otros rangos, como por ejemplo terahercios, ultravioleta extrema, infrarrojo. Y cada rango de luz es útil también para ver fenómenos distintos. Por eso la investigación en la generación de luz es tan esencial para abrir nuevas puertas para explorar el mundo. En resumen, la luz es tan fundamental para la ciencia como la propia materia y está presente prácticamente en todos los ámbitos de investigación, desde el estudio del universo hasta el análisis de la vida microscópica. Y cada avance en nuestra capacidad de generar, controlar y entender la luz también nos permite iluminar nuevas fronteras de conocimiento.
0: ¿Y qué decir del impacto de la luz en la sociedad y en el tejido empresarial? Como imaginas, es enorme. Nos lo confirma Sergio Sáez, director ejecutivo de SECFO, el clúster de fotónica en España.
5: La importancia de la luz es tremenda. Muchas veces pensamos solo en la iluminación, ¿no? La sociedad piensa, cuando hablamos de luz, en la iluminación o en algo casi poético. Pero la realidad es que la luz se ha convertido, podríamos decir, en una de las grandes infraestructuras invisibles de nuestra sociedad. Está ahí, no la vemos en muchas ocasiones, pero sí que está detrás de todo. Así como vemos claramente que en el siglo XX una de las grandes transformaciones vino a raíz de la electricidad, como luz que veíamos, y eso posibilitaba además no solo ver, sino también generar esa electricidad hacia máquinas que pusieran en marcha las fábricas. En el siglo XXI lo que está transformando, ha transformado en nuestra sociedad, es la capacidad de generar, controlar y detectar esa luz con precisión. Ya no solo es verla o es utilizarla en forma de electricidad, sino es utilizarla como una herramienta. ¿Y cómo hacemos eso? Bueno, un punto de inflexión fue el desarrollo del láser, que fue más o menos en la década de los 60, y desde entonces la luz dejó de ser algo que veíamos para convertirse en esa herramienta de enorme precisión. Hoy, ¿cómo la vemos? Iré poniendo algunos ejemplos. Hoy está presente en muchísimas aplicaciones cotidianas. Tú entras en un supermercado y hay un código de barras que te lee una pequeña luz roja que se proyecta sobre ese código de barras y al reflejarse recoge información sobre el código de barras. O utilizamos Internet y lo que a veces no somos conscientes es que detrás de Internet lo que hay es una fibra óptica, que es como un hilillo transparente, un canal por el que circulan pulsos láser. Son como el código Morse, que eran puntos y líneas, pues impulsos de luz láser. Y eso es lo que trae a altísima velocidad pues toda la información, los datos, las imágenes, los vídeos a nuestro ordenador. Se utiliza también en tratamientos médicos, en estética, como por ejemplo la depilación láser, en técnicas de diagnóstico, imagen médica, en procesos de fabricación avanzada, en tecnologías para la seguridad. Es decir, no solo es una cuestión científica, sino una cuestión también económica e industrial. La fotónica, que es la ciencia que gestiona la luz, está detrás de todo tipo de sectores estratégicos, por ejemplo, telecomunicaciones, ¿no? Hoy en día se envían datos, información de tierra a un satélite a través de un láser. Pensemos en un láser como un puntero láser que hemos visto todos, pues con un puntero se envía información en espacio libre por el aire hasta un satélite que está a cientos de kilómetros sobre la Tierra. Como explicaba, en salud se utiliza para detectar tipos de melanomas en piel o para hacer diagnóstico, en seguridad, en energía. Es una tecnología, como veis, muy, muy transversal. No suele ser, o la sociedad a veces no la tiene muy presente porque no es una protagonista visible. De hecho, la luz ilumina las cosas, pero en sí la luz no nos parece visible, ¿no? Lo que vemos es lo que pasa cuando la luz impacta sobre algo. Pero permite que muchas otras tecnologías sean más eficientes y permite generar productos o tecnologías que aporten valor a la sociedad o a la industria.
0: Y Sergio, ¿podrías ponernos algún ejemplo concreto de ese valor aplicado a la sociedad y a la industria del que estás hablando?
5: En la industria alimentaria, imaginaos una línea de producción de alimentos, galletas que compramos en ese supermercado. Una línea de producción que van pasando galletas a alta velocidad. Uno de los temas importantes hoy en día en la industria alimentaria es la seguridad alimentaria. Es que alguna de esas galletas podría tener un patógeno, algo que no se desee, o un clavo. Poniendo sensores encima de esas líneas de producción que pasan esas galletas a alta velocidad, con luz, reflejando la luz con las galletas, se da la característica que esos patógenos reflejan luz y puedes detectar que en esa galleta hay o no hay patógenos. O con técnicas espectroscópicas puedes detectar que haya o no haya algo que quieras o no quieras. Con lo cual, esa luz también está en esas líneas de producción de la industria alimentaria para controlar la calidad o para reducir desperdicios. En el ámbito espacial, pues la fotónica es clave para la observación de la Tierra o para la observación de la Luna, que los cuatro astronautas de Artemis dieron la vuelta a la Luna y lo que tenían es un conjunto de sensores fotónicos emitiendo luz en diferentes longitudes de onda, visible y no visible, para detectar en esa superficie lunar de todo, desde temas de temperaturas, detectar hielo, si hay hielo, detectar la orografía lunar para una futura base. Gran cantidad de aplicaciones, pero es que además luego toda esa información se canaliza y nos llega a nuestros ordenadores a través de ese Internet. Es decir, hablar hoy de luz es hablar de impacto en industria, en competitividad empresarial, en soberanía tecnológica también, que se habla mucho ahora, pero sobre todo innovación. Por eso creemos que la luz no solo la tenemos que ver la sociedad como una tecnología, sino como un lenguaje que nos conecta a ciencia, empresa y sociedad, ¿no? Ha pasado de iluminar el mundo a ayudarnos a medirlo, a comunicarlo, a fabricar, a mejorarlo. Y eso explica por qué sigue siendo tan importante para nuestro tejido empresarial y para nuestra vida diaria. En resumen, lo que querría transmitir es que la luz no es algo que nos permite ver el mundo simplemente, sino que hoy en día es también una de las herramientas más poderosas que tenemos para transformarlo.
0: Hoy hemos visto que la luz es mucho más de lo que ilumina nuestra habitación al despertar. Se ha convertido en una herramienta precisa y limpia para conseguir un futuro sostenible. El Día Internacional de la Luz es una invitación a mirar al mundo con otros ojos. Recuerda, el 16 de mayo es la cita, aunque alrededor de esa jornada ya has escuchado cómo hay otras actividades muy interesantes. Han intervenido y les damos las gracias a Ana Isabel Sánchez Cano, profesora de la Universidad de Zaragoza, Javier Alda, catedrático de la Universidad Complutense, Lucy Savides, del Instituto Daza de Valdés, Antonio Picón, del Instituto de Ciencia de Materiales del CSIC y Sergio Sáez, de SECFO. Gracias por haber compartido con nosotros estos minutos de radio. Te recordamos que toda la información la puedes encontrar en la web diadelaluz.es. Y, por supuesto, en la descripción de este programa, en nuestros canales de Internet, tendrás otros muchos datos que seguro te van a interesar mucho sobre todo lo que rodea a este Día Internacional de la Luz.

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1: ¿Sabes que en la UNED hay un servicio, el Centro de Orientación y Empleo, que puede ayudarte a decidir tu futuro académico y profesional? Hoy nos lo presentan Laura Mesa López y Paula Ferrer Sama. Son técnicas de orientación académica y orientación profesional del COIE. Empezamos por ti, Laura. ¿Qué es exactamente el COIE?
2: El COIE es un servicio dependiente del Vicerrectorado de Estudiantes e Inclusión. Y es un servicio sobre todo para ayudar al diferente colectivo UNED a su mejor integración en nuestra universidad, facilitando asesoramiento y ayuda pues, en aquellos momentos que lo necesitan.
1: ¿Y esa ayuda a qué tipo de personas se presta?
2: Pues esa ayuda se presta a todo tipo de colectivos UNED, es decir, personal de administración y servicios, personal docente investigador.
1: O sea, no solo estudiantes.
2: Claro, a cualquier persona, a cualquier colectivo de nuestra universidad que necesite ayuda. De hecho, hay personas en nuestra universidad que trabajan, por ejemplo, en el personal de administración y servicios y quieren promocionar o están estudiando una carrera y quieren cambiar su rumbo profesional. Les damos servicio a todo el colectivo UNED. Y, por supuesto, a los que van a ser futuros estudiantes, los que son estudiantes y los que también son egresados.
1: ¿Y qué servicios concretos ofrece el COIE a quienes están decidiendo su futuro académico o laboral?
2: Pues ofrecemos servicio, como decía, tanto académica como profesionalmente. Académica, pues ayudamos en todo lo que va a ser su elección de carrera, lo que va a ser la ayuda en técnicas de estudio, mejora en los hábitos de estudio, planificación, en autorregulación. Y luego, por supuesto, orientación profesional en la ayuda de toma de decisiones, en inserción laboral, intermediando a través de bolsa de empleo. Y también contamos con un observatorio de empleabilidad y empleo, donde pueden disponer de diferentes informes de trayectorias y vidas laborales.
1: Te voy a pedir ejemplos ahora. ¿Cuáles son los errores más comunes que cometen los estudiantes a la hora de planificar su carrera profesional?
2: Suelen ser en la elección de asignaturas. La mayoría de ellos empiezan con muchas ganas y eligen a lo mejor un número elevado de asignaturas. Entonces, en el COIE prestamos un servicio de ayuda a, vamos a ser realistas, ¿qué es lo que puedo asumir y cómo y de qué manera? Entonces, en función de eso, pues elegimos las asignaturas que son más acordes en función del tiempo disponible. Y esto pues contribuye a un éxito académico y al no abandono, que es al final lo que intentamos desde nuestro servicio ayudar y promover.
1: Claro, porque una persona quizá cuando empieza a estudiar no tenga esa foto completa que le ayude a imaginarse lo difícil o lo que le va a costar.
2: Eso es. Entonces, una vez que empieza con una forma más o menos realista, pues hacemos una planificación acorde a lo que tú consideras. Es como un año de prueba, ¿no? De ensayo. Si funciona, pues seguimos una metodología similar y si no, pues intentamos reducir el número de asignaturas o incluso aumentar, porque a lo mejor nos ha ido muy bien el primer año y decimos, pues mira, puedo asumir alguna asignatura más, pero siempre con esa cierta precaución. Es uno de los errores mayores que ocurren. Y luego también a veces no utilizar redes de apoyo institucionales, es decir, centrarse mucho en redes no institucionales que a veces facilitan información no del todo fiel.
1: ¿Qué necesario es contar con los servicios de la universidad a la hora de planificar los estudios? Paula, te pregunto a ti, ¿qué es lo primero que debería hacer un estudiante de la UNED que quiera orientación profesional?
3: Pues lo primero que tiene que hacer es pedirnos una cita de orientación, porque lo que queremos es tener una entrevista con él, poder dedicarle un tiempo para conocerle, conocer su trayectoria laboral y que nos envíe también su currículum. Tenemos un portal de empleo donde ellos pueden subir pues, toda su historia laboral, hacer un test de competencias también. Pero bueno, creo que el valor añadido que ofrecemos es que estamos mano a mano con la persona, ya sea por una cita presencial en nuestras oficinas de Bravo Murillo o de otros centros asociados, o virtual a través de videoconferencia. Entonces, nos tienen que pedir una cita. Eso es lo primero, subir su currículum a la aplicación, el test de competencias y luego tener una entrevista con nosotras.
1: Ya lo sabes, si estudias en la UNED o estás pensando en hacerlo, el COIE puede ser tu mejor aliado para planificar tu camino. Consulta sus recursos.

0: Hoy vamos a reflexionar sobre la educación de las mujeres y las niñas en un periodo muy concreto de nuestra historia, el franquismo. Vamos a profundizar en el papel que tuvieron organismos internacionales, como la UNESCO, en la configuración de la política educativa durante ese periodo. Estudiar cómo era la educación de la mujer en etapas pasadas nos permite comprender cómo era el sistema educativo que durante décadas formó a varias generaciones de lo que, a su vez, después, fueron educadoras en todos los sentidos. Un factor clave para la transmisión ideológica y la construcción de identidades sociales. También es interesante comprobar si la educación actual sigue reproduciendo estereotipos o desigualdades que se forjaron en el pasado. Un día más nos acompaña Alicia Sianes, que es profesora del Departamento de Historia de la Educación y Educación Comparada de la Facultad de Educación de la UNED y responsable de esta serie. Hola, Alicia.
1: Hola, Juan Ramón, ¿qué tal?
0: ¿Cuál es el tema sobre el que versará el programa de hoy?
1: Hoy vamos a hablar sobre el papel de la mujer, o mejor dicho, de la educación de las mujeres y de las niñas también, desde los organismos internacionales, concretamente de la UNESCO.
0: Pues para hablar de este tema vamos a dar la bienvenida a Fátima Rosado Castellano, que es profesora del Departamento de Ciencias de la Educación de la Universidad de Extremadura. Un placer contar contigo, Fátima.
2: Muchas gracias por la invitación.
0: Te quería preguntar en primer lugar acerca de la relevancia y el interés educativo social de investigar sobre esta temática.
2: Para comprender mejor el tema que hoy vamos a abordar, es preciso analizarlo dentro del marco conceptual y cultural de su época. Así, debemos tener en cuenta que España había vivido un conflicto bélico importante, que aunque no paralizó por completo la tarea educativa, obviamente afectó a su desarrollo y era desigual según los bandos. Tras el conflicto, se rompió con los cánones que se establecieron en la Segunda República, en los que hubo avances importantes en torno a la educación femenina. Durante el franquismo, se reconstruyó la educación en base a un modelo nacional-catolicista, en el que se crea una estructura educativa diferenciada. En el caso de la mujer, a través de la educación, se refuerzan los modelos tradicionales, reduciendo significativamente sus oportunidades académicas y profesionales. En este punto, es importante destacar que esto afectó especialmente a aquellas mujeres que residían en entornos rurales y presentaban un nivel socioeconómico menor. Junto a este pequeño resumen, me gustaría añadir que no podemos ahondar en este fenómeno si no situamos a España más allá de sus fronteras, es decir, debemos contextualizar la educación de la mujer desde marcos de referencia globales y estándares internacionales. Para ello, es interesante aludir al papel que tuvieron diferentes organismos, entre ellos la UNESCO, para poder comprender cómo calaron sus recomendaciones en el contexto español. Tras esta introducción y en respuesta a la pregunta sobre su relevancia, cabe destacar que este tipo de estudios presenta actualmente gran importancia. En primer lugar, a nivel social, el hecho de investigar sobre la educación de la mujer en etapas pasadas nos permite comprender cómo era el sistema educativo que durante décadas formó a varias generaciones, que a su vez han sido educadoras en todos los sentidos. Y no debemos olvidar que la educación puede convertirse en un instrumento de transmisión ideológica y ser clave en la construcción de identidades sociales. Además, profundizar en esta cuestión invita a reflexionar sobre hasta qué punto la educación actual sigue o no reproduciendo determinados estereotipos o desigualdades que tuvieron su base en acciones pasadas que deben ser exploradas y comprendidas. Esto nos ayuda a entender mejor los avances conseguidos y los retos que siguen presentes. Por otro lado, si nos centramos en su relevancia educativa, la educación de la mujer ha sido estudiada en profundidad por numerosos investigadores e investigadoras, pero ha sido menos explorado teniendo en cuenta el matiz de la influencia de organismos internacionales. Por ello, desde el proyecto en el que estoy participando, titulado La configuración de la gobernanza educativa global, el caso de España, se consideró que era fundamental indagar en la educación de la mujer en España, pero desde el enfoque de la gobernanza educativa global, concretamente desde una posible influencia de la UNESCO en la política del país. Por tanto, la relevancia tanto educativa como social está presente. Se debe comprender el pasado para poder trazar el futuro en base a modelos más sostenibles en los que todos y todas tengamos las mismas oportunidades, y la educación resulta esencial para ello.
0: ¿Y qué os parece, Fátima, Alicia, si comenzamos aludiendo al origen de la UNESCO?
1: Claro, para esta primera parte, pues el origen de la UNESCO es esencial, ¿no?, que sea abordado. Es cierto que existen múltiples organismos internacionales o también llamados supranacionales, según qué tipo de literatura se consulte, pero al mismo tiempo es importante entender el contexto en el que surgen, su idiosincrasia, etcétera. En el caso de la UNESCO, por ejemplo, pues hablamos de un organismo internacional que está anexionado a las Naciones Unidas y que se funda en el año 1945, es decir, justo después de la Segunda Guerra Mundial, en un periodo de evidente crisis, de renacimiento, de repensar la humanidad, la sociedad y de intentar establecer conexiones seguras de paz, sobre todo en los países que fueron ocupados, ¿no?, o que fueron más afectados en este conflicto bélico. Y es precisamente esa naturaleza, digamos, más humanista, una característica que hace a la UNESCO destacar sobre otros organismos internacionales, ya que desde el principio, pues bueno, se ha convertido en uno de sus sellos de identidad y, bueno, la educación siempre ha estado en el plano central de este organismo internacional.
2: Exacto, como comenta Alicia, la UNESCO nació tras un periodo de guerra, su constitución se aprobó en Londres el 16 de noviembre del 45. Partió de la siguiente premisa, que cito literalmente, de su acta de constitución. Puesto que las guerras nacen en la mente de los hombres, es en la mente de los hombres donde deben erigirse los baluartes de la paz. Ante esta tesis, se crea esta organización con el objetivo de favorecer la cooperación en educación, ciencia, cultura y comunicación con el fin de promover la paz. En la actualidad, cuenta con 194 estados miembros, como sabemos, muy diversos entre sí. A través de conferencias, convenciones o recomendaciones, entre otros, orienta en determinados ámbitos, entre los que se encuentra la educación.
0: Fátima, ¿y cómo fue la incorporación de España a la UNESCO?
2: Si nos centramos en el caso de España, tardó varios años desde la creación de la UNESCO en incorporarse. Concretamente, no fue hasta 1953. Su entrada no fue fácil. De hecho, hubo numerosas voces en contra, tanto desde el propio país como desde el extranjero. Estas voces se manifestaban abiertamente en contra de la entrada de España en la UNESCO, no por el país en sí, sino por el régimen político del momento, puesto que consideraban que iba en contra de los objetivos estratégicos para los que fue creada esta Organización de Naciones Unidas. Recientemente tuve la oportunidad de leer algunos documentos originales en los que desde diferentes partes del mundo se solicitaba encarecidamente al secretario general de la UNESCO que no se admitiese a España. Las cartas no solo eran escritas por intelectuales o políticos del momento, sino que algunos jóvenes también se oponían a ello. Una carta que me llamó especialmente la atención fue una que decía que eran muchachos y muchachas españolas que protestaban porque la España de Franco fuese admitida en dicha organización porque el régimen era la negación de la vida y la cultura. Como vemos, son palabras que tienen un peso importante. Estos momentos fueron momentos de gran tensión, pero finalmente España accedió. Y en cualquier caso, más allá de cuestiones políticas, considero que fue importante porque no podíamos quedar aislados de las corrientes pedagógicas que estaban marcando las agendas educativas de muchos países del mundo, ya no solo de nuestro entorno más cercano. El aislamiento que había tenido España durante mucho tiempo por diferentes factores debía romperse, y esta era una buena herramienta para lograrlo. De hecho, el país necesitaba abrirse al exterior, precisaba una modernización tecnológica, mejorar el nivel educativo de gran parte de la población y, por supuesto, establecer acuerdos con otros países, lo que le llevaría a una mayor integración a nivel internacional.
0: Y con respecto a la educación de las mujeres, ¿qué tiene que decir la UNESCO?
1: Bueno, pues aunque ahora Fátima entrará a profundizar mucho más en este aspecto, a mí sí que me gustaría puntualizar que la UNESCO desde el principio apoyó la labor y la presencia de las mujeres, impulsó y aplicó medidas para alcanzar la igualdad de forma efectiva, tanto en sus propios equipos de trabajo como también en otras esferas educativas, ¿no? Es cierto que evidentemente, pues tal y como ha comentado Fátima anteriormente, al principio, pues por la situación de contexto histórico de España, no se contemplaba mucho atender a la educación de las mujeres españolas, ¿no? Pero sí que es cierto que con el paso del tiempo, pues esto se va incrementando.
2: Así es. La UNESCO trabaja para lograr la igualdad efectiva en educación y eso incluye una línea ligada a la igualdad de género. Desde su creación podemos localizar documentos en los que la educación de las mujeres era determinante en el desarrollo de la educación, al considerar que es un derecho básico, como recoge la Declaración Universal de Derechos Humanos del 48. Y además, es un elemento necesario para el desarrollo de sociedades más justas. A través de sus documentos, elaborados en colaboración con otros órganos, por ejemplo, con la Comisión de la Condición Jurídica y Social de la Mujer, se observa una transición que va desde la admisión y acceso formal hasta una igualdad de oportunidades mayor. En este camino, se trabajó para mejorar la formación docente y para que la mujer tuviese acceso a todos los niveles educativos, incluyendo la educación de adultos o la educación para la ciudadanía. También se reforzó la educación técnica y superior, especialmente en determinadas áreas. Esto fue fruto de un proceso gradual, en el que se fueron alcanzando cada vez mayores cotas de igualdad. Si profundizamos un poco más, desde sus inicios, la UNESCO ha hecho múltiples recomendaciones para impulsar la educación de la mujer. Por ejemplo, en 1952, tras la Conferencia Internacional sobre Educación Pública, se propuso que los países realizasen estudios para conocer la situación y, en base a ello, elaborasen planes de intervención. Estos planes debían adoptar medidas para garantizar la igualdad. Por ejemplo, que tanto los estudios de los niños como de las niñas tuviesen la misma duración y reconocimiento, o se reforzase la educación fundamental, la formación profesional y la educación superior. A pesar del tono de democratización que se le daba al discurso, no fue un proceso lineal ni sencillo. Un ejemplo de ello es este documento que mencionaba, en el que aún se encuentran aspectos que evocan a ese perfil tradicional que se le atribuía a la mujer. Así, el texto indica, con respecto a la educación superior, que se permita la especialización en aquellos estudios particularmente adecuados a las aptitudes femeninas, mientras que comienza indicando que todas las personas deben poder desarrollar su potencial a través de la educación, sin que existan distinciones. Estas incongruencias y tensiones se pueden apreciar especialmente en el momento inicial, observándose una evolución en el discurso a lo largo de los años. A grandes rasgos, en las primeras décadas, garantizar el acceso era fundamental, así como romper con las elevadas tasas de analfabetismo que existían. Pero posteriormente, el foco de acción se orientó a lograr que las niñas y mujeres permaneciesen más tiempo escolarizadas, que conquistasen los niveles superiores de enseñanza o que las maestras recibiesen una formación adecuada para ofrecer a las jóvenes contenidos que fuesen más allá de las tareas del hogar. A partir de los 70, se van introduciendo o reforzando los discursos educativos elementos como la coeducación o la eliminación de estereotipos. Si bien esto no calaba de la misma manera en todos los países, ya que cada uno integraba estas directrices según sus propios ritmos.
0: Y en este punto, Fátima, fueron muy relevantes los estudios comparados que se realizaron desde la UNESCO, ¿no? Ponnos algún ejemplo.
2: Sí, sin duda fueron muy relevantes. A modo de ejemplo, podría destacar dos estudios con objetivos diferentes. Por ejemplo, el primero, en 1964, en el que se realizó un estudio internacional en el que participaron 82 países, entre ellos España, para observar las posibilidades de instrucción que había para las mujeres en las zonas rurales. Sus conclusiones fueron claras. Las mujeres que vivían en entornos rurales presentaban mayores dificultades para acceder a la educación, y esto era un gran problema, ya que un gran porcentaje de la población mundial vivía en zonas rurales. Tal y como recoge el informe, en el caso de España, una alternativa para acercar la educación básica a las mujeres adultas y niñas fue mediante camiones ambulantes que difundían por todo el territorio contenidos relacionados con técnicas artesanales, corte y confección, cocina, trabajos manuales o música. En cambio, en otros países se llevaban a cabo otras acciones como la realización de cursos por correspondencia o a través de la radio o televisión, por ejemplo, en Dinamarca. Aquí vemos cómo cada país adaptaba la enseñanza a las mujeres según sus necesidades o posibilidades. Otro estudio que puedo destacar es el realizado en 1970, en este caso sobre la coeducación, que avanzaba a buen ritmo en los diferentes países, aunque seguían estando presentes algunas barreras. Por ejemplo, había diferencias según niveles educativos, legislación o tipología de centros. A pesar de ello, la tendencia se orientaba a espacios y currículos iguales para niños y niñas. De esta manera, se podía satisfacer la formación en nuevos roles que demandaba la sociedad. Antes de finalizar, otro hito que me gustaría destacar es el Año Internacional de la Mujer, en 1975, puesto que bajo su amparo se llevaron a cabo diversas acciones, por ejemplo, el análisis de manuales escolares o la eliminación de estereotipos. Esto hizo que se unificasen aún más los discursos entre los diferentes países. Como vemos, a través de estos hechos, la UNESCO ha venido trabajando para fomentar una educación igualitaria. En relación con esto, aunque se escapa del marco temporal que hemos comentado, me gustaría destacar que en la actualidad se continúa trabajando para lograr la igualdad de género en materia educativa. Por ejemplo, uno de los puntos estratégicos en la Agenda 2030 para lograr el ODS 4 es reducir las brechas de género. Es decir, hay grandes avances, pero aún quedan otros frentes por conquistar.
0: Hemos profundizado en el papel que tuvo la UNESCO en la educación de la mujer, pero ¿cómo afectaban esas directrices a España?
2: Esta pregunta es clave. Como decía, la educación de la mujer ha sido ampliamente estudiada, pero cómo las directrices de los diferentes organismos han calado en la política educativa española no ha sido tan explorado. Es decir, cómo se integraba la gobernanza educativa global en el marco local y más en España, teniendo en cuenta el contexto sociopolítico del momento que ya hemos comentado. Problematizar sobre esta cuestión no es sencillo. Voy a realizar una breve aproximación, tomando especialmente como referencia las primeras décadas del franquismo. España experimentó un proceso particular de apertura hacia estos organismos. Se debatía entre el logro de una legitimidad externa e ideales internos, que muchas veces no casaban con estas nuevas ideas, por lo que era necesaria una modernización, que era compleja de acometer. Había directrices fácilmente aplicables, especialmente aquellas de carácter más tecnocrático, como son la planificación, modernización administrativa e incluso la formación docente, pero otras relacionadas con la educación femenina se intentaban obviar y había cierta presión para que así fuese por parte de los sectores más conservadores. Existía una convivencia entre lo local y lo global, ya que se incluyeron lenguajes, herramientas y estándares técnicos. Calaron algunas ideas de modernización, mientras seguían presentes normativa y elementos culturales que aportaban matices de género tradicionales que impedían una enseñanza igualitaria para las niñas. Es decir, se les seguía formando para el trabajo en el hogar, había currículo diferenciado o existía menos representación en las áreas científicas. Como vemos, el marco español no era fiel reflejo de las recomendaciones de la UNESCO. Esta tensión se puede apreciar, por ejemplo, en la ley de 17 de julio de 1945 sobre educación primaria. El artículo 14 indica textualmente que el Estado, por razones de orden moral y de eficacia pedagógica, preinscribe la separación de sexos y la formación particular de niños y niñas en la escuela primaria. Esto continúa en la ley del 49, que también indica que todos los centros de enseñanza media y profesional deben ser masculinos o femeninos. Como vemos, contrasta con los textos de la UNESCO, ya que en los mismos se prohibía toda discriminación, se alentaba el principio de igualdad en todos los niveles y en caso de que la enseñanza no fuese mixta, los estados debían eliminar cualquier diferencia. Como decía, convivían esos impulsos renovadores con resistencias culturales y políticas. Es cierto que posteriormente el país se fue abriendo a otras formas de entender la educación y la mejor muestra de ello fue la Ley General de Educación del 70, en la que entre sus líneas expresa que esta ley debía garantizar la igualdad de oportunidades sin ningún tipo de limitación. En este sentido, para romper esas diferencias o acercar posturas, era muy interesante que estas ideas innovadoras o alternativas circulasen, no solo entre los expertos en la materia, sino que llegase a más público. Por ello, era muy importante que revistas orientadas a la formación de la comunidad educativa recogiesen estos planteamientos. De esta manera, los equipos directivos y docentes podían acceder a este tipo de propuestas, puesto que si no se conocen otros marcos,

0: estudiando el caso español. Para ello, se examina cómo se desarrollaron las políticas educativas a nivel global en el contexto español durante el franquismo y la transición democrática. Partiendo de estas premisas, el proyecto se centra en tres ámbitos. El primero es el análisis de políticas sobre la igualdad de oportunidades en educación. En segundo lugar, el inicio y la expansión del uso de las TI en el sistema educativo. Y por último, la formación y mejora de las habilidades docentes. En base a ello, el propósito del proyecto, por tanto, es conocer de una manera más concreta cómo esa gobernanza educativa o arquitectura global de la educación se configuró en España para entender sus implicaciones tanto a nivel nacional como internacional. Para ello, se está profundizando en el debate existente entre las narrativas internacionales y la proyección que estaban teniendo en España durante el franquismo.
1: Bien, pues no sé si Alicia quieres añadir algo a lo que está comentando Fátima.
2: La verdad es que me parece que está todo bastante completo, muy cubierto el panorama y bueno, como siempre, muchísimas gracias a ti, Juan Ramón, y a Fátima, desde luego, por acompañarnos hoy, por compartir con Educom pues la magnífica labor que estáis realizando desde la investigación que estáis llevando a cabo y por contribuir también a la difusión en investigación en perspectiva histórica internacional, que vemos que siempre hay algunas lagunas, hay algunos parches de información que tenemos que completar para terminar de tener un mapa completo, ¿no? Y donde vemos que todavía queda muchísimo trabajo.
1: Pues gracias, Fátima, y hasta una próxima ocasión.
0: Gracias a vosotros por brindarme la oportunidad de compartir algunas reflexiones sobre la educación de la mujer y de las niñas. Como señalabas, Alicia, aún queda mucho por investigar en esta materia para lograr una igualdad real y efectiva, así que seguiremos trabajando en ello. Muchas gracias.
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1: ¿De dónde viene el nombre de Madrid?
2: La actual ciudad de Madrid fue fundada en el año 855 por el emir Muhammad I, como refuerzo de la Marca Media, la frontera que separó a cristianos y musulmanes hasta el siglo XI. Su nombre original, Madina Magrit, parece deberse a la abundancia de agua del emplazamiento elegido, y Magrit se traduciría como lugar donde abundan las corrientes de agua. La primera ocupación a modo de fortaleza tuvo unas 4 hectáreas y se construyó en la zona ocupada actualmente por la Catedral de la Almudena. De hecho, el propio nombre de la patrona de la ciudad, Almudena, proviene del árabe hispánico Almudaina, lo que significa literalmente pequeña ciudad fortificada, haciendo referencia al núcleo urbano primigenio de la ciudad. Todavía hoy puede verse parte de la muralla árabe de esta fortaleza inicial, construida con sillares de siles y caliza dispuestos a soga y tizón y con torres cuadrangulares en la cuesta de la Vega. Yolanda Peña Cervantes, profesora de arqueología en la UNED.

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2: Muy buenas, queridas amigas y amigos, y aquí estamos levantando el cierre de La Folquería un día más, en un programa en el que venimos del mercado de abastos con mucho, mucho producto, muy variado y muy bueno. Y en el que nos acompaña como jefe de la rondalla, una semana más, Salo Redón, en el control de sonido. Vamos a comenzar y lo vamos a hacer con la cosecha de la semana y dos presentaciones. La primera, la de los Tudankan, que lanzan su disco Huellas, una propuesta de folk mejeru, como llaman ellos, folk mestizo, que cruza músicas de raíz y músicas populares. Ellos mismos nos han explicado más cosas sobre este disco.
3: Acabamos de publicar nuestro primer LP larga duración que se llama Huellas, en el que hay varias colaboraciones como Carlos Herrero del NAM, Las Cucarachas Extranjeras desde Santander, un grupo de rap, y Javier Escudero, que colaboró en alguna canción y se ha encargado de la grabación y la producción de todo el disco en los estudios Cubex aquí en Santander. El disco Huellas, que se ha forjado a lo largo del 2025, coincide con el periodo que yo he estado acompañando a mi madre en su último tránsito. Yo en el 2025 me volví a mi casa materna a acompañar a mi madre en su demencia, su dependencia y las necesidades de acompañamiento en su último proceso, y ha sido durante ese tiempo que se ha forjado este Huellas. Y de alguna manera es el reflejo de esto, de la esencia de lo que es las cosas que nos han dejado huella en la vida, como son nuestros pueblos donde nacimos, nuestras familias y esas cosas que marcan para siempre. Huellas habla de esas cosas. Nuestra música nos gusta denominarla como folk mejeru, que en nuestra lengua ancestral, en cántabro, se hacía referencia a los mejerus como la gente mestiza que volvía de Cuba a los puertos, hay referencias a eso, y entonces hemos atropado ese término de folk mejeru, folk mestizo, folk que se mezcla.

0: Pues ahí estaba la canción Huellas de los Tudanka, que da precisamente nombre a lo que será su próximo disco. Y vamos a continuar con el grupo de jóvenes palentinos Terra Sigillata, integrado por Marimar y Ángel Pozo, que han lanzado Por encima del árbol, el primer single oficial, una canción que resume su manera de entender la tradición como una memoria viva, en constante diálogo con el presente y que formará parte de su próximo disco Arqueofolk. Terra Sigillata nace en una familia de músicos y folcloristas y llevan ya más de 23 años, a pesar de su corta edad en los escenarios, divulgando la música tradicional con otras formaciones, quizás y seguramente más conocidas como son Amalgama Folk. Pero vamos a dejar que sean ellos quienes nos cuenten más cosas sobre Terra Sigillata.
1: Queridos oyentes de Radio 3, somos los hermanos Ángel y Marimar Pozo y somos Terra Sigillata. Hemos elegido este nombre porque es un tipo de cerámica romana y nos gusta concienciar de que cada canción tradicional tiene el mismo valor. Es patrimonio inmaterial, porque al final es una forma de arqueología sonora. Cada tema guarda la memoria de un lugar, de una gente, de una forma de vivir que merece ser recordada. Y por eso nuestro trabajo va por ahí, tratar esa música con respeto, pero también acercarla al público desde una mirada actual. Llevamos en esto desde siempre. Empezamos siendo niños, con 5 y 9 años, y más de 20 años después seguimos aquí. Es un camino que empezó nuestra familia en los años 80. Nosotros hemos querido continuarlo llevándolo a un terreno profesional con nuestra productora Enraigo. De ahí nace Por encima del árbol, el nuevo tema de Terra Sigillata. Es una canción tradicional recopilada en la montaña palentina. Una canción de ronda, de esas en las que los mozos del pueblo iban cantando bajo los balcones. Un canto para buscar el amor y por eso dejaron el alma en ella. Hemos tratado a esta canción en su contexto, con la emoción de la pieza original, con el deseo y la pasión. Les dejamos con Por encima del árbol de Terra Sigillata. Un saludo para todos los oyentes de Radio 3.

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1: Pues vamos a entrar ya en los terrenos sonoros de nuestro país invitado, que no es exactamente un país como la semana pasada. La semana pasada hablábamos de Occitania, que no es un país, es una zona que incluye a tres países. Pues hoy vamos a hablar de la zona del Llano, que integra parte de Colombia y parte de Venezuela, y en ellas se desarrolla y se ha desarrollado desde hace ya bastantes años lo que es el joropo llanero. Joropo, también conocido como venezolano y colombiano en su diversidad, que es fruto de una construcción colectiva en la que intervinieron ritmos, estilos y sonidos de lugares muy lejanos y de tiempos inmemorables. Con el fin de conocer cómo nació este género musical, vamos a ir escuchando a través de diferentes formaciones parte de las primeras formas de lo que entonces se denominó fandango a lo que son los sonidos actuales. Y lo vamos a hacer en primer lugar con Cimarrón, la gran referencia internacional del joropo contemporáneo. Su sonido es profundamente tradicional, pero su puesta en escena y sus arreglos tienen casi una energía rockera. Que suene ya este Pajarillo de la Noche.

Pues continuamos y lo hacemos con Raúl Monsalve y Los Forajidos, un grupo radicado en París que invitan a sus oyentes a conocer los potentes ritmos de su Venezuela natal y las canciones tradicionales que ellos entrelazan a la perfección con el jazz espiritual y futurista, el funk psicodélico y también con la electrónica experimental. Vamos a escuchar de ellos la canción Pa' los maestros, en la que apelan precisamente a sus maestros cimarrones.

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0: Esta sí que es pretenciosa, se cree que está muy bonita, pues no sabe que el marido tiene otra mujercita.
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Pues escuchábamos el estilo innovador de Ensemble B11 a través de esta canción, La Bandera es con Kid Plus, una formación que ha insuflado nueva vida a la percusión afro-venezolana a través de la incorporación del beatbox. Lo que hacen ellos es acercar composiciones del repertorio tradicional venezolano y pasarlo un poquito por esa modernidad del beatbox. No eran exactamente ritmos del joropo a los que sí vamos a volver, pero es que me parece muy interesante traer la propuesta de Ensemble B11. Y vamos a continuar con El Yopo, que es el alias de Fabio Andrés Quintero Gualteros, cantautor, bandolista y productor colombiano, nacido en 1992 en Mani, a orillas del río Cusiana. Su nombre artístico alude al árbol sagrado nativo del llano colombo venezolano, símbolo del corazón o esencia ancestral y medicinal. Él fusiona joropo llanero con rock, ska, cumbias y bambucos y ha creado además su propia bandola eléctrica para un sonido alternativo pero arraigado. Actuó el año pasado en el Festival Joropo al Parque en Bogotá, llevando su nuevo sonido llanero, como el que demuestra en esta canción, que precisamente se llama Yo vengo del llano.

la música se adaptó a los guajiros, los indios. Fueron haciendo ese golpe de la música llanera. Pero es que el grito de Moropo es un grito de declaración, declaración, declaración, declaración.

Luego volveremos a los sonidos de nuestro país invitado, pero como la semana pasada nos quedamos sin tiempo para nuestro instrumental, hoy no quería dejarlo de lado y quería hablaros de un instrumento poco habitual pero profundamente arraigado, el rabel, un instrumento de cuerda frotada de origen pastoril. El rabel es uno de los instrumentos de cuerda frotada más antiguos de Europa. Su origen se remonta a la Edad Media y está emparentado con el rebab árabe, un instrumento que llegó a la península con la presencia musulmana a partir del siglo VIII. Y de ese encuentro entre tradiciones orientales y europeas nació una amplia familia de instrumentos de arco y entre todos ellos se encuentra el rabel. Durante los siglos medievales el rabel fue muy popular, tanto en ambientes cortesanos como populares. De hecho, aparece representado en numerosas miniaturas, esculturas y manuscritos, incluidas las célebres ilustraciones de las cantigas de Santa María de Afonso X el Sabio, donde se pueden ver diferentes distintos instrumentos de arco de aquella época. Con el paso del tiempo, mientras otros instrumentos evolucionaban hacia el violín y la viola, el rabel conservó una forma más sencilla y un uso eminentemente popular y encontró refugio en ámbitos rurales y pastoriles, especialmente en el norte de España, donde acompañó durante siglos cantos, romances, danzas y celebraciones tradicionales. Su construcción también habla de esa raíz campesina. Suele elaborarse a partir de una sola pieza de madera ahuecada con dos o tres cuerdas y que luego se frotan con el arco. Y esa sencillez estructural, pues, le confieren un timbre rústico, penetrante y, sobre todo, profundamente expresivo. Hoy el rabel no es solo una reliquia del pasado, sino un símbolo vivo del patrimonio musical tradicional, gracias al trabajo de intérpretes y artesanos que han ido preservando su sonido y lo han ido proyectando hacia el presente, como Miguel Cadavieco, músico tradicional cántabro, rabelista y trovador, considerado una de las figuras más destacadas en la preservación y difusión del folclore de Cantabria, gracias precisamente a su virtuosismo con el rabel y su talento improvisador, tanto en coplas como en versos. Le escuchamos interpretando esta tradicional rabelá.

0: En un tiempo en el que muchos festivales parecen cortados por el mismo patrón, gestionados desde despachos lejanos y pensados más allá que para la rentabilidad, que para la experiencia, en La Folquería queremos mirar hacia otro lugar. Queremos poner el punto de mira en esos festivales que nacen de la tierra y de quienes la habitan. Encuentros levantados con mimo, con cariño y con un profundo respeto por la música, la tradición y la comunidad. Festivales con Encanto es la nueva sección que estrenamos hoy, en la que os invitamos a recorrer la geografía española a través de sus celebraciones más auténticas. Citas de pequeño formato, donde la música dialoga con el paisaje, donde cada plaza, cada calle y cada escenario cuentan una historia y donde al cabo de unos días los anfitriones dejan de ser desconocidos para convertirse ya en parte de una pequeña familia compartida. Y es que hay festivales que no solo programan conciertos, revitalizan pueblos, tejen comunidad, cuidan su entorno y reivindican la cultura como un bien común. Espacios creados por personas que aman sus raíces y que trabajan para mantenerlas vivas, lejos de la lógica de los macroeventos y cerca del latido real de la gente. Y queremos empezar nuestras propuestas festivaleras con el Celtiberia Folk. Juan Expósito, uno de sus organizadores, nos cuenta con más detalle su programación.
1: Muy buenas, amigas y amigos del folclore. 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Un festival que ya va por su tercera edición y que, año tras año, no ha parado de crecer. Música, tradición, buen ambiente y un pueblo entero volcado en recuperar y celebrar lo nuestro. Aquí vais a encontrar conciertos como los de Carlos Herrero o Ursaria, pero también mucho más, jam session, pasacalles, mercado de artesanía, porque Celtiberia Folk no es solo para ver, es para vivirlo. Hay talleres de canto, percusión, dulzaina, baile tradicional, además de talleres de cerámica, de ungüentos o historia celtíbera. Ojo, eso sí, las plazas para los talleres son limitadas. Y si venís en familia, ¡perfecto! Habrá ludoteca celtíbera gratuita para los y las peques. ¿Vienes de fuera? También está pensado para ti. Si te apuntas a los talleres, puedes dormir gratis en el polideportivo. Y además hay zonas habilitadas para campers y autocaravanas. Además, durante todo el fin de semana habrá barra con precios populares, tanto de comida como de bebida. Y por supuesto, el pueblo cuenta con alojamientos, bares, tiendas y restaurantes donde completar la experiencia. La idea es clara, disfrutar y apoyar lo local. 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Así que ya lo sabéis, si os gusta la música de raíz, los planes auténticos y los festivales con alma, nos vemos en Villalba de la Sierra. ¡Celtiberia Folk! ¡Folclorízate!

Dado que el próximo viernes es el día de San Isidro, pues hemos escuchado este Vísperas de San Isidro de Ursaria, que como os contaba Juan Expósito, estarán actuando en el Celtiberia Folk. Y vamos a volver en la recta final a nuestro país invitado, a nuestros países invitados, retomando los sonidos del joropo, el canto y el baile nacional de Venezuela, que no es porque hayan sido reconocidos en 2014 como patrimonio cultural, sino porque el pueblo venezolano, a través del tiempo, desde el siglo XVIII, capturó toda la música proveniente del mundo árabe hispano para dispersarlo por todo el país, dando lugar a lo que hoy se conoce con el nombre de joropo. Y una de las formaciones que están revitalizando y están actualizando ese sonido es Lotz, que con su sonido está demostrando que el lenguaje, que habla tan fuerte y profundamente como las palabras, también puede ser moderno a la vez que antiguo. Escuchamos este joropo de título Campesina.

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La compositora, pianista, arreglista y directora de orquesta Carla Bley nació hace 90 años, el 11 de mayo de 1930.

una composición de Carla Bley, característica de su escritura musical, Baby, Baby, en un disco que grabó en Willow, al lado de Woodstock, estado de Nueva York, en el verano de 1982, duets a dúo con Steve Swallow, piano y bajo eléctrico.

obra también de Carla Bley, Ups and Downs, Altibajos, del disco grabado a dúo con su compañero de música y de vida desde 1991, tras sus matrimonios con Paul Bley y con Michael Mantler, Steve Swallow.

Ladies in Mercedes, Mujeres en Mercedes, de Steve Swallow, del disco Duets de Carla Bley y Steve Swallow del año 1988. Y del disco Night Glow, publicado tres años antes, en 1985, Pretend You Are In Love, Imagínate que estás enamorado.

en el verano de 1985, en el mismo estudio de grabación, Grog Kill Studio, que Carla montó en Willow, Nueva York, en los años 70, con Michael Mantler, se grabó Night Glow, disco de Carla Bley, órgano y sintetizadores, con Steve Swallow, bajo eléctrico, y músicos como Larry Willis, piano y piano eléctrico, Hiram Bullock, guitarra eléctrica, Victor Lewis, batería, Manolo Badrena, percusión, Randy Brecker, trompeta y fiscorno, o Paul McCandless, oboe, saxos, clarinete bajo y corno inglés.

La chica que lloró, que lloraba champagne. The Girl Who Cried Champagne. Grabación para un disco, Sextet, de 1987, grabado en diciembre del 86 y enero del 87 en sexteto, por Carla Bley, órgano, Hiram Bullock, guitarra eléctrica, Larry Willis, piano, Steve Swallow, bajo eléctrico, Victor Lewis, batería y Don Alias, percusión, al que pertenece también esta otra composición de Carla Bley titulada Loans.

recordando a Carla Bley, compositora, arreglista, pianista y directora de orquesta californiana, que nació hace 90 años, el 11 de mayo de 1936, y nos dejó a los 87 en octubre de 2023.

Mujer valiente en un mundo de hombres, desde su participación en la ópera jazz Escalator Over the Hill a principios de los años 70, hasta su sexteto, sus grabaciones con Steve Swallow o con la Liberation Music Orchestra junto a Charlie Haden, Carla Bley, de soltera Carla Borg, tomó el apellido de su primer marido, el pianista Paul Bley, y estuvo casada después con Michael Mantler y con Steve Swallow, comentó, explicó en una entrevista a la revista Downbeat en 1984 que ella era solo una compositora y que recurría a músicos de jazz porque decía son más inteligentes y te pueden salvar el culo en una situación complicada.

En agosto de 1981, en el Great American Music Hall de San Francisco, California, Carla Bley en concierto live en compañía de Michael Mantler, trompeta, Steve Slagle, saxos alto, soprano y flauta, Tony D'Agradi, saxo tenor, Vincent Chancy, trompa, Gary Valente, trombón, Earl McIntyre, tuba y trombón bajo, Arturo O'Farrill, piano y órgano, Steve Swallow, bajo eléctrico, y D. Sharp, batería, tocando Real Life Hits, casos reales, casos de la vida real, y Time on Us, el tiempo y nosotros, con la que despedimos Jazz Esfinde en Radio 3.

0: Son las 8, las 7 en Canarias.
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nuestro programa de hoy se lo dedicamos a un poeta. Se nos marchó para siempre hace casi 90 años, y no por su voluntad, todo lo contrario.

Miguel Poveda, en esta canción original de la banda sonora de este documental dirigido por Manuel Huelva, que se acaba de estrenar hace pocos días, Enlorquecido, un proyecto íntimo de Miguel Poveda con el que recorre lugares clave de la vida de Federico García Lorca, así para entenderse a sí mismo a través de la figura de este poeta universal, nacido en 1898, a final del siglo XIX, en Fuente Vaqueros, un pueblo cerca de Granada, el año del fracaso colonial español, con la pérdida de Cuba, Filipinas y Puerto Rico. Una voz única, imprescindible, un compromiso estremecedor y necesario que, a 90 años de su asesinato, continúa acompañándonos, indicándonos de alguna manera el camino hacia una vida responsable, hacia el compromiso y la dignidad del ser humano.

0: La voz de Paco Ibáñez en su primer disco, su primera grabación, publicada en el año 1964, a los 30 años, dedicado a Góngora y a García Lorca, cuyo poema Canción del Jinete acabamos de escuchar aquí musicalizado por el propio Paco Ibáñez. Es el 13 de diciembre del año 1928. Estamos aquí en Madrid, en la residencia de estudiantes. Federico, que tiene 30 años, acaba de publicar el romancero Gitano. Le han invitado a dar una charla en ese lugar emblemático de la cultura, aquí en Madrid, donde vivió unos años para estudiar, junto a amigos como nada menos que Salvador Dalí y Luis Buñuel. Cansado de piedras muertas y catedrales, empieza Federico, busco los elementos vivos de la vida, las canciones y los dulces. Mientras una catedral queda clavada en su ayer, una canción salta de pronto al presente, trayendo la luz viva de las horas viejas gracias al soplo de la melodía.
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El pequeño vals viennés de García Lorca, musicalizado en inglés, traducido y musicalizado en inglés por uno de los principales admiradores en el mundo de la canción de autor internacional de García Lorca, o sea, nada menos obviamente que Leonard Cohen, directamente desde Canadá. En esta canción titulada Take This Waltz, publicada en el año 1986 como sencillo, en esta obra colectiva para celebrar medio siglo, 50 años del nacimiento del poeta, poeta en Nueva York, justamente. Pocos meses después de su conferencia en la Residencia de Estudiantes de Madrid, Federico García Lorca acepta la invitación de la Columbia University para pasarse unos meses justamente en Nueva York. Así que, sin pensarlo demasiado, para superar una crisis personal y cambiar un poco de aire, el 19 de junio del año 1929, un año importante, en el puerto inglés de Southampton, Federico, junto a otros 2.500 pasajeros, se sube al transatlántico RMS Olympic. Seis días después, desembarcará en el puerto de la Gran Manzana.

Ciudad sin sueño, en inglés Unsleeping City, uno de los poemas que Federico García Lorca le dedica a Nueva York. En este poemario compuesto entre 1929 y 30 durante su estadía en Nueva York, aquí interpretado por el cantautor británico Donovan. Lorca siempre estuvo al lado de los vencidos, de los hundidos, de los condenados de la tierra. Le dedicó mucho tiempo de su vida a estudiar, por ejemplo, las culturas que en la España de la mal llamada Reconquista Católica se intentó silenciar a partir de la expulsión de judíos y musulmanes de los territorios de la corona. Por eso, recién llegado a Manhattan, lo primero que hace, aparte de apuntarse evidentemente a algunas clases de inglés, fue salir a la calle, sí, literalmente, ir a visitar los barrios más pobres y más conflictivos de la ciudad. Quería respirar, empaparse del aire de las culturas neoyorquinas. Barrios migrantes, culturas afrodescendientes, lenguas diferentes, idiomas. Por ejemplo, por ahí, los ambientes del puerto, italianos, irlandeses, españoles, latinos. Exactamente lo mismo que hará unos años después Pier Paolo Pasolini durante su viaje a Nueva York. Lo cuenta muy bien Oriana Fallaci, este viaje de Pasolini a Nueva York. Y para la noche hay un solo lugar que lo reúne todo. Es ahí donde Federico pasará muchas de sus noches newyorkinas. Jazz, blues, el otro lado, el más oscuro, el más amargo de la sociedad capitalista estadounidense. Este club musical se encuentra en Harlem, ahí también donde se encuentra la Columbia University, y se llama el Small Paradise, o sea, el pequeño paraíso.

Nueva York, una ciudad hermosa, la ciudad del hierro, la ciudad de esos gases que salen con fuerte presión de las tuberías del metro, regalándole, sobre todo de noche, a la ciudad esta atmósfera sulfúrea casi, suspendida entre la realidad y la fantasía y el sueño. Esta ciudad sin sueño, efectivamente. La ciudad donde todo es posible, o casi quizás. La ciudad que todos conocemos gracias al cine, gracias a la literatura, gracias a esta extraordinaria fotogenía que le regalan sus edificios, entre rascacielos modernos y viejas casitas irlandesas e italianas de ladrillos rojos. Ahí, al final, al lado del antiguo puerto, del viejo mercado del pescado, el Fulton Market, al lado del corazón más profundo e insensible de un barrio llamado Wall Street. García Lorca acaba de llegar al puerto de Nueva York. El año es el 1929, el año de la crisis de Wall Street. En Nueva York, Federico, igual que años después Pasolini en su viaje a la Gran Manzana, encuentra la angustia del ser humano contemporáneo, entregado a una lucha por la supervivencia en medio de una sociedad materialista. De ese disgusto por la deshumanización y la excesiva mecanización de la vida nace justamente este poemario imprescindible llamado Poeta en Nueva York.

E con la voz del cantautor e violinista italiano Angelo Branduardi in este Grido a Roma, traduzione all'italiano de Grito hacia Roma, sempre del poeta in Nueva York. Seguimos en Café del Sur, en este programa especial dedicado al poeta Federico. En Radio 3, en nuestro X, en nuestro Instagram, buscando Dimmi Papanicas, siempre con la K de Kilo, y en nuestro Facebook, buscando como siempre la voz de Café del Sur.

Poetas en Nueva York, un disco publicado en 1986 en ocasión del 50 aniversario del asesinato de García Lorca. Lo firman, entre otros, George Moustaki y Mikis Theodorakis, a quienes acabamos de escuchar aquí en este Son de Negros de Cuba, como todas las canciones siempre sacadas de letras de originales de García Lorca. El violinista italiano Angelo Branduardi, Donovan, Leonard Cohen, los hemos escuchado todos antes. Y luego también John Cale, Enrique Morente, David Brosa, Luis Jack y Patxi Andion. Poniendo música y voz a versos de este poemario de Federico García Lorca, publicado póstumo en 1940 en México y en Estados Unidos. En España, debido a la censura franquista, no se publicará hasta 1965. Y luego hay otro disco, siempre colectivo, se publicó en el año 1998, en ocasión del centenario de García Lorca. Se titula De Granada a la Luna, con dirección musical nada menos que de Enrique Morente. En este caso, los artistas involucrados en este proyecto se llaman, por ejemplo, John Cale, Los Enemigos, Imperio Argentina, Nene Cherry, Compay Segundo, el propio Enrique Morente, por supuesto, y luego Martirio, Amancio Prada, Robert Wyatt, Lagartija Nick, Michael Nyman y este señor.

0: Santiago Auserón, del disco De Granada a la Luna, questa obra collettiva dedicata a Federico García Lorca in occasione del centenario del suo nascimento, in este La Luna a Soma. Il 4 de marzo de 1930, Federico García Lorca deja Nueva York. Tras llegar a Miami, se embarca hacia Cuba, donde vivirá los tres meses más felices de su vida.
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mí me mataron porque el rumbo que fue tomando el país y las decisiones que yo fui tomando a lo largo de mi vida colisionaron en un punto. ¿Pero qué decisiones fueron estas?

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1: La semana pasada, aquí en Madrid, en el Teatro Español, tuve el privilegio de asistir a un ritual laico en forma de teatro. Un rito catártico, realmente, escrito e interpretado por este actor extraordinario que se llama Juan Diego Botto. Una obra de teatro necesaria, dirigida por Sergio Pérez Mencheta de la compañía Barco Pirata. Una noche sin luna, ganadora del premio Max de teatro a la mejor obra teatral y al mejor actor protagonista, justamente Juan Diego Botto, hace unos años. No la había visto en su estreno de 2020 y tuve la suerte de verla en su gira de paso por Madrid gracias al Teatro Español, que la programa hasta el próximo 31 de mayo, para luego continuare en Barcelona en el Teatro Tivoli hasta el 26 de julio. Una noche sin luna, una obra con la que Juan Diego Botto nos habla de García Lorca desde otra perspectiva, mirándole, de hecho, desde nuestra perspectiva, desde el siglo XXI, como si el propio Federico estuviera hoy aquí, entre nosotros. Su paso, por ejemplo, por la residencia de estudiantes, las críticas recibidas por Yerma, su experiencia en la barraca, su relación con la prensa y con sus amores, hasta la tensión de sus últimos años, esta necesidad de libertad artística y de expresarse, la lucha por la libertad sexual, la identidad, hasta la importancia de la memoria y las raíces. Un juego de espejos literal entre el pasado y el presente y al revés, con la participación extraordinaria, por ejemplo, en estas primeras tres funciones de Miguel Poveda cantando en vivo Anda Jaleo. En las otras funciones la voz grabada es la de Rosalén que escuchamos antes. Puro teatro brechtiano, como literalmente una bofetada en la cara, sin ninguna cuarta pared del teatro burgués, diría Bertolt Brecht, a protegerte como espectador. La necesidad esta de traer la realidad a la escena y devolverla a la vida, filtrada a través de la creatividad, de la fantasía, para influir sobre la realidad. Teatro al estado puro en su significado originario. Teatro que nos recuerda que el mundo se puede cambiar. Con el pequeño ejercicio crítico, cotidiano y responsable de cada uno de nosotros, para dejar de ser simples espectadores de la vida y convertirnos en protagonistas de la historia, de nuestra historia, una historia viva y compartida. Juan Diego Botto en esta obra no se limita a interpretar a Lorca, termina de hecho convirtiéndose literalmente en él. Es fascinante lo que consigue hacer, una metamorfosis que se sirve de todos los elementos de la vida, de sus registros, de lo estilo, del drama y la ironía. El escenario es simple, sin adornos, como en la comedia dell'arte italiana, con un tablao de madera che se convierte en barco, en un quadrilatero casi de boxeo, en un cementerio, con esas tablas sacadas de las vísceras de la tierra, che se convierten en elementos escénicos, hasta incluso en lápidas, donde escribir cada noche un nombre, el nombre de alguna víctima del poder, de la autoridad, de los gobiernos militares que les negaron hasta el entierro, muertos que no descansan, que no encuentran paz, cuyos cuerpos nunca se encontraron, ocultados en alguna cuneta, en alguna fosa común, frente a nuestras casas, frente a nuestros pueblos, frente a nuestras paradas de autobuses, en el mar, en los ríos, sin saber dónde, pero ahí están. Igual que Federico, igual que miles de mujeres y hombres en España, en todo el mundo. Igual también que el padre del propio Juan Diego Botto, Diego Botto, también actor, desaparecido cuando Juan Diego tenía 2 años en la Argentina del dictador Videla. Una noche sin luna.

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0: Nessuna noche sin luna, come cantava Daniel Melingo il suo disco Santa Milonga del 2004. Però non stiamo in 2004, stiamo in 1936. È il 18 di agosto dell'anno 1936, hace giustamente quasi 90 anni. Federico acaba di regressare al centro di detenzione tra horas di angustia e silenzio. Los guardias lo sacan de la celda de madrugada, empujándolo hacia un vehículo que huele a pólvora y a miedo. El aire de la Sierra Granadina corta como un cuchillo mientras avanzan por la carretera entre Wisnar y Alfácar. Federico contempla los olivos, plateados, por última vez, sintiendo el peso de un destino que ya no tiene vuelta atrás. Al llegar al barranco, lo obligan a bajar junto a algunas personas más. Los fusiles se alzan bajo el cielo oscuro, rompiendo la paz del valle. Lo que sigue, lo saben, es historia. Una historia que igual últimamente corre el peligro de ser manipulada por parte de los que aquella infame guerra la ganaron y que nunca quisieron tomar distancias de los casi 40 años de dictadura que les seguirán. Pienso en los que utilizan el miedo al otro como una herramienta de insurgencia ideológica, disfrazando de patriotismo lo que en realidad es una exclusión sistemática. Frente al repliegue del nacionalismo excluyente, reivindicamos una prioridad ética que proteja la vulnerabilidad humana como el único valor absoluto e innegociable. Frente al peligro de esas narrativas regresivas que buscan fragmentar la convivencia y deshumanizar a quienes no encajan en su molde identitario, habría que proponer otras prioridades. La de la dignidad, por ejemplo, por encima de cualquier frontera o documento de identidad. La prioridad del encuentro para demostrar los mitos de una supremacía que solo conduce a la repetición de los capítulos más oscuros de nuestra historia. Y esta, al menos esta vez, lamentablemente, no es otra historia. Y así nos vamos. Nos vemos la semana que viene, siempre en Café del Sur, en Radio 3, en nuestro X, en nuestro Instagram, buscando Dimi Papanicas, siempre con la K de Kilo, y nuestro Facebook, buscando como siempre la voz de Café del Sur.
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0: Son las 9, las 8 en Canarias.
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1: Bienvenidos un día más. Hoy las músicas del Mediterráneo serán nuestra brújula, un mar que no solo separa, sino que une voces, ritmos, memorias y orillas. Desde Mallorca hasta Beirut, pasando por Grecia, Sicilia, Marruecos y Palestina, escucharemos cómo la tradición se transforma y cómo el presente dialoga con siglos de historia. Hoy 100% música, pero también 100% viaje. Un Mediterráneo vivo que late.

0: Este inconformista, ecléctico, pero con identidad a cada nota. Rescataremos algunas postales sonoras del libro Motivos para comenzar el viaje de Pilar Sampietro. Alejandro Pacho está con nosotros en el control técnico. También Alba Campos. Os saluda Andreu Viñas.
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María Hein ha sido el primer paso íntimo para sumergirnos en este Mediterráneo contemporáneo. Vamos a dar también otro salto, nos vamos a 2021, desde Grecia. Marina Sati nos trae un canto que dialoga con el mar como si fuera un viejo confidente. Atalasa es recuerdo, es tránsito, es una conversación entre olas que une tradición y presente. Escucharla es cruzar un puente sonoro entre tiempos y territorios.

0: 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Y en ese rumor antiguo todavía aprendemos a convivir.
1: Hay una isla y en la isla casas con tejados rojos y persianas azules. El mar choca contra el muro y alimenta las algas que se han pegado a la piedra. Dentro de un rato el sol iluminará puertas y ventanas y alguien llamará al vecino porque es momento de comenzar el viaje. No nos olvidamos de Pilar San Pietro, el faro que sigue guiando vuestro Mediterráneo y sus postales sonoras. En el sur de Italia, María Mazzotta toma la tradición del Salento y la transforma en intensidad física, onde, olas, es mar vivo, es estar cargado de memoria y de emoción. Cada movimiento sonoro es raíz que se reinventa sin perder fuerza.

0: Hay mares que se cruzan con mapas y otros, como este, que se cruzan con palabras, canciones y memoria.
1: Hay un mar entre medio y la sensación de que esas olas pueden topar todas las impurezas y tristezas que existen al otro lado. Hay un mar que separa mundos iguales, aunque la misma voz pueda sonar diferente. Y es por eso que algunas hace tiempo decidieron comenzar el viaje. Desde el norte de África llegan voces llenas de ritmo y celebración, músicas que nacen en plazas y patios donde las lenguas se cruzan y las memorias bailan. Es un instante de fiesta que une las dos orillas del Mediterráneo.

0: Cada puerto guarda historias que no salen en los libros, voces pequeñas que sostienen el mundo.
1: Para entrar y salir de aquella playa hacía falta un salvoconducto. Alguien decía si podías nadar en ese mar, aunque no a mucha distancia de la costa. También decidía la ropa que llevarías, lo que comerías, los temas sobre los que discutirías a la salida del sol. Por eso, no fue extraño que algunos, ante tantas restricciones, decidieron llegar a la playa solo para comenzar el viaje. Tartarrelena juega con voces antiguas para hablar del presente. Es un canto ritual sobrio, luminoso, que atraviesa tiempos y lenguas. Tartarrelena acaba de publicar Mille Risposte.
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Estaríamos de celebración si al mar no le diera por enfurecerse. Sacaríamos los instrumentos de viento a la callejuela que da a la playa y bajaríamos la cuesta hasta la arena interpretando melodías que nos enseñaron nuestras abuelas. Estaríamos de celebración si no fuera por aquellos muros que nos impiden a menudo avanzar y así comenzar el viaje. Tartar Elena juega con voces antiguas, lo decíamos. Aquí la tradición se encuentra de nuevo con la mirada contemporánea, con una luz que se enciende en la oscuridad. Una de las canciones, uno de los sencillos del nuevo Mille Risposte de Tartar Elena. Desde Beirut, Yasmin Hamdan canta con elegancia contenida. Hal es una pieza urbana y nocturna donde el Mediterráneo se convierte en espacio emocional más que geográfico.

0: El Mediterráneo no es pasado. Es una conversación que sigue ocurriendo ahora.
1: Aquel día abrió la ventana, llenó los pulmones con el aire que le llegaba del mar, cerró los ojos para dibujar un paisaje en el que no había golpes, ni amenazas, ni gritos, ni lágrimas, ni miedos. Aquel día el sol volvió a entrar a la habitación para acariciar las sábanas y recordarle que las otras eligieron bien cuando hace tiempo decidieron comenzar el viaje. Hemos estado en Beirut con Yasmín Hamdan. Nos vamos a la tradición más griega, una voz que flota desde hace siglos para las islas del Egeo. Cada nota es un puente entre los que partieron y los que regresan entre pasado y presente.

0: La memoria no es nostalgia, es una forma de justicia que se transmite de voz en voz.
1: De vuelta al Bósforo, la niebla no nos deja ver el otro lado de la ciudad. Si avanzamos poco a poco entre las nubes y el agua, quizás distingamos alguno de los edificios blancos que hace mucho habitaban aquellos que creían ser los dueños de todo. Ahora los edificios están vacíos y para los hijos de sus hijos, sin excepción de clase, es tiempo de comenzar el viaje. Escuchábamos ese canto tradicional griego, Ícaro y Toco, Agapi, Mous, Tin, Icaria. Una voz mediterránea, un instante para respirar la historia viva del Mediterráneo. También nos vamos a Palestina. Camilia Jubran nos recuerda que el lugar es memoria y movimiento.

0: Entre una orilla y otra no hay fronteras, hay preguntas compartidas.
1: Y habían elegido el camino de la arena, sin saberlo otros seres caminaban a su lado, estrellas de mar, erizos y conchas tenían su propia manera de avanzar, pero avanzaban. Al llegar al final de la playa, alguien giró la cabeza hacia el horizonte. El sol daba señales desde el infinito para recordarles que no eran los únicos. Tiempo atrás, otros decidieron comenzar también el viaje. Desde Palestina, Camila Yubrán nos ha recordado que ese lugar también es memoria, también es movimiento, un Mediterráneo que escucha, protege lo que persiste, protege al que lucha por la dignidad humana desde Palestina, desde Gaza, desde Cisjordania. También seguimos con ese viaje con dos paisajes sonoros, primero la cora y el violonchelo de Balaké Sissoko y Vincent Segal, un diálogo sin jerarquías entre África y Europa.

0: Crear es eso, tender puentes invisibles entre lo que fuimos y lo que aún puede ser.
1: Y el día lo pilló encaramado a una palmera recogiendo dátiles. Horas antes había ayudado en la quema de rastrojos, se había bañado en la poza, había aventado el trigo y trasquilado una camella. Aquella mañana el oasis seguía su ritmo, sus habitantes desayunaban en el vergel, mientras recordaban a aquellos que en busca de otras palmeras un día habían decidido comenzar el viaje. Hemos hecho este diálogo entre África y Europa, y el fado, heredero de la poesía y de la pérdida, encuentra en Lina una nueva respiración electrónica sutil y voz desnuda, porque el Mediterráneo llega hasta donde crecen los olivos.

0: En este mar caben todas las lenguas, porque todas saben decir silencio.
1: ¿Será este mar el mismo que el de allí? ¿Golpearán igual las olas? ¿Habrá sabinas entre las dunas? ¿Hay dunas? ¿Soplará la misma brisa al este y al oeste? ¿Y los habitantes de sus playas decidirán algún día comenzar el viaje? Saudade Mediterránea, traducida en el siglo XXI, Lina, Fado, Camoes, y una canción tradicional de Anatolia, reinterpretada desde la escena alternativa europea. Altingan convierte el folclore turco en la música hipnótica, eléctrica y bailable.

0: Cuando el ruido del mundo aprieta, el Mediterráneo sigue ofreciendo el ritmo para respirar juntos.
1: Subamos a las terrazas y a las azoteas. Despertemos respirando el aire del día que comienza a la altura del vuelo de las gaviotas. Dejemos que la vista navegue entre antenas, torres, chimeneas y descubramos al fondo el mar. Esta mancha distinguida en el horizonte que nos recuerda cómo algunos hace tiempo comenzaron el viaje. Hemos estado con Altin Gan desde esa canción tradicional de Anatolia, juntándola con el folclore turco, con la música hipnótica, eléctrica, bailable, reinterpretada. Todas las postales sonoras de hoy forman parte de motivos para comenzar el viaje mediterráneo, Pilar San Pietro, editado por Áfricas Editions. Nosotros ponemos el punto y final con Roger Mas desde Solsona, con la Copla Sant Jordi, recordándonos que la belleza también puede doler y que el Mediterráneo es territorio para sentir, pensar y también estar presente. Buen viaje, buen mar, buen Mediterráneo. Hasta la semana que viene a las 9 aquí en Radio 3.

0: Son las 10, las 9 en Canarias.
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Bienvenidas, bienvenidos al Bosque Habitado de Radio 3. Bienvenidas a un bosque habitado por la dedicación, la vocación, el esfuerzo, la ciencia y las ganas de abrir la vida de Raúl de Tapia, que es Raúl Alcandorca, botánico, escritor y comunicador. Y es que Raúl afirma que restaurar es conservar. Raúl lo afirma y lo reafirma después de la exclusiva experiencia durante 25 años de gestionar la restauración de un paisaje degradado, el mismo paisaje durante 25 años, lo que permite estudiar y aprender de esta diversa y sorprendente evolución durante un cuarto de siglo en Almenara de Tormes, Fundación Tormes en Salamanca, y también de muchas otras graveras y paisajes que sufrieron grandes impactos, hasta de 12 comunidades autónomas, una película y un guión de película de la naturaleza, si pudiésemos ver lo que él ha visto y sigue contemplando día a día, cómo se abre la vida de nuevo y a lo grande. ¿Sabías que la restauración de un paisaje empieza por la orografía? ¿Que hay muchas ocasiones que no puedes revegetar con la especie original? ¿Que para refaunar hay que revegetar

estar muy concienzudamente y tener mucha paciencia, que recuperar el máximo nivel de restauración de un paisaje explotado depende de que crezca en altura, como hacen los árboles, y en profundidad porque, como decía Ortega y Gasset, los bosques lo forman los árboles que no vemos. Mira, el bosque evoluciona, vida, muerte, vida. Y eso es creatividad activista, como la de las vecinas gallegas de la plataforma Stop Biogás a la Aracha, la creatividad mutualista botánico-musical de las paisanas de Celtiberia Folk, en Villalba de la Sierra, en Cuenca. Por cierto, que hablamos de ello con Bruno Freire León, director del programa La Folquería de Radio 3. Y nos acompaña también la gastrobotánica Amanda Bataller para impulsar la maravillosa revegetación que provoca gran parte de sus creaciones culinarias. Y claro, Raúl Alcanduerca nos ha escrito un especialísimo cuaderno de nidos que tiene mucho que ver con las soluciones que aporta la naturaleza para abrir la vida, si sabemos escucharla, como lo saben nuestros prescriptores de hoy, Ignacio Abella y Lobo Gris. En el Club de la Hojarasca, Álvaro Soto, Juan Ballesteros, Charlie Faber, Isabel Ruiz Lara y Arturo Martín Lafuente. Y ahora planta y observa y contempla, recolecta y siembra las semillas y las plantas de nuestras huertas, casas y hogares, pero también las de los paisajes restaurados y recuperados, porque si abres la vida te regala un vergel, sin duda, territorio conmovido. ¡Arriba las ramas!

0: Hace muchos años planté un ciruelo y dio la casualidad que un zorro se dedicaba a comer las ciruelas de ese árbol.
1: ¿Hasta aquí bien?
0: Con el tiempo terminó plantando el zorro en sus paseos un ciruelo salvaje.
1: Se lo comía, echaba el huesito.
0: Exacto. Y pasados 8 o 9 años, ese ciruelo salvaje volvió a crecer. Levantó sus ramas hasta que un día empezó a dar fruto. Empezó a dar también ciruelas. Y los ratones de campo tenían la costumbre de, durante la tarde-noche, salir a comerse las ciruelas. Claro. Cuando hay tanto movimiento, los cárabos que salen en la noche están atentos. Y este cárabo que vino se dedicaba a posarse encima del ciruelo cómodamente a ver cómo llegaban los ratones, porque parece ser que le gustaban los ratones rellenos de ciruela.
1: ¿Pero cómo te fijaste en ese ciruelo en concreto?
0: Porque estaba combado, tenía un arco muy singular y todo lo que había alrededor eran chopos que crecían rectos y álamos. Y esa curva en la distancia pues era una disintonía, ¿no? Era, digamos, la descontextualización de todo. Y el cárabo era y sigue siendo muy aficionado a ese ciruelo. El caso es que este cárabo vivía y vive en una torre de un transformador de la luz.
1: De la Fundación Tormes.
0: Sí, que
1: ese
0: es
1: bosque restaurado.
0: Una torreta de ladrillo caravista y cuatro aguas, que lo íbamos a tirar, pero cuando vimos que vivía allí el cárabo, lo que hicimos fue restaurarlo.
1: Quisiste salvarlo.
0: Y lo convertimos en una gran escultura mural que un amigo mutuo, Joaquín Vila, Joaco Vila, creó como una atalaya en el paisaje. Con el tiempo, ese cárabo escuchaba los cantos de los pájaros carpinteros, escuchaba el tamborileo, escuchaba el repicar. Pájaros carpinteros que tenían la afición de comerse las almendras.
1: Además, muchos tipos, ¿no?
0: Sí, había.
1: Cuenta.
0: Hay pito picapinos, pito menor, pito real y torcecuellos. En estos días cantan todos sus celos de unas maneras y de otras. Y a última hora de la tarde coincidía que se juntaban, ¿no?, todas estas aves. El pájaro carpintero, el picapinos, tenía la costumbre y tiene la costumbre de comerse las almendras. Las deja casi siempre muy limpitas, pero quedan resquicios de la almendra dentro de la cáscara.
1: Sí, quedan miguitas.
0: Con lo cual llegan las hormigas de la zona y se dedican a comerse esas miguillas de almendra y terminan haciendo sus hormigueros, que parecen, cuando llueve, aparecen como capadocias hermosísimas. Que
1: ¿pasajes Irak?
0: Sí, sí. Que llaman también el ojo a otro carpintero, que es el pito real. Le gusta alimentarse de las hormigas, casi exclusivamente come hormigas. El ciclo de la vida está siempre en continuo movimiento, y cuando llegan esas últimas horas del atardecer, como dice Juan José Millás, cuando todo es posible, incluso que no atardezca, se juntan los repiqueteos de los pájaros carpinteros con el comienzo del ulular del cárabo. Así que, ¿cuál es la moraleja de todo esto?
1: Eso.
0: Que si quieres escuchar los duetos de los pájaros carpinteros y de los cárabos, tienes que plantar un ciruelo en tu
1: vida. Hay que plantar un ciruelo. Y todo esto que ha pasado, esta historia infinita, que no tiene fin, además, no, es cíclica, ¿en cuántos metros cuadrados?
0: Igual 12 metros cuadrados.
1: Ah,
0: así.
1: Ahí está, la naturaleza, cadena trófica, el ciclo de la vida, todas esas cosas que nos enseña siempre Raúl de Tapia, Raúl Alcanduerca. Muchas gracias.
0: Muchas de nada.
1: Chao. Gracias.
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1: Buenos días, está con nosotros ahí, no sé cómo presentarle, le he presentado tantas veces y evoluciona tanto y cada vez tiene un perfil añadido, pero está conmigo una gastrobotánica que se llama Amanda, que le voy a decir que me diga palabras, adjetivos sueltos. Ya sabéis, Raúl de Tapia, Raúl Alcanduerca, botánico, biólogo, director de la Fundación Tormes, experto en crear paisaje donde habíamos agotado el paisaje, experto en cuadernos de nidos, en herbarios sonoros, en arboretos sonoros, experto en amapolas también, experto en muchas cosas, Amanda.
3: Sabio.
1: Sí.
3: Paisaje, territorio, biodiversidad, biología.
1: También es un gran creador de nombres.
3: Es verdad. Porque por primera vez yo escuché la palabra gastrobotánica gracias a que Raúl le dijo esa palabra a Alicia Andrés.
1: Y Alicia Andrés te la dijo a ti y ahora sí.
3: Bueno, Alicia Andrés la puso como título de la actividad que Cristina y yo íbamos.
1: Fíjate, y ahora son las gastrobotánicas. Un beso para la compañera Cristina Escobar, se ha mandado a taller. Raúl, es muy difícil presentarte cuando lo has hecho más de 5 veces.
0: Me hace gracia porque la primera vez que yo presenté a Araujo en la conferencia inaugural de la Fundación estaba tan nervioso que al ver su currículum yo decía, pero Dios mío, si esto es inenarrable. Y le dije, bueno, pues os presento a Joaquín Araujo, dado su currículum es bastante impresentable.
1: De verdad te pasa a ti. Sabéis que Raúl y Clara Obligado han publicado recientemente, habéis escuchado el programa del Bosque Habitat dedicado a ella y muchísimos otros espacios de RTV y de otros medios y de otros periódicos. De hecho, salió en el telediario de esta casa un árbol de compañía, porque Raúl de Tapia es escritor, además. Algo que añadir sobre el programa que hicimos, un árbol de compañía, pero ¿cómo te ha cambiado la vida este libro? Sí. Tú que tenías otros libros, pero de prosa botánica, como decimos.
0: Sí, lo primero, el respetar muchísimo a los escritores y a las escritoras profesionales.
1: Hombre, estás con Clara, maestras.
0: Y es lo primero que me ha enseñado Clara, ¿no? El respeto a un oficio. Y ahora mucha gente me dice, bueno, ahora te gustará menos escribir los textos, los cuadernos. Ya. Digo, exactamente, ahora me cuesta el doble. Digo, porque tengo tal, no voy a decir la presión, pero sí un poco la honestidad de quererlo hacer cuanto mejor posible, digamos que es el compromiso. Lo que sí me ha facilitado, Clara, ha sido un montón de herramientas para crear a la hora de concebir los textos. Eso por un lado. Y luego toda esta parte, ¿no?, de poder llegar con los mensajes ambientales a todo el mundo de la literatura, al mundo de la cultura, que dentro de ese concepto que tenemos en la Fundación de Arte Emboscado, nos está permitiendo de nuevo colocar las necesidades de la naturaleza en un público que en muchas ocasiones, el del mundo de la cultura y la escritura, nos acerca a nuestros campos, ¿no?, a nuestros bosques. Así que un camino interesantísimo, 2 años de trabajo intensos y a seguir aprendiendo.
1: Eres tan biólogo y tan simbiótico, que cuando ha ejercido de escritor científico, pero escritor al lado de la gran Clara Obligado, pues no dejan de pasar cosas con Raúl siempre. Cuando te unes con Raúl, vengas de donde vengas, surge algo nuevo en el universo. Y ha surgido un bosque de libros.
0: Clara, cuando nos empezamos ya a conocer con intensidad, digamos en lo personal, claro, yo había leído muchos de sus libros y conocía de su vida a través de ellos, y ella quería conocer mi oficio, quería saber a qué me dedicaba como biólogo y entender un poco toda esa realidad, y vino a la reserva natural que tiene la Fundación en Almenara, esos aguazales con el nombre de Joaquín, y pudo conocer un bosque que habíamos plantado hacía 25 años, ¿no? Se enamoró del paisaje y en un momento dado, cuando ya estábamos acabando el libro, los dos nos preguntábamos qué sería de nosotros después de acabar el libro, ¿no?, con toda la ansiedad que llevábamos positiva en ello. Y le dije, bueno, Clara, pues lo mínimo sería que plantáramos un árbol juntos, ¿no? O sea, yo te he enseñado mis libros, que también son mis bosques, tú me has enseñado tus libros, que es tu vida y es tu trabajo, y creo que lo de plantar juntos es lo que sé que tenemos que hacer. Y me dijo, bueno, plantar un árbol, ya si nos ponemos, plantamos un bosque. Y digo, bueno, pues venga, plantamos un bosque. Y buscamos un lugar dentro de la finca que necesitara árboles, y me dijo, hay que ponerle un nombre a ese bosque. Lo vamos a llamar el bosque de los libros, porque todo escritor y todo lector va a tener el compromiso, debería tener el compromiso de devolverle a los árboles las páginas que le ha pedido prestadas, ¿no? Entonces quedamos con un grupo amplio de escritores y de lectores que vinieron a Almenara a plantar, escribieron textos relacionados con aquello que le pedían a los árboles, y esos textos se enterraron junto a la raíz del árbol que cada uno de ellos plantaba, y plantamos una fresneda y una olmeda con olmos resistentes a la grafiosis, que nos habían trabajado desde la Politécnica de Montes, y fue una jornada extraordinaria, ¿no? Porque al final lo que les quería hacer notar o hacer sentir es que estaban asistiendo a la inauguración de un bosque, porque ¿cuándo comienza un bosque a ser un bosque? Casi con la mirada es cuando tú decides cuál es el momento inicial de ese bosque, y dimos por iniciado ese bosque de los escritores que queremos que siga aumentando y también que de esa manera, repito, lleguen los mensajes ambientales a tantos lectores que hay en España.
1: ¿Queríais que se replicase, que todos los escritores intentasen replicar esta experiencia y aquí en la revista Clarín de Buenos Aires, bueno, de Argentina, que también tenían una experiencia parecida, han recogido el testigo? Cuéntanos.
0: En Argentina empezaron a crear los bosques de la poesía, los bosques de los poetas. Y
1: ¿cómo no?
0: Cuando, que muy propio, ¿no? Y cuando a través de Clara, evidentemente, ¿no? Con su origen, se enteraron de que habíamos plantado el bosque de los libros, les pareció una idea extraordinaria, lo saca recientemente también esta publicación tan...
1: La prestigiosa tan, revista tan, Clarín, tan que histórica. Yo he estudiado tanto en el doctorado, ¿eh? Es una prestigiosa revista.
0: Tan histórica, ¿no? Y quieren en aquella zona también tomar la idea. Y aquí la replicaremos también seguramente, al 100% yo creo, en el pueblo de Monsagro, que recibió las llamas y se llevó por delante 2.000 hectáreas. Hemos empezado plantando 1.300 árboles y queremos en los próximos 10, 15 años pues multiplicarlo por 10 o por 15.
1: Me dice Martín Jade, a quien tú admiras tanto esta mañana, y me dice, oye, ¿conoces a Janjo, no? Digo, la madre que te parió, Martín, voy a ir a tu programa a explicarte todo esto. Y entonces yo voy a ir a su programa un día y otro día va a venir él también. Pues eso, que somos de vocación plantabosques, en menor o mayor medida.
0: Plantabosques que se planta libros.
1: Y ¿no? planta libros. Yo te veo ya haciendo el bosque de los libros de poesía, el bosque de los libros de ensayo, el bosque de libros de arboretos sonoros.
0: Bueno, empecemos con uno y luego ya.
1: A géneros, a géneros.

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0: Me dice Raúl el otro día, ¿sabes que estamos en la década de la restauración? Titular. Amanda, que está por aquí. Titular. Década de la restauración. ¿Por qué se llama esta década bajo este término y el mensaje que nos quieres dar?
1: A ver, la década de la restauración es una declaración de las Naciones Unidas.
0: ¿Ah, sí?
1: Vinculada a dar un paso más en el siglo XXI. El siglo XX ha sido el siglo de la conservación, ¿no? El tratar de mantener los espacios más significativos de nuestro patrimonio mundial, ¿no? En el nivel natural, en las mejores condiciones posibles. Hemos perdido, hemos arrasado con nuestros modos de vida muchísimos territorios en todo el mundo, ¿no? Y en España también. Entonces, el compromiso que surge es dedicar 10 años a restaurar todo el patrimonio natural que se pueda, ¿no? En todos los niveles. Y a nosotros que llevamos 25 años en ese trabajo, pues...
0: Claro, dices, bueno,
1: fue
0: vale.
1: Tremendamente ilusionante decir, por fin, ¿no? No solo conservamos, sino que restauramos para conservar. O sea, desde el momento en que tú empiezas a restaurar un lugar, desde el momento en que plantas las primeras hierbas, el primer matorral o el primer árbol, estás empezando a conservar, porque tienes que mantener esa plantación.
0: Cada vez que plantamos una semilla, yo también lo siento así, ¿no? Tú, Amanda, también, ¿no? Cada vez que plantamos una semillita, ya estás perpetuando lo que conoces un poco, ¿no?
1: Sí, la eternidad de la vida, que es la manera de entender cómo funciona todo este ciclo. A mí me lo dijo una amiga un día cuando visitó esta reserva, lo que es ahora una reserva natural, que era un terreno torturado, ¿no? Muy reventado por una gravera, de la que todos somos responsables, porque todos queremos carreteras o colegios.
0: Eso lo vamos a decir lo tocaremos. Bien el mensaje.
1: Pues lo que me dijo fue una frase que me dejó de lado. Me dijo, ¿te das cuenta que habéis cambiado? Porque somos un equipo, ¿vale? Habéis cambiado este espacio de por vida, que ya nunca va a volver a ser lo que fue, y ahora será un bosque, será un humedal. Como era como muy al principio de todo, yo decía, a ver, yo estoy pensando en el hoy, en todo lo que tenemos que hacer, y no estaba pensando, sí, pensabas hacia el futuro, en cómo debería ser eso a 10, 15, 20, 25 años, pero desde una visión técnica, no desde una visión, no voy a decir épica, pero casi emocional, ¿no? De vamos a cambiar este sitio. A mí me dejó pensando mucho tiempo esa frase, y creo que ese acto de abrir la vida de nuevo a un territorio que estaba muerto nos debe dar mucho que pensar en el sentido de todo lo que podemos hacer los humanos. Creo que ese es el mayor ejercicio de honradez, de honestidad, de coherencia, pero también de provocación y de reivindicación. A día de hoy, seguir plantando es un acto de reivindicar la vida, ¿no? Como decía La Moneda, el deber de la rebeldía, ¿no? Pues nos debemos rebelar a través de los árboles.
0: Si tenemos que restaurar, se debe a que ha existido un impacto fruto de nuestros modos de vida. Y restaurar, dices, es cosa de todos. Pero hay un concepto dentro de esto que tenemos que desmenuzar un poco por ese perfil social que tú reivindicas en restaurar es conservar. El concepto NIMBY, o sea, NIMBY.
1: Es un acrónimo inglés que lo que significa es que no en mi jardín de detrás de casa. Es decir, sí, queremos que todas nuestras necesidades y nuestro modo de vida siga existiendo. Queremos tener hospitales, universidades, auditorios, instalaciones para...
0: Colegios.
1: Espacios educativos.
0: Centros sociales,
1: pero todo eso sale de la tierra, todos esos recursos...
0: Y no somos conscientes.
1: Salen de la tierra y generan grandes huecos. No voy a hablar de la minería de los metales.
0: No, solo del uso más necesario.
1: Claro, podemos hablar de las baterías de litio. Las baterías de litio salen de la tierra.
0: También.
1: Entonces queremos tener coches eléctricos, pero no queremos tener las minas a nuestro lado. Queremos tener hospitales, pero tenemos que tener las canteras en la parte de atrás de nuestra casa.
0: ¿Cómo me dijiste? No lo quiero en mi pueblo, pero lo necesito.
1: Es que es así, sí, sí. El no querer que una intervención minera de este tipo esté en nuestras proximidades. Pero cualquier oyente que esté ahora mismo escuchándonos, que mire alrededor y que piense que es lo que tiene de entorno. Porque habrá cemento, habrá ladrillo. Más cerca o más lejos. A lo mejor le pilla en el campo, porque hoy estaba en el campo,
0: pero en su día
1: al volver,
0: día, todos
1: al
0: los
1: volver
0: días,
1: vuelve
0: sí.
1: a...
0: Todos los materiales salen de la tierra.
1: Es decir, yo no conozco a nadie que viva en una casa de madera canadiense que haya plantado él y que haya crecido,
0: los maderos, los aquí, todo.
1: Es decir, cuando la gente hace determinadas críticas, no es consciente de que tiene una alícuota de responsabilidad.
0: Es que, ¿vale?, para defender tenemos que saber qué estamos defendiendo y dónde está el equilibrio. O sea, por supuesto, a mí me gustaría que no se extrayese ni cemento, que las ciudades no fueran de hormigón, que no fueran de lata de coche, que no hubiera... Me encantaría. Pero tenemos que ser muy conscientes para poder equilibrar el consumo, el reciclaje, planificar el futuro de otra manera.
1: Esa es la palabra. Cualquier persona cuando te da una opinión sobre lo malo que son todos estos sectores extractivos y tal, a mí me llegan esas opiniones por el móvil.
0: Sí.
1: O por el ordenador. Y esas personas me están enviando ese mensaje desde un móvil o desde un ordenador, que es el fruto de un montón de extracciones. Claro, no todo vale. No todas las empresas lo hacen bien, evidentemente. Hay que tener en cuenta que lo que hay que exigirle es que la explotación haga el mínimo daño y que ese mínimo daño sea restaurado. Y sea restaurado conforme a los conocimientos científico-técnicos del siglo XXI. Eso es lo que hay que demandar. Y eso es lo que llevamos demandando nosotros durante mucho tiempo trabajando con este sector. Creo que no hacemos a veces un ejercicio de autocrítica, de ser conscientes del modelo de vida del que todos somos parte. Bien, entonces no nos creamos salvados, ¿no?, de esa responsabilidad, porque no es así. Yo he aprendido mucho en estos 25 años de ver paisajes muy, muy intervenidos.
0: Mira, cuando yo te conocí, Raúl, no sé si lo puedo decir, pero yo te he visto llorar. Estabas hecho polvo después de ver una gravera.
1: Sí.
0: Y tú estabas en crisis personal porque veías unas cosas. Y fíjate, luego las has convertido con tu equipo de la Fundación Tormes en verdaderos bosques maravillosos. Claro, ya no es lo mismo. Porque yo cuando te conocí, la Fundación Tormes, esa reserva natural ahora, tenía
1: 15 años.
0: Sí. Ahora tiene 25, que 26, lo que, sí, 26, sí, 26, que es lo que estamos celebrando. Claro, ese bosque ahora es descomunal.
1: Sí, el tiempo.
0: Con todo lo que lleva el bosque, porque lo vamos diciendo, porque no solo son árboles y plantitas.
1: Fíjate, grabamos un programa casi cuando nos conocimos, hace 12 años, en el que todavía no habíamos empezado a trabajar con las grandes explotaciones. En ese tiempo que ha pasado, me ocurrió lo que acabas de contar. En un determinado espacio en el norte, vi lo que se había llevado por delante nuestro modelo de vida en una cantera y tuve que parar un tiempo largo. Tuve que parar porque me dolió.
0: Tuviste que resetearte a ti mismo, encajar las piezas, ver qué se podía hacer y convencer a la gente de que lo haga bien, porque la gente no lo sabe, pero uno de tus principales trabajos más arduos en esta vida es convencer a la gente de que lo haga bien, sobre todo a los que toman las decisiones o están implicados de alguna manera, todos esos agentes.
1: Sí, el trabajar desde dentro está muy bien. Todos vamos a las manifestaciones, nos colocamos detrás de una pancarta, hacemos manifiestos, firmamos esos manifiestos.
0: Yo de las primeras.
1: Pero luego hay que buscar las soluciones reales también.
0: También, a la vez.
1: Y eso supone meterte dentro de ese sistema a tratar de solucionarlo desde dentro. Y no es sencillo.
0: O sea,
1: a mí me ha costado mucho sufrimiento, mucho mal sueño.
0: Traducir al lenguaje de cada oficio que participa, de cada responsabilidad. Yo te he visto eso, traducir, inventarte con que te entendiesen.
1: Las palabras. Fíjate, yo pasé mucho tiempo con un ingeniero de minas al principio, al que le debo muchísimo, a Ignacio Cañas, y viajábamos muchísimo a ver explotaciones y lo primero que establecimos fue un lenguaje común. Porque él hablaba en minero y yo hablaba en biólogo, para que nos entendamos,
0: claro.
1: Entonces teníamos que explicarnos las palabras, ¿no? Fíjate, si hemos empezado hablando de los libros, las palabras es con lo que nos comunicamos. Pensamos con nuestro cerebro, pensamos con un montón de cargas, pero al final nos comunicamos con palabras. Y tienes que saber muy bien los glosarios y las gramáticas de cada uno de los sectores con los que trabajas y tener muy claro que hay que ser equipos siempre multidisciplinares y escuchar al otro, porque a lo mejor no tienes tu razón. Y muchas veces las soluciones vienen desde un lado de pensamiento que tú ni siquiera te habías planteado.
0: Es tan impresionante la Fundación Tormes. Si tenéis oportunidad, pues se puede visitar, se puede seguir visitando también, ¿verdad? Es que la Fundación Tormes ya no es solamente un gran bosque lleno de vida, de lo que vuela, lo que repta, lo que nada, lo que pica, no sé. Ya no es solo eso, todas las especies de árboles, de plantas, de acumulación de agua maravillosa, sino que está llena de arte, de recorridos artísticos. Suceden cosas históricas allí, la música, el arte, también se dan cita. Bueno, tiene mucho que ver con esa voluntad tuya de perfil social, artístico, los múltiples lenguajes para la vida.
1: Sí, poder comunicar a través de las disciplinas artísticas te facilita llegar a los públicos que nunca llegas. Si viene cualquiera de, digamos, nuestra tribu, ¿no?, a dar una conferencia, sabemos que van a aparecer los naturalistas, los conservacionistas, los ecologistas, la gente sensible a los temas ambientales. Pero hay un montón de la sociedad, que será el 90%, que nunca va a ir ni a una conferencia de este tipo, ni hará un itinerario botánico, ni hará una observación de aves, porque tiene otros intereses o porque tiene otros modos de vida. Entonces, el poder trabajar utilizando las disciplinas artísticas como vía de comunicación te permite llegar a otros sectores que habitualmente no llegarías. Y como me dijo a mí un día también una persona, que no recuerdo, me dijo, a ver, Raúl, es lógico, sí. La gente que es sensible a las artes, antes o después tiene que ser sensible a la naturaleza, ¿no? Y eso hace que pues los escultores te traigan un público, los muralistas te traigan otro, la gente de la danza te trae otro, la gente de la música te trae otro,
0: los escritores,
1: los poetas. Todos esos son los lenguajes que creo debemos utilizar. En el último congreso de la UICN, de la Unión Internacional de Conservación de la Naturaleza, me pidieron que contara el concepto de arte emboscado, que va más allá de esa galería de arte al aire libre de la que tú eres madrina, junto al gran
0: Manolo García. Hay foto.
1: Y esa insurrección suya. Creo que el entender ese concepto arte emboscado nos ha ayudado a poder sacarlo de esa reserva natural, poder trabajar con las librerías, poder trabajar con las bibliotecas, poder trabajar con los espacios públicos, con jardines históricos, es decir, abrirnos de manera constante. Y además es inabarcable, ¿no? Porque trata siempre de juntar, ¿no?, todos esos socios. Y en la actualidad, a estos eventos que montamos, ahora hemos conquistado cariñosamente el patio barroco de la Universidad Pontificia, ¿no?, de la Clerecía de Salamanca, el patio barroco, uno de los patios barrocos más hermosos de España, con un proyecto dentro de Arte Emboscado, se llama Ecos del Claustro.
0: Que ahora la Fundación Tormes tiene de antes muchas ramificaciones. Se ha extendido las ramas por otros territorios.
1: Sí, las complicidades, ¿no?
0: Las complicidades
1: son la manera de existir. Si no, trabajas en un centro de interés, en un gueto muy concreto, y yo creo que hay que abrir todas las ventanas que podamos, ¿no?, a colaborar y luego ser tú también parte de las colaboraciones de los otros, como con Raúl Márquez, ¿no?, con el violinista, cuando él ha venido a eventos que le hemos planteado pues combinarse con Carlos de Ita, mezclando sonidos y tal, pero nosotros hemos ido a su festival en Las Parras de... no me acuerdo el nombre completo del pueblo,
0: bueno,
1: en Teruel.
0: Que puede ser en un globo aerostático, sí. Puede ser dentro de una cueva, puede ser en el mar, Raúl Márquez, es así.
1: En ese festival que monta de artes, músicos y tal, pues Carlos de Ita ha ido a hacer sus audiciones sonoras de paisajes, yo fui a hablar de los nidos, vamos a compartiendo todo eso, y además siempre con la misma búsqueda, porque fíjate, hablando de minas, Raúl tocó en una galería minera donde trabajó su padre, a 30 metros, no me acuerdo de profundidad, y montó un concierto ahí abajo porque quería hacer un homenaje desde su oficio, el violín, a los mineros. Me dejó como muy impresionado cómo podemos hacer penetrar el arte donde muchas veces ni has pensado que puede llegar.
0: Por eso, por hacerle un homenaje a su padre, porque investiga el sonido, le encanta ver que es un violinista excepcional y disfruta mucho observando, sintiendo cómo resulta el sonido en las diferentes atmósferas también.
1: Es muy gracioso porque el otro día en el patio barroco lo primero que hizo cuando vio...
0: Ya fue para allá, claro.
1: Fue a aplaudir, empezó a aplaudir para ver cómo sonaba simplemente el rebote, ¿no?, el retorno. Y sacó el violín y se puso a tocar sin ningún tipo de amplificación y era increíble cómo sonaba. Sonaba además con un eco bellísimo, ¿no? Además un eco de dos, tres siglos desde que se construye ese patio, un eco de millones de años que tardó en formarse esa piedra de Villamayor, esa arenisca que ahora compone ese claustro, ¿no? La otredad de la que tanto hablamos,
0: que tú reivindicas mucho,
1: nos ayuda a llegar mucho más lejos de lo que nos imaginamos siempre.
0: Puedes buscar referencias de Raúl Márquez a través de Raúl de Tapia, también a través de su banda, ¿verdad? La Swing Machine Orquesta,
1: sí.
0: Y luego, bueno, pues hace Cabaret Flotante, eres muy circense también, es una maravilla. Me estabas hablando ahora y por primera vez he pensado en todo lo que sucede extrabotánico, pero a la vez unido a la botánica, o a la naturaleza extrabotánico, la Fundación Torres, y me estoy acordando de lo que está empezando a pasar en la benéfica de Rodrigo Cuevas.
1: Sí.
0: La vocación es un poco...
1: Sí. Desde aquí mi agradecimiento siempre a Rodrigo por ese prólogo que me hizo para el Arboreto Sonoro. Ese prólogo dice mucho de él, porque me dijo, yo estoy encantado y lo que te voy a contar es una conversación que tengo pendiente con un amigo del pueblo sobre los topónimos, ¿no? Los topónimos de toda la zona de Piloña, ¿no? Y los nombratos, como lo dicen allí, ¿no? Y se dedicó en todo el prólogo a reivindicar las maneras de nombrar el paisaje de los paisanos que habían vivido en ese entorno. Y Rodrigo, yo creo que lo quería llevar todo ello también a recuperar la memoria de ese gran salón de baile, de ese gran local que era la benéfica, que cuando lo ves, pues es como cuando vimos nosotros en la gravera cuando llegamos, un espacio vacío, derrotado, se había convertido en una escombrera, y la benéfica, ese espacio, era un espacio que estaba pidiendo a gritos también una restauración. Y fíjate, esta semana estaba viendo que estaban bailando dentro de la benéfica ya reconstruida, pues las gentes del pueblo, con música en directo. Oh, era una alegría tremenda, ¿no? Es, para mí es similar a cuando paseo por el Bosque de Ribera y escucho los cantos, ¿no?
0: ¿Cuántos números has escuchado a la vez?
1: Sí, bueno, los tienen contados Carlos y Joaquín.
0: Son como en el Conde Draco, cuentan ahí.
1: Y en un día habían contado en un paseo 42 cantos distintos.
0: Fíjate, sí, normalmente sí. Araujo te dice unos 20 y tantos, digo la Fundación Tormes, y llegó a contar 40 y tantos.
1: Sí, además fue con esa letra tan hermosa que tiene, fue anotando en su cuaderno y
0: cada voz.
1: Me hizo un gesto y me dice, 42, digo, bien.
0: ¿Cómo es?
2: ¿Hay alguna ciencia artística? ¿O hay algún arte científico? Sí, y arrimo el ascua a mi sardina al intentar aportar algunos argumentos para demostrarlo. Yo creo que la ecología como pensamiento, es decir, una forma de ser capaces de interpretar, de analizar la realidad, tiene bastante de artística. A mí me gusta llamar a la ecología la ciencia del alma. En el momento en que le pongo el alma, ya me separo mucho de esa ciencia que diseca, compartimenta, estudia, esa ciencia que tiene que reducir mucho la realidad para comprenderla. La ecología es una ciencia que se atreve con la totalidad del paisaje, que se adentra en una teoría general del panorama, que osa plantear que hay que estudiar las cosas como son, no como a nosotros nos conviene. Daos cuenta de esta definición, porque la mayoría de las ciencias estudian las cosas desde un punto de vista muy personal, muy particular. Y por eso se aprende muchísimo de minúsculas porciones de la realidad. Y se abandona lo que engloba esa realidad, o lo que es un conjunto de realidades. De hecho, la ecología podría ser llamada la única disciplina científica del paisaje, del conjunto que tenemos delante. Al mismo tiempo, la ecología se atreve con una de las dimensiones más difíciles del ser humano, que es entender el tiempo. Yo podría deciros, provocativamente, que el tiempo es el mayor desafío para el ser humano y que jamás os darán ninguna clave seria de interpretación, de manejo y de administración del tiempo. Como escribió Cioran, un gran filósofo rumano, aunque culturalmente francés, el ser humano cae en el tiempo, y al caer en el tiempo, es consciente de su propia destrucción. Texto de Joaquín Araujo.
0: Reivindicar también desde aquí, porque yo ando con eso en la cabeza, aunque no venga muy a cuento, en que estamos hablando de restaurar zonas donde hemos extraído y empobrecido para construir nuestros hogares, nuestros centros de sanación, nuestros centros de aprendizaje, nuestras carreteras, bueno, para construirlo todo. Pero eso no quita que también hablemos, por lo menos lo tengamos en la cabeza, de restauración de edificios que también se pueden restaurar. En este sentido, quiero que la audiencia vaya haciendo deberes y se estudie al arquitecto David Chipperfield, un arquitecto británico que está viviendo en Galicia con alto nivel adquisitivo para crear lo que quiera y está reivindicando la restauración de edificios en la medida que se pueda. No siempre es posible, pero en toda la medida que se pueda es una acción bastante interesante. Y tú me decías, fíjate que en Salamanca ahora nos hemos planteado restaurar conventos.
1: Estamos teniendo en toda España y en toda Europa
0: restaurar.
1: Un problema de
0: en toda España
1: de
0: esto pasa
1: faltas
0: en
1: de vocaciones
0: partes.
1: Dentro del ámbito cristiano y un vacío en los monasterios.
0: ¿Y Salamanca tiene
1: monasterios, conventos tremendos? Y claro, dice la gente, bueno, pues venga, vamos a hacer un hotel, otro hotel. Es decir, llega un momento en que ya no, primero no sé si tiene sentido y segundo, ya no hay muchas veces capacidad de acogida
0: y turistificar
1: de tanto turismo, ¿no?
0: Va a pasar como a Madrid.
1: Y tengo un amigo arquitecto, Enrique Domínguez, Domínguez Uceta, que me contaba que en Europa ya habían empezado con un primer proyecto que yo conozca a restaurar conventos para hacer viviendas sociales, lo que es VPO, pero llevado al interior de los conventos para hacerlos habitables, ¿no? Entonces me parece que puede ser también una de las líneas que nos permitan restaurar todos estos elementos patrimoniales y devolverlos a la sociedad, ¿no? Porque al final todos esos conventos se han montado y se han levantado con las donaciones de la fe, así de sencillo. Entonces, que vuelvan a la sociedad en forma de una acogida social a la gente que lo necesita.
0: Que aunamos belleza, conservación, bueno, uh-huh, armonía. Es que hay muchísimas cosas de las que hablar. ¿Cómo comenzamos a restaurar espacios degradados?
1: A ver, el comienzo siempre tiene que empezar por la tierra. Parece que estoy haciendo una frase hecha, pero ya, lo principal es que esa orografía, esas formas de la tierra, sean amables para recibir vida. Si tú tienes un solar llano totalmente homogéneo, pues bueno, seguramente acoja una buena pradera, pueda acoger un adhesado de encinas. Pero si tienes orografía, si tienes formas, si tienes en subidas y bajadas, entrantes y salientes, es decir, que tienes irregularidad, tienes heterogeneidad, estás dando la oportunidad a muchos más seres.
0: Porque vivos. Eso es que hay movimiento, ¿no? Es un chivato de que hay movimiento.
1: Lo que tienes es una dinámica,
0: una,
1: ¿no?,
0: dinámica
1: en el paisaje. Y dentro de lo posible, el hacer heterogénea esa geomorfología, esas formas de la gea, de la tierra, van a habilitar un montón de nichos para que puedan vivir especies distintas. Eso lo aprendimos cuando comenzamos a trabajar en esa gravera abandonada, ¿no?, en Almenara, que lo que hicimos primero fue darle formas a la tierra.
0: O sea, lo primero que hacéis es dar un paseo, tú y tu equipo, un paseo, con las manos atrás así, y observar bien la tierra, a ver qué os dice, a ver qué provoca.
1: La vocación.
0: La vocación.
1: Ahí aprendimos a entender que cada sitio tiene su vocación. Ese lugar que era un bosque de ribera originalmente pudo volver a ser un bosque de ribera y también un humedal. Pero hay lugares que no pueden volver a ser lo que fueron. Si tú has desmontado una sierra, una montaña, y has hecho una extracción, que lo que tienes al final es una pared vertical con más o menos pendiente, pero de 40, 50, 60 metros.
0: Que no puedes poner árboles ahí, no puedes poner agua.
1: Ahí tienes que pensar que el nuevo ecosistema va a ser un entorno de montaña, rocoso, de acantilado, de farallón.
0: ¿Y de aves?
1: Y de aves totalmente distintas, pues serán aves rupícolas, que además esas son las más ágiles.
0: Por eso digo, tienes solución para todo.
1: Esas, las primeras que entran, lo primero que entra es búho real, a esas paredes, en cuanto vea un poco de oquedad. Y a la vez, muchas veces, y tenemos un montón de ejemplos en los que
0: ya
1: trabajamos,
0: lo sé.
1: De alimoche. De alimoche que, en cuanto ve un liso que llamamos nosotros, que es una pared en la que pueda entrar, enseguida la cogen. Y tenemos ejemplos de explotaciones en activo que tienen alimoche en el interior y que están conviviendo las dos circunstancias, que eso genera un compromiso por parte de la empresa, por parte de la administración, para que todo eso funcione. Pero la vida, ese concepto de que la vida se abre camino, es tan real. Nosotros hemos visto cosas tan fantásticas que nunca imaginamos que iban a
0: también porque las habéis provocado un poco.
1: Sí.
0: Y las habéis buscado.
1: Al principio, esta primera gravera que restauramos, partimos de un manual inglés de restauración de graveras porque no había nada en español. Mi hermano Carlos hace el proyecto de fin de carrera 4 años antes, es ingeniero agrícola.
0: Es verdad, es ingeniero agrícola.
1: Hizo el proyecto de fin de carrera de la restauración de esa gravera. Fíjate lo que son las cosas. Cuando lo presentó por primera vez ese proyecto, el tribunal se lo echó para atrás porque decían que un ingeniero agrícola, ¿cómo iba a hacer eso? Que eso no era la labor de un ingeniero agrícola. Era una generación que se estaba jubilando de profesores y la siguiente generación, al año siguiente, que eran todos jóvenes profesores, le dieron el premio de innovación. Es decir, los cambios generacionales también.
0: Bueno, tú te llevas una edad con tu hermano, como 10 años.
1: No, cinco. En esos comienzos respondíamos mucho a un manual, porque no sabíamos muy bien. Pasados 8 o 10 años ya sabíamos leer el paisaje, ya sabíamos leer estos entornos. Y de hecho, cuando nos empezamos a ir a otras explotaciones por España, yo lo que pedía era que me llevaran a canteras, sobre todo canteras que son realmente difíciles, las graveras
0: sí,
1: son más sencillas, que estuvieran abandonadas hace 10, 15, 20, 30 años.
0: ¿Por qué?
1: Porque lo que quería era saber qué había ocurrido en ese espacio sin que hubiera intervenido el hombre. Es decir, cómo la naturaleza por su cuenta había restaurado ese lugar.
0: Qué
1: lección había hecho la naturaleza a lo largo de 40 años para implantar un ecosistema nuevo.
0: Y tú querías aprender eso.
1: Exactamente. Y lo que hacíamos era inventariar esos espacios, en principio en el nivel de vegetación, que es lo que te permite hacer la segunda fase después de la tierra. Inventariábamos la vegetación en canteras abandonadas hacía 5 años, en canteras abandonadas hacía 10. Claro, no es lo mismo en el norte de España que en el sur, es decir, que era un trabajo muy intensivo de ir catalogando espacios, ecosistemas distintos, así hasta 40 años en periodos, y a la vez muestrear pendientes. Es decir, no es lo mismo plantar en una pendiente 90 grados, que vas a necesitar especies fisurícolas que vivan en fisuras. Hay brezos que viven en fisuras, hay una erica que vive en fisuras. Pero cambia mucho la situación si ya tienes una pendiente de 70 o tienes una pendiente de 60 grados. Según vas bajando, se abre más de nuevo las oportunidades. Y eso era de nuevo muestrear en vertical situaciones muy distintas. Yo recuerdo haber estado muestreando en la Tramuntana, en Baleares.
0: Un abrazo para María Suau.
1: Genial. Y bueno, Aina Erice, que
0: vive... Bueno, Aina, que acaba de sacar nuevo libro.
1: Que vive en aquellas tierras. Entonces, muestrear las paredes a mí me fascinaba. Me sigue fascinando, evidentemente. Pero lo recuerdo todo con esos ojos del descubrimiento, de empezar a sacar patrones por primera vez y empezarlos a convertir, esa parte científica, empezarla a convertir en técnica, de poderla aplicar.
0: Lo iba a comentar después, pero me apetece que lo digas ahora, porque esa creatividad, ese descubrir la vocación del paisaje, ese inventar de verdad qué puede pasar aquí donde parece que no puede pasar nada, me recuerda mucho a ese documental que se hizo a la Fundación Tormes. Entonces me recordabas...
1: Ah, el de aviones.
0: Cisternica, ¿no? En Valladolid.
1: Sí, la Cisternica en Valladolid.
0: Donde
1: sí.
0: Te encontraste ahí que había aviones tapadores, que había que hacer algo, y era tipo cantera, ¿no?
1: Es una gravera que sigue en activo.
0: Pero había una pared.
1: Sí, había una pared de 8 metros, 9 metros de árido, en la que los aviones tapadores anidaban todos los años, porque su lugar natural de anidamiento son los taludes de los ríos, que ya apenas se forman porque están todos regulados.
0: Ya.
1: Entonces una gran parte de esa población está en las graveras. Iban a llegar, sabíamos que más o menos en torno al 4 de abril, a principios de abril, llegan los aviones, y teníamos que preparar un terreno porque la gravera tenía autorización para poder seguir avanzando, pero que teníamos que darle una solución a esa población. ¿Qué? Y ese placer de contemplar, en palabras de Ramón Folch, a mí me había llevado a ver en unos solares que habían abandonado cuando la crisis del 2008 un talud de tierra vegetal que habían dejado allí abandonada.
0: ¿En otro sitio?
1: Sí, sí, en Salamanca, las afueras de Salamanca.
0: Sí,
1: sin
0: sí.
1: Más. Se había convertido en un túmulo de tierra vegetal, en el que de manera natural los aviones habían metido, habían hecho allí su colonia. Y yo me quedé con esa imagen, dije, joder, qué bueno, la naturaleza se abre camino, vuelvo a repetir. Y saqué una foto. Y años después, cuando nos encontramos con esa situación, yo dije...
0: Y tú decías que van a venir los aviones y no
1: tienen... vamos a generar...
0: Porque tú sabías que era ruta, tú eres ornitólogo,
1: sí,
0: sabías...
1: Sí, sí, sí,
0: claro.
1: Entran, sí, o sí, siguen entrando en este espacio, ¿no? Y creamos nidos artificiales de avión zapador, con árido, allí otra cosa no habría, pero árido, y hicimos unos sándwiches de 8 metros, de 5 metros, de 4 metros, que íbamos probando, en el que colocábamos un tipo de árido en la base, más grueso,
0: ¿sí?
1: Un árido muy finito, que es donde excavan los aviones, y un árido más grueso arriba, para que cierre, ¿no? Y luego aprendimos que había que arreglar la estructura para que se asentara y tal, y conseguimos que entraran, que colonizaran, y eso fue la alegría del siglo. Y grabamos un corto que se llamaba Aviones, que estaba financiado por Fundación...
0: Que es muy fácil de encontrar.
1: Por Fundación Biodiversidad. Estoy tremendamente agradecido a Chimo Fernández y a Paco Belda.
0: Precioso. Pero ¿sabes la que se viene? Me tienes que escribir ahora un cuaderno de nidos sobre los aviones.
1: Lo tengo pensado hace un montón
0: pues
1: de tiempo.
0: Pues es el día, cariño.
1: Pero no sé, nunca sé muy bien cómo contarlo. Fíjate, porque
0: pues
1: como es tan largo y fue tan intenso ese trabajo, porque nos dio tanto recorrido, porque luego terminamos con otra fundación, con la FIRE, la Fundación para la Restauración de los Ecosistemas,
0: sí.
1: Terminó sacando un manual de gestión de poblaciones de avión zapador en graveras. Se aplicó todo ese sistema a toda España, y una de las empresas para las que trabajamos con nosotros, que es una multinacional, lo terminó implantando nuestro sistema en toda Europa.
0: Ya.
1: Y fíjate, una de las cosas tan sencillas de gestión de todos esos acúmulos de tierra que hacen que las aves se coloquen allí, lo que nos dimos cuenta es que si tú no dejabas un corte de 90 grados, es decir, tú tienes un montón de tierra inmenso que está esperando a ser llevado para construir una carretera o lo que sea.
0: Sí.
1: Si el palista, cuando está retirando la tierra, deja un corte de 90 grados, cuando está retirando, entran los aviones.
0: ¡Anda!
1: Si la deja tumbada, si la deja a 60 grados, 80 grados, no entran, porque no se fían, porque permite a los depredadores entrar. Entonces a los palistas les decíamos que evitaran dejar siempre cortes de 90 grados.
0: Te
1: ¿no?
0: metes en cada oficio.
1: Y que cueste que funciona muy bien, lo hemos hecho en Madrid, lo hemos hecho en
0: Sí, pero la primera vez que lo oye,
1: Asturias.
0: El palista, como tú dices, ¿qué me está diciendo? ¿Que tienen que venir aquí unos pájaros si lo corto así?
1: No, mira, los palistas son gente extraordinaria, son trabajadores duros. Yo me he entendido siempre muy bien con ellos. Claro, lo que les pedías era, siempre son cosas totalmente pizpiretas,
0: que
1: nunca han hecho.
0: Sí, pero tienes que explicar tú todo.
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0: La naturaleza te ofrece soluciones a problemas con los que aún no te has encontrado. Puede parecer una máxima sacada de un libro de autoayuda, pero es el resumen de una pequeña historia. Bueno, igual no tan pequeña. Hace unos cuantos años, en el 2008, la crisis inmobiliaria llegó con rotundidad. Futuros adosados se quedaron en esqueletos de hormigón. A la vez, mucha de la tierra vegetal destinada a sus jardines terminó durmiendo durante meses al pie de las osamentas. Esta tierra era muy valiosa y antes o después tuvo un nuevo destino. Pero un acopio de esta fertilidad fue abandonado durante 2 años cerca de la ribera. Este montón de tierra tenía la forma de un cubo de grandes dimensiones, y las aves, siempre pendientes de todo el territorio, lo sobrevolaban de manera constante. En el mes de marzo de ese 2008, un gran grupo de aviones zapadores decidieron excavar sus nidos en este terreno olvidado. Horadaron con facilidad sus huecos de cría. Eligieron las caras expuestas al sur y al este, a la salida y avance del sol. Así criaron durante 2 temporadas. Yo fotografié la colonia, me parecía un ejemplo de adaptación. Olvidé la imagen en un disco duro y este episodio acabó cuando de nuevo se activó la construcción y los aviones cambiaron sus madrigueras. La naturaleza me había dejado una solución y 4 años después llegó el problema. En una de las graveras de nuestro trabajo, un gran grupo de aviones había decidido anidar en un frente de excavación abandonado. Es habitual esta elección, porque los zapadores tienen dificultades para encontrar taludes naturales junto a los ríos. La empresa tenía autorización para seguir excavando en esa dirección antes de la llegada de las aves migratorias. Nos plantearon la situación y al momento llegaron a mi cabeza las fotografías del montón de tierra desahuciado. Aceptamos el reto de levantar una nueva colonia de nidificación. Utilizamos los mismos áridos elegidos por las aves, con la misma disposición en capas, materiales más gruesos arriba y abajo, arenas más finas en el medio, todo con una distancia prudente al suelo y al techo, con el fin de evitar los depredadores de huevos y pollos. En teoría, habíamos reproducido la colonia a unos cientos de metros del lugar original. Ahora, faltaba la elección de las aves. A comienzos de abril, estábamos inquietos. No teníamos claro el acierto. El día 4 de ese mes llegaron las alegrías. Un bando empezó a revolotear sobre nuestra obra. Y sí, empezaron a retirar poco a poco la arena para tallar su nido. El éxito del lugar lo marcaron las orientaciones sur y este. Todo volvía a repetirse. La naturaleza nos había dado la solución para cuando llegara el problema. Las soluciones de la naturaleza, del cuaderno de nidos de Raúl Alcanduerca para El Bosque Habitado.
1: Mira, hablando de la restauración geomorfológica, la primera vez que empecé a intervenir en restauración geomorfológica fue en una cantera muy jorobada en País Vasco, 200 metros de altura, una burrada, y en uno de los bancos podíamos empezar esa restauración. Yo había estado viendo, que es uno de los días que sufrí, cómo se llevaban todo el material, todo el árido y toda la grava en directo, y según yo estaba viendo que se lo estaban llevando, yo tenía que estar pensando cómo iba a restaurar ese sitio. Sí, decía, están interviniendo y yo soy el que tiene que entrar, bueno, el equipo de la fundación tiene que entrar detrás para hacerlo. El caso es que les pedí que toda la tierra de cierta calidad que se pudiera acumular, que para ellos no les servía, la colocaran en ese bancal de 300-400 metros, Y como yo tenía que hacer orografía, es decir, hacer la topografía de ese terreno, pero todavía no teníamos técnica, digamos informática, para levantar ese mapa topográfico, pues ahí intervino la creatividad y solo se me ocurrió al palista dibujarle las curvas de nivel con un spray.
2: ¿En el suelo?
1: En el suelo.
2: Hostia.
1: Entonces le dibujé por dónde iban los caños de agua,
2: qué
1: por dónde
2: fuerte.
1: Había que levantar un caballón, dónde había que hacer refuerzos, no sé qué. Y el caso es cuando vino el palista, me dijo, a ver, que yo lo he entendido todo, que según lo has dibujado, es como si estuviera viendo el plano, pero metido en el terreno. Eso lo fotografiamos desde una altura superior y a partir de ahí empezamos a teorizar, es decir, empezamos con un spray a dibujar la geomorfología. Ahora hay programas informáticos que lo
2: y
1: hacen.
2: Y hay drones, ¿no? Y todo.
1: Geoflux, sí, sí, todo, todo. Ahora ya hay todo. Fue un trabajo totalmente intuitivo y recuerdo con mi compañero Víctor que...
2: Víctor, que un beso fue, también.
1: Que fue el que luego lo pasó y Ángel. Los dos lo pasaron
2: bueno,
1: a papel.
2: Bueno, otro beso para Ángel.
1: Lo pasaron, empezaron a hacerle el modelo digital, pero el modelo digital partía de trabajar con un palista y a ver. Y eso lo mismo lo hemos hecho con... Algo parecido con José Francisco Martín Duque, el catedrático de geomorfología de la Complutense. Él ya trabajaba, es uno de los últimos proyectos en los que hemos intervenido en el Alto Tajo, en Peñalén, y él ya trabajaba con este programa, con el GeoFlu, pero con todo y con eso nos hemos ido en varias ocasiones a trabajar con él a campo y ver cómo se levantaban y se bajaban esas cotas para hacer toda esa orografía. Y es muy gracioso porque Martín Duque le pidió por favor a un palista, en concreto, que siento no recordar el nombre, con nombre y apellidos, que no se jubilara, porque era el tío que mejor conocía cómo mover una máquina en una cantera, ¿no? José Martín Duque, que venía de familia de canteros, la primera cantera que restauró fue una de su familia, y luego se hizo geomorfólogo, estas cosas de la vida. Y verlo trabajar a este hombre con una pala inmensa, un pedazo máquina tremenda, y en diferencias de altura, de cotas, de 20, 25 metros... Este hombre, el palista, tenía errores de 3 y de 4 centímetros. Y me decía Martín Duque, dice, ni el modelo digital nuestro tiene un error tan breve, con un intervalo tan corto. El tío tenía intuición a la hora de moverla y yo me acuerdo de estar viendo con él cómo iba rellenando las cotas, bajándolas y subiendo. Y era magnífico, era magnífico.
2: Bueno, para que os hagáis una idea, estás hablando de muchas otras graveras y tal, pero bueno, el ejemplo son, pues eso, los 26 años de la Fundación Tormes, unas graveras que se excavaron al pie del río Tormes y después de todos estos años, de años de restauración y seguimiento, pertenecen a la Red Natura 2000. Es un humedal y un bosque de ribera que podemos visitar en la actualidad después de un inmenso, constante trabajo de restauración que lleva por nombre un topónimo muy peculiar, Aguazales.
1: Sí, Joaquín Araujo.
2: Joaquín
1: sí,
2: Araujo.
1: Joaquín es, siempre ha sido mi maestro, hace ya muchos años es mi amigo, ¿no? Un gran
2: bueno,
1: amigo.
2: Yo ya no sé lo que sois, tendréis que hacer pareja de hecho o algo así.
1: Joaquín dice que somos hermanos de sabia, siempre
2: pues
1: dice
2: sí.
1: Lo mismo, ¿no? Siempre le quería haber hecho un regalo de estos.
2: ¿Qué le puede regalar
1: intensos,
2: a Joaquín Araujo?
1: ¿No? Y una vez que vino a dar un curso, ya llevamos un tiempo funcionando, ¿no? Y le dije, voy a regalarle un topónimo y vamos
2: yo
1: a llamar.
2: Yo cuando conocí la Fundación Tormes ya estaba.
1: Yo creo que habían pasado ya 15 años, ¿no? Era un terreno sin nombre, no tenía, digamos,
2: está
1: una etiqueta.
2: Bonito ahora. ¿Tú lo conoces, Amanda?
3: Sí, sí.
1: Sí, sí.
2: Es tan bonito.
1: Amanda, de hecho, nos conocimos allí,
3: nos conocimos
1: en Almenara,
3: sí, sí, sí.
1: Porque se vino a dar
2: no
1: un
2: digo
1: curso.
2: Almenara,

0: Y bueno, había también Diente de León, Cerraja, Borraja.
1: Fíjate cómo se acuerda, qué memoria tiene.
0: Sí. Bueno, el Cenizo también, el me acuerdo del Cenizo, Hipérico.
1: Solamente los aguazales.
2: La planta en la que estábamos todos locos, de la verdolaga también.
0: La verdolaga, sí, sí, sí. Sí que me acuerdo de lo que dijiste, el color rojo de los tallos, que era por una protección del sol.
2: Claro, claro. Sí, sí, para protegerse de la fortaleza del sol cuando están creciendo o cuando se han desecado mucho, están perdiendo hoja y tienen que estar...
1: ¿Has visto? ¿Se acuerda de las que recolectó justo ahí? Fíjate, ella que va por tantos sitios recolectando. Bueno, cuando comienzas una restauración tienes un montón de conocimientos, como nos has explicado, de la observación, cómo solucionar problemas, cómo imitar a veces a otra gente de la naturaleza para ver, bueno, un montón de historias. Y lo bueno es que desde la fundación tú has estado a pie de bosque restaurado. 25, 26 años, tú y tu equipo. Es un caso excepcional de seguimiento constante. Quienes están a pie de bosque restaurado durante 25 años, ¿qué aprende? ¿Qué ven? Es una evolución importante. Bueno, has dado noticias a veces, dices, Julín, ¿y ahora qué ha pasado?
2: Lo que aprendes es cómo soluciona la naturaleza. Podemos tener mucho conocimiento, mucha técnica. Yo venía del mundo de la investigación, mi hermano Carlos venía del mundo más del trabajo técnico in situ, ¿no? Ya a pie de obra. Y a base de observar cómo reaccionaba la naturaleza frente a tus actuaciones, a veces acertadas, a veces erróneas, íbamos tomando nota de todo. El ejemplo que hemos encontrado muchas veces de en el momento que plantamos unos frutales dentro del huerto que restauramos y tal, empezaron a aparecer aves de todo tipo que no tenían por qué estar en el bosque de ribera, pero que venían a comerse los frutos. Conocer cómo funcionaban, por ejemplo, las enredaderas, los distintos tipos de enredaderas, la hiedra, las milas, la zarzaparrilla, las madreselvas, tal, porque eso luego nos sirvió para meter ese tipo de vegetación reptante y tapizante para cubrir cortes de 90 grados.
1: ¿Te acuerdas la primera vez que vino la nutria a la Fundación Tormes?
2: La nutria, cuando llegamos...
1: Es que a mí, ya, cuando me lo contabas...
2: Ya tenía ciertos hábitos de andar por allí. En el momento que se estabilizó aquello y que ya no hubo ninguna máquina...
1: Ella iba a visitaros.
2: Sí.
1: A ver qué pasaba.
2: De hecho, hay un carril de entrada y salida a las lagunas que tiene 25 años.
1: Lo conozco.
2: Sí, sí. Creo que el mayor alegrón fue la primera vez que vimos volar, buscando hueco, una garza imperial.
1: Ya.
2: Y la primera vez que vimos que estaban nidificando los aguiluchos laguneros.
1: Me acuerdo.
2: Eso fue como... Lo habéis hecho bien, ¿no?
1: Sí.
2: El otro día que estaba grabando con Carlos de Ita el celo de los aguiluchos laguneros, me estaba acordando de ese momento, de decir, Dios mío, si es que han llegado los laguneros.
1: Pero si ha venido un aguilucho o varios aguiluchos laguneros, ¿qué pasa? ¿Qué están diciendo? A ver, ¿qué están poniendo en valor? ¿Qué pasa?
2: Pues es el indicador de que todo se ha hecho bien, o que una gran parte se ha hecho bien. Es decir, que has generado las necesidades que un conjunto de aves muy distintas...
1: Muy peculiares
2: pueden,
1: también,
2: pueden
1: muy
2: tener,
1: especiales.
2: ¿No? Necesitan estar retiradas, necesitan estar escondidas, es decir que...
1: Claro.
2: Ahí hay una situación... Ahora cuando ha empezado a trabajar con multitud de datos mi compañero Víctor y está metiendo en sistemas de información geográfica y en simuladores toda la finca de la Fundación, estamos obteniendo informaciones muy interesantes de por qué tenemos tanta biodiversidad. Es decir, el que tú lo sepas está bien, ¿no? Y saber cómo has llegado, pero lo tienes que demostrar. En ciencia tienes que demostrar que algo se produce de una manera, de dos o de tres, pero que no se produce de otra, o que no se puede producir de otra. Y todos esos paisajes en mosaico que hemos ido generando, con bosques más abiertos, bosques más cerrados, zonas de linde llenas de zarzas, el sotobosque con los saúcos, con los majuelos, las propias lagunas, lo que dan es una heterogeneidad altísima que hace que durante un año puedan estar viviendo en esa zona 200 aves distintas, ¿no? Pero no solo eso, sino que a diario entra y sale la garduña, a diario entra y sale la jineta, salen y entran los tejones viven dentro de la finca, de hecho, la nutria la oye silbar, la nutria es muy desconfiada, nos aparece, igual que el tejón, nos aparece sobre todo en las cámaras, ¿no?, de fototrampeo, pero al final, de alguna forma, estás viendo que todos estos personajes que están actuando en el escenario actual, ¿no?, en esa ópera cambiante que es el paisaje, se están desarrollando de una manera absolutamente grata. Es llamativo que las nutrias que tengamos ahora sean las nietas o las bisnietas de las primeras que hubo, ¿no?
1: Mira todas las hojas que me quedan y poquito tiempo que nos resta.
3: A lo largo de la historia, el ser humano ha tomado de la naturaleza todo lo que ha necesitado o deseado de las tierras y las aguas del mundo.
4: Cuando aún éramos pocos y el entorno natural permanecía en su mayor parte intacto, el impacto del ser humano era leve.
3: Pero después de 100.000 años de relación más o menos pacífica con la naturaleza, los últimos 500 años y sobre todo los últimos 50 han marcado un punto de inflexión que no augura nada bueno para el futuro.

0: Lo de la vida en la Tierra.
1: La capacidad del ser humano para consumir y alterar la esencia de la naturaleza ha alcanzado un límite crítico peligroso para el clima, para la biodiversidad, para el uso del suelo y el agua, agravado por la contaminación, y todo ello lleva a cambios en los procesos planetarios y en los cimientos que hacen de la Tierra un lugar acogedor para la vida tal y como la conocemos.
0: Buena noticia es que hay otro punto de inflexión, el conocimiento. Los niños y las niñas del siglo XXI, también los adultos, están pertrechados del superpoder de conocer el aspecto que tiene la Tierra desde el espacio, de ver y oír los acontecimientos que ocurren por todo el mundo al instante.
1: Y al mismo tiempo, comprender las nuevas perspectivas del tiempo geológico, de ver el lugar de la Tierra en el universo, de viajar de forma vicaria al interior de los procesos internos de las células, al fondo de los mares más profundos y a las copas de los árboles más altos.
0: Hace medio siglo, aún estaba muy extendida la creencia de que la Tierra era demasiado vasta para malograrse. Ahora sabemos, si queremos que la Tierra continúe siendo habitable para nuestros semejantes, debemos cuidar lo que queda de los sistemas naturales que tardaron 4.500 millones de años en crearse, y poco menos de 5 décadas en estropearse, y debemos hacer todo lo posible por restaurar la salud de las áreas deterioradas.
1: Todavía hay tiempo para mantener los últimos refugios seguros donde los árboles permanecen intactos y acogen a criaturas milagrosas que son tan vitales para nuestra existencia como lo somos nosotros para la suya.
0: Del prefacio de Silvia Early, alias Su Hondura, fundadora de Mission Blue, oceanógrafa, botanista, exploradora residente de National Geographic, para el libro
1: Argonautas, una vida explorando el octavo continente, de Meg Lowman, editado por Galaxia Gutenberg.

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5: ¡Ah! ¡Bravo! ¡Aplauso para vosotros y vosotras!
3: Revegetar para refaunar, claro.
6: No. Eso es otro de los aprendizajes. Seguramente
3: a mí me parece sorprendente.
6: De los más importantes. El ver cómo responde la fauna a la vegetación que metes. Entonces, si quieres elegir...
3: Y que además revegetáis teniendo en cuenta quién tiene que venir por aquí.
6: A facilitar la entrada de las especies. Es decir, por lo pronto tienes que hacer una plantación adecuada a las condiciones del territorio, porque tú ese paisaje...
3: Las condiciones de vida...
6: Ese paisaje que tú estás restaurando lo tienes que coser al paisaje que hay alrededor.
3: Claro.
6: Y tiene que tener conectividad, ¿no? Tiene que funcionar esa conectividad. Y dependiendo de las especies que eligieras, que muchas veces tira mucho de arbolado, pero las arbustivas, las arbustivas ayudan muchísimo en la alimentación.
3: Yo creo que eres un gran experto, es que esto lo he vivido ya a tu lado, un gran experto en saber quién tiene que venir y a por qué tiene que venir.
6: Pero lo hemos aprendido de estar todo el día.
3: Pero es que eso es increíble. Todos los que vamos ahí, voy a plantar este árbol aquí porque me gusta. Confiemos que sea autóctono, que se le dé bien. Pero eso de ya pensar a quién va a traer, quién va a venir a vivir, qué va a provocar, qué va a pasar alrededor. Fíjate, lo que nos tenemos que plantear a plantar un árbol.
6: Si quieres tener especies que te muevan semilla para que ellos siembren también, busca matorrales que les gusten a los zorzales y a los mirlos, porque esos son los grandes movedores de semilla.
3: Sí, montan una.
6: Son capaces de dispersar 30 o 40 semillas distintas. Entonces, no tienes que plantar 30 o 40 especies distintas. Lo que tienes que plantar son 5 o 6 principales que ellos luego empiecen a mover. Ya ellos se encargarán de traer las que han cogido de otros lugares, ¿no? Esa transferencia de
3: entre trabajo subsidiario,
6: Resulta fascinante empezar a ver plantones que tú eres consciente que no has metido. Y eso también lo hemos hecho mucho con rastreando zorros en explotaciones cuando empiezan a restaurarse o cuando es la primera vez que las visitamos. Cuando vemos los carriles por donde se mueven los zorros, en esos carriles, en esos senderos, es donde metemos los primeros plantones. Porque como sabemos que se va a comer esos frutillos y luego los va a defecar y los va a sembrar, los va a abonar, pues estamos ahorrando tiempo, ¿no?
3: Evolución del paisaje en un cuarto de siglo.
6: Uf, la evolución del paisaje es como nuestra propia madurez, ¿no? Yo me he dado cuenta que nosotros, el equipo, hemos ido madurando según hemos visto madurar ese bosque, ¿no? Igual que hemos visto madurar estos paisajes que hemos restaurado en el norte de España o en el sur de España, ¿no? Que unos cuestan más, otros cuestan menos. Y la maduración es toda una experiencia vital, absolutamente. Y fíjate cómo reinterpretas las cosas que aprendes y las cosas que lees. Recuerdo que Fernando Fueyo me insistió encarecidamente a que leyera las Meditaciones del Quijote de Ortega y Gasset y me dijo, las vas a entender, o por lo menos las vas a entender desde tu punto de vista, ¿no? Y Ortega ahí se preguntaba cuántos árboles forman un bosque y se respondía a sí mismo, un bosque lo forman los árboles que no vemos.
3: Fíjate qué bonito, Amanda.
6: No he visto una definición mejor para hablar de un bosque extenso, ¿no? Y decía que el bosque a medida que madura, cuando el bosque es joven, tú ves todos los árboles, los ves cerca, ves la superficie, ¿no? Esa primera capa. Pero cuando va madurando y se va cerrando, va ganando en profundidad y dejas de ver la profundidad. Conoces la profundidad, pero no ves el límite. Entonces vas pasando de la superficie a la profundidad, ¿no? Evidentemente es un tratado filosófico, ya. Pero lo cuenta ejemplificado con un bosque, con una analogía de un bosque. Y es fascinante, nunca le estaré suficiente agradecido a
3: la leerse las Meditaciones del Quijote de Ortega y Gasset, de veres los personajes del bosque. Y aquí, bueno, tú me decías, bueno, que estábamos hablando, cuando comprobáis ya ese grado de madurez en el bosque, hay algo muy alucinante que es indicador de esa madurez del bosque. Y yo no sabía qué me ibas a decir y me dijiste el canto.
6: Sí, sí, lo que es el canto combinado de las aves, es decir, el
3: combinado,
6: que estén varias especies distintas cantando a la vez y cada una es con necesidades distintas, unas son granívoras, otras son insectívoras, otras son omnívoras, pero el canto es el indicador de la madurez y fíjate, la belleza de la música, la belleza del canto, sea un indicador. Con lo cual, volvemos a Francesc Allais, que es una pena que nos dejara antes de terminar ese tratado de la belleza que estaba redactando, porque él quería demostrar que la belleza era un rasgo evolutivo exitoso.
3: Sí, a ver si lo encuentro, que lo tengo por ahí.
6: Y lo he hablado con más gente, lo he hablado con Mariano Sánchez, del Real Jardín Botánico, preguntarnos por qué es tan atractiva la belleza, por qué las aves también tienen atracción por la belleza en los celos, ¿no? El otro día hablando con Carlos, en los pocos ratos que podíamos estar hablando
3: con Carlos de Ita,
6: cuando estábamos grabando, me decía que él tenía claro que la belleza era un rasgo evolutivo de éxito. Yo recuerdo el salir del confinamiento y la primera noche que pasé en Almenara, en este humedal, pasé mucho tiempo andando, porque yo necesitaba andar y moverme. Y tal. Pasé mucho tiempo viendo nubes, me senté en un punto a ver pasar las nubes, algo tan sencillo como eso. Caminé durante la noche, que te acuerdas que hicimos un par de programas relacionados con la noche, que viene un poco todo de ahí, y quise asistir a la sonata de la mañana, ¿no? A esa inauguración. Y para mí eso fue entender lo que era la vida, ¿no? Cómo de un paisaje maltratado volvía toda la vida, volvía todo el canto, y cómo nosotros, después de salir del confinamiento, que nosotros éramos los confinados y no las aves estaban en un nivel de esplendor descomunal, y estuve grabando, yo creo que toda una mañana, todo lo que escuchaba, ¿no? Esa bóveda forestal en la que estaba sentado en mitad de uno de los bosques, y lo único que estaba haciendo era cerrar los ojos y escuchar todo lo que estaba sonando en 360 grados. Estuve un rato así y recuerdo haber estado, uff, me emociono
3: llorando, como claro, no sabía.
6: De empezar a ver que estaba lagrimeando, digo, Dios mío, claro, es que es emocionantísimo el seguir vivo, ¿no?
3: Wow, madre mía.
7: Las plantas con flores sobresalen en belleza visible y funcional y se cuentan entre las cumbres de la belleza en el mundo. No hay duda de que la función de una bella flor, que difunde un agradable perfume y que dispensa un néctar delicioso, es atraer a las abejas que va a polinizar. También un fruto maduro de iluminados colores y olor embriagador atrae a los pájaros, a las ardillas que dispersarán luego sus granos. Una tarea que en los trópicos desempeñan igualmente monos y murciélagos. Ya se trate de plantas o de animales, la belleza visible y funcional no es en absoluto subjetiva. Añádase a ello algo de no poca importancia. Si apreciamos esta belleza es porque los seres humanos tienen los mismos criterios estéticos que los animales. Y si para nosotros las flores son bellas, es porque las plantas tienen, en materia de formas, colores y perfumes, encantos a los que somos tan sensibles como el resto de la fauna. La belleza garantiza el funcionamiento óptimo de un órgano, de un árbol, de una cierva o de un bosque. Y lejos de ser fútil, como se ha pretendido, es un lenguaje que el biólogo puede desencriptar para comprender hasta qué punto la evolución ha dado frutos en su trabajo. En mi opinión, la biología y la ecología deberían tener la belleza en cuenta. Por supuesto, la belleza no es mensurable, pero la sensibilidad y la inteligencia tampoco lo son. ¿Qué significa la belleza de lo vivo? Del libro Por un bosque primario en Europa Occidental, manifiesto, publicado en Libros del Jata.

Este bosque está enredado. Busca el bosque habitado en Instagram, Facebook y Twitter, o llámalo X. Puedes mandar un correo electrónico a elbosquehabitado@rtve.es. Pero sin duda mejor nos encontramos en parques, jardines, huertos, selvas y bosques emergidos y sumergidos. O en la canopea. La gente que no sea de tu tribu sabe lo que es la canopea. O pegamos un brinco. Boing. Y se ha quedado en shock.

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7: Al principio del programa hemos escuchado, normalmente nuestros invitados nos regalan un cuento, nos relatan un cuento. Yo te pedí que me contases ese relato tan precioso que hemos escuchado al principio del programa del zorro, bueno, de toda la historia. Pero pasan muchas otras cosas, aparte de esos protagonistas que has elegido para comenzar este programa. Yo me acuerdo la primera vez que vi un abejaruco en la Fundación Tormes.
8: Claro,
7: por abajo, además, con todos los colores. Yo dije, ¿eso qué es? Dios mío.
8: Fíjate, allí no tenían por qué aparecer, ya, porque no era una zona como muy apetitosa para ellos, pero como plantamos manzanos, perales, almendros, rosáceas, ¿no? De especies de esa familia, que atraen muchísimo a los himenópteros, a los polinizadores, y había como mucha abeja, avispa, abejorros. Pues una mañana nos levantamos y había una nube multicolor que estaba volando por encima y decíamos, ¿qué es eso? O
7: sea, a bandera arcoíris.
8: Sí, sí, sí, del todo. Y nos acercamos y estaban haciendo unos vuelos rasantes tremendos. Y fíjate, ahí aprendimos de nuevo. Si plantamos este tipo de especies que van a traer polinizadores, si cerca hay un talud con un corte que permita la nidificación de abejarucos, podemos asentar una población de abejarucos. De nuevo, aprender, aprender, aprender. El observar, el contemplar, tiene que ser siempre de manera activa, entender qué es lo que está ocurriendo, ver si ese hecho se repite y anotarlo. Que no se te olvide, siempre anotarlo.
7: Claro.
8: Que luego lo puedes aplicar, bien. Que no lo puedes aplicar, bueno, déjalo ahí.
7: En observación, a ver qué pasa. Los murciélagos de la Fundación Tormes.
8: Los murciélagos de los que tiene una parte de la responsabilidad Joaquín Vila.
7: Joaquín Vila.
8: Bueno, la responsabilidad tienes tú por habernos presentado.
7: Claro, yo presento y luego me llevo todas las culpas.
8: Y no, no, digo responsabilidad en el sentido de
7: ya lo sé,
8: ser responsable con todo lo que hacemos para bien, ¿no? Cuando se restauró el que era el comienzo de Arte Emboscado, una torre, una antigua torre de la luz,
7: de la luz, una torre rural de la luz.
8: Que era y es de ladrillo caravista, porque sí, sigue existiendo. La restauró Joaco porque se iba a tirar, porque estaba un poco frágil y con peligro a lo mejor de derrumbe.
7: Hasta aquí no se tira nada.
8: Porque estaba viviendo una pareja de cárabos dentro.
7: Y no se podía tirar.
8: Y yo decía, pero si se van sacando pollos un montón de tiempo. Y la respuesta fue, vamos a convertirlo en arte. Y me acuerdo que se lo conté al presidente de la fundación, a Francisco Espinosa, al que tanto debemos. Y le dije, mira, no solo no lo vamos a tirar, sino que nos vamos a gastar 6.000 euros en restaurarla. Y me dijo, me lo tienes que contar bien. Dije, se lo tengo que demostrar para que... Y fíjate cómo salió, cómo nació Arte Emboscado. Conseguimos que esa torre quedara protegida para que no pudiera entrar gente.
7: Claro, la conviertes en un objeto artístico y ya.
8: Y los cárabos pudieran entrar y salir a su bola. Pero en toda la parte de arriba del alero, Joaco y yo pensando, de esto de pensar juntos, dijimos, vamos a colocarle tejas, como si fuera para los tigos, a ver si entran los murciélagos a meterse como si fuera una caja nido, ¿no? Y a día de hoy vive una colonia de murciélagos allí y lo hemos hecho ya en más transformadores.
7: Me encantan los murciélagos. Yo amo los murciélagos por ti y por Arantxa Leal Nebot. Podríamos estar hablando bastante más tiempo, además, aparte de toda esa creatividad para restaurar, artistear para conservar también. Artistear para conservar.
8: Y tanto.
7: Para ti muy importante que haya un plan de gestión de la biodiversidad mientras se está explotando un paisaje. Eso es muy importante, un plan de gestión de la biodiversidad.
8: Sí, porque si una gravera, una cantera va a estar funcionando 30 años, 20 años, dependiendo de la concesión que tenga, si tú por el camino estás trabajando con la empresa para ver qué fauna está entrando y saliendo, también a veces vegetación.
7: Hasta lo que has dicho, hacer el corte a sí, otro sí, ángulo sí. Y tal.
8: Tienes que gestionar, porque nosotros en una cantera en Mallorca se nos metió y se mete habitualmente tortuga boba. En otra explotación hay una microreserva de camaleones, porque no entra nadie en determinadas zonas, porque no se van a trabajar y se quedan como microreservas tremendas, ¿no? Entonces, hay que saber qué fauna, en principio, está entrando y saliendo y qué fauna está viviendo allí. Y saberla gestionar. Primero, porque esa fauna en muchas ocasiones está protegida y por obligación legal lo tienen que hacer, pero a día de hoy, con la mayor parte de las empresas que lo hacemos, lo hacen por interés socioambiental, ¿no? Quieren hacerlo. Ya está, podrían no hacerlo, pero quieren hacerlo, lo cual les agradecemos mucho. Pero es que nos hemos encontrado con situaciones muy distintas. De una de las mayores especies protegidas, que la cerceta pardilla, estar viviendo en una gravera en explotación.
7: Mientras
8: se está explotando y poder convivir las dos circunstancias, ¿no? Claro, eso es un compromiso por parte de la empresa, un compromiso por parte de la administración para poderlo llevar y un compromiso por parte nuestro de que las cosas se hagan bien. Todo ese camino es todo lo que vas adelantando de cara a la restauración, porque muchas veces puedes ir restaurando en itinere, es decir, a medida que se trabaja se va restaurando, y si no, pues restauras al final, pero ya has ido orientando todo para que el día
7: ya
8: que empieza,
7: restaurando, claro, con un plan desde el principio, además con el proyecto Live en el Alto Tajo.
8: Sí, esa fue la oportunidad que nos dio, como comentaba Martín Duque, de trabajar en la mejor restauración geomorfológica que se ha hecho en España, que era volver a crear toda la orografía de una cantera inmensa, y ahí hubo muy buen proyecto de restauración geomorfológica, sigue en activo porque ya todo ese paisaje está al servicio de la naturaleza, ¿no? Hubo una rejuvenación también bastante potente, y nosotros lo que analizamos fue cómo estaba respondiendo la fauna a esa restauración. Desde el momento en que se empezó a abrir de nuevo a la naturaleza, quién estaba entrando, cómo estaba entrando, cómo se estaban asentando, y es fascinante a día de hoy que seguimos viajando. Yo creo que nos sentimos responsables de saber qué está ocurriendo, de saber si todo funciona, de saber si esa fauna está bien, por más que ya no tengas, digamos, una responsabilidad legal, ni tampoco te estén pagando por ello.
7: Por eso te digo que ya...
8: Literalmente, ¿no? Porque ya no percibimos honorarios, pero por lo menos una vez al año vamos a ver qué está sucediendo. También por continuar con el aprendizaje, ver los paisajes evolucionar, vuelvo a insistir, que es un privilegio, y es todo un máster de gestión, restauración y conservación.
7: Me parece muy buena la frase que me decías ayer hablando sobre este programa, pues es convertir un plan de explotación, y podríamos extenderlo a cualquier tipo de explotación, no solo de graveras, de áridos. Un plan de explotación se está convirtiendo a la vez en un plan de restauración. Esa frase me ha parecido buenísima. Sí,
8: que
7: luego,
8: conste que es de José Martín Duque.
7: Pues muchas gracias, José Francisco Martín Duque. Sí, y luego también me decías, es que los nuevos planes de restauración, que ya no nos da tiempo, si quieres en un futuro lo desarrollamos, tú me decías, a ver, experiencia técnica, científica y social.
8: De la ciencia extrae las bases, de la técnica extrae la aplicación, de la observación, de la continuación de la evaluación, de alguna manera terminas teorizando, pero no nos olvidemos que todo va destinado a la sociedad.
7: Esto, una cosa que se te da muy bien, que es divulgar y educarnos a todas, a todos nosotros, por todas partes. A mí la primera para poder hacer este programa, como estamos consiguiendo que resulte, pero tienes una parte ardua tú en esto, que es educar a las corbatas.
8: Lo terminamos, o lo terminé, esto sí que es cosa mía, porque me he tirado muchos años trabajando con los empresarios, trabajando con la administración, trabajando con los políticos. Y cuando iba a los seminarios, a los congresos, a los encuentros y tal, todo el mundo iba de corbata menos yo.
7: Y tú con coleta y chaleco.
8: Sí, y ha sido muy duro educar a las corbatas. Lo que pasa que con el tiempo han respondido, todos han respondido muy bien. Ha sido muy... A ver, unos mejor que otros. También no seamos
7: claro,
8: Mr.
7: Como todo en la
8: Mr.
7: vida.
8: Wonderful, ¿no? Pero yo le estoy, por ejemplo, muy agradecido a César Loaces y a Rosa de la Asociación Nacional de Fabricantes de Áridos, de ANEFA, que nos metieron a trabajar directamente con el sector y, digamos, a puerta fría. Es decir, con mi aspecto habitual, meterte en un entorno de corbatas no era nada cómodo, y más cuando venías con otro lenguaje, creían que de alguna manera eras alguien que venía a molestar, y lo que veníamos era a aportar, ¿no? Y también descubrimos que muchas de las cosas que no hacían no era por falta de ética o tal, sino porque no sabían que se podían hacer. Y muchas veces estaban haciendo intervenciones que económicamente eran muchísimo más caras que las que nosotros les proponíamos, ¿no? Entonces, el hablar con la otra parte, el sentarse en una mesa al margen de las pancartas, es empezar a solucionar. Ahí tienes que ir con una mente muy abierta, tienes que ir con mucho conocimiento técnico, tienes que ir con experiencia y con mucha paciencia por las dos partes, porque igual que yo tenía que tener paciencia con ellos, ellos tenían que tener paciencia conmigo, y hemos tenido negociaciones muy complicadas, y ha habido una negociación de una restauración que ha durado 6 años.
7: Entonces,
8: el educar a las corbatas, además, fíjate, viene de también ese pensamiento que de alguna manera lo acuño yo, pero le oí un día a Javier Benayas, del Álamo, el gran Javier Benayas, decir que nunca se había trabajado la educación ambiental en las multinacionales, que a ver quién se metía, ¿no?, a trabajar ahí.
7: Sí.
8: Y recuerdo en uno de los congresos, cuando me vi ya con 300 personas en el escenario, me acordé de Benayas, dije, uff, creo que es lo que estamos haciendo ahora mismo, educar a las corbatas. Wise men.

0: Nombres de recetas, Amanda. Fundación Tormes. Recetario Fundación Tormes. Pues tenemos un minuto.
1: Vale, chips de malva.
0: Chips de malva.
1: Sí.
0: Más.
1: Con diente de león, por ejemplo, o cerraja. Podemos hacer unos pastisets, que son las empanadillas estas tradicionales valencianas.
0: ¿Y con el ombligo de Venus? Cerraja.
1: Con ombligo de Venus, cualquier cosa que sea en fresco, quedaría genial. Un tártar o una ensaladilla, una ensalada.
0: ¿Y algo dulce?
1: Pues rosa canina, escaramujo.
0: Mira, que no se calla. Podría estar diciéndole aquí...
1: Sí, podríamos hacer una panacota con rosa canina,
0: bueno,
1: por ejemplo.
0: Bueno, una panacota con rosa canina. Bueno, sí. 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Lo podéis buscar en todas las redes sociales, en cualquier buscador. Fundación Tormes. Muchísimas gracias, Raúl. Raúl sí, Alcanduerca, Raúl de Tapia, Fundación Tormes. Cuadernos de nidos, herbarios sonoros, arboretos sonoros. Un árbol de compañía, Clara Obligado.
2: Y tanto.
0: Y tanto, y tanto, y tanto. Muchísimas gracias.
2: Nada, a vosotras.
0: Gracias, Amanda.
1: Gracias, José. Medicine
3: Woman. Hágase el bosque, dice Ryder Miller en su libro Aullando en los bosques, en busca del lobo gris.
0: Estamos muy contentas porque hay un nuevo programa en Radio 3. Esta mañana se ha emitido la tercera entrega. Es un programa que tiene el bonito y curioso título de La Folquería y está dirigido, presentado, empaquetado, ideado por mi compañero, al quien ya le tengo mucha estima, Bruno Freire León. Buenos días, Bruno.
4: Muy buenas, María José. Un honor estar aquí en el bosque contigo. Tenía ganas yo ya de introducirme en el bosque.
0: Bueno, fíjate que yo creo que tú y yo compartimos audiencia, que mucha gente del bosque le gusta este tipo de música, con lo cual tu programa nos viene muy bien y yo creo que aparte de tu audiencia, también le gustan las cosas del bosque, de los pueblos, del campesinado, de los montes, de los árboles.
4: Es que están en el fondo muy ligadas, ¿no? Porque al final la tradición tiene ese componente de raíz, ese componente de tierra y...
0: De tierra, manos y pies en la tierra.
4: Exacto, entonces va muy de la mano, sí.
0: Este domingo, día 10, has estado hablando de un festival muy interesante, muy importante para este nuestro mundo. Aúna tanto tu mundo como el mío, entre comillas, porque estamos hablando de Celtiberia Folk.
4: Efectivamente, que se desarrolla en la serranía de Cuenca, y donde va a tener su parte musical con el grupo de Madrid, Ursaria, un grupo muy, muy, muy interesante que vienen a reivindicar todo el folclore existente en Madrid, que por cuestiones en las que no vamos a entrar, no se ha reivindicado, sí, pero que tiene muchísima influencia y muchísima importancia en el folclore peninsular.
0: Pero tú lo vas a resucitar. Yo sé algo, ¿eh? Yo sé algo, porque tengo a alguien cerca de mí que reivindica el folclore de Madrid. Yo estoy segura que a lo largo de Folquería vas a reivindicar también ese...
4: Vamos a intentarlo. Sobre todo lo que vamos a intentar es aunarnos más y crear comunidad. Un mundo que ya está muy unido, porque al final no somos muchos los del mundo del folk y prácticamente nos vamos conociendo, nos hemos conocido en festivales, conciertos e iniciativas, pero la idea de la Folquería es esa, crear comunidad en Radio 3, en la radio
0: pública. Es una
4: pública.
0: Palabra mágica, ¿no? Comunidad.
4: Exacto. Y que mágica. Toda la comunidad del folk encuentren en la folquería un punto de encuentro para compartir y para convivir.
5: Toqué un cuerno blanco de un buey negro para sumarme al sagrado oficio del curandero. Llamé a la tribu perdida de la que procedemos, y respondieron. Ahí, la tribu. Un ejército de semillas prendidas cayó del cielo, dibujando constelaciones que aún no tenían nombre en el suelo. Amansadores de lobos que dieron leche de cabra a los lobeznos para engendrar a los perros.
0: De momento esa cita de Celtiberia Folk es en Cuenca, como tú has dicho.
4: El próximo fin de semana empieza el viernes, dura hasta el domingo y va a tener diferentes actividades, talleres. Ahora mismo no lo sé muy bien porque nos ha hecho la presentación en el programa.
0: Pero no te preocupes porque tenemos un oyente que nos lo va a contar en este audio. No lo ha contado.
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8: ¿Has visto? Con sus niños.
4: Madre mía, ¿cómo estás? Estás en todo, María José.
8: Y el paseo por el bosque. Ese paseo para el mundo de las plantas, para los amantes de la botánica, incluido también.
4: Celtiberia Folk es la primera de los festivales, encuentros, porque a partir de ahora se van a desarrollar muchísimos. Y yo creo que es importantísimo que la gente empiece a acudir a estos festivales pequeñitos, hechos con cariño,
8: hombre,
4: con muy poco presupuesto, en algunos un poquito más, porque ha ido funcionando. Han visto que la gente se va enganchando a este tipo de iniciativas. Y lejos de los macrofestivales donde no conoces a nadie, yo creo que hay que abogar.
8: Te sientes en familia, estás en medio de la naturaleza, esa vida que tanto pues anhelamos y que tenemos muchísima nostalgia, pero que estamos trayendo al presente desde el folk y desde el bosque también. La semana que viene, ¿sabes a quién tenemos, Bruno?
4: No tengo ni idea.
8: El próximo domingo vamos a tener al Nan.
4: Maravilla, estuvieron la semana pasada, estuvimos hablando con Héctor Castrillejo, nos estuvo comentando su nuevo disco, Versos del Páramo Negro, disco muy ligado al mundo poético y a la poesía.
8: Muchísimas gracias, a Bruno. Ti. Ya sabéis, folquería los domingos de 6 a 7 de la mañana, tres horitas después, el bosque habitado. Muy fácil. Folquería, bosque habitado. Gracias, Bruno.
4: A ti, María José.
8: Arriba las ramas. Nos vemos en el Celtiberia Folk.
4: Allí nos vemos.
8: Chao.
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0: con el plantabosques Nacho Blanchard López. De la asociación Arriba las Ramas.
1: Muy buenos días, Nacho.
2: Hola, ¿qué tal?
1: Estrenamos Sintonía.
2: Sí, es que mola un montonazo. Está
1: esta
2: genial.
1: Canción.
2: 4 minutos para salvar el mundo.
1: Lo habíamos anunciado, sí. Y hoy es el estreno mundial de la cabecera de las ramas arriba.
2: Sí, eso, genial.
1: Bueno, ¿tú quieres decir que eres nómada itinerante?
2: Claro, o sea, es decir, que es verdad, porque hay gente que me dice, ay, te escuché, o sea, escuché el bosque y no salías. Y se, la gente, como ya estuve una temporada sin salir, se preocupa. Y es que es verdad que esto no va a tener... O sea, vamos a intentar seguir una regularidad, pero a veces por la vida pues no se puede y
1: la vida.
2: Ya está.
1: Hoy es 10 de mayo.
2: Hoy es 10 de mayo y es el día de los arganes.
1: ¿Arganes?
2: Sí. Arganes. Los arganes son un árbol, una planta, un arbusto.
1: Ah, esto que...
2: Lo del aceite de argán,
1: que te lo
2: claro.
1: Compras,
2: sí, sí.
1: En Marruecos y
2: sí,
1: en el norte
2: sí, sí,
1: de
2: sí.
1: África.
2: Efectivamente.
1: Sí, sí.
2: Es que en el año 2021 la Asamblea General de las Naciones Unidas proclamó el Día Internacional de los Arganes. Fue Marruecos el país que lo impulsó porque la mayoría de los arganes viven ahí.
1: Sí.
2: Y bueno, es una iniciativa que contó con el apoyo de un montón de agencias nacionales e internacionales, la FAO, la UNESCO, la OMS, evidentemente todas estas están dentro de las Naciones Unidas y fue aprobada por 113 estados miembros. Bueno, así que muy guay. El argán es la Argania espinosa, que es una especie arbórea proveniente de la región subsahariana de Marruecos.
1: Y la verdad que la economía de Marruecos tiene mucho que ver con los arganes también.
2: Sí, son muy bonitos.
1: Y también es un día muy especial para ti.
2: Sí, porque, bueno, es que yo tenía pensado venir la semana pasada, pero no pude porque era el día de la risa.
1: Ah, y entonces tú has dicho, da igual, lo meto en la agenda.
2: Lo meto para que la gente lo sepa.
1: O sea, el domingo pasado,
2: que fue 3 de mayo,
1: sí, sí.
2: Fue el día mundial de la risa. Uh-huh. Y es que hay que reírse. ¿Tú te ríes así? Sí, te ríes.
1: Yo
2: antes
1: me reía más, pero bueno, sí, aprovecho.
2: Se supone que a medida que avanzamos...
1: Contigo me río mucho.
2: Se supone que a medida que vamos creciendo nos reímos menos, pero bueno, podemos hacer que sea un ejercicio diario, ¿no? El reírse por lo menos una vez al día y bailar una vez al día también.
1: ¿Bailar también? Una vez al día. Bueno, pues...
2: A ver qué tal todo.
1: Ay, bueno, la risa es una respuesta automática, involuntaria e inconsciente del
2: Qué
1: cuerpo
2: bonito.
1: Ante estímulos internos, pensamientos, recuerdos externos, situaciones y personas. Pero no importa que sea todo lo contrario, que no sea automática, que sea voluntaria y que sea consciente. Sí. ¿Vale? Lo mismo.
2: Sí, porque además como luego te sale, te da risa el reírte falsamente.
1: Te acostumbras, coges
2: claro.
1: Hábito y tal.
2: Sí.
1: Así que venga.
2: Así muy bien. Bueno, pues nos metemos en faena,
1: vale,
2: que no
1: vamos.
2: Tenemos mucho tiempo.
1: No.
2: Quería hacer una felicitación pública a nuestra paisajista del alma, Mar Verdejo, que le han dado un premio Nacional de Jardinería.
1: Mar Verdejo Coto. El apellido de su mamá.
2: Eso.
1: Siempre tenemos que
2: hablar.
1: Yo a ti te digo López.
2: Perdón, cierto. Mar Verdejo Coto.
1: Eso.
2: Felicidades por este premio Nacional de Jardinería, que a mí me gusta un montón, nos llena de orgullo y
1: Hombre,
2: satisfacción.
1: Hombre, podría haber sido de literatura también.
2: También, bueno, pero hija, yo qué sé, pues bien.
1: No,
2: ella como paisajista del alma, pues genial. Todo esto me lleva un poco a una reflexión, que es que últimamente veo que la jardinería, por lo menos en Madrid, vamos a criticar a Madrid, como siempre.
1: Que no querías, porque
2: no
1: tú nunca
2: quería,
1: quieres hablar de Madrid y no lo puedes
2: pero
1: evitar.
2: Es que no puedo evitar porque sale siempre. La jardinería parece que es todo el rato podar, controlar. Si sale una rama, hay que quitarla. Es como palos y es como, jolín, antes era que todo estuviera bonito con plantas y ahora es que las plantas sean lo más pequeñas, lo más raquíticas, los menos ramas. Las ciudades quedan
1: la
2: muy
1: La jardinería
2: feas.
1: No es eso.
2: No. Especialmente los barrios obreros, porque los barrios ricos sí que las jardinerías son exuberantes, flipantes, árboles preciosos, vallas con hiedras y con cosas.
1: Yo no quería hablar de Alcorcón, pero de verdad que en Alcorcón, ahora
2: Habla
1: mismo,
2: de Alcorcón.
1: Voy a hablar de Alcorcón. Podría criticar muchas cosas, pero este gobierno municipal que tenemos ahora, se están plantando árboles, hay unas copas, también se cometen burradas,
2: ya,
1: porque eso pasa
2: claro,
1: siempre,
2: sí.
1: Pero muchas menos que antes, y los árboles, de verdad, estamos alucinados todo el día viendo cómo están plantando y alternando diferentes tipos de árbol y metiendo arbolitos pequeños o retamas entre plátano y plátano, por ejemplo.
2: Ah, qué chulo.
1: Y en los pinares se están metiendo encina en medio
2: qué
1: también.
2: Guay. Muy
1: o sea,
2: bien.
1: Felicidades,
2: o sea, que controlan un poco.
1: Felicidades, alcaldesa de Alcorcón.
2: Felicidades, eso. Pues mira, a mí esto me recuerda que, por ejemplo, en el Paseo de la Rosaleda en Madrid han talado un montón de pinos centenarios.
1: Ya.
2: Que yo cuando veo estas cosas siempre consulto con Rosa Villalba, que es nuestra experta.
1: Hombre, claro,
2: y
1: me dijo,
2: no te vayas a meter ahí mucho porque los han quitado porque por lo visto se estaban cayendo.
1: Ah,
2: y a mí,
1: pues,
2: yo entiendo que si un árbol se va a caer, que lo tengan que cortar. Lo que no entiendo es que luego dejen los tocones y no planten
1: ahí
2: nada.
1: Está.
2: Porque ha quedado feísimo. O sea, todo el paseo de la Rosaleda, han quitado todos los pinos estos centenarios, que a lo mejor medían 15, 20 metros. O sea, a ver si ponen árboles nuevos.
1: Bueno, esto es una denuncia que tenemos que hacer para toda España, porque tenemos oyentes del bosque que están denunciando en diferentes puntos de la península que los alcorques se dejan vacíos.
2: Sí.
1: Y cada vez hay más alcorques vacíos en muchos puntos de España. Esto no nos lo podemos permitir.
2: No. Y además luego pasa que eso, se quedan vacíos 3 años y al cuarto lo tapan con cemento, porque es como no había árbol, pues lo tapamos.
1: Claro, claro.
2: Entonces, no nos dimen, señores y señoras.
1: Es. Bueno.
2: Bueno, y voy a hacer una pequeña crítica a Radio Televisión Española, si te parece.
1: Sí.
2: Es que en un programa, no voy a decir el programa porque me caen muy bien, pero en un programa estaban anunciando una empresa de sierras, que también
1: de sierras para cortar árboles.
2: Y el anuncio es como que te lo venden como de naturaleza y son un grupo de leñadores que van a un bosque y talan el abeto más alto.
1: Claro, para demostrar la potencia de su producto.
2: O sea, es que es flipante, es como, y además me lo intentas vender como algo natural. No es natural, o sea, cortar un árbol no es motivo de celebración para nada. Córtalo porque necesites madera o lo que sea, pero encima el más grande del bosque.
1: Sí, que como anuncio, la verdad.
2: Fatal. O sea, horrible, horrible. Y luego decir que ha habido incendios en marzo y en abril.
1: Incendios.
2: Que no es época de incendios, que son provocados o.
1: Directa o indirectamente.
2: Pero es que en este caso ha habido un montón por tu zona, por la zona de La Vera y por ahí. ¿Tú eres de La Vera?
1: No, yo soy de Badajoz.
2: Ah, vale.
1: Yo soy de Oliva de Mérida, Badajoz.
2: Ah, vale, es que
1: pero me da igual, soy
2: estaba
1: extremeña.
2: Estaba pensando en Olivia de Plasencia.
1: Soy extremeña.
2: Bueno, pues que han sido para pastos, que hacer ya esto es como de coña, y encima se les escapó el fuego y unos incendios súper gigantes que luego, además, no han salido en los medios muchísimo,
1: no,
2: ¿eh?
1: No.
2: Es terrible, y además se sabe que en Asturias, en Cantabria, la época de más incendios del año es en marzo y en abril, porque los queman para pastos, que tal y como llueve últimamente, es que se van a quedar. O sea, el suelo se les va a pirar un día, no va a haber pastos y eso no va a ser ya la Asturias verde ni la Cantabria verde, ¿eh?
1: Que las administraciones, la gente que tiene poder para decidir todo este tipo de cosas, prevenir incendios y cómo tratar el territorio y las zonas verdes y las arboledas, como tú dices, Nacho, que tiren de biólogos, de ecólogos, de ambientalistas, esto lo ha escrito él, de ambientalistas e ingenieros forestales, tienen que ir todos de la mano. Por favor, no decidáis desde una mesa sin saber, con un solo criterio que os ha contado alguien.
2: Porque ves las noticias y siempre consultan con los ingenieros de montes, que son muy importantes y todo
1: cada
2: nuestro
1: vez hay
2: cariño.
1: Y cada vez hay más de nuestro bando.
2: Pero es verdad que también tienen que ver otro tipo, porque los ingenieros de montes tienen esa mente ingeniera de un poco sacar provecho de las cosas, que está muy bien y hay que pensar las cosas, pero que no solo es sacar provecho.
1: Ingeniero de montes y biólogo, bióloga o ecóloga.
2: Ambientalista.
1: Mínimo, un biólogo, bióloga o ecóloga en todas las decisiones.
2: Que
1: y los ambientalistas también. Uh-huh. Eso es.
2: Que sea multidisciplinar.
1: A ver, ya hemos salido de Madrid, donde no queríamos entrar.
2: Y nos vamos a Teruel.
1: A Teruel. Hoy toca Teruel.
2: Sí, es que es flipante porque uno de los sitios...
1: Se está poniendo de moda Teruel, ¿eh?
2: Teruel, hay que ir a Teruel. Genial.
1: Sí.
2: Que es que es curioso, como uno de los lugares menos poblados, hay tantas organizaciones ecologistas, que pasaba lo mismo en Soria.
1: Sí.
2: Sí, y bueno, pues aquí os vamos a manejar una serie de asociaciones de allí para la gente que viváis por allí. Que
1: sepáis que existen, que podéis uniros y aunque viváis en otro pueblo a 20 o 40 kilómetros, que hagáis redes.
2: Sí,
1: Teruel no solo existe, sino que Teruel es de las zonas más bonitas de España a nivel paisajístico, ya no te hablo de otras cosas.
2: Y además, si vamos a ser patriotas, de verdad, no de estos de pulserita, que sé tal, pues vamos a cuidar lo nuestro. Por ejemplo, en Teruel está Ecologistas en Acción, la Federación de Teruel, que por supuesto siempre ultrapotente. Está la plataforma a favor de los paisajes de Teruel.
1: Olé.
2: Que es genial. Luego hay una asociación que se llama Acacia Teruel,
1: qué
2: que
1: bonito.
2: Es la Asociación de Amigas y Amigos de los Árboles de Teruel.
1: Acacia Teruel.
2: Sí, y luego está Amigas de la Tierra, que son unos nombres súper chulos. Y mira, de Teruel nos vamos a Huesca, porque el próximo 16 de mayo en Ara, Jaca, en Huesca, es el evento Árbol.
1: ¿Evento Árbol?
2: Sí, se van a reunir en Ara expertos de todo el país en un encuentro pionero sobre árboles y ecodependencia. ¿Y quién va a ir allí?
1: Pues claro, evento Árbol, Rosa Villalba.
2: Rosa Villalba.
1: Madre
2: Así
1: mía.
2: Que nada, es el 16, hay que inscribirse, o sea, tenéis una semana todavía.
1: Lo pones en las redes,
2: sí,
1: ¿no, Nacho?
2: Sí, sí, sí, vale. Daros prisa porque queda una semana solo. Y para, ya vamos acabando, una recomendación de una autora joven de Teruel.
1: Uy, que
2: se llama...
1: Teruel, qué bien.
2: Sí, se llama Cristina Armuña Verges, y su segunda novela se llama La puta Margarita y otras flores de mi pueblo, de la editorial Dos Bigotes, y es una novela sobre la amistad, el primer amor, el desarraigo y la violencia subterránea en los lugares pequeños.
1: A la vamos a mejorar.
2: Que a veces idealizamos los sitios pequeños y a veces también son muy duros. Esta chica, que ya es de un pueblo pequeño y que ha sufrido. Pero esta novela no es de sufrir, está genial, es súper ligera y es la caña. Y yo creo que esta chica va a ser grande en las letras españolas.
1: Vamos a recordar el nombre, Cristina
2: Armuña Verges.
1: A ver, los ODS, que tú has dicho que cada semana nos vas a hablar de un objetivo de desarrollo sostenible. ¿A quién le toca hoy?
2: La Agenda 2030, el objetivo de desarrollo sostenible es la salud y el bienestar.
1: Salud y bienestar.
2: Sí, que es garantizar una vida sana y promover el bienestar para todos en todas las edades para el 2030.
1: Claro.
2: Y se enfoca en reducir la mortalidad materna e infantil, combatir enfermedades transmisibles y no transmisibles, mejorar la salud mental, reducir accidentes de tráfico y lograr cobertura sanitaria.
1: Cobertura sanitaria para cubrir todo
2: pública,
1: esto. Pública.
2: De calidad.
1: Ahí estamos.
2: Y ya, como estamos acabando, os recomiendo un docu de Televisión Española. En RTV Play lo podéis ver, que es Rapa Nui, la isla de Pascua.
1: ¿Y eso ahora te interesa eso?
2: Pues es que
1: me sorprende,
2: Rapa Nui,
1: no dejar de sorprenderme.
2: Hay una peli, pero el documental este mola mucho. Esa isla tenía una población de humanos que se extinguieron porque talaron todos los árboles.
1: Ah, por los árboles.
2: Sí, es donde están los moáis.
1: Los moáis, y solo
2: por
1: quedó
2: eso.
1: Eso.
2: Es una bonita metáfora de lo que puede.
1: Es todo un enigma
2: pasar.
1: Lo de la isla de Pascua, pero y los Rapa Nui. Desde que yo era pequeña me ha atraído muchísimo. Pues
2: sí,
1: sabes que lo he visto.
2: ¿Sí?
1: Sí, lo he visto. Ajá. Sí, en una noche de insomnio de estos, sí, de cuidar papi, lo vi. Hablan de todos los enigmas, de las construcciones, de cómo era posible y por qué había una puerta en unos y en otros no había puerta de entrada. Por lo que estás diciendo, no entienden por qué estaban dispuestos así algunos, más alejados de lo que es la primera línea, casi al lado de la playa.
2: Sí.
1: Y es porque entonces había árboles y ahora no. Y entonces no se entiende.
2: Claro.
1: Claro.
2: Sí, sí. Eso pasó.
1: Y se extinguieron porque no había árboles.
2: Dejaron de tener combustible y comida. Y empezó a llover menos, ultra documentado.
1: Tomemos ejemplo.
2: Sí, sí. Y para acabar, pues voy a... Quiero que pongamos una canción que no tiene nada que ver con el bosque habitado, pero bueno, sí, ¿por qué no? Que es la nueva de Madonna. Que se
1: o
2: llama...
1: sea, empezamos y terminamos con Madonna.
2: I feel so free. Sí.
1: I feel so free.
2: Que bueno, pues que es un sentimiento de libertad cuando estás bailando en un sitio, en una pista de baile o lo que sea, y mola un montonazo. Y ya está.

0: ya estaría.
1: Es el primer sencillo de su próximo disco. Atención, madonistas.
0: Que sale el 3 de julio.
1: Para justificar que Madonna está al principio, al final y en nuestras vidas, constante, gracias a Nacho Blanchard, que Madonna, recordamos, defiende muchísimas causas. Defiende la comunidad, lo sabe todo el mundo, LGTBQ. Fundó una organización, la Raising Malawi, para apoyar a niños huérfanos y vulnerables con atención médica y educación. Y fue en ese país donde ella adoptó a 4 de sus 6 hijos.
0: Sí.
1: Más cosas.
0: Pues mira, lucha contra el SIDA desde hace un montón, desde los 80 cuando salió el SIDA y ella estaba, porque tuvo, ella era muy amiga de Keith Haring y de Basquiat. Keith Haring murió de SIDA, luego otro es de sus mejores amigos.
1: Bueno, recomendamos ese documental.
0: Hay un montón de documentales de Madonna. Hay uno,
1: en
0: no
1: Movistar,
0: sí,
1: hay
0: en Movistar
1: uno
0: hay
1: maravilloso.
0: Uno. Sí.
1: Maravilloso.
0: Becoming Madonna se llama.
1: Sí, Becoming Madonna, sí. Me ha encantado.
0: Y ahora mismo está luchando un montón contra el edadismo, porque todo el mundo, bueno, ya en el año 1992, que tenía 32 años, le dijeron si no era muy mayor para estar...
1: Fíjate.
0: Haciendo eso, o sea...
1: Tú fíjate.
0: Y es que toda la gente que se mete con la edad de la gente va a llegar a esa edad. Y me imagino que no querrán que nadie les diga lo que pueden hacer o no a las edades a las que lleguen.
1: Bueno, es que es una discriminación.
0: Hace poco tuvo una movida de sepsis también y está como muy concienciada con...
1: Ella apoya mucho además la investigación para poder erradicar ciertos problemas como hizo con el SIDA, el VIP, con todo.
0: Sí, porque... que a lo mejor no se interesa su música o lo que sea, pero bueno, como personaje cultural está muy bien. Y no olvidéis que esto es el bosque habitado.
1: Esto es el bosque habitado, que bueno, pues tenemos ahí como referente femenina también a Madonna. Venga,
0: pues
1: muchísimas gracias.
0: Arriba las ramas. Adiós, arriba las ramas.
1: Chao.

Somos de la plataforma Stop Biogás a la Aracha. Esta plataforma se ha creado ahora recientemente ante la amenaza de una instalación de una macro planta de biogás en un lugar de una fragilidad medioambiental y patrimonial muy grande. Estamos hablando de las cabeceras del río Anjons en la localidad de Alaracha, en la parroquia de Soandres. En este punto nace el río Anjons, en este punto donde pretenden verter los residuos de esta macro planta al río, al cauce. Sabemos que van a tratar residuos de carácter peligroso, sandas se llaman, residuos de lodos de depuradoras, de piscifactorías, residuos agroalimentarios, incluso restos de mataderos, con todo lo que eso conlleva, de antibióticos, de metales pesados, etc. Entonces, este tipo de residuos acabarían directamente en el río. También la parte sólida, pues que ellos les llaman fertilizantes, pero que no podemos garantizar su calidad y que también podrían contaminar los acuíferos. Estamos muy preocupados, corre peligro nuestra salud, más de 500 viviendas en un radio inferior a 2.000 metros, mucha gente que se dedica al ganado, a cultivo de tierras y todas estas partículas contaminantes que esta chimenea y estos gases podrían producir en el territorio. Y por no decir, obviamente, los olores nauseabundos que producen estas macro fábricas de biogás. De bio no tiene nada. No estamos en contra de las renovables, pero sí de este modelo tan agresivo y que además nos merma calidad de vida y nos produce un auténtico perjuicio para nuestra salud. Y por no contar también la importancia paisajística de este lugar y arquitectónica en el sentido de la arqueología, porque está enmarcada en un entorno de especial protección entre una mamua, un castro, petroglifos, una mina antigua probablemente de origen romano, un campamento romano, vías romanas. Es un lugar que, bueno, pierde totalmente la unidad arqueológica y la interpretación que podemos hacer de este paisaje. Y además atenta muy gravemente contra un patrimonio muy cercano que es una mamua que está a menos de 200 metros de la parcela que pretenden instalar la macroplanta de biogás. Este sábado tenemos una manifestación en Alaracha a las 12 del mediodía que invitamos a todos a participar. Estamos en tiempo de alegaciones, entonces necesitamos todo el apoyo y la ayuda de toda la vecindad. Muchas gracias por tu atención. Que tengan un buen día. Hasta pronto.

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1: 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We need Greenland. Ahora hemos visto cómo han empezado, pues, en el Líbano, la guerra de Irán. Esto va más allá, va de un proyecto que se llama el Gran Israel, que en el fondo busca un proceso de colonialismo aún más aberrante y aún más genocida del que ya están provocando en Gaza. Lo quieren extender a más territorio en Oriente Medio, precisamente porque así controlarán recursos estratégicos, ¿no? 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terrorismo por parte de Israel. 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No quiero imaginarme lo que les estarán haciendo, pero al mismo tiempo lo sé, porque lo he vivido yo en mis propias carnes. Yo he estado unos cuantos días en esas prisiones. 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We need Greenland. 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Yo estoy viviendo un poco una pesadilla. 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Si permitimos que ese Estado siga haciendo lo que le dé la gana y siga deteniendo a quien le dé la gana, siga saltándose todas las leyes, estamos todos en peligro.

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0: Son las 12, las 11 en Canarias.
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1: Muy buenas tardes, tengan todos ustedes bienvenidos a este pequeño ritual pagano llamado Dilo Camilo, donde cada semana escuchamos música de muchas bandas, de muchos tipos, de muchos sabores, con muchas ideas, y la idea esencial es que escuchemos y que nos abramos a conocer distintas cosas y no estemos cerrados a un solo género, a un solo estilo, y que vayamos por muchos caminos diferentes, siempre con un subtexto. Esta semana el subtexto es Los Bandidos de la Salsa. ¿Por qué? Porque empezamos con una canción que no se llama así, pero se llama Bagú, ritmo tropical. Esto es de un artista que tengo muy cerquita de mi corazón y que me parece absolutamente genial. Me refiero al tremendo Edu Requejo. ¿Quién es Edu Requejo? Para quienes no lo conozcan, nació en Barcelona en 1997 y es una especie de trovador eléctrico, un músico que toma la música tropical y la música de su entorno y la procesa para hacer esta cosa muy singular, de un disco que salió, me parece que el año pasado, que se llama Edu Requejo presenta Bagú, que es un disco genial. Me tocó colaborar en alguna de las canciones, no en la que escuchamos, en otra, y me parece un fascinante compendio de canciones muy interesantes que van en muchos caminos. Esta canción que escuchamos es la que le da título al disco completo. Un tremendo artista que deben de ahí prestarle atención. Es un disco muy ambicioso y tiene este alter ego que se hace llamar El Brujo del Ritmo, géneros tropicales latinoamericanos, y hace una música tropical intelectual. Muy fascinante lo que hace el buen Edu Requejo. Después pasamos a escuchar otra cosa de México, de un lugar en el norte del país que se llama Piedras Negras. Ahí Dani Mata es el productor de esta canción que hace en el género huepa. Esta canción se llama Cumbia de los Animales 1 y viene en un disco que fue publicado en 2021 que se llama El Show, que es un compendio de canciones de huepa. Tiene la Cumbia de los Animales 1, como la pusimos ahora, y tiene otra que se llama La Cumbia de los Animales 2. Así es que pueden escuchar las dos si buscan en el perfil la música de Dani Mata. Vamos a arrancar este programa con más música, con muchas ideas, y lo que viene a continuación es un dueto. Se trata de Estega y Jatabo. Esteba de Almería y Jatabo también. Estega nació en 1997 y en 2016 empezó a tener sus primeros destellos como DJ. Abrió su propio estudio en 2021 y es un interesante proyecto que viene del sur de España. Esta vez hace mancuerna con Jatabo, quien también es de Almería, y que él cuenta que empezó a componer a los 13 años y a los 14 ya sacaba sus primeros temas en YouTube. Después lanzó su primer disco que se llama Young South Rapper, que tiene temas de muchos sentidos y muchos estilos. Y esto que pusimos es de un proyecto colaborativo de ambos que sale Donde el Sol se pasa el invierno. Esto salió publicado en 2025. Estamos en Dilo Camilo.

0: Ya estamos de vuelta aquí en Dilo Camilo, y eso que escuchamos fue Gitanita de Ranil, parte del sello Analog África, que hace un trabajo increíble rescatando cosas de muchos paralelos. Si tienen inquietud de buscarme, de contactarme, háganlo por favor. Estoy en el Instagram como Camilo Lara, una sola palabra. Ahí me pueden encontrar y me pueden buscar y contar cosas, narrar historias, sugerir libros, presentar canciones, lo que ustedes quieran. Siempre estoy abierto a escucharlos y me encanta iniciar este diálogo con ustedes, porque luego estoy hablando aquí y no me entero de lo que están pensando ahí en su casa este domingo que están escuchando el programa, o si no es domingo, también el día que lo estén escuchando. Vamos a seguir con un poco más de música y vamos a irnos a mi tierra, a México, donde un personaje que se llama el Apache o Raspi hace, vamos a presentar una canción de su disco Remedios Varios, en homenaje a Remedios Varos, supongo, la tremenda artista Remedios Varos. Remedios Varios salió en 2018. ¿Quién es este Apache o Raspi? Es un músico fantástico de Torreón, que es una ciudad en el norte de México. Su música fusiona un poco de rock con folk, con música que va jugando con la psicodelia y con un lado muy divertido y loco. Y desde el 2018 ha producido música independiente, ha publicado canciones, discos, y ha sido parte de muchos proyectos. Suave Asgel es uno de ellos, Volumina, Belafonte Sensacional, quien ya hemos puesto por ahí cosas, y también ha colaborado con Axel Catalán, Los Amparitos y Señor Presidente. Ha producido 5 álbumes y su debut Lo-Fi Not Funny es una colección de pop, y finalmente Remedios Varios. Vamos a escuchar esta canción que se llama Zambra Brupta. Estamos en Dilo Camilo.
1: Muchísimas gracias por haber escuchado Remedios Varios de Apache o Raspi.

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1: Estamos de vuelta aquí en el Dilo Camilo. Ese interludio que les quise poner, que es una cosa muy interesante, se trata de un artista que se llama Bicho. Bicho es de Montevideo, en Uruguay, y hace esta canción como parte de un álbum completo que se llama Urbano Monte, publicado en el 2022. 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Eso es lo que el doctor sugiere y es lo correcto. Vamos a seguir aquí con más música, y viene una canción que me parece fantástica, de un artista que siempre he admirado y que he tenido la chance de conocerla en varias ocasiones. Me refiero a Michelle Blades, esta artista que es, ¿cómo describirla? Es una artista panameña que ha vivido en Francia y en muchos lugares, una trotamunda. Vivió en México en algún tiempo, en Estados Unidos, de una familia muy prolífica de artistas, donde está el buen Rubén Blades y otros músicos. Y Michelle Blades pues ha hecho varios discos, varios EPs de distintas formas, que coquetean con el rock, con la música electrónica, con el indie. Y para esta ocasión vamos a escuchar una canción que se llama TTT. Esto es una canción que viene en su disco del 2020, Nombrar las Cosas. Este disco que es bueno de principio a fin. Y espero que les guste. Estamos en el Dilo Camilo.

0: Estamos de vuelta en el Dilo Camilo y esto que acabamos de escuchar se llama No Más Rombos de Amor. Me encanta ese título de un disco que se llama Ataraxia. ¿Quién hace Ataraxia en el 2018? Pues es un artista que se hace llamar Rolo MX. Él es de México y hace esta música en una ciudad que se llama Monterrey, que es al norte del país. Siempre he pensado en Monterrey como una ciudad hermana de Manchester, o una ciudad en la que se hace mucha música, o Seattle, que son donde en realidad el clima es difícil. Monterrey es un lugar muy caluroso, muy industrializado, y la juventud, ahí es, han salido bandas históricamente potentísimas de Monterrey. Es un semillero de música nueva durante todos los años y en todos los géneros, desde el hip hop hasta la música indie, pasando por la música regional mexicana. Y tal vez es el clima, tal vez es que no hay tanta diversión.
1: De esto se van a enojar mis amigos regios, pero creo que es un conjunto de cosas que hace que
0: haya muchas bandas y hay una sana escena musical que es fundamental para la música en México. Bueno, pues vamos a escuchar otra cosa en otro sentido, y esto que va a continuación es un grupo que se llama Todo Indica Que Sí, aunque parecería que ya me van a dar la razón que es un grupo argentino, pues no, es un grupo también mexicano. Y el cantante tiene esta particular forma de cantar que me recordó muchísimo al Pescado Rabioso, a Spinetta. Hace una mezcla de sintetizadores con cajas de ritmos, con instrumentos análogos, y hacen una suerte de pop psicodélico. En el 2022 estrenaron su primer EP, Buenas Señales, y participaron en festivales a lo largo y ancho de México. Todo Indica Que Sí, con una canción que se llama NPC, publicada en el 2021. Estamos en Dilo Camilo. Esto es Dilo Camilo.

Estamos de vuelta aquí en este Dilo Camilo, y esa desenfadada canción se llama Triste Enloquecido Intensamente, de un proyecto que se llama S3R, pero si uno lo ve de lejos es simplemente Ser. ¿Quién es este enigmático personaje que se hace llamar Ser o S3R? Pues es un tocayo mío, Camilo Medina. Camilo Medina es el cara más visible de un proyecto que se llama Divino Niño. ¿Quién es Divino Niño? Es un grupo de Chicago, en Estados Unidos, que hace música psicodélica, que se formó en 2013, cuando el joven Camilo Medina, quien es el guitarrista y vocalista, junto a Javier Forero, en el bajo, hicieron este proyecto. Una mezcla entre indie rock y con influencias latinas, pues tiene un cierto nombre ahí en este, en esta escena de Latin Alternative en Estados Unidos. En esta ocasión, el buen personaje Camilo Medina se va individual, se va solo y hace Ser 3 o CS3R. Vamos a seguir aquí en este Dilo Camilo. Nos queda todavía un pedacito de programa y tenemos unos bloques brutales, así es que no se despeguen. Vamos a oír al Sloop Noir. Es una legendaria banda fundada en Haití en 1969. Era llamada parte de la escena del jazz en Haití en esas épocas, fundada por el maestro Gardener Lanane, quien es uno de los grandes nombres de la música haitiana. Esta fantástica canción se llama Jet Begin y viene en una compilación que se llama Tumbeli Begin Afro Latin Sounds from the French Caribbean 1963-1977. Con ustedes, Sloop Noir en Dilo Camilo.

0: y eso que escuchamos.
1: Qué fantástico es, ¿no? Pues se trata de una cantante de Tailandia que se llama Ream Daranoi. Ream Daranoi fue una cantante que nació el 8 de octubre de 1949 en Klaeng, Raigón. En esta ocasión, esta canción es mezclada por un DJ. Años después, de este DJ ucraniano llamado Frolov, quien ha sido un DJ que ha fincado su carrera en Berlín. Sin embargo, él es de Ucrania. Esta canción se llama Fai Yen y es una buenísima remezcla que respeta la canción original, pero creo que trae algo interesante a la mesa. Vamos a oír las últimas dos canciones del Dilo Camilo. Me voy a despedir el día de hoy. La producción de este programa corrió a cargo de David Arredondo. Andrés López estuvo en la asistencia y producción alternativa en la Ciudad de México. Los voy a dejar con dos canciones. La primera de Ruth White. Quien no sepa quién es Ruth White, es una compositora de las pioneras de la música electrónica en Estados Unidos. Ella nació en 1925 y nos dejó en 2013. Tuvo piezas seminales compuestas con el Moog y con otros instrumentos de corte electrónico. Y en 1971 lanzó su obra maestra, Short Circuits. Es una de las grandes de la música electrónica. La última canción que vamos a poner el día de hoy es de un proyecto que se llama Ambient Psyche. El artista de 24 años de Bélgica que hace música también electrónica con otro sonido al de Ruth White, pero tal vez con la misma intención. Estamos en este último pedacito de Dilo Camilo. Nos vemos la semana que entra y muchas gracias por escuchar. Hasta pronto.

0: Es la una, las 12 en Canarias.
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0: Hola, ¿qué tal? Bienvenida. Bienvenido a Fallo de Sistema, tu portal a los otros mundos de la ciencia ficción, ciencia, cómics, fantasía, juegos de mesa, realidad virtual y videojuegos, a este lado de la traición radiofónica, donde si no, aquí, en Radio 3. Jerusalén, siglo I. La Pascua se acerca y Jesús de Nazaret está a punto de ser entregado en manos de los hombres para ser juzgado y condenado a muerte. Al menos así se lo ha manifestado a sus más allegados. Aún así quiere entrar en Jerusalén. Quiere enfrentarse a escribas y fariseos, lo que para sus discípulos supondrá un camino sin retorno. A pesar de las amenazas del Sanedrín y de Roma, el carpintero de Galilea tiene claro su propósito. Sin embargo, y bajo la atenta mirada de un centurión que se debate entre el deber y la fe, dos de las personas más importantes de su vida están destinadas a cambiar el curso de los acontecimientos para siempre. Uno de sus mejores amigos, Judas, aquel llamado a ser el hombre más odiado de la humanidad. Y la otra persona, su madre, María, aquella que se convertirá en la mujer más amada de la historia. Recibimos en la Nabucodonosor al escritor, presentador Cristian Gálvez, autor de He vencido al mundo, editado por Suma de Letras. Y con don Víctor desde el planeta Segovia, pues vamos a escuchar una de Romanos. Dispuesto a transitar entre la ciencia y la fe en pos de la verdad y la curiosidad, recibe el saludo de Santiago Bustamante como portavoz de un mensaje superior que te dice:
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El día se desvanecía sobre Jerusalén. El horizonte comenzaba a teñirse de tonos ámbar y carmesí, mientras el sol iniciaba su descenso final detrás de las lejanas colinas. El suave murmullo de la ciudad empezaba a disiparse, como si la misma urbe reconociera la solemnidad de lo que estaba a punto de ocurrir. Entre las estrechas y serpenteantes calles, comerciantes y viajeros se apresuraban a terminar sus negocios antes de que la noche tomara el relevo del día. El aire estaba aún impregnado de la mezcla familiar del aroma del pan recién horneado y las últimas especias que se vendían en los mercados para la cena. Mientras las luces comenzaban a titilar en las casas de piedra, María caminaba con paso decidido por las angostas calles que conducían al hogar, donde estaban los 12, junto a su hijo, Jesús de Nazaret.

0: Y en esta historia, comenzando el año 30 después de Cristo, nos embarca nuestro invitado, Cristian Gálvez. Muy buenas, Cristian.
1: Hola, muy buenas.
0: Encantado de recibirte, de poder hablar de esta novela que, como todo lo que tú tocas, lo haces con pasión, con mucha documentación, implicándote de una manera que es poco habitual, la verdad, y que hacen que al final el resultado sea una maravilla, y comentarlo contigo más todavía, ¿no? El poder hablar de algo tan especial, ¿no? Como He vencido al mundo. Lo primero que quería comentarte, Cristian, es que después de haberte conocido por estos lares, pues bueno, te apasiona Leonardo da Vinci. Esto es, yo creo que eres uno de los mayores especialistas en Leonardo, ¿no? En el mundo, al final.
1: Apasionado, lo de especialista se queda grande.
0: Pero hemos pasado de un hombre de ciencia, de una mente brillante, singular, de una personalidad sin duda única, a otra personalidad también muy única, pero del otro lado, ¿no? De la fe, de la misericordia, de la pasión, de la ayuda, de la compasión, del amor. ¿Cómo tú has analizado a Leonardo da Vinci y cómo tú analizas aquí en tu novela Jesús de Nazaret? Tiene algunas similitudes, ¿no? Eres casi como un forense que va analizando el personaje y lo va deconstruyendo y nos va metiendo, ¿no? Pero el cambio es sustancial, ¿no? De la ciencia a la fe, podríamos decir.
1: Bueno, es que me van los revolucionarios.
0: Ese es el punto, entonces, ¿no?
1: Ese es el punto. No, y que al final creo que terminan convergiendo en el mismo punto, ¿no? O sea, al final, para demostrar partes de los misterios de la fe se necesita la ciencia, y la ciencia necesita de ese salto de fe a la hora de inmiscuirse en un nuevo terreno, ¿no? Inhóspito. Para intentar descubrir algo que intuyes que está ahí, pero que no sabes a ciencia cierta que está, y necesitas hacer ese salto de fe y ese trabajo de investigación para llegar a ese punto, ¿no? Incluso recuerda que desde el del punto de vista poético, fíjate, ¿no? Que se buscaba el bosón de Higgs, que se encontró y se llamó la partícula de Dios, ¿no? Entonces yo creo que al final hay más puentes de lo que muchos creen.
0: Bueno, incluso de forma inconsciente, ¿no? Aunque probablemente Einstein no se estaba refiriendo a un dios religioso, sino a una especie de arquitecto de un universo, cuando dijo que el hombre viejo o Dios no juega a los dados con el universo, ¿no? Al final la propia ciencia alude, ¿no? A la figura de Dios, a una figura por encima de nosotros, en esta idea de infinitud que enseguida te...
1: Y de belleza matemática también, claro. Y de belleza matemática.
0: Como el buen lenguaje del universo, que también practicaba... Leonardo, ¿qué es lo que te ha fascinado de la figura de Jesús? Que evidentemente en el Nuevo Testamento lo cuenta, pero parece que ves como unos pequeños silencios, ¿no? Intersticios en los que tú te metes y dices, esto no está tan contado, pero me voy a meter aquí, ¿no? ¿Qué es lo que te empieza a fascinar? Y sobre todo de un personaje como el de Judas, que revolucionas también a tu manera en una interpretación diferente, ¿no? Y con el peso simbólico que sabemos que va a tener Judas, ¿no? Y que probablemente el propio Judas sabía que iba a tener, ¿no?
1: Primero hay que discernir, ¿no? ¿Qué Jesús de Nazaret contamos o en cuál nos fijamos? Porque no es el mismo el que aparece en los cuatro evangelios. Es verdad que hablan de la misma persona, es verdad que hablan del mismo mensaje, pero también es cierto que los evangelios no hablan para la misma audiencia y presentan a un Cristo complementario, pero diferente al mismo tiempo. Es decir, si cogemos el evangelio de Mateo, el de Marcos, el de Lucas o el de Juan, no nos están contando al mismo Cristo. Cada uno pone el foco en aquello que más le llama la atención. ¿Esto qué tiene que ver? Tiene que ver, por ejemplo, con Mateo presenta un Cristo en el que convergen absolutamente todas las profecías del Antiguo Testamento. Marcos se centra mucho más en la pasión, Lucas se centra mucho más en la misericordia, ¿no? Y en la importancia que tienen los niños y que tienen las mujeres. Y luego, de repente, Juan, ya el verbo eterno en la palabra, ¿no? Por lo tanto, hay diferentes Cristos que todos convergen en la misma figura. Entonces, por eso hay que centrarnos en qué Cristo queremos contar. A mí me gusta mucho el de Lucas, ¿no? En el que se enfada, en el que no muestra o no intenta ocultar las luces y las sombras, sino que muestra absolutamente todo. Y en este sentido, esa es la gran, Esa es la gran diferencia. Creo que eso es lo que marca la diferencia. ¿Qué Cristo nos están contando? ¿En cuál nos queremos fijar? ¿Cuál es la historia que pretenden enseñarnos? Y a partir de ahí, intentar construir lo que tú dices. No unos silencios voluntarios que intenten ocultar algo, sino esos silencios que, por motivos de la literatura que se hacía hace 2000 años, por motivos de cómo de caro era el material sobre el que se escribía y cómo podían portar todo ese material, bueno, lo que deciden contar es lo que se cuenta, ir directamente al grano, contar los hechos y contar la palabra, ¿no? Pero a mí lo que me gusta de esa historia es precisamente aquello que no se cuenta, es cómo vivieron los de alrededor sus propios vías crucis, cómo cargaron con sus cruces. Y ahí está el papel de María como madre y el papel de Judas, lógicamente.
0: Hay una saga que es Caballo de Troya que sí que te ha influido, ¿no? A la hora de aproximarte de una manera diferente a la figura del Jesús histórico, meterte en un personaje de otra manera y luego quedarte con el rigor histórico, ¿no?
1: Bueno, yo creo que lo que hay que hacer es, uno, respetar las escrituras, ¿no? Bueno, la gente que quiera respetar las escrituras. Yo en mi caso sí que respeto las escrituras, lo que pasa es que voy un poco más allá. Es verdad que la saga Caballo de Troya me cambió la vida porque empecé a leerla con 15 años, ¿no? Sí. Y ese acercamiento al Jesús, más que histórico y más que teológico, al Jesús de Nazaret humano, plenamente humano. Porque luego lo de perfecto Dios y perfecto hombre vino mucho tiempo después, en concilios posteriores, ¿no? Pero el hecho de ser que Jesús que ríe, que llora, que sufre, que se tira al barro, que juega con los niños, ¿no? Me parecía tremendamente humano y era dibujar la figura de Jesús de Nazaret de la misma manera que yo me lo imaginaba, ¿no? Y aquí bebo de esa inspiración, ¿no? De esa persona que vino por encima de todas las cosas a hablar de amor y que amó hasta el final.
0: Ajá. Y vamos a lo de Judas, porque aquí sí que le das una vuelta a una historia que se ha contado mucho. ¿Cómo es tu aproximación a Judas, Cristian?
1: Mi aproximación a Judas, se basa en que la gente, no sé si a través del cine de los años 70, ¿no?, y a través de otra literatura, la gente se le ha quedado que Judas muere ahorcado y arrepentido. Eso solo aparece en el Evangelio de Mateo. Marcos no cuenta el final, Lucas no cuenta el final, Juan no cuenta el final, pero en Hechos de los Apóstoles, la segunda parte del Evangelio de Lucas, te cuenta un final completamente diferente de Judas, completamente diferente. Y es que se despeña por un terreno que compra el Sanedrín con las monedas que Judas devuelve. Por lo tanto, tenemos dos finales que además no son compatibles, pero la gente se ha quedado con esa iconografía de el Judas arrepentido ahorcado. Luego ya además entraríamos en el tema de lo apócrifo, porque en el Evangelio perdido de Judas se habla también de otra posibilidad completamente diferente. Es decir, en esta novela lo que exploro es por qué Judas entrega que no traiciona, porque si hubiera traicionado, el Sanedrín le hubiera pagado con 30 monedas de oro, no con 30 monedas de plata. Aquí lo que presento al lector, y es lo que tiene que ir descubriendo a través de la novela, es cuáles son las motivaciones reales de Judas, y por otra parte, por qué, si Jesús anunció en tres ocasiones lo que iba a suceder, ¿por qué elige a Judas como uno de los apóstoles? ¿Porque era lo suficientemente débil como para caer en la tentación de entregarle? ¿O lo suficientemente fuerte como para sostener el peso de la historia?
0: Es que es una figura importante para entender el sentido del sacrificio también. Es decir, que saber lo que va a ocurrir, anunciarlo y tener ese peso, le da también valor al sacrificio, pero incluso desde la figura de Judas, me refiero.
1: Desde la figura de todos, porque Jesús era plenamente consciente de cuál era su propósito y, sobre todo, cuánto estaba dispuesto a sacrificar para la consecución de ese propósito. Pero fíjate qué curioso, que siempre que hablamos de Judas, hablamos como el hombre más odiado de la historia y el gran traidor entre los traidores, ¿no? Pero mi pregunta es, y la formulo a través de esta novela histórica, a través de la ficción, por supuesto, ¿quién no traiciona a Jesús de Nazaret? Porque Judas le entrega, Pedro le niega, Tomás, después de resucitado, duda y necesita meter el dedo en las llagas. Y de los demás no sabemos absolutamente nada, porque desde Getsemaní, desde el arresto, desaparecen. El único que no traiciona a Jesús es Juan, que se queda hasta el final al pie de la cruz, y las mujeres. Las mujeres se quedan hasta el final. Pero los once, de una manera u otra, voluntario o involuntariamente, terminan traicionando a su maestro.
0: que también se puede hacer una lectura espejo de, pues, de personas extraordinarias que hemos podido conocer, ya sea por biografías o personalmente, que al final reflexionas y dices qué injusto hemos sido la sociedad con esta persona, ¿no? Que se salió del camino, que incluso intentó entregar su mensaje a los demás y fue vilipendiado, fue perseguido por ello, le hicieron bullying, que es algo que seguimos viendo en microcosmos actuales, pero desgraciadamente no parece que hayamos aprendido esta lección de tener respeto al que abre el camino, ¿no? Al que es un revolucionario, al que es diferente.
1: Bueno, a nadie en particular, porque yo estoy convencido de que Jesús eligió los 12 porque los 12 nos representan absolutamente a todos. Todos hemos sido en algún momento, insisto, voluntaria o involuntariamente hemos sido Judas. Hemos traicionado a alguien, hemos sido Pedro, hemos negado a alguien o algo, hemos sido Tomás, hemos necesitado ver o tocar para creer. También hemos sido Juan, que hemos permanecido hasta el final con alguien, con algo, con una idea, a pesar del sacrificio, ¿no? Todos hemos sido sanedrines, en mayor o menor medida, desgraciadamente, y todos hemos amado de verdad, como Jesús. Entonces yo creo que al final, yo creo que en algún momento de nuestra vida todos nos representan.
0: ¿Cuánto sanedrín hay ahora mismo en redes sociales, eh?
1: Bueno, en todas partes, en academias, en medios de comunicación, en todas partes, en absolutamente todas partes.
0: Pues Cristian, enseguida voy a continuar contigo, ¿vale? Vamos a hablar de asuntos como incluso tu propia fe, si me quieres comentar algo al respecto. Pero vamos ahora a habitar los otros mundos, vamos a hablar de viñetas y bocadillos y enseguida continúo contigo, ¿de acuerdo?
1: Vale.
0: Venga, hasta ahora.
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2: Ave, pretó Cayo Valerio.
3: Ave, arquitecto Casio Pirro. De verdad que estoy de cochinillo hasta el gorro, macho. Mira, donde están los espaguetis, que se quiten el cochinillo. Aunque sean con cochinillo los espaguetis, pero coño. Espaguetis, joder.
2: ¡Pretó!
3: Oye, y recogido ya tu rebaño. Dime, ¿qué nuevas me traéis?
2: ¡Pretó! ¿Qué tiempo llevamos los romanos aquí en Segovia?
3: ¿Hoy qué es?
2: Martes.
3: 200 años.
2: ¿Y qué hemos hecho nosotros por Segovia?
3: Hombre, hacer, pues mira, hemos hecho las termas.
2: Bueno, las termas.
3: Hemos hecho la calzada romana.
2: Bueno, la calzada romana.
3: Que hemos hecho ahora un carril de aceleración y otro.
2: Bueno, el carril de aceleración. ¿Pero qué hemos hecho por el turismo de Segovia?
3: No os comprendo.
2: O sea, sí. Los turistas vienen aquí a Segovia.
4: Ay, hoy estoy solo, sin ayuda de nadie, ¿eh? Yo me lo guiso, yo me lo como, y aquí estoy hablándole solo al micrófono, a la esponjilla esta colorada. Y me siento, no voy a engañarte, o sea, me siento un poco gilipollas. O sea, pero como el gilipollismo lo tengo interiorizado y ya me he sentido gilipollas otras veces antes, pues nada, pues aquí a tirar, a seguir adelante. Así que una de romanos, ¿eh? Pues nada. Marchando romanos.

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1: Que estaba pensando yo que a lo mejor lo más adecuado habría sido hacer esto de los romanos en Semana Santa, porque es cuando más ponen los peplums en televisión y tal. Y bueno, pese a que yo no soy muy fan de ese género de gladiadores, ni en cine, ni en cómic, ni en teatro, ¿eh? O sea, a mí me dices ir al teatro clásico y me quedo en casa. Me dirás, oye, qué dejadez con... Bueno, oye, siempre tengo otra cosa mejor que hacer. ¿Qué le vamos a hacer? Pero bueno, oye, uno de los títulos clásicos que además aparecen por televisión y luego resulta que hay un montón de cómics, cuidado, es Ben-Hur. Precisamente yo en casa tengo una de las muchas adaptaciones que se han hecho de esta obra mítica del relato de Lewis Wallace. Es que mira, hay cromos, hay grapas, hay pues eso, colecciones completas. Ben-Hur incluso seriado en formato grapa. El que yo tengo en casa es el Ben-Hur de Enrique Coiras Muñoz, que son 48 páginas. Esto lo publicó Ediciones Susaeta en 1971 en su colección Historietas Serie Naranja. Y bueno, pues a ver, resultón, o sea, bien, ¿no? No está nada mal. Joyas literarias juveniles de Bruguera, otra colección mítica, el año anterior en el 70. También sacaron su versión de Ben-Hur con guión de Casarel y dibujo de Scandell, con dos L's, Scandell, ¿qué te parece? Y bueno, el más reciente que he encontrado, y que yo no lo tengo, pero bueno, porque está ahí, es el Ben-Hur de Yaniv Miton, o el francés este inventado que tengo yo, ya sabes. Que es un autor que se siente muy a gusto con el género clásico histórico. Ya digo, este Ben-Hur de 2014 lo publicó Editorial Ponentmon. Y bueno, este autor también hizo Vae Victis con el guionista Simon Roca, que lo publicó Yermo Ediciones, 5 volúmenes nada menos. Crónicas Bárbaras también la hizo este señor, Atila. O sea que en el cómic histórico está muy a gusto y muy cómodo también. Y luego Norma Editorial publica Las Águilas de Roma, de Enrico Marini. Creo que es una serie abierta y el último volumen publicado es el volumen V, palito, palito, palito. El volumen V, el 8. 8 volúmenes tiene de momento esta obra, que es la historia de dos hermanos de origen bárbaro que, bueno, pues aprenden el camino de la rectitud romana en plena expansión del imperio. Y se acaban convirtiendo en los nuevos héroes de este imperio emergente y demás, ¿no? Y al final hay algún que otro encontronazo, como suele ocurrir en cualquier relación así de hermanos, ¿eh? Estas relaciones fraternales, que son relaciones de lazos fuertes, pero al final algún sopapo va en alguna que otra dirección. Y cuando ocurría en estas épocas así antiguas, clásicas, pues podía llegar a ser particularmente sangriento, ¿no? Pero bueno. Y en fin, lo que te comentaba, que como yo pues no soy muy fan de este género, pues yo me tiro a la gamberrada y mi preferencia siempre se va a ir hacia esos romanos majaretas que nos comenta siempre Obelix en los cómics de Asterix, ¿no? Esos clásicos. Y a mí me gustan particularmente los que son con guión de Goscinny, mejor que si son de Uderzo en solitario o de los más recientitos, que no están mal. Asterix siempre garantiza un rato divertido de lectura, por supuesto, y muy buenas viñetas, ¿eh? A nivel dibujo, Asterix siempre roza el sobresaliente, o sea, eso siempre está ahí, está en la excelencia. Pues eso, de las que están así más relacionadas con el mundillo romano, Asterix Gladiador, Asterix Legionario, El Regalo del César, y mi favorito, bueno, es Asterix y Cleopatra, y nos vamos un poquito más por Egipto, pero también hay mucho romano por ahí, ¿eh? O sea, que cuidado. Y nada, pues para terminar, pues otro romano ilustre, ¿eh? Que aunque nació en Judea y tiene ese paralelismo de su vida con Jesucristo, pues el señor Bryan, ¿eh? Que pintó en las paredes aquello de Romanus, marchad a casa, ¿no? Romani ite domum, que al principio lo escribió mal y yo también lo estaba diciendo mal, o sea que, pues eso. Que los Monty Python, siempre muy bien a nivel cinematográfico, a nivel musical, y ahí te quedas con esta canción de Bryan.

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2: Judas era un hombre de porte sereno y sorprendentemente belleza. Distinta a la rudeza común de muchos galileos. Quienes lo conocían de cerca hablaban de su voz grave, templada y de un timbre sereno que invitaba a escuchar. De estatura media y complexión esbelta, caminaba con una elegancia natural, casi inadvertida, como si cada paso estuviera medido con precisión. Tenía la piel ligeramente bronceada por el sol y el cabello, ondulado y castaño, le caía con gracia sobre la frente y el cuello, siempre bien peinado a pesar del polvo del camino. Su rostro, de facciones finas y proporcionadas, destacaba por unos ojos almendrados, oscuros y profundos, en los que parecía habitar una inteligencia inquieta. Las cejas, gruesas y definidas, acentuaban la expresión intensa de su mirada. Su nariz recta y los labios bien dibujados complementaban un semblante que podía inspirar confianza a primera vista.
3: Pues palabra de Cristian Gálvez, el autor, leyendo su propia novela y estando hoy con nosotros aquí en Fallo de Sistema. Es un placer de nuevo, Cristian. Hablando de Judas Iscariote, que como decíamos tiene importancia en la novela en la que estás contando esos últimos días de Jesús. Y fíjate, me he quedado con lo de inteligencia inquieta, ¿no? Una mente inquieta. Que en esta trama que tú desarrollas en He venido al mundo, pues nos puede representar a cualquiera de nosotros, ¿no? A alguien que se cuestiona, que intenta dilucidar y que pudo tener su propia crisis también de fe en lo que estaba viendo, ¿no? Y en prácticamente negar la figura de Jesús para luego volver, ¿no? Hay algo también de espejo, no solo con el lector, sino contigo mismo en este caso.
2: Sí, claro, claro. Si es que la duda forma parte también de nuestro camino por la vida, independientemente de que esa duda esté ligada a la teología o no. Pero antes, ¿eso que sonaba a la cabecera era Fringe?
3: Claro.
2: ¡Buah! Es que es brutal.
3: A ver, en este programa no solo adoramos Fringe, sino que hemos hablado con Walter Bishop.
2: ¡Oh, qué bueno, qué bueno! A mí me sobró la última temporada que estaba metida de rellenito.
3: Cierto, cierto. Pero, ¿sí o no? Pero has de reconocer que las dos, tres primeras,
2: ¿sí?
3: Sobre todo cuando empiezan a solaparse los mundos, es una absoluta delicia.
2: Es una delicia hasta ese final con la prota, que no voy a hacer un spoiler por si la gente no lo ha visto, pero parece que el final ya estaba escrito, que es perfecto, pero que les obligaron a continuar con una temporada extra en el futuro que sí. Para mí es prescindible, pero era maravillosa.
3: Yo siempre digo, bueno, con Lost puedes tener tus dudas, pero con Fringe no. O sea, yo creo que es una obra maestra de J.J. Abrams. Pero
2: como estamos hablando de multiversos, pues sí. Aquí yo tengo mi multiverso de Judas,
3: sí.
2: Que además describo a Judas de una manera completamente diferente, porque como siempre está asociado a la traición, a la fealdad, ¿no? A la aberración.
3: Que además está en nuestro.
2: Un Judas completamente diferente.
3: Está en nuestro lenguaje popular. Eres un Judas, ¿no? Y además con la J está como de insulto. Eres un Judas,
2: sí,
3: ¿sabes?
2: Sí, con tres Jotas.
3: Sí, sí. Y bueno, hay que ponerse en la piel de este hombre que tuvo un peso. Le tocó el papel del más feo, de un villano sin pretender serlo, ¿no? Y con muchas cosas a analizar, y tú lo haces en la novela. Pero te preguntaba si personalmente tú te consideras un hombre de fe cristiana.
2: Sí, por supuesto, y también me considero una persona que era creyente, que perdió la fe, que dudó muchísimo, que se enfadó con Dios y que volvió a recuperar la fe, sí, sí.
3: Te enfadaste con Dios, pero ¿como en San Manuel, bueno, mártir, o cómo fue tu proceso?
2: No, fue peor. Fue peor. Sí. Mi proceso tuvo que ver con un rodaje de un documental con cámaras ocultas que hice en Camboya, en Phnom Penh, hablando de abusos sexuales a menores, de pederastia y de pornografía infantil. Y vi cosas que no me gustaría haber visto jamás y que me hicieron dudar de ese Dios bueno, benevolente y justo, ¿no? Y durante muchos, muchos, muchos años sí que estuve enfadado con Dios, sí.
3: ¿Y cómo te has recuperado? Por cierto, que fíjate, estamos escuchando en tu casa unas obras.
2: Están ahí, sí, es verdad que estoy en casa. Y
3: los hijos de José el Carpintero están por ahí.
2: Efectivamente. Y además me están ampliando, en exclusiva, te lo digo, me están ampliando la zona de la biblioteca porque ya no me caben ni más libros ni más cómics.
3: Ah, mira qué guay. Bueno, pues bien.
2: Pero me encanta saber que tengo un micrófono con tan buena ganancia. Porque mira que está lejos la obra.
3: Pero bueno, al final al final somos personas en construcción. Y la construcción de tu fe, la reconstrucción de tu fe, ¿cómo ha sido? Es decir, yo supongo...
2: Pasa por el amor. Yo perdí la fe no solo en Dios, sino que perdí la fe en muchas cosas, en el trabajo, en el amor, en la amistad, en mí mismo. Y afortunadamente, en el momento más oscuro de mi vida, sí que te puedo decir que Dios no me llamó por mi nombre, pero sí que mandó un ángel a llamarme por mi nombre, que es mi mujer, Patricia, y a través del amor recuperé la fe en todo aquello en la que lo había perdido, ¿no? En el trabajo.
3: No se llamaría Miguel, el ángel, ¿no?
2: Bueno, ella es muy del arcángel.
3: Claro, por eso.
2: Sí. Ella es muy... No sé, bueno, habría que preguntarle a ella, pero ella es muy... Sí. De San Miguel, sí.
3: Exacto. ¿Y cómo estás viviendo pues estos días en los que también se persigue la fe, donde la religión se politiza?
2: Que no se politiza, ¿no? A ver, yo claro. Estoy viviendo como un camino de paz, de sosiego, de tranquilidad y sobre todo sin pudor y sin vergüenza, ¿no? Que siempre hablamos de que quizá el problema que tienen las personas creyentes es que algunos ateos con cierta superioridad moral les critican o les hablan con cierta misericordia de pobrecitos, necesitan creer, ¿no? Y yo creo que ha llegado un momento en el que la gente se siente orgullosa de la fe que tiene. La fe, creo que además lo único que te aporta son connotaciones positivas, como la mirada en el otro, el hecho de compartir las cosas en comunidad, la misericordia de la que tanto hablaba Lucas, ¿no? Entonces yo la vivo con mucha paz y si la gente ahora mismo tiene un despertar o un renacer de inquietudes que tienen que ver con qué hacemos aquí, con el propósito, bienvenidas sean. Lo que pasa es que se politiza, claro que se politiza, pero se politiza hasta el agua, o sea, que cómo no se va a politizar la religión.
3: Para que es, en concreto tú, Cristian, perdona que vaya tanto a tu caso personal, pero estando donde estás, en un escaparate televisivo, yo siempre, fíjate que estamos también en la radio, hay un mundo de egos aquí, un mundo de incluso al diferente perseguirle, el talento ponerlo bajo sospecha incluso, ¿no? Y si puedes hacer daño por detrás, lo haces. Es un mundo muy, muy miserable en este sentido, ¿no? Como si tú mirases al universo y no te dejas en mirar a las estrellas que tú quieras ver, sino que hay estrellas que están pegando codazos a otra y dicen, mírame a mí porque yo brillo más que la otra, ¿no? Cosa que es absurda, pero al final el día a día es así. Entonces me llama poderosamente la atención que haya sido de la figura de Leonardo a la de Jesús y que tengas esa fe que estás pues ahora compartiendo, ¿no? Es difícil en un día a día donde el mundo de egos y donde el mundo de las traiciones está a la orden del día, ¿no?
2: Sí, lo que pasa es que al final a mí lo que me hace es vivir en paz, es vivir tranquilo, es hacer lo que quiero y ser consecuente también con lo que pienso y siento, ¿no? Y como creo que además no le hace daño a nadie, los que se tengan que pegar, que se peguen, ¿no? Y es verdad que hay mucha gente que tiene la piel fina, hay eternos ofendidos, pero siempre digo, no sería consecuente con Lucas si no practicara aquello de Lucas 6:37, ¿no? De no juzguéis y no seréis juzgados, no condenéis y no seréis condenados, perdonad y seréis perdonados, ¿no? Cosa que creo que se practica bastante poco. Entonces yo, es que estoy tranquilo, es que vivo en paz y además tener la suerte, la oportunidad, No, y el derecho también de poder escribir de lo que escribo, de hablar de lo que hablo, que además no hace ningún mal. O sea, yo tengo, genero una serie de contenidos y tú los consumes o no los consumes. Y yo soy consumidor de otro tipo de contenidos y elijo lo que creo que es más pertinente para mí, ¿no? Entonces, como no violenta a nadie, pues estoy tranquilo en ese sentido. Y si alguien se violenta por compartir la fe públicamente, pues creo que el problema lo tiene la otra uh-huh. persona, no yo.
3: ¿Pero te ha ocurrido? O sea, ¿te ha ocurrido que en tu fandom dices, usted, Cristian, pues yo aquí no me meto, porque yo esto no? O yo lo de Leonardo, sí, pero esto no. ¿Te ha pasado? Y dices, bueno, pero lee la novela, ¿no? Lee Vencido al Mundo y luego hablamos.
2: Pero lo que te pasa es que al final, cuando tomas una decisión desde el punto de vista literario y desde el punto de vista televisivo también, ¿no? Al final todo se mete debajo del paraguas de la comunicación audiovisual, por decirlo de una manera, ¿no? Al final había gente que quería que siguiera escribiendo sobre Leonardo y entiendo que no se acerque a esto porque tiene una pátina más religiosa, ¿no? Y había gente que no se había acercado a mis novelas porque estaban delineadas con historia del arte y el Renacimiento, pero sin embargo, como en este, digamos, por llamarlo de alguna manera, nicho literario religioso, pues no hay tanto autor, bueno, pues lo están gozando y no se habían acercado a mí. Hay mucha gente que se acerca y me dice, es tu primer libro, que me leo. Y digo, anda, mira, pues, y mira que van 11, ¿eh? Pues y de repente. Pero eso fluctúa y al final yo creo que mientras escribas con respeto a la historia, con respeto a la literatura, con respeto a los lectores y con respeto a uno mismo como escritor, bueno, pues claro que uno se arriesga a. Pero como yo ya he vivido todo eso, es decir, desde el punto de vista televisivo, pues cuando cayó Pasapalabra, ¿no? Pues al final la pérdida del contacto con los espectadores y luego intentar hacer otros programas que funcionaron infinitamente peor, ¿no? Porque también la vida y la literatura forma parte de eso, ¿no? De premios y cicatrices, ¿no? Pues uno ya está versado, ¿no? Lo importante es ser coherente con lo que piensas y disfrutar también con lo que haces.
3: Entonces, ¿te sientes lo suficientemente fuerte como para no depender del aprecio de los demás? O sea, de decir, tengo la fortaleza como para no depender de gustar a los demás.
2: Ya no.
3: Entonces, ¿quién ha vencido al mundo? Eres tú.
2: He vencido a mi mundo, sí. Pero además,
3: pero
2: fíjate que te hablaría.
3: O sea, te lo digo con admiración, ¿eh?
2: No, y te lo agradezco, pero sí que es verdad que te reconoceré que claro, cuando estaba en Pasapalabra, que era un programa que gustaba a todo el mundo, ¿no? No sé ahora cómo Roberto lo llevará, que es otro gran crack de la comunicación, pero en mi caso, nadie sabía si votaba a un lado o a otro, si creía o dejaba de creer, si era del Madrid o era del Barça. No, o sea, no es que no me inmiscuyera, es que no tenía la necesidad tampoco de dar mi opinión, porque al final en un concurso, pues cuanta más gente te vea, mejor, ¿no? Y ahora soy fruto de mis decisiones, es decir, que soy consecuente, hago lo que hago. Tú fíjate, es que en el fondo, mira, a mí me han aplaudido y me han criticado por hablar de Leonardo, pero a nivel bestia, tanto el aplauso como la crítica. Me han criticado y me han aplaudido por separarme o por divorciarme, por intentar buscar el propósito de mi vida. Me han criticado y me han aplaudido por volverme a enamorar. Me han criticado y me han aplaudido por hablar del amor. Me han criticado y me han aplaudido por hablar de mi hijo, que era el gran propósito de mi vida. Que critiquen o que me aplaudan por hablar de Jesús de Nazaret, oye, pues mira, es que ni de Leonardo, ni de Jesús, ni de mi mujer, ni de mi hijo, voy a dejar de hablar nunca jamás en la vida, ¿no? Entonces he aprendido a llevar muy bien tanto el aplauso y a la crítica, porque tanto el aplauso y la crítica son dos cosas que llegan por parte de gente que se imaginan a un Cristian Gálvez, pero no son muchos los que conocen a Cris de verdad, ¿no? Entonces lo relativizo, lo disfruto, cada vez lo sufro en menor medida y hago lo que creo que es mejor para mí y lógicamente para los lectores o para los espectadores, porque sí hay una dependencia, no a nivel personal, pero sí en cuanto a la generación de un contenido. Es decir, iba a decir para bien o para mal, pero no, para bien, siempre para bien, tanto la comunicación audiovisual como tú, como compañero, tú también de profesión, ¿no? Necesitamos del oyente, necesitamos del espectador o necesitamos del lector, de esa aprobación, ¿no? De qué tipo de contenido estamos generando y qué tipo de contenido quiere consumir la gente, ¿no? Entonces sí hay una dependencia desde el punto de vista laboral, pero no hay una dependencia desde el punto de vista personal o desde el punto de vista espiritual.
3: Fíjate, yendo a tu hijo, como eres un hombre de palabras y de saber narrar, lo que para mí como padre fue algo que me sobrepasó literalmente. Y para poner un poco en contexto de lo que estamos hablando, de estas cosas que nos superan a nosotros mismos y que al final dan importancia de verdad a esta vida, ¿no? Y de, mira, si da igual, si esto sí que es grande, ¿no? ¿Me podrías decir qué sentiste la primera vez que tuviste a tu niño en tus manos?
2: Sí, claro.
3: Yo no sería capaz, porque yo sí. Me desbordé en lágrimas, me superó.
2: Sí,
3: no soy capaz
2: también,
3: de contarlo.
2: Yo también,
3: pero por eso te estoy pasando a ti la...
2: Pero comprendí, o sea, no te lo puedo definir con palabras, pero sí que te puedo decir que comprendí en absolutamente todo su contexto el verdadero significado de dos palabras. En ese mismo momento, cuando sujeté a Luca por primera vez en mi vida... y cuando le veía en el regazo de su mamá, comprendí el significado profundo, honesto y verdadero de dos palabras: amor y temor.
3: Y que se graban a fuego y no te van a abandonar.
2: Jamás, jamás, jamás, porque es lo más importante que te pasa en la vida. Además, es curioso porque ya amas a alguien antes de conocer a ese alguien. Y eso es brutal. Y eso es brutal. Y de repente dejas el ego en su pátina más positiva y también en su pátina más negativa. Y todo pasa a ser para él o para ella o para ellos, ¿no?
3: ¿Y cómo conjugas el temor en tu día a día?
2: Siendo consciente que es parte necesaria del camino.
3: No le das la espalda.
2: No, para nada. Para nada, forma parte del camino, forma parte del propósito. Yo sabía, tenía la intuición de que el amor y el temor iban por ahí. Lo que pasa es que cuando lo tienes en tus brazos por primera vez, te sobrepasa absolutamente el significado de las dos palabras, ¿no? Pero claro, no voy a dejar de tener miedo jamás en la vida. Y aún así, merece la pena.
3: Pues, por ponerle un poquito de piel a una conversación sobre una novela que os recomiendo encarecidamente que leáis, que disfrutéis y que si ha servido esta conversación al menos para algo, que sirva para que el autor que hay detrás es algo más que una cara televisiva, es algo más que alguien que ha podido escribir 11 libros, me has dicho que llevas, ¿no, Cristian?
2: Sí.
3: De una persona como tú y como yo, con una mente muy inquieta, y que ha querido compartir algo trascendental en su vida y en la de todos, más allá luego de la fe que profeses o que quieras tener en tu intimidad, ¿no? Pero que es una historia universal y al final habla de nuestra existencia y de probablemente nuestro sitio en el mundo. Y yo creo que esto último, más allá de la novela, ya en lo personal, creo que lo ha dejado claro. Así que os animo encarecidamente que leáis la novela. Cristian, enhorabuena por encontrar tu voz, encontrar tu camino, mostrar tus fortalezas y tus miedos, ¿eh? Y aún así estar convencido de que es por lo que estás en esta vida, ¿no? Entonces, le has dado mucha profundidad a la conversación y te lo agradezco encarecidamente.
2: No, el que te lo agradece soy yo. Gracias por dedicarme estos minutitos y gracias por el cariño que destila cada una de tus palabras.
3: Pues te voy a pedir como invitado de lujo, y por un poco ya esto tenemos que salir como cuando los submarinistas están ascendiendo y están despresurizando, ¿no? Dice, bueno, pues poco a poco vamos a volver a la historia de Radio 3. Vamos a poner en función de la palabra que tú me escojas, van a escuchar los oyentes una cosa u otra, ¿vale? Universo de amor, alquimista, espejuelos, puesta de sol, desde Rusia con amor, cuásares, adelante, susto, pupitre.
2: Y tengo que elegir...
3: Una solo.
2: Universo de amor.
3: Lo sabía.
2: pupitre... Cuidado, pero universo de amor. Bueno, universo de amor, yo creo que en ese universo de amor abarca todas las demás palabras que me has dicho. Hasta cuásares.
3: Pues aquí tienes lo que has pedido.
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3: ¿Te esperabas esta conexión insospechada?
8: No me lo esperaba. No. Además, me he quedado pensando en Fringe.
3: Pues te sentirás como en casa aquí en Fallo, si te gusta Fringe.
8: Ahora, te doblo la apuesta.
3: Dime.
8: De Leftovers.
3: Ah, claro, claro. Maravillosa también. Pues nos quedamos con esa recomendación y sobre todo con la de leer He vencido al mundo. Cristian Gálvez, ha sido un placer.
8: Un honor para mí, muchísimas gracias.
3: A ti siempre. Y a vosotros, deciros que seguimos conectados en @fallodesistema, en @bustalter, en X, en Twitter. Que si tecleas Fallo de Sistema en Telegram, llegarás a la cantina de Fallo de Sistema. Y Hackeándote la Razón, si me dejas, si nos dejas, si quieres, cada sábado, cada domingo, aquí en Radio 3 a las 13. ¿Te apetece? A mí un montón. Hasta la semana que viene.
8: ¡Adiós!

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4: 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Peñita guapa, que estáis esperando este momento del domingo.
5: Ingo.
4: Con avidez. Este es vuestro programa dominical musical favorito.
5: Rito.
4: Estamos en la radio. Estamos en la Casa de la Radio.
5: Casa de la radio de la cultura, Radio 3.
4: En riguroso directo, son las 2, la 1 en Canarias. A los mandos de la nave está Marco Barril y Jorge Sánchez, que son los técnicos. Y en la producción, ¿quién está? Que no lo sé.
5: Ramón Fermín Martínez Avilés.
4: ¿Es de Avilés? ¿Es asturiano?
5: No es asturiano ni es de Avilés, es murciano.
4: ¡Ah! A chupijo. Pues yo soy Joaquín Reyes.
5: Pues yo soy Andrés Perruca.
4: Y esto es
5: Joaquinovski
4: y Perrukov. No, han cerrado el micro. Sigo aquí. Sigo con el micro abierto. No pasa nada. Hoy es el programa que se llama Pollicos.
5: ¡Pollicos!
4: No solemos engañar nunca a nadie. Lo que prometemos, lo damos. Y hoy vamos a hacer un programa dedicado al pollo.
5: ¡Pollo, pollicos!
4: Que, como veremos, está muy presente en la música popular, sobre todo en el blues. Porque era un animal muy importante en la economía rural. Pero también se utilizaba como una metáfora chechual, el pollo.
5: ¡Ay, ¿sabes? Chechual!
4: Está lleno de dobles sentidos el uso del pollo, sobre todo en la... en la música popular, en el blues, en la música negra. Y vamos a tener muchos pollos esta mañana, este mediodía.
5: Este mediodía de vermú.
4: De vermú.
5: El día del pollo, que es el día del pollo, por eso hacemos
4: sí,
5: este...
4: que es el día del pollo, que esto por eso no es una decisión caprichosa, es el día del pollo. Vamos a hacer este programa que se va a llamar Pollicos, como ya hemos dicho. Aquí están ya los pollos entrando en el estudio.
5: Ahí están, estamos rodeados de pollos.
4: Sí, estamos rodeados de pollos. Un animal fascinante, como veremos, muy inspirador, pero... saca los pollos que le voy a cantar a Perruca una cosa, porque ¿quieres que te cante pica pica pollito como si fuera Matt Monroe?
5: Sí, por favor.
4: Venga. Pica pica pollito, sal de tu cascarón, ven a comer triguito, ven a tomar el sol, qué lindo pollito del huevo salió, tan amarillito, parece un limón. Venga, voy poniendo la primera, anda.

0: Hemos empezado bien a tope con Link Bray, figura clave en la evolución del rock and roll y del rockabilly, porque introdujo por primera vez en la música popular la distorsión. Muy influyente en músicos como Jimmy Page, Iggy Pop y muchísima gente. Era el guitarrista favorito de Jorge Ilegal. Perdió un pulmón debido a la tuberculosis tras su servicio en la guerra de Corea. Por eso no podía cantar. Pero, madre mía, cómo le daba la guitarra. Músico indómito, con sangre Shawnee. Y su impacto fue de tal que la canción Rumble es el único instrumental prohibido en varias
1: emisoras.
0: Emisoras, gracias, Perruca, por estar siempre ahí ayudándome. Emisoras de radio. Muy Ford, ¿no? Que prohibiera sí. Una canción.

0: Esta canción me puto flipa.
1: Es que es impresionante.
0: Así te lo digo sin ambajes.
1: Yo un día antes de dormir, que a veces cuando no puedo dormir pienso cosas, pensé en esta canción como la canción que de más formas de rock and roll se podía bailar.
0: Totalmente.
1: O sea, todas las formas de twist,
0: es que es un twist,
1: rock,
0: ¿no?
1: And roll.
0: ¿Es,
1: sí,
0: es un poco twist,
1: si,
0: o no?
1: Si tú piensas, mira, como lo que poníamos hace unas semanas de según la palabra que pensabas,
0: claro,
1: te salía. Si tú piensas en un twist, es un twist. Pero si piensas en garaje, es garaje.
0: Es verdad.
1: Y si piensas en rock and roll, es rock and roll. O sea, es...
0: Yeah.
1: Incluso esta parte es bugalú, esta parte
0: es verdad,
1: de palmitas.
0: Es bugalú, tiene de todo, macho. Por cierto, no, pon la canción que luego lo digo.
1: Venga.
0: No. No la quites. No, espera. No podemos cortarla tan pronto, ¿no?
1: No, dejamos un poco más.
0: Pues entonces, ponla otra vez. O sea, quiero decir, ¿cómo estaba? No tenemos secretos para nuestros oyentes. Aceptamos el error y el azar como forma, como parte del programa.
1: El riguroso directo es lo que tiene.
0: Te voy a decir una cosa. Mira, el invitado enmascarado me ha dado las pistas escritas.
1: Venga.
0: Te las leo, pero ¿cómo quieres que te las lea? ¿Te las puedo leer como si fuera Manuel Alessandre?
1: Ostras.
0: ¿Te las puedo leer como si fuera murciano en homenaje también a Ramón Fermín? ¿Te las puedo leer con acento neutro? ¿Cómo quieres? Acento neutro latino, el acento latino.
1: ¿Puede ser murciano?
0: Claro que sí.
1: Y así a Ramón Fermín.
0: Pues venga, entonces, te digo, las pistas del invitado enmascarado. Trabajo para una editorial de la que seguro que todos habéis leído algún libro, Hacho. Vengo a hablar sobre un personaje amarillo que come mucha cebada. Es un pollico. Estas son las pistas que me ha dejado el invitado enmascarado.
1: ¡Qué maravilla!

0: Chicken Leg, patica de pollo, de Delbon Lamar Organ Trio, que a veces se les ve escritos como DLO3. Delbon Lamar Organ Trio, Delbon Lamar, que el órgano, voy a repetir un chiste que te hice hace unos días, toca el órgano Lamar de bien. Eso te cuento.
1: Por favor, que no se te acabe nunca este material, perruca.

0: una banda instrumental, es un trío que hacen todo música instrumental. Es nuevo, o sea, es de este año este disco. Esto que está sonando es del 2026. Esto suena muy Remember, pero
1: suena
0: es
1: Remember.
0: Actual, sí. Pero es actual. Y uno de los miembros del grupo se fue, bueno, sigue colaborando, pero se fue a hacer su propio grupo que se llama Parlor Greens, que también es un grupo actual. Jimmy James se llama. ¿Te imaginas que tienes un amigo? ¿Qué pasa, Jimmy James? O sea, y Jimmy James dijo, me voy a montar yo otro grupo, Parlor Greens, que es un grupo muy chulo. ¿Y sabes qué hace Parlor Greens? Es otro trío que hace prácticamente lo mismo. Igual de chulo, igual de bien. O sea, en lugar de un grupo tenemos dos.
1: Muy bien. ¿Y esto es un jamón? ¿A ti cómo te gusta el jamón?
0: Con chorreras.

0: Madre mía, Perruca, qué groovy.
1: Buenísimo.
0: Qué patica de pollo más buena.
1: Del Bon Lamar Organ Trio.
0: La mar de bien.
1: La mar de bien.
0: ¿Te gusta, a ti te gusta jugar al dominó?
1: Me gusta mucho jugar al dominó.
0: Pues venga. Voy poniendo aquí los dos. Pon el dominó sobre la mesa.
1: Chicken blues. Ey,
0: mira el chicken blues.
1: Qué bueno.
0: Mira cómo entra, como un tren.
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0: Dinos cosas, Perruca, dinos cosas de
1: Te voy a decir cosas de Domino's. Billy Ward y sus Domino's se llaman también, porque Billy Ward era el que cantaba principalmente, era el jefe de la banda. Esta grabación es del año 50, que es de justo del arranque del grupo, que hacen pues blues, rhythm and blues, doo-doo-wop. Y de aquí, fue un grupo seminal, porque de aquí salieron Clive McPater y el gran Jackie Wilson. Jackie Wilson empezó en los Domino's, jugando al domino con sus amigos por las tardes.
0: Venga.

0: La verdad es que tiene mucho de doo-wop esta canción.
1: Muy de doo-wop, pero...
0: Tiene mucho de doo-wop. ¿Quieres que... ¿Quieres escuchar otra canción buena también?
1: Hombre, quiero escuchar... Mira, quiero escuchar una canción muy buena.
0: ¿Quieres escuchar una canción muy buena?
1: Sí.
0: No buena, sino muy buena.
1: Muy buena, buena, buena, dicho dos veces.
0: Marcos y Jorge. Ir metiendo una canción muy buena ahora, venga. Cuidado. Cuidado con este Aprieta, oye cómo va.

0: Perruquita me dice, claro, esto se lo oye como va, que no se lo oye como va. Dice, es que el sonero puertorriqueño Cheo Feliciano, figura importantísima de la Fania,
1: sí,
0: junto con Joe Cuba Sextet, aprieta este clásico de Tito Puente y lo transforma en un bugalú calentito y picarón. Y tú dices, ¿pero dónde está el pollo?
1: Claro, digo, ¿dónde
0: espérate,
1: está el pollo?
0: Espérate.
1: ¿Viene el pollo?
0: Ahora en un ratico viene.
1: Bueno, bueno.
0: Este Cheo Feliciano.
1: A ver, la canción es buenísima. Tú vamos me dices, es una canción buena, buena. Pues venga, la canción es muy buena.

0: ¿Ibas a decir algo de Cheo Feliciano?
1: No, que, pues, que es uno de los miembros de la Fania que más me gusta. Porque que... la canción del ratón me flipa.
0: Y el pito, hemos puesto el pito de Cheo Feliciano. No sé si lo hemos llegado a poner. No sé si lo hemos puesto, si no lo pondremos.
1: Sin silbidicos. Mira, escucha. Apriétalo.
0: Ahí está el pollico.
1: Aprieta el pollo, perruca, como consejo vital.

0: aprietas el pollo ahora.
1: Aprieta el pollo.
0: Te voy a contar una cosa.
2: Apriétalo.
0: De Cheo Feliciano. ¿Sabes cómo se llamaban sus padres?
1: ¿Cómo?
0: Margarito y Crescencia. Él llegaba a su casa y decía, ¿qué pasa, Margarito? ¿Qué pasa, Crescencia? Me voy a cantar una cancioncita con Joe Cuba.
1: Margarito y Crescencia, ¿eh?
0: Sí, ¿qué tal? ¿Qué te parece?
1: Pues genial.

0: Ni canta ni baila, pero no se la pierdan, ¿no?
1: Lola Flores, 1947. Mi abuelita tenía un pollito.
0: Qué graciosa es. Y qué canción más buena.
1: Sí, dicen que son de León, que es de León Quiroga y Quinteros. Es de Quiroga y Quintero, pero mira, mira. La cachiporra del tío Joaquín, sí. La cachiporra del tío Fernando.

0: El gavilán pollero.
1: Esto es el Vidicos, mira, también tiene silbidos.
0: Sí, sí, sí. Compuesta por el chihuahuaense Ventura Romero Armandáriz y que popularizó el trovador del campo, Luis Pérez Meza. Se hizo famosísima esta canción porque era el tema principal de la película homónima de 1951. Y la letra juega con el doble sentido característico de las rancheras. El gavilán es un conquistador que se lleva a las chicas, a las pollitas. Yo sin mi polla también me muero, te digo ya, perruca. Por cierto, lo del apodo del gavilán pollero aparece en Crónica de una muerte anunciada de Gabo, de Gabriel García Márquez. Porque así se le apoda al personaje Santiago Nasar, como el gavilán pollero.
1: Ah, mira,
0: no damos puntadas sin hilo aquí, ¿eh?
1: No.

0: Kraft, como decía, Magnetic Fields, Stephen Merritt, el líder de esta banda, esta canción del 99, esta canción que habla de un pollo al que le han cortado la cabeza, pero luego está en la letra, él va diciendo que su corazón es como un pollo que va corriendo sin cabeza por el gallinero buscando amor. ¿Quién se va a enamorar de un pollo sin cabeza? Más o menos es lo que dicen algunos de los versos. Un tema raco de Magnetic Fields.
1: Buenísima, una banda bostoniana.
0: Yaraniana.
1: De las mejores de Boston. No te puedo decir que es la mejor, pero de las mejores de Boston.
0: Yo una cosa te voy a decir, es mejor que Boston. Para mí.

0: Este aire de tabernero que está arrancando es Chicken Man.
1: Y portuario, diría yo también.
0: Portuario y tabernero, sí. El Chicken Man de Evelyn. Ahora te contaré cositas.

0: Man, Hombre Pollo, de Evelyn Evelyn, año 2010. Evelyn Evelyn es un dúo musical formado por Amanda Palmer, no la de Twin Peaks,
1: ¿vale?
0: Amanda Palmer y Jason Webley. Y aprovechamos esta pausita también tabernera y marinera para contarte en qué consiste este dúo. Ellos actuaban como dos gemelas siamesas.
1: Ay, qué gracioso.
0: Y se construían la ropa y salían a cantar con la ropa pegada, como si fuesen siamesas. Así hicieron todos sus conciertos, tanto Amanda Palmer como Jason Webley. Y se transformaban en las actuaciones en Evelyn y Evelyn Neville, o Eva y Lynn. Como en, o sea, tenían sus nombres, incluso sacaron un libreto con la historia de quiénes eran estos personajes. Y sacaron solo un EP y un disco. Y en su primer EP, su primer disco titulado Elephant Elephant, hicieron una edición limitada de 11.111 copias. Porque el sello se llamaba 11 Records, dijeron, pues vamos a sacar 1111 copias, ni una más.
1: ¿Cuánto has dicho?
0: 11.111. 4 unos.
1: Vale, me lo voy a apuntar aquí para que no se me olvide.
0: Me metiendo ya.
1: Ve metiendo ya es una frase que tú dices mucho, perruca.
0: Ve metiendo ya, digo mucho.
1: Pero mira que...
0: Micro
1: abierto una vez más en Joaquín Oski Perrukov. Oye, qué bonito esto, no voy a mancillarlo con...

0: Perruquita, ¿qué estamos oyendo?
1: Estamos escuchando Chicken on a Stick, de la banda sonora de La La Land.
0: La La Land.
1: De Justin Hurwitz, el autor, de 2016.
0: Muy bonita banda sonora. Y te acuerdas que te dije las pistas del invitado enmascarado, que trabajaba en una editorial,
1: sí,
0: que iba a hablar de un libro protagonizado por un pollo que comía mucha cebada. Y es que es el libro protagonizado por un pollo, creo que más vendido, no creo, no, más vendido around the world. Y creo que tenemos ya el invitado, ¿no, Ramón Fermina? Pues vamos a saludar a Sergio Martínez.
1: Sergio Martínez, ¿quién es Sergio Martínez?
0: Se va a presentar él, Sergio.
1: Ah, hola, Sergio Martínez.
2: Buenas tardes, ¿qué tal?
0: Sergio Martínez trabaja en la editorial SM.
1: Oye.
0: En marketing, ¿verdad que sí, Sergio?
2: Sí, ahí llevo 10 años.
0: Muy bien, yo también trabajé en la editorial SM.
1: Ah, amigo.
2: Lo sé. Eso me han dicho.
0: A principios de los 2000, de los locos 2000. Y bueno, nos vas a hablar, por supuesto, del gran fenómeno que es el pollo Pepe.
1: ¡Ey! Super fenómeno, o sea, es el pollo más famoso del mundo.
0: Bueno, tengo aquí datos que me ha proporcionado Sergio. Vamos a ver, el pollo Pepe, mira. ¿Cuántos libros hay? Creo que son 78
2: libros. 78
0: libros,
2: eso es.
0: 78 libros sobre el pollo Pepe. Está traducido a 20 lenguas, presente en 22 países. Hay guarderías, por supuesto, con el nombre del pollo Pepe. Y bueno, ¿a qué crees que se debe este super fenómeno que es este cuento, el pollo Pepe?
2: Pues nosotros siempre decimos que en parte es debido a su sencillez, a lo sencillo que es, ¿no? Porque al final está dirigido a niños a partir de 2 años, ¿no? De 18 uh-huh. meses. Y tiene, aparte de eso, tiene como muchas partes, ¿no? Ya solo el nombre, ¿no? Es una muy buena elección, ¿no? Esa repetición de Pepe, que simula mucho, por ejemplo, las palabras como mamá o papá, ¿no? Que son muy sencillas de pronunciar, pues ya es una muy buena elección de nombre, ¿no? Luego, otra de las cosas interesantes que tiene para ser un libro tan sencillo es que mantiene mucho el suspense entre cada página, ¿no? Uh-huh. Cuando, por ejemplo, dice, el pollo Pepe come mucho trigo, pero por eso tiene un grande y fuerte, y en la siguiente página pues ya aparece un pop-up, ¿no? Explicándotelo. Sí. Que es un poco la sorpresa para el niño, pues bueno, mantener ese suspense y esa repetición página tras página, pues al final también hace que, pues bueno, tenga como mucho éxito entre los más pequeños.
0: Sí, y tiene ese atractivo del pop-up, ¿no? De
2: eso
0: cómo
2: es.
0: Se despliegan las páginas, el final, que no vamos a hacer spoiler.
1: No,
0: no. Esto tiene un final muy bonito, el libro, ¿no? Mi mujer es profesora de infantil, Sergio. Te podrás imaginar Ajá. lo que ha trabajado y lo que sigue trabajando el pollo Pepe.
2: Las veces que lo habrá leído, ¿no?
0: Las veces que lo habrá leído. Me decía, si no puede atenderos Sergio, o perfectamente yo puedo también contaros sobre el pollo Pepe lo que queráis.
2: Total.
0: Oye, ¿y por cuántas ediciones va?
2: Pues, mira, para que sepáis, el pollo Pepe nace en 1998, o sea, ya lleva 28 años en el mercado, que no cualquier libro, y menos de infantil, puede decir lo mismo. Lleva lo mismo que Harry Potter, para que nos hagamos una idea.
0: Madre mía.
2: Y ya va por la edición número 27.
0: ¡Qué disparate! O sea, que ahí ya hay muchachicos que ya son adultos, claro. Que leían
2: claro,
0: el pollo Pepe.
2: Claro. Generaciones.
0: Sí, sí, sí. No, y es verdad también, las ilustraciones son muy bonitas. Es un libro, como tú decías, muy sencillo, pero muy. Es que es emocionante. Yo me he emocionado con el pollo Pepe, Andrés Perruca.
1: Yo lo he leído y se lo leía a mi hijo también, muchas veces.
0: Bueno, y me decías antes en la llamada que hemos tenido. Que hay un musical, ¿no? ¿Hay un musical del pollo Pepe?
2: Sí, al final eso, el pollo Pepe tiene muchos fans, ¿no? Y bueno, desde el año pasado justo sacamos el musical y empezamos en el Teatro EDP de Gran Vía y vamos, o sea, fue un absoluto éxito. Como sabemos, pues eso, tiene muchos fans y bueno, no tardó nada en llenarse la sala. Y ahora, bueno, pues estamos de gira por diferentes localidades de Madrid,
0: Qué
2: de
0: bien.
2: Castilla-La Mancha, Galicia, y a Gran Vía volvemos justo en noviembre.
0: Tenemos ahí pon la musiquica del musical. Uf, mira cómo entra.
1: Madre mía.
0: Mil aventuras, perruca con el pollo PP.
1: Mil aventuras pasar. Oye, qué bonito invitado enmascarado.
0: Sí, Sergio. Aquí damos la oportunidad de saludar. El invitado enmascarado puede saludar a quien quiera. ¿A quién quiere saludar, Sergio?
2: Pues saludaría a todos mis compañeros de la editorial y, bueno, sobre todo a todos esos niños y padres que tan fans son del Pollo Pepe y que hacen posible que, pues bueno, que estemos aquí y que después de 28 años pues este libro siga siendo un bestseller, ¿no?, en el mercado infantil.
0: Casi tiene tantas ediciones como Fray Perico y su borrico, ¿eh? Casi.
2: Total.
0: Bueno, muchas gracias, Sergio, por atendernos.
2: Gracias.
0: Un besico, feliz domingo.
1: Hasta luego.
0: Chao.

0: día toda esa información del Pollo Pepe. Qué gran invitado.
1: Sí, la verdad es que sí. Es que es un libro muy emocionante. Yo he llorado muchísimo con el Pollo Pepe. Oye, ¿qué es esto?
0: Esto es un
1: pollo gordo.
0: Un pollo gordo, chicken fat. Chicken fat, chicken fat.
1: Y bien gordo,
0: Y bien gordo. Mel Brown, grabación de 1967. Ojo. Guitarrista, bluesero, rhythm and bluesero, pero con mucho groove. Y a mí el rhythm and blues, a veces me carga un poquito bastante. Pero cuando tiene este rollo groovy,
1: sí,
0: se lo perdono todo. Y Mel Brown, Melanio Marrón, mola mucho.
1: No, es increíble.

0: Tengo ya aquí, fíjate, que se le conocía como el padrino del jazz de Portland. A Mel Brown.
1: A Mel Brown.
0: Sí, te lo tengo aquí apuntado y digo que no se me olvide decírselo. Nació en Mississippi, pero dice... Un virtuoso guitarrista de blues de Mississippi y un influyente baterista de jazz. Ah, no. No, escúchame. No, él no era conocido como el padrino del jazz de Portland. Eso era el baterista.
1: Ah, bueno, es que él era el de Cementos Portland. Este es otro.
0: Cementos Portland. No es lo mismo Cemento Rezola que Rózamela con Cemento, perruca.
2: Acaban de asistir a otro dato de Chichinabo de Joaquín Oski.

0: Te voy a poner ahora una canción buenísima también de un pollo en el maíz. Porque gracias a los conciertos de Tiny Dex, de la NPR, de la radio pública de Estados Unidos, pues he descubierto a músicos increíbles de todos los géneros posibles de la música popular. Un ejemplo es un músico jamaiquino, Andrew Chin, aka Brushy One String, que es un fenómeno viral gracias a su estilo único de tocar una guitarra acústica con una sola cuerda.
1: ¡Una sola cuerda!
0: ¡Sí!
1: Por eso es One String, claro.
0: ¡Sí!
1: One String.
0: Claro, por eso es Brushy One String. Pero lo de Brushy, luego te cuento por qué lo de Brushy. Vamos a poner Chicken in the Corn.
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0: Pues mira, Perruquita, lo de Blushy viene porque era bailarín.
1: Anda.
0: Se cimbreaba. Bueno, se cimbrea porque está aquí. Está aquí en el planeta Tierra.
1: Cimbreón.
0: Y entonces decía, jolín, pero mira cómo mueve las piernas, que parecen escobas.
1: Anda.
0: Y por eso Blushy. Ahí viene el, lo de Blushy.
1: El escobar, claro, de uno, claro, se acuerda.
0: El tío se culebrea. Y sus piernas parecen escobas. Y todo esto con una cuerda, ¿eh?
1: Madre.
0: Es una canción saca, ¿eh? Una canción que, ¿sabes de qué nos habla? De la superación de los obstáculos de la vida.
1: ¡Anda!

0: Esta es una de nuestras bandas favoritas, ¿eh?
1: John Spencer.
0: Mezcla el blues, el punk, el rockabilly, el garaje, todo bien sucio. John Spencer Blues Explosion, formada en New York en el 90 del siglo pasado. John Spencer, guitarra. Judah Bauer, guitarra también. Russell Simmons, batería.
2: Sí.
0: ¿No tienen bajo?
1: No tienen
0: no
1: bajo.
0: No hay bajo
1: ni
0: en
1: falta
0: este trío. Y en esta canción, Pollo Perro, de su álbum del 96, Now We Got Worry, ¿quién canta? Rufus Thomas.
1: Thomas.

0: cuando hagamos un programa de perros, de perros no hemos hecho todavía.
1: No, el, perretes, mira, no.
0: Esta podría haber estado ahí también.
1: Claro. También el pollo y en el perro.
0: Podemos repetir otra versión.
1: Pues sí.
0: Igual tiene una versión con bajista.
1: No te creo. Lo tendría que mirar.

0: Hay bochinche final, amigos. Hay pollos, hay perros y hay de todo. Y camionetas.
1: Jaleo.
0: Ay, mamita. Oh. Mira, perruquita, el pollo frito es utilizado también en muchas ocasiones como un estereotipo racista, ya lo sabemos. Y el rapero neoyorquino Nino Nino, Nas, aquí lo utiliza también como una alegoría sobre las adicciones y las relaciones tóxicas y los placeres culpables en general. Fried Chicken, de 2008, incluido en su álbum Untitled. Y aquí le acompaña Busta Rhymes.
1: Le hace compañía y le ayuda a cantar, sí, a todo.
0: Es una cola.

0: ahora, en Joaquinovski y Perrukov. Chascarrillos que te salvan una cena.
1: La sección favorita del oyente, chascarrillos que te salvan una cena. Me voy a ocupar yo de los chascarrillos.
2: Hoy traes tú los chascarrillos.
1: Sí, voy a tomar yo las riendas, pero ponme una musiquita de fondo.
2: Vale, yo te pongo la musiquita de fondo.
1: Y yo te pongo los chascarrillos.
2: Y tú me pones los chascarrillos. Mira, pues de fondo te pongo Chicken Pox de Booker T and the MGs del año 71. Un gran año, como sabemos.
3: Como todos sabemos.
2: Como todos sabemos, muchas veces. Te pongo este colchoncito con este Hammond también, con estas guitarritas, con este sonido tan groovy, tan sublime del 71. Este Chicken Pox, y a ver qué nos traes.
1: Me gusta mi Booker T, pero mira, vamos a hablar de símbolos, porque ¿a quién no le va a gustar un buen símbolo explicado por Juan Eduardo Sirlot?
2: Sí, viva Sirlot.
1: Sirlot. Sí. Como sabemos, hizo ese gran diccionario de los símbolos que tanto me gusta a mí. Y voy a recurrir a él para hablar del símbolo, del símbolo del gallo. ¿Qué simboliza el gallo? Según Sirlot, el gallo es un símbolo solar, ave de la mañana, emblema de la vigilancia y de la actividad. Se inmolaba a Priapo para obtener la curación de enfermos. Es un animal sacrificial y durante la Edad Media, símbolo cristiano de gran importancia, apareciendo casi siempre en la veleta más elevada sobre torres y cimborrios en las catedrales.
2: Madre
1: Fíjate
2: mía.
1: Qué símbolo tan...
2: Hombre, los cimborrios de las catedrales...
1: Claro. ¿Y el huevo? Me preguntarás, ¿y el huevo?
2: ¿Y el huevo?
1: Pues el huevo es un símbolo también muy, muy, muy complejo, pero te lo resumo. Simboliza lo potencial, el germen de la generación, el misterio de la vida, y en algunas culturas es el origen del universo. ¿Cómo te has quedado?
2: Con el culo torcido, ¿qué dirías tú?
1: Pues vamos a seguir escuchando Chicken Pop y el programa sigue. Están escuchando Joaquinovski y Perrukov en Radio 3.

0: chicken pox.
1: ¿Cómo nos ha gustado?
0: Se mezcla chicken pox con el siguiente tema. Jolín, que chicken pox, chicken heads.
1: De chicken pox
0: hemos pasado a chicken heads.
1: Sí, Bobby Rush, chicken heads. ¿Sabes de qué año es esta canción?
0: Sí.
1: De un año muy bueno.
0: ¿1971?
1: ¡Bingo!
0: All right.

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1: Te voy a contar una cosita muy guay de Bobby Rush. Bueno, este fue su...
2: Bobby Rush Plus, es el segundo apellido.
1: Segundo apellido es Plus.
2: Bobby Rush Plus. Cuéntame.
1: Te cuento que además de cantar y ser guitarrista y multiinstrumentista y rapero, bluesero, funkero, tenía un gran don de gentes.
2: ¿Ah, sí?
1: Porque sí, hizo muchas amistades con los que fue colaborando musicalmente. Y
2: tenía mucha mano izquierda.
1: Mucha mano izquierda, porque se hizo amigo y colaboró, pero primero se hizo amigo de Elmore James, de Johnny Big Moose, de Ike Turner, de Pineapple Perkins, de Little Walter, de Muddy Waters, de Jimmy Reed, de Etta James, de James Brown. O sea, todos esos fueron amigos
2: y
1: suyos.
2: Y quedaban.
1: Quedaban y cantaban y tocaban.
2: ¡Qué tío!
1: Y se tomaban los chupitos sin manos.
2: Y Waters, y estaban los Waters que tomaban agua. Yo agua, ¿no?
1: Sí, sí.
2: Oye, ¿cómo? Es una canción, ¿eh?
1: ¿Te gusta?
2: Mucho.

0: Danone. Listas para tomar.
1: ¿Sabes cómo se llama esta canción, Joaquín?
0: ¿Cómo?
1: Te va a sorprender.
0: ¿Cómo se llama?
1: The Chicken.
0: Vaya por
1: el pollico.
0: No me lo veía
1: venir. Mississippi John Hart, año 1963.
0: Buenísima. 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

0: mía, qué aire de tormenta que me traes,
1: Joaquín.
0: Sí,
1: muy inquietante este inicio, muy emocionante. Esto es Gallo Rojo, Gallo Negro. Es una canción.
0: ¿Qué versión? ¿Qué versión es esta?
1: La versión de Refree con Silvia Pérez Cruz de su álbum Granada de 2014. Es una canción compuesta por el cantautor salmantino Nino Chicho Sánchez Ferlosio en 1963. Y es una metáfora indisimulada de la guerra civil. El gallo rojo pues representa el bando republicano y el gallo negro pues el fascismo. Y es una versión, como te decía antes, sobrecogedora.

0: Rojo era valiente. ¿Qué me dices, Perruca?
1: Que es muy emocionante esta.
0: Que me está poniendo los vellos de punta aquí, dominicalmente hablando.
1: Qué maravilla, qué bien. Refri, Silvia Pérez Cruz. Oye, ¿me has traído alguna recomendación musical? No musical, muchas. ¿Literaria? ¿Alguna recomendación literaria hoy?
0: Claro. Voy a hacer una cosa que da mucha cosica, que es recomendar un libro que has escrito tú, Perruca.
1: ¿Pero qué dices?
0: Vida de un pollo blanquecino de piel fina. Ay, y me extraña que el título no estuviera ya cogido, Perruca. Una novela que has escrito con tus manitas.
1: Eso es verdad.
0: Zaragozanas. Una novela de largo aliento, porque ¿cuántas páginas tiene?
1: 862.
0: ¿Cuántas tenía en un principio?
1: 2993.
0: 2993, amigos míos. Es una novela donde narras esa época tan loca y fértil de los 90 en Zaragoza, ciudad co, donde formasteis la banda más singular del indie patrio, el Niño Gusano. Y precisamente las canciones gusaneras te dan una excusa para articular una historia, donde se cuentan muchas aventuras y desventuras, una historia divertida y nostálgica, con muchas anécdotas locas, por supuesto, pero también donde cuentas de una manera muy emocionante el desamparo que provoca las muertes prematuras e inexplicables. Como dije en la presentación en Zaragoza, porque te lo he presentado media docena de veces.
1: Eso es cierto.
0: Es una elegía trufada de greguerías. Léanlo. Vida de un pollo blanquecino de piel fina. Editorial.
1: Jekyll and Jill.
0: Sí.
1: Jekyll and Jill. Sin Jekyll and Jill no estaría libro.
0: No estaría Kill.
1: No estaría Kill. Y una cosa le voy a decir a todo el mundo. Mira, ya que me das este momento de autopromo.
0: De promociones.
1: De promociones. Encuentra el libro fácilmente. Si lo buscas fácilmente, lo encuentras fácilmente. Si tú te lees el libro y te decepciona, crees que no cuesta lo que vale o que no vale lo que cuesta, yo siempre llevo dinerico en el bolsillo. O sea, alguien me viene, me da el libro, me dice, oye, ¿qué es que no me ha gustado? Devuélveme el dinero. Yo devuelvo la pasta.
0: Yo, o sea, doy fe. No lo ha pasado nunca porque a la gente le encanta el libro.
1: Eso es verdad.
0: No se salten las notas de página, por favor. Y las de fútbol, menos.
1: Son 500 solo.
0: Son 500 solo. ¿Y tú qué me recomiendas?
1: Pues yo te recomiendo, mira, hoy que estamos con animalicos y con pollos y tanto sonido granjero, voy a recomendar un clásico. Tenía que recomendar uno mejor que el mío. Y ojo, es difícil, pero este mejor que el mío. Te voy a recomendarle a todo el mundo Rebelión en la granja de George Orwell.
0: Ya que estamos claro, tan un clásico, ya lo creo.
1: Porque algunos lo leímos muy jovencitos, otros ya pues más talluditos. Hay gente que no se lo ha leído nunca y no
0: pasa
1: nada. Hay una versión
0: de animación muy bonita.
1: También de George Orwell, pero es un buen momento para leérselo porque es un libro que ahonda en la lucha contra los totalitarismos. En su momento era con el totalitarismo soviético principalmente y también nazi, pero que es un libro que estaba muy de actualidad y que realmente a Orwell hay que leerlo y releerlo. Rebelión en la granja y mogollón de editoriales que lo tienen y demás, y es un libro muy recomendable para leer o releer.
0: Y sabes que te digo, Orwell cómo va.
1: Orwell cómo va, pues estamos Orwell cómo va, pues bajando la persiana ya. Yo creo que ya.
0: Ay,
1: nos queda poquito.
0: Queda poquito, sí.
1: Queda poquito. Está entrando aquí la última canción de hoy.
0: ¿Hoy?
1: ¿Te digo cuál es?
0: Dime.
1: Pues es Chickens.
0: Vaya.
1: Chickens.
0: Pollos.
1: Pollicos.
0: De Junip.
1: Junip, la banda sueca de rock fundada en Gotemburgo en el 99, de José González. José González tiene, además de su carrera en solitario, pues esta banda tan guay, tan bonita. Y con estos pollicos nos vamos a despedir.
0: Pero dime de qué va a ir el siguiente programa, que sabes que me pongo nerviosete.
1: Te lo digo. Te va a gustar. ¿Sabes que mira el calorcete que hace, la alergia que tenemos, lo bonito que se está en el mundo, cuántas flores, y que todavía no hemos hecho el programa dedicado a la primavera?
0: Es de decir que no lo hemos hecho porque yo me he resistido de una manera inexplicable a hacer un programa dedicado a la primavera.
1: Pero al final vas a caer.
0: ¡Oh, venga! Haremos un programa de la primavera.
1: No vas a morder el polvo, vamos a morder la margarita y te va a gustar mucho el programa de la primavera.
0: Venga, la semana que viene le dedicamos un programa a la primavera, venga.
1: Venga, pues
0: un bechito.
1: Adiós.

0: Son las 3, las 2 en Canarias.
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Hemos escuchado a Toc Toc Toc y su versión de Walking on the Wild Side de Lou Reed, iniciando en Radio 3, 3 en la carretera.

0: ¿Qué es eso que llevan esos niños, doctor Shannon?
1: Iguanas, lagartos gigantes de esta región de México. Según dicen, saben a pollo.
0: ¿Es posible que la gente de aquí se coma esos bichos tan monstruosos?
2: Basada en la obra teatral de Tennessee Williams y protagonizada por Richard Burton, Ava Gardner y Deborah Kerr, La noche de la iguana cuenta la historia del reverendo Lawrence Shannon, clérigo episcopal al que un escándalo obliga a huir a México. Tres mujeres cambiarán el rumbo de su vida y le ayudarán a resolver la profunda crisis en que se encuentra inmerso.
3: No quiero ni puedo seguir dirigiendo oficios en alabanza y adoración de ese colérico y malhumorado anciano en quien creéis. Habéis vuelto la espalda al dios del amor y la compasión e inventado para vosotros ese cruel y senil delincuente que maldice el mundo y todo lo que él creó por sus propias faltas. Cerrad vuestras puertas, cerrad vuestros corazones a la verdad respecto a Dios.
2: La noche de la iguana ocupa el lugar número 25 en la filmografía de su director, John Huston, que se encontraba entonces, 1964, en un excelente momento de su trayectoria. La película fue rodada en Puerto Vallarta, cerca de donde Huston pasó los últimos años de su vida. El marco, lujuriante, sensual y soleado, propicia que afloren los miedos, angustias y fantasmas de sus protagonistas. Desde la siempre sobria y contenida señorita Wells, a la que da vida la británica Deborah Kerr, hasta el torturado reverendo Richard Burton, o la desatada y frágil, pese a las apariencias, Ava Gardner. Maxime, antigua amiga del reverendo que regenta un hotel solitario y aislado junto al mar, donde se desarrolla la acción.
0: Pues yo no. Eso es lo malo. La culpa es de Shannon. He captado las vibraciones entre ustedes dos.
4: Señora Fork, soy una solterona de Nueva Inglaterra que está cerca de los 40.
0: ¿Y quién no lo está? Soy hábil en captar vibraciones. Y las ha habido entre ustedes, vibraciones mutuas desde el momento en que llegó usted. Y eso, créame, eso basta para sacarme de mis casillas. Y no pregunte por qué, vean.
2: La noche de la iguana consiguió el Oscar al mejor diseño de vestuario y fue nominada a otros tres, entre ellos a la mejor fotografía en blanco y negro del mexicano Gabriel Figueroa, a la mejor actriz de reparto Grayson Hall y al mejor decorado. Pasiones, humor, inteligentes diálogos, uno de los grandes logros de la magia del cine.
1: Un pájaro no hace el nido para vivir y descansar en un árbol que se cae.
4: Yo no soy un pájaro.
1: Lo construye con miras a una relativa permanencia y con el propósito de emparejar y propagar la especie.
4: Le digo nuevamente que no soy un pájaro, soy un ser humano. Y cuando un ser de esta especie única hace nido en el corazón de otro, las cuestiones de permanencia y propagación no son lo primero ni tampoco lo último digno de considerar. Lo más importante es que uno nunca está solo.

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1: En el año 1539, los caballeros templarios de Malta pagaron tributo al emperador Carlos de España, enviándole un halcón maltés que del pico a las garras llevaba incrustadas las más exquisitas joyas. Pero los piratas se apoderaron de la galera que transportaba el valioso regalo y el destino del halcón maltés permanece en el misterio hasta el día de hoy.
2: En Tres en la carretera vamos a recordar a uno de los grandes directores de la historia del cine. Este año se celebra su nacimiento, hablamos de John Huston. El 5 de agosto de 1906 nació en Nevada, Missouri, y vamos a hablar de él pues con Pablo de María. Muy buenas tardes, bienvenido.
3: ¿Qué tal? Buenas tardes.
2: John Huston, nada más y nada menos.
3: Bueno, uno de los grandes, una de las grandes figuras de la cultura del siglo pasado, ¿no? Un director de cine pues que es recordado y que marcó también, bueno, pues muchas pautas que se siguieron después, ¿no? Una gran influencia, además con una carrera larga, tanto como director, como guionista, incluso como actor.
2: Y también es cierto.
3: Sí, y que también, bueno, pues nos dejó formar parte de una saga, ¿no? Su padre ya era actor, su hija Angelica Huston, pues también se dedicó al cine. La carrera de Huston abarca pues también registros diversos, ¿no? Sí que hay unos cuantos puntos temáticos de los que podemos hablar después, pero en cuanto a las, bueno, pues a las peripecias que cuentan sus películas, hay aventura, hay western, hay mafia, hay de todo, ¿no? Hay
2: una... Está muy variada, sí, la verdad, tocó todos un montón de
3: muchos
2: palos,
3: temas, sí. Incluso una época de su vida se dedicó al cine documental, durante la guerra, durante la Segunda Guerra Mundial, hizo documental hablando de los veteranos, uno de los primeros documentales que se ocupaba de qué sucede con los veteranos de una guerra cuando regresan a su casa, ¿no? Cómo conviven con ese trauma que han sufrido participando en un conflicto bélico. Y bueno, es también una película quizás menos conocida de la carrera de Huston. Pero Let There Be Light es también un documental que marcó también un estilo y una forma de contar las cosas desde un punto de vista a partir de ese momento más novedoso, ¿no?
2: John Huston empezó a trabajar en Hollywood a finales de los años 20, empezó como actor, después como guionista, y su primera película fue esta.
4: He preguntado en el hotel por un detective particular de confianza. Me hablaron de usted.
5: Empecemos, cuéntemelo todo desde el principio.
4: Soy de Nueva York. Uh-huh. Estoy tratando de encontrar a mi hermana. Tengo razones para creer que está aquí en San Francisco con un hombre llamado Tursby. Floyd Tursby. No sé dónde lo conoció. Mis padres están en Honolulu. Esto les mataría. Tengo que encontrarla antes de que vuelvan.

0: El Halcón Maltés, 1941, una adaptación de la novela de Dashiell Hammett, que escribió él el guión también, y con nuestro querido Humphrey Bogart.
1: Su mejor amigo. La relación entre John Huston y Humphrey Bogart era de complicidad y de amistad, total, ¿no? Huston debuta con El Halcón Maltés en 1941, que también es una de las películas que recoge ya mucha tradición de cine negro que se había hecho en la industria de Hollywood y que a partir de ahí también marca un estándar, ¿no? Muchas películas después que vemos que se realizan años posteriores y que nos recuerdan irremediablemente
0: al
1: Halcón Maltés, ¿no? El que está también Mary Astor por allí, Peter Lorre, que es un secundario de lujo, ¿no? Una presencia siempre interesante dentro de del cine. Es una obra hoy en día ya con un gran prestigio y que nos cuenta un poco también algunos de los temas que Huston aborda siempre, ¿no? Esto de la búsqueda de lo imposible de alguna manera, ¿no? Cómo los personajes se enfrentan a su destino y cómo normalmente las cosas no les salen como ellos esperaban.
0: No.
1: Siempre una ambigüedad moral presentan también los personajes en el cine de Huston. Y luego también algo que nos cuenta a veces es que la ambición corrompe, ¿no? Los personajes de Huston son ambiciosos porque quieren dejar de ser lo que son en muchas ocasiones, ¿no? Quieren ascender en la escala social o quieren alcanzar, un nivel económico superior al que tienen, porque muchos de sus personajes, no son personas que tengan una vida adinerada y cómoda y fácil, sino que luchan de la manera en la que sea, cualquier forma es válida para alcanzar una vida mejor. Y al final, estos sueños de riqueza o de gloria o de amor, muchas veces terminan desmoronándose.
0: Claro. Esa fue un maravilloso y excelente debut, esa primera película. Fueron 37 en total, no vamos a poder recorrerlas todas, ni siquiera así verlas, serían varias sesiones. Pero podemos pararnos en algunas. Después de rodar El Extraño en 1946 con Orson Welles y varias más, tenemos Cayo Largo en 1948, de nuevo con Humphrey Bogart, aquí acompañado por Lauren Bacall.
2: ¿Qué le ha traído por aquí, Frank?
3: Me gusta el mar y pensé ganarme la vida en él.
2: ¿Haciendo qué?
3: Eso no importa, algo en un barco de pesca. La vida en tierra se ha complicado demasiado.
2: ¿A qué se dedicaba antes de la guerra?
3: Era jefe de redacción de un periódico.
2: ¿Y nunca volvió a él?
3: Sí, pero no pude aguantarlo. He hecho muchas cosas desde que dejé el periódico. He sido taxista, camarero, cualquier cosa por un dólar. Hasta trabajé de albañil.

0: Sí, de nuevo una película de cine negro y de nuevo una película también pues fundacional, ¿no? Que nos cuenta pues un relato también de personajes que se ven en este caso encerrados en un espacio físico y en el que deben convivir. Y aquí de nuevo pues la ambigüedad moral se manifiesta de muchas maneras, ¿no? Aunque sí que algunos personajes, por ejemplo el de Humphrey Bogart, mantiene esa, bueno, pues esa moralidad ambigua, pero con unos valores un poco más marcados que el resto, ¿no? Una película también de estudio. Estamos en una época en la que Houston rodaba en estudio, pero a él le gustaba rodar también en decorados naturales. Una vez que consolida su carrera y consigue cierto prestigio y capacidad de decisión dentro de sus proyectos en la industria hollywoodiense, Houston empieza a rodar en escenarios naturales, que es lo que más le gustaba.
1: Ciertamente. Bueno, es de ese mismo año, no hemos mencionado, pero podemos hacerlo, El tesoro de Sierra Madre, una película en la que trabajó con su padre como actor y también con Humphrey Bogart, claro, su padre Walter Houston.
0: Sí, El tesoro de Sierra Madre es una de esas películas que nos cuentan mucho de cómo es el cine de John Huston, ¿no? Hablábamos pues de esos personajes que buscan la riqueza, ¿no? Que hacen cualquier cosa por triunfar. Aquí ya empieza el tema también de la naturaleza. Muchas películas de John Huston vemos cómo la naturaleza se opone a los deseos del ser humano, ¿no? Y pone, digamos, un poco a la ambición humana en su lugar, ¿no? Vamos a hablar después de La Reina de África, por ejemplo, ¿no? El tesoro de Sierra Madre es un retrato también de esa obsesión que Humphrey Bogart sufre una progresiva degradación psicológica a medida que se va obsesionando por ese tesoro, por la búsqueda del oro, que es una película muy metafórica. La película está contada con mucha delicadeza porque no ahonda mucho en un dramatismo excesivo y que sí que nos muestra esa idea de que, bueno, pues que la corrupción moral no es algo que suceda del día a la noche, ¿no? Eso es, a veces nos sorprendemos con cómo hay personas que son capaces de hacer según qué cosas, pero eso va sucediendo poco a poco. Y en El tesoro de Sierra Madre, a través del personaje de Humphrey Bogart, vamos viendo cómo ese cambio moral va surgiendo de manera interna poco a poco, ¿no? Y bueno, pues toda esa esa desesperación por ser lo que no se es, afecta a los personajes, ¿no? Esa codicia y esa degradación psicológica nos enseña muchas cosas. Es también algo muy constante en la obra de Huston.
1: En esta película concreto, por esta película ganó el Oscar John Huston al mejor director y mejor guion adaptado, y Walter Huston, su padre, el Oscar al mejor actor de reparto. Fue una de las películas así más reconocidas. Y llegamos a la que tú mencionabas, Pablo, La Reina de África, en 1951, también con Humphrey Bogart y Catherine Hepburn.
2: Bien, ¿qué me dice?
3: ¿De qué, señor Alnut?
2: ¿Qué le ha parecido?
3: ¿El qué?
2: Las aguas, los rápidos.
3: Jamás pensé que...
2: No me extraña que tuviera miedo, lo comprendo muy bien. A cualquier persona en su sano juicio le asustarían esos rápidos.
3: Jamás pensé que una simple experiencia física pudiera ser tan estimulante.
2: ¿Cómo dice?
3: He experimentado una emoción así muy pocas veces, con algún sermón de mi querido hermano cuando estaba inspirado por el espíritu.
2: ¿De modo que quiere seguir?
3: ¡Claro que sí!
2: Oiga, usted está loca.
3: ¿Perdón?
0: Una película que es un viaje inesperado y con factores externos que cambie todo. Dos personajes que están en las antípodas se ven obligados a convivir de alguna manera, a desarrollar juntos ese viaje y la aventura, que es otro tema recurrente en el cine de Huston. Ahí ya estamos hablando de decorados naturales, ¿no? Célebre también la película de Clint Eastwood, Cazador Blanco, Corazón Negro, que nos cuenta cómo fue el rodaje de La Reina de África, cómo fue la vida de Huston mientras rodaba esta película. De nuevo, los personajes evolucionan a través de las dificultades que se encuentran en ese entorno natural muy agresivo, en plena selva, mosquitos, ríos, pantanos, en fin, donde su mayor preocupación no es los nazis que están por ahí, porque estamos hablando de la Segunda Guerra Mundial, sino ese entorno natural tan agresivo, ¿no? Ese viaje por el río que obliga, como decíamos, a dos personajes antagónicos al inicio a tener que colaborar, a pasar de la desconfianza inicial a, bueno, pues a una complicidad y a un respeto mutuo que se va construyendo poco a poco, y a demostrarnos también cómo la dureza de ese entorno salvaje, que es muy agresivo con el ser humano, esa dureza hace que se eliminen las convenciones sociales, ¿no? Que aparezca, digamos, el fondo real del ser humano, y bueno, pues que se vean obligados a comprenderse y a colaborar mutuamente para superar ese entorno tan agresivo.
1: Sí, es cierto, sale la auténtica misionera y el auténtico marinero.
0: Claro, en este caso la aventura funciona, pues eso, como un catalizador de cambio interno, ¿no? No como una acción externa, sino también para que los personajes cambien emocionalmente.
1: Humphrey Bogart ganó el Oscar al mejor actor por esta película. Una de las cosas a destacar en el cine de Huston es su relación con la literatura. Por ejemplo, en todas de las películas de las que hemos hablado están basadas en novelas, pero por ejemplo esta además en una novela pues muy conocida. Moby Dick es la película de 1956.

0: aquí con, bueno, tenemos un pequeño papel también para Orson Welles. Ellos debutan el mismo año como directores, en 1941. Tenían buena relación, fueron amigos hasta el final. Y Welles participa en tres películas de Houston como actor. Bueno, sabemos que para ellos era complicada también la industria de Hollywood. Houston lo llevó mejor que Welles, porque sí, ellos eran grandes artistas, físicamente grandes, con potencia, personas con un carácter agrio. Hay muchos testimonios también de actores y actrices que han trabajado bajo sus órdenes, que, en fin, bueno, su manera de dirigir era un poco
1: no plácida.
0: Sí, a veces no eran muy amables, pero compartían esa pasión por el cine arrebatadora. Revolucionaron los dos de alguna manera el lenguaje cinematográfico, y también, bueno, pues Houston supo adaptarse mejor a las estrictas normas de Hollywood, esquivándolas de alguna manera, y pudo tener una carrera más larga y más consolidada, lo que no le sucedió a Welles, que, bueno, pues su carácter y su forma de ver las cosas, sí, pues hizo que su carrera como cineasta no fuera, bueno, pues todo lo larga y prolífica que nos hubiera gustado.
1: En cambio, John Huston, con quien estamos, decíamos, 37 películas, una otra más, ya en los años 60, porque, como decías, Pablo, una carrera larga, construida a lo largo de varias décadas. Vidas rebeldes, The Misfits, con guión de Arthur Miller, con Clark Gable, Marilyn Monroe y Montgomery Clift.
2: Supongo que regresará usted pronto al este, señora Taylor.
3: Todavía no he tomado una decisión. No sé qué haré.
2: No está al frente de ningún negocio, ni es maestra de escuela, ni...
3: Dejé colgados los estudios.
2: Bien, es una buena noticia.
3: ¿No le gusta que las mujeres sean cultas?
2: No está mal, pero siempre quieren saber lo que uno piensa.
3: Quizá pretendan conocerle mejor.
2: ¿Conocería mejor a un hombre haciéndole preguntas?

0: Sí, una película que podríamos calificar como crepuscular. Yo creo que ese es el adjetivo que se pone siempre que se habla de Misfits, ¿no? Porque es, en muchos aspectos, una película que cierra ciclo. Montgomery Clift, después de su atormentada vida y su atormentada carrera y el accidente que le desfiguró la cara y estas cosas. Marilyn Monroe también, en un momento ya muy al final de su carrera. Thelma Ritter, también una actriz que hemos visto en muchas películas, quizás pues La ventana indiscreta, ¿no? La película más conocida de Thelma Ritter, una secundaria que aquí tiene un peso más específico. Clark Gable, otra gran estrella de Hollywood. Tenemos a grandes estrellas de Hollywood, a galanes de Hollywood y a rubias maravillosas fuera de sus papeles habituales, haciendo de personajes mucho más reales, perdedores, personajes que se están buscando a sí mismos, personajes salvajes que están desarraigados completamente y que, de nuevo, como pasan casi todas las películas de Houston, están buscando algo que nunca van a poder encontrar. Están a la búsqueda de lo imposible, pero esa búsqueda es la que hace que esos personajes se mantengan vivos y se vayan transformando.
1: 2 años más tarde, John Huston rodó una película que no tiene nada que ver ni con Vidas Rebeldes ni con muchas otras que rodaría después, Freud, Pasión Secreta.
2: Una nueva paciente, profesor.
3: Histeria. ¿Quién ha admitido a esta paciente?
4: He sido yo, profesor.
3: ¿Desconoce mis normas acerca de no aceptar pacientes histéricos en mi departamento?
5: Estoy ciega, señor profesor. No puedo mover la pierna.
4: Conozco las normas, profesor Maynard. Pero esta mujer está enferma. Con su permiso, quisiera hacerle unas pruebas.
3: ¿Pruebas? ¿Cómo no? Hagamos los test aquí ahora, señor Freud. Aprovecharé la ocasión para mostrarles cuál es la verdadera naturaleza de la histeria.

0: que es, bueno, cuenta los primeros años de Sigmund Freud, ¿no?
1: Sí, un biopic. Bueno, en la carrera de Houston, como decíamos, hay un poco de todo. Adaptaciones cinematográficas, cine negro, aventuras, en fin. Y tenemos un biopic sobre Sigmund Freud, que es también quizás una de las películas menos conocidas de él, en el que, bueno, pues de nuevo cuenta con Montgomery Clift como protagonista. Y aquí, bueno, pues nos va mostrando los asuntos freudianos están muy presentes también en el arte y en el cine, ¿no? Y aquí, bueno, pues nos habla un poco de cómo fue la vida de este hombre, que sin duda revolucionó también el pensamiento del siglo XX.
0: Con Montgomery Clift.
1: Y con Jean-Paul Sartre como guionista.
0: Nada menos. La noche de la iguana, 1964, es una de sus películas más conocidas, aquí con un desatado protagonista.
1: Sí, La noche de la iguana, volvemos a una adaptación literaria con Richard Burton viviendo una fiesta interesante. Y también es una de sus películas más emblemáticas, ¿no? También no volvemos a localizaciones exóticas, localizaciones reales, ¿no? Lugares donde a Houston le gustaba moverse, le gustaba vivir la experiencia del rodaje en localizaciones naturales, porque también le gustaba la aventura que supone un rodaje de cine, ¿no?
0: Sí,
1: un rodaje
0: claro.
1: De cine es una pura aventura, es un equipo de personas especializadas que de repente pues se meten en un camión con un montón de aparatos y se van a cualquier lugar a rodar una película que es casi como una aventura salvaje, ¿no? Y el resultado de, yo creo, también lo que sucede detrás de las cámaras a veces se ve cuando se percibe cuando ves una película, ¿no? Y en este caso pues también se puede ver.
2: Ya que es amigo de Pecky, se lo voy a contar. Vamos a apretar las tuercas al rajá por lo que le hizo a su suegra.
3: ¿Ah, sí?
2: La llenó de pimientos, la colgó de una viga y la mató a palos.
3: ¿Me está diciendo que van a hacerle chantaje? Vamos, no saldrían de Degenberg con vida. Si no les cortan el cuello, les envenenarán.
2: No sería la primera vez, pero Pecky y yo somos duros de pelar.
3: El rajá es un hombre independiente, no le gusta rendir cuentas. ¿Cómo piensan apretarle las tuercas?
2: Diremos que somos corresponsales del Northern Star.
0: Muchas más películas. Nos detenemos, por ejemplo, ya en la siguiente década, en 1975... El hombre que pudo reinar, basada en la novela de Rudyard Kipling, con Sean Connery y Michael Caine en una aventura.
1: Sí, esta es una grandísima aventura. De nuevo estamos hablando de dos personajes ambiciosos que, bueno, nada menos que quieren convertirse en dioses, ¿no? Sean Connery en un momento incluso lo consigue. Se habla también del poder construido sobre según qué creencias y cómo también esas creencias pueden cambiar de un segundo para el otro. Es una película en la que, bueno, nos habla de la realidad y de la ilusión que construimos también los seres humanos a veces para creernos esa realidad o para construirla de alguna manera, ¿no? Y ellos son estos dos aventureros, en el que además aparece Rudyard Kipling al principio y al final. De la narración, ¿no? Es una película también homenaje a la literatura de aventuras y esa transformación que no siempre conduce al éxito. De nuevo nos encontramos como en El tesoro de Sierra Madre, ¿no? Esa ambición desmedida de dos personajes que quieren vivir una gran aventura y quieren hacerse millonarios y vivir, pues eso, como reyes, ¿no? Pues el hombre que pudo ser rey, que quería ser rey, pues al final las cosas no le salen como planean, pero lo importante a veces no es cuál es el resultado final, sino todo ese proceso, ¿no? Toda esa aventura que sin duda transforma profundamente a los personajes que la viven.
0: Una aventura maravillosa para disfrutar en la gran pantalla.
4: It's good, very good, but no, there is something wrong. I know, señor, you have no socks.
5: Right, no socks.
4: With that splendida vestimenta, there must be socks. You want I should bring you?
5: No, gracias, not necessary.
0: Bajo el volcán, 1984, un delirio un poquito espirituoso.
1: Sí, de nuevo una tremenda fiesta también bajo el volcán, basada en una novela, de nuevo.
0: De Malcolm Lowry.
1: Sí, y bueno, pues ahí también tenemos una película en la que el alcohol está presente, el alcohol en la vida de John Huston.
0: Estuvo también muy presente
1: y bueno, pues aquí lo que vemos son los delirios de unos personajes que viven en una fiesta permanente, autodestructiva. Estamos en México, México. A Houston le gustaba mucho también viajar, cazar y vivir sus propias fiestas. Aquí tenemos a Albert Finney y a Jacqueline Bisset participando de este proceso de autodestrucción, porque sí que muchos de los personajes protagonistas de las películas de Houston son a veces conscientes o a veces inconscientes de su propio proceso de autodestrucción, ¿no? De cómo se abandonan o se dejan llevar o se precipitan ellos de manera voluntaria directamente hacia un abismo que son incapaces de controlar.
0: ¿Alguna película más que quieras destacar, Pablo, aparte de las que hemos mencionado? Como decíamos, 37, pero bueno, ¿alguna más que quede ahí por ahí, en el que no quede en el tintero?
1: Pues son muchas las películas de Houston, y algunas son más conocidas, otras menos. Dublineses es un gran canto al cine y a Irlanda. Houston, en un momento de su vida, adopta la nacionalidad irlandesa, a pesar de que él es profundamente norteamericano y su bisabuelo incluso fue un militar condecorado en la guerra civil norteamericana, pero él de repente decide volver a sus raíces en Irlanda y hace también esta adaptación de Los Muertos de James Joyce, una película que se ha quedado también para la historia, además demostrando de nuevo un registro distinto de nuevo de John Huston, ¿no? Capaz de contarnos una película diferente. No parece el mismo director que hizo El hombre que pudo reinar, el que hizo Dublineses, ¿no? Pero el cine de Huston siempre articula una visión muy crítica de la aspiración humana hacia lo absoluto, ¿no? Sus personajes siempre tienen esa pulsión de trascender sus propios límites, ya sea El hombre que pudo reinar, o Bajo el volcán, o El tesoro de Sierra Madre, o La jungla de asfalto. Él no ofrece nunca respuestas o consuelo a sus personajes, sino que nos expone a los espectadores esa tensión, esa pulsión entre el deseo arrebatador que tienen esos personajes y la realidad, ¿no? Y ese conflicto entre el deseo interno de los personajes y la realidad a la que se enfrentan nos hacen que nos preguntemos muchas cosas, ¿no? ¿Qué sentido tiene, por ejemplo, perseguir esos sueños cuando sabes que lo único que te va a llevar es hacia un fracaso? ¿O cuál es el sentido a veces de la existencia en un mundo que no te garantiza que puedas conseguir todo aquello que te propones y por lo que luchas, ¿no? Esa profundidad del cine de Houston está en esas caídas de esos personajes, ¿no? Ese fracaso, esa lucidez que se siente en el último momento de tu fracaso, en esa lucidez final en el que encuentras quizás la verdad de las cosas, ¿no?
0: Son 37 películas, elegir una es absurdo de punto de partida, pero bueno, es así. ¿Cuál te viene a la cabeza? ¿Cuál te disfrutaste más o cuál te gustó más?
1: Pues no lo sé, quizás La Reina de África pueda ser una película, ¿no? Una película que siempre la puedes ver y siempre la disfrutas. La jungla de asfalto también, no lo sé. El hombre que pudo reinar,
0: por supuesto.
1: Es una película maravillosa, ¿no? Esa, dos hombres que aspiran a convertirse en dioses, nada menos, ¿no? Esto ya es tremendo. Y luego, bueno, quien no haya visto la película, no vamos a ir mucho más allá, pero hay un momento en el que algo hace que de repente toda esa aspiración y esa ilusión que parece que está saliendo bien, pues falle. Y claro, te encuentras también con lo que es el deseo y la realidad.
0: El deseo y la realidad. John Huston, un director que cumpliría 100 años en agosto, si viviese, centenario, recordamos aquí Entres en la carretera, gracias a Pablo de María, pues hasta muy pronto, Pablo.
1: Muchas gracias.

0: Dacopa, Dacopa.
1: Después de John Houston, recordamos a John Wayne, que nació el 26 de mayo de 1907.
2: Oh, steady, ho, ho.
3: Hey, look, it's Ringo.
4: Yeah. Hello, kid.
5: Hello, Curly. Hiya, Buck. How's your folks?
3: Oh, just fine, Ringo, except my grandfather came
5: up. Shut up. Didn't expect to see you riding shotgun on this run, Marshal.
4: Going to Lordsburg? I figured you'd be there by this time.
5: No, lame horse. Well, it looks like you've got another passenger.
4: Yeah. I'll take the Winchester.
5: You may need me in this Winchester, Curly. Saw a ranch house burning last night.
4: You don't understand, kid. You're under arrest.
1: Stagecoach, La Diligencia, 1939, interpretada por John Wayne en el papel del ya mítico Ringo Kidd, acompañado por Claire Trevor y Thomas Mitchell, entre otros, uno de los western más alabados de John Ford. La película revitalizó el género y lanzó a la fama a su actor favorito, con el que Ford había trabado amistad años antes. John Wayne se llamaba en realidad Marion Robert Morrison. Nació el 26 de mayo de 1907 en Winterset, Iowa, Estados Unidos. Destacó desde pequeño en el rugby, lo que le permitió estudiar Derecho en la Universidad del Sur de California, gracias a una beca deportiva. Una lesión le hizo perderla y dio al traste con sus estudios, además de su futuro en el deporte. Empezó a trabajar como extra en los estudios de la Fox, hasta conseguir su primer papel protagonista en La Gran Jornada, dirigido en 1930 por Raoul Walsh, responsable de su nombre artístico. Decidió llamarle Wayne en honor del general de la Guerra de Independencia de Estados Unidos, Anthony Wayne.
6: ¿Puede indicarme el camino de Innisfree?
7: ¿Innisfree, eh? Está a unos 8 kilómetros, quizá más. ¿Ve usted aquel camino de allí?
6: Sí.
7: Pues olvídese de él, no le sirve de nada. El mejor camino a Innisfree, yo lo he recorrido muchas veces.
6: Ah, usted quiere ir a Innisfree, ¿no? Déjeme a mí, señor Maloney. Yo orientaré a este forastero. ¿Conoce usted el camino de Knockinor?
7: ¿Knockinor? Si conociese el camino de Knockinor, no preguntaría por Innisfree, que está detrás.
6: Hay muchos que conocen Knockinor y no conocen Innisfree. Y si se molestase un poco en estudiar la historia de su propio país, sería el primero en reconocerlo.
8: ¿Por qué mandan a este pobre caballero a Knockinor? Si allí se acabó toda la pesca. Veamos, Yankee, ¿qué es lo que busca? ¿Trucha o salmón?
1: The Quiet Man, El Hombre Tranquilo, 1952. La historia de amor de un exboxeador, Sean Thornton, y la joven indómita Mary Jane Danaher. Una película homérica, acertada descripción del carácter de los ancestros irlandeses tanto de John Wayne como del director, John Ford. Ambos de nuevo juntos con la heroína favorita de Ford, la pelirroja Maureen O'Hara. La pareja protagonista ya lo había sido en Río Grande, 1950, y lo sería en varias ocasiones más. Con El Hombre Tranquilo, John Ford consiguió uno de sus 4 Oscars. Curiosamente, ninguno por una película del oeste.
9: ¿Debbie?
10: Who's there?
9: Debbie. Debbie, ya no te acuerdas. Soy Martin, tu hermano. ¿Recuerdas? Debbie, haz memoria. ¿No recuerdas cuando montabas mi caballo? Y te contaba cuentos. ¡Ya no te acuerdas de mí!
1: The Searchers, Centauros del Desierto, 1956. Uno de los westerns míticos de John Ford, protagonizado de nuevo por su actor favorito, John Wayne, en la piel del prejuiciado Ethan Edwards, que se niega a aceptar a su sobrina Debbie, secuestrada por los indios años atrás. Ella pasea por el desierto el físico de Natalie Wood.

0: Está bien, adelante. Destruye raíles, traviesas, edificios, puentes y todo lo que crea que puede entorpecerle.
1: Misión de Audaces, 1959. De nuevo John Ford y John Wayne juntos en acción. William Holden y Constance Towers acompañan a nuestro héroe en este viaje de unionistas al corazón del sur, en plena guerra de secesión.

0: váyase.
1: ¿Por qué me has hecho eso?
0: Calma, ¿recuerdas?
1: Vaya con McBain.
0: Socio,
1: claro. A partes iguales.
2: Los Comancheros, 1961, la última película que dirigió Michael Curtis. Lee Marvin y Stuart Whitman acompañan a John Wayne en este divertido western. Conservador, republicano, anticomunista, John Wayne dio fe de sus ideas en las dos películas que dirigió, El Álamo y Boinas Verdes. La Academia reconoció su trabajo con un Oscar por Valor de Ley. Además de las mencionadas, Río Grande, Atari, Dos Cabalgan Juntos, Río Bravo, Río Rojo, Río Lobo, El Hombre que Mató a Liberty Valance, La Legión Invencible, La Conquista del Oeste, Pasión de los Fuertes, La Historia de Wyatt Earp, Foro Apache, inspirada en la vida del general Custer, entre otros muchos títulos. John Wayne trabajó en el cine durante más de 50 años. Su legado, 157 películas, 20 de ellas dirigidas por John Ford. John Wayne falleció el 11 de junio de 1979. Su epitafio en castellano reza: feo, fuerte y formal. Con su desaparición, el cine del oeste dio un paso más en su etapa crepuscular. Amen.

Estuvimos Mercedes García e Isabel Ruiz Lara. Nos vamos por la carretera mágica de Juan Belda. Volveremos el sábado.

0: Son las 4. Las 3 en Canarias.
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Buenas tardes, amantes de las anisópteras. Abro una vez más para vosotros las cancelas de la Reserva de la Sonosfera de Radio 3, por la que pululan la literatura, la ficción y la evocación sonora. El no lugar al que viajamos libremente para practicar el escapismo a través de la lectura de oído junto a la palabra, la música y la libélula, aquella cuyo aleteo suena como soñar un sonido. Para viajar está sobrevalorado, ¿que no? Que sí hay que planificar, llegar lejos, que sí hay que volver distinto, pero luego están los otros viajes, los pequeños, los que empiezan sin mapa y sin billete, los que caben en una canción o en una sobremesa como esta. Porque no todos los viajes consisten en irse, viajar también es dejar ir la cabeza, perder pie, descolocarse un poco y con suerte encontrar otra forma de estar. Hoy a lomos de la libélula vamos a encadenar unos cuantos viajecitos, algunos ligeros, otros algo más raros, otros directamente eléctricos o melancólicos. Nos los traen algunos textos y versos de Walter Tevis, Alonso Zamora Vicente, Antonio Tabucchi, Silvia Albaz Montoliu y Josefina Aguilar Recuenco, que podréis escuchar en las voces de estas últimas poetas y en las del Boyer Juan Mejías y las del Menda Lerenda. Para acompañar este desplazamiento sin destino fijo, esta hora de evasión, DJ Pitito pinchará canciones y composiciones de Annie B. Sweet, Simo Zell y Abdullah Miniwai, Kaimi Kari, Gold Lake, The Balak Hayes, Ultra Rouge, Pleasant Dreams, Maryland, Leonard Cohen, Olafur Arnalds con Alice Saraot y Le Parody. Temas que Salomón Redón irá dejando caer en la sonosfera desde el control de sonido. Desde esta orilla del éter, en el porche del refugio que se abre a la charca de la libélula, se presenta y os saluda esta voz sin rostro que es la de Juan Suárez. Bueno, hay viajes que no empiezan en una estación, sino en una despedida. Abrimos con Annie B. Sweet, que en su universo por estrenar cantaba Buen viaje como quien deja marchar algo que ya no puede retener. Que tengas mucha suerte en tu camino, dice, mientras la mente se escapa volando, buscando un paraíso que quizá no exista o quizá lo encontremos nosotros en este revoloteo. Señoras, señores, pasen y vuelen.

0: Orbitamos un par de veces y luego di orden de entrar en el pliegue. Empecé a formular mentalmente mensajes para la Tierra mientras el universo comenzaba a arrugarse al otro lado de los ojos de buey. Viajar mediante pliegues espaciotemporales es una cosa extraña, y aunque su física no desafía la comprensión, sí la transfigura. Tratar de imaginarlo puede nublarte la vista más rápido que tres martinis con el estómago vacío. Se trata de meter tu vehículo con calzador en un lugar donde los efectos del movimiento aumentan de un modo exagerado. Botas de 7 leguas. Algunos lo llaman viaje por analogía. Un efecto secundario es que el envío de mensajes durante el trayecto es rápido y fácil. El límite no es la velocidad de la luz, porque los mensajes no viajan desde o hacia el pliegue espacial. En cierto sentido, ya están allí. En Belson se daban las clásicas limitaciones definidas por Einstein. Ni siquiera tenía radio. Había tardado 23 años en llegar un «Te amo, Isabel» a Nueva York en FM, y otros 23 para que regresara un «Demasiado tarde, Ben», geriátrico. Era como la impotencia, solo que peor. Cuando nos instalamos en el pliegue y la sensación de no tiempo y de espacio desatado empezó a caer sobre nosotros, como la modorra al final de una fiesta, Charlie me preguntó si quería hacer el viaje sumido en un sueño químico.
1: No, Charlie. Hagamos este vuelo a base de café.
2: De Las Huellas del Sol, Walter Tevis.

Viajar también es descolocarse, ¿verdad? Bueno, un buen ejemplo es ese flipante corte que ha sonado, obra del productor francés Simo Sell y el poeta egipcio Abdullah Miniawi, quienes firman en Dying is the Internet, una obra híbrida entre electrónica, spoken word y pulsión política también. Traveling in Busy Scene describe un trayecto, lo fragmenta. Bueno, así y todo, quien ahora está aquí es Kaimi Karie, figura clave del pop experimental japonés, cuya música siempre ha jugado a desplazarse entre géneros y lenguajes. En este Time Travelers, el viaje ya no es físico, es temporal, mental, casi caprichoso, como nosotros, que así hemos reunido dos formas sonoras de moverse sin mapa. Venga, déjate llevar.

Viajo sola. Nadie ama. Ni los niños ni los animales, ni los dueños ni los obreros. Solo quedan carne y palabra. Imaginar que se engulla un otro. Nadie ama. Ni siquiera el hombre al que amo. Ni siquiera yo.

Hay viajes que no necesitan destino, basta con el impulso. The Black Keys, con su sonido crudo de blues rock, recuperaron en Thick Freakness ese espíritu primario del ¡buah, cojo lo que tengo y me lanzo! Bueno, este Have Love Will Travel, por ejemplo, lo dice claro. Si hay amor, pues hay movimiento. Y bueno, ¿y cómo no seguirlo cuando quien propone el viaje es Ultra Rush, el dúo que integran la artista parisino-malagueña Talia B y Mr. Conde, nos propone ahora su periplo con Le Voyage.

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1: Apiguaitay, Alonso Zamora Vicente. La primera vez que Jorge oyó nombrar a Apiguaitay fue en el quinto año de bachiller, clase de Geografía e Historia de América. Apiguaitay, ciudad importante del altiplano. Jorge sintió una desazón abierta y se quedó mirando el mapa largo rato. ¿Apiguaitay cómo sería? Londres, París o Roma sí que se las suponía. Tranvías, metro, museos, muchas iglesias, árboles por las calles cuidadosamente alineados, museos, un río grande, aburridísimos museos. Pero Apiguaitay sería distinto. Le gustaba ya. Sabía que él se encontraría a gusto en Apiguaitay y que seguramente su río era caudal y con alamedas y barcos, una sombra alegre bordeándolo. Lo estaba viendo ya así, no era como otras veces. Jorge leía en su Manual de Geografía Humana y Descripción de las Bellezas del Mundo, Barcelona 1939, Ámsterdam. Y se le venía a los ojos un puerto grande, luz de plata y un clamor de tulipanes. Leía Argentina y se le presentaban leguas y leguas de lisura, un resplandor ilimitándolas. Tropezaba con Roma y acudía a su conjuro una palmera con sol, una suavidad verde y rosa, y una escalera enorme llena de claveles, y un delirio de campanas. Y decía a Apiguaitay, y se notaba súbitamente tranquilo y en casa, un mimo caliente naciéndole de las ingles y de las axilas, desceñida la ropa, despoblándose el alma de todo, y ya lejos, allí, bien. Un camino que sube una cuestecita, una casa encalada, un surtidor en el jardín. Apiguaitay, qué bien sonaba. Mirando el mapa, dentro del pequeñísimo redondel, Jorge se veía andando por las calles. Indios con ponchos de colores y el callado trotecillo de las llamas, una quena en el aire. Y casi un «Hola, muchacho, ¿dónde andas?» que le hacía apartar la cabeza del mapa, vaga pesadumbre. Otra vez, Lisboa, Buenos Aires, Nueva York, Varsovia, Bombay, Constantinopla. Nada comparable. Apiguaitay. Apiguaitay. Obsesión, sueño, delirio casi. Renaciente acoso del calor de su clima, mientras los compañeros de curso, desgraciados, no podían salir del invierno europeo. Clases de geografía e historia de América, mocos colgando y sabañones en las orejas, y las manos moradas del vecino de banco. Y Jorge, con Apiguaitay en los labios. Un camino de sol hondísimo para él solo. Quetzales entre los gomeros. Frescura redonda de un jacarandá sobre el río. El zigzag idéntico hacia la casa blanqueada. Nopales y madreselvas rebosando las tapias. Los compañeros recitando la guerra de secesión o la expedición de castigo de 1886. Que se fastidien. Jorge, camino arriba. Diluyéndose en la luz purísima del altiplano. Una quena en la claridad flotante, desabrochándose el pecho por el calor de la subida. Y aquí todos helados, algunos con sabañones, que Jorge este. Pero Apiguaitay. Alto verano. Una sombra blanca en la voz.

Hay viajes que empiezan como huida y acaban siendo una búsqueda. Los Pleasant Dreams, en su álbum Hacia los Bosques del Sur, dibujan paisajes interiores donde lo narrativo y lo emocional se entrelazan. El viaje de Tobías, por ejemplo, pues suena como a cuento iniciático, a transformación lenta. Por eso ahora nos vamos a ir con un poco más de fuerza de viaje a Tasmania, pero vía Maryland. Es la banda vallisoletana, así llamada, la que nos lleva allí en los años muertos. Un trabajo en el que desaparecer también puede ser empezar de nuevo. Nos vamos a perder para eso, para encontrarnos de nuevo.

Un lugar nunca es solo ese lugar. Ese lugar somos, en cierto modo, nosotros también. De alguna manera, sin saberlo, lo llevábamos dentro. Y un día, por casualidad, llegamos hasta él. Llegamos el día adecuado, o el día equivocado. Todo puede ser. Pero eso no es responsabilidad del lugar. Depende de nosotros. Depende de cómo leamos ese lugar. De nuestra disponibilidad para acogerlo en el interior de nuestros ojos y en el interior del alma. De si estamos alegres o melancólicos, eufóricos o disfóricos. De si somos jóvenes o ancianos. De si nos sentimos bien o si nos duele la barriga. Depende de quienes seamos en el momento en el que llegamos a ese lugar. Esas cosas se aprenden con el tiempo y, sobre todo, viajando.

Claro. Luego están quienes viajan ligeros, porque ya lo han vivido todo, o casi. O literal, en este caso, ¿no? Leonard Cohen, en You Want It Darker, el que fuera su último álbum, cantaba este Traveling Light como quien se desprende de lo innecesario. Era al fin y al cabo un viaje de despedida, pero también de lucidez. Y desde ese punto de sabiduría vital, Olafur Arnalds, junto a Alice Sarah Ott, la pianista descalza, reinterpretan a Chopin o se inspiran en su obra en The Chopin Project, un álbum en el que también los micrófonos, la sala, el sonido pueden ser intérpretes y en el que este corte, Letters of a Traveler, suena a correspondencia íntima, a memoria que viaja sin moverse, porque no todos los viajes implican desplazarse.

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1: Un viaje inmóvil. Pongo una grieta en la lengua y el camino está dentro. Max, me dijiste que la cuerda extraía un hueco de luz. Un iceberg no atrae frío. Los ojos ven fuera. Es un teorema del agua. Un teorema del agua es no ver dentro. Entro en mí, donde soy, donde me sujeta un mástil de bruma y no veo dentro. Existe tanto el fuera que no puede ser verdad. Solo puede ser lo que hay dentro de una trampa. Lo que hay dentro de una trampa siempre eres tú. Nos une un corazón de espejos.
2: Nos une un corazón. En un viaje inmóvil que nos ha llevado muy lejos, gracias, entre otros, a Josefina Aguilar Recuenco, pero no tanto, no tan lejos como para que se me olvide recordarte que tienes todos los programas en rtv.es/lalibélula, otras historias sueltas en el canal de YouTube y en Littercast, y en Radio 3 Extra, las videocreaciones en torno a la literatura de palabra Boyer y todos los episodios de Metaverso. Arrímate. Y después de tanto trayecto, pues nos va a quedar dentro el puro ritmo. Bueno, como sabéis, Le Parodi, el proyecto de Sole Parodi, mezcla electrónica, folclore y experimentación con una identidad muy propia. En la banda sonora de Cásala, la lenta viajera convierte el desplazamiento casi en un mantra. Avanzar despacio, pero sin detenerse. Porque quizás no se trate de llegar, sino de seguir viajando. Volando sin motor y de saber volver. Eso es precisamente lo que espero que hagas tú el próximo sábado a las 4, las 3 en Canarias, aquí en la Reserva de la Sonosfera, en la que te estaré esperando con la libélula de Radio 3. Hasta entonces, resiste.

0: Son las 5, las 4 en Canarias.
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Nocturno en G menor de Fanny Mendelssohn, hermana de Mendelssohn, una hermana que no tuvo tanto éxito como su hermano, aunque tenía tanto talento como él.

un clásico del funky, Harvest for the World, de Isley Brothers. Una canción que siempre he querido poner en una película y no la he puesto.

Souvenir, un tema del músico francés Bertrand Bourgalat para la serie Ça, c'est Paris.

Landing for the Lunar Lagoon. Vastos trofeos. Pues este ha sido un domingo con muy, muy pocas palabras. Y mucha música. El domingo que viene prometo que habrá más palabras. También más música, pero más palabras. Las palabras que hoy. Espero que os haya gustado el programa, que os haya gustado esta selección musical. Le he dado muchas vueltas. Y espero pues teneros por aquí la próxima semana. Radio 3, ya lo sabéis, el domingo a las 5 de la tarde, que es ese momento que uno empieza a estar un poquillo, que yo sé, como melancólico, como triste, como yo qué sé. En todo caso, os deseo que tengáis una gran semana y hasta el próximo domingo.

Y para finalizar, una canción que me recuerda Londres, que me recuerda madrugar, me recuerda no dormir, me recuerda muchas noches pasadas en el Ministry of Sound en Londres y muchas noches de beber y tomar cosas y volver en metro y justamente escuchar esta canción, que esta canción no la ponía en el Ministry of Sound, pero siempre me gustó mucho. All I Need Is Everything.

0: Son las 6, las 5 en Canarias.
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6: Saludos, bienvenidos. Comienza Duendeando, el tiempo del flamenco y los pelícanos en Radio 3. Tenemos por delante una hora estupenda.

Todo el mundo. Aquí son bienvenidos todos, propios y extraños. Comienza Duendeando, el tiempo del flamenco y los pelícanos en Radio 3. En esta sintonía nos escuchas los fines de semana de 6 a 7 de la tarde, de 5 a 6 en Canarias, o vete tú a saber a qué hora, si descargas nuestros podcasts. Hemos comenzado con el guitarrista Raúl Cantizano y el cantaor Sebastián Cruz, que después de algunos proyectos, digamos, heterodoxos, vuelven al cante clásico por Bulerías. Sebastián Cruz, Raúl Cantizano, para comenzar hoy nuestro tiempo de flamencos y pelícanos en Radio 3. Vamos a seguir ahora con Angelita Vargas y José Gálvez.

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actuación pues en directo, que es como gusta hacer las grabaciones en Solera Records en Barcelona. Una grabación que se registra también en formato visual con la voz de Angelita Vargas y la guitarra de José Gálvez. Esencia de la bulería que se disfruta esta tarde en nuestro tiempo de flamencos y pelícanos de Radio 3. Y vamos a seguir con José Gálvez, con este mismo guitarrista jerezano. Ahora acompañando a Maite Martín. Ligeros, tientos ligeros. De su doble álbum In Illo Tempore.

Tientos ligeros en el doble álbum In Illo Tempore de Maite Martín, que presentaba en este programa hace unas semanas. Dos CDs, uno de ellos más heterodoxo, digamos, y el otro siguiendo la línea clásica de los estilos flamencos. Allí estaba acompañando José Gálvez, el jerezano que es habitual también en los escenarios, acompañante de Maite Martín. Vamos a escuchar este Macrozoma, el soniquete por bulerías de Jerez que aporta José Gálvez. En unos minutos, por cierto, estará aquí un guitarrista de Jerez de la Frontera, del barrio de Santiago.

0: el aire de Jerez con esa guitarra de José Gálvez en la voz de Maite. Nos contaba que nunca se había encontrado bien del todo por bulerías hasta que alguien le dijo, eso es que no te han tocado bien, y parece que le ha tocado muy bien en este caso con ese soniquete característico jerezano, José Gálvez. Es pública y pregonada nuestra querencia a los generosos flamencos de Jerez. Así que allí seguimos, recordando a Navajita Platea, aquel dúo que formaron al cante Ildefonso de los Reyes, Pelé, y en la guitarra, Curro Carrasco.
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0: Hoy nos visita Curro Carrasco, que ha sacado un disco en solitario y ha tenido el gusto de venir a presentar a Duendeando. ¡Qué alegría me da verte!
1: Y a mí también, y a mí. Hacía ya algunos años que no nos veíamos.
0: Es verdad.
1: Y la verdad que yo estoy súper encantado aquí contigo.
0: Oye, Curro, ¿cuánto tiempo ha tenido que pasar para sacar el disco tú solito? ¡Madre mía!
1: Pues la
0: mía.
1: Verdad que mucho, y todavía estoy ahí. No sé si echarlo para atrás. Como no, pero la verdad que sí. Bueno, fui acumulando cosas, y de tanta acumulación, me lo dijo el Sorderita. Tío, ¿qué haces con eso ahí? Dice, sácalo ya. Sácalo ya, que lo tienes ahí guardado y lleva un año, otro año, y hacía un tema y lo guardaba, hacía otro tema, lo guardaba. Y todavía tengo temas ahí que no he metido en el disco, que están hechos, y ahí los tengo. Y él fue el que me dijo, que lo saque ya, hombre, sácalo ya. Y decidí sacarlo.
0: Y aquí está este Sarmiento, título evocador, ¿no? De la tierra de donde viene Curro Carrasco.
1: Sí, sí. Hombre, Sarmiento, le quise poner ese nombre porque Sarmiento sabe que son las ramitas que salen de la parra, de la uva. Y yo, bajo mi humilde opinión, soy una de esas ramitas que hay ahí perdidas, como un afluente, ¿sabes? La parra es la parra, la raíz es la raíz, ¿no?

0: Curro Carrasco, Curro Navajita. Navajita nunca ha dejado de estar ahí, ¿no?
1: Pues no, la verdad que no. Navajita, de hecho, lo que pasa es que ahora todos son etapas, ¿no? Y Pelé también está viviendo en Los Ángeles, no vive aquí, y nos hemos tomado un stand-by bastante natural.
0: Claro, pero que en estos años, de los años 90 hasta sí, estos en los que vivimos, el grupo con más o menos intensidad nunca ha dejado de estar ahí atravesando distintas etapas, ¿no? Después de aquel glorioso éxito de los años 90, ¿no? Cuando Navajita, sí, por canciones como Noches de Bohemia o Frío sin ti, tenían gran popularidad. Realmente nunca habéis dejado de tocar. Y por otro lado, tampoco Curro ha dejado de tocar en otros proyectos, en otros mil y un proyectos, ¿no?
1: Sí, sí. Yo, por suerte, también he estado metido en mucho fregado. Y bueno, siempre he estado entretenido. La verdad que dichoso soy, ¿no? Porque haciendo lo que me gusta, es que la verdad que no sé hacer otra cosa. No me he pensado hacer otra cosa, ¿no? Y bueno, y me meto en todas las ollas donde se me invita, ahí me meto.
0: Cuando te invitan vas para allá.
1: Y voy para allá.
0: Bueno, vamos a empezar con este Sarmiento de Curro Navajita. Aquí encuentro un color que es el rojo, ¿no?
1: El rojo de amores. Sí, esa es una letra de Juan Grande que tenía por ahí y he rescatado para hacerla por Soleano como coro, y también cuento con la gran colaboración de Diego Amador, ¿no? Del Churri, que yo le hice más o menos la base, le hice lo que es el tema y él se la mandé y le digo, haz lo que quiera, mete lo que quiera. Y metió de todo, ¿no?
0: Como el Diego
1: hace de todo. Sí. ¿No? Metió mandola, metió bajo, metió la voz, metió de todo. Y la verdad que vamos, gloria y encantado, ¿no? Con él.
0: Pues vamos a ver cómo suena.

0: Estamos con Curro Carrasco presentándonos su primer trabajo discográfico, este que ha titulado Sarmiento. ¿A ti quién te enseña a tocar la guitarra?
1: Pues realmente nadie, ¿no? Es como... Mi hermano Juan Ñárez tocaba la guitarra en casa y no me dejaba cogerla, la escondía debajo de la cama, pero yo me quedaba con donde la escondía y siempre la cogía. Y luego cuando llegaba me quería matar. Yo era muy chiquitillo, tenía pues 5 años. Y de tanto quererla coger, pues ya mi madre y mi vecina al lado decidieron regalarme una guitarra, ya para que no le cogiera más la guitarra a mi hermano. Y pues me llevaba todo el día en la puerta de mi casa con la guitarra en lo harto, y iban pasando uno, otro. Mi hermano se juntaba con muchos guitarristas, Alfredo Lago, Juan Diego Mateo, el Bola, pero pasaban por casa y se ponían allí en la puerta a tocar, y yo de verlo pues iba pillando cosillas de uno, de otro, de escuchando, ¿no? Y luego pues fuimos a la Academia del Carbonero y de Balao, ¿no? Que hay donde ya estábamos todos, ¿no? Estuvimos todos los guitarristas que somos de Jerez, pues hemos pasado por ahí.
0: La familia artística de Curro, sobrino de Diego Carrasco, pero ¿qué más nombres encontramos en esa familia, Curro?
1: Bueno, pues la verdad que en Jerez casi todo el mundo nos tocamos algo, por un lado o por otro. Pero bueno, mi padre es familia también de tío Borrico, directa. Mi madre, sobrina del Sordera y de mi tía Mario Ala y de toda esta gente. Porque la historia de mi madre es que mi abuelo era hermano del Sordera. Mi abuelo Juan Ñárez vino malo de la guerra, se murió. Y mi madre no lo conoció porque ella tenía un mes cuando él llegó y murió. Y mi madre tenía la misma edad que mi tía Salvadora, mi tía María Bala, mi tía Eduarda. Mi tía Eduarda es la madre de Luis el Zambo, de Enrique el Zambo, de los Zambos. Ella se crió como una hermana con ellas. Mi biciabuela, ¿no?, que es la abuela de mi madre. Mamá Curra, que le decíamos nosotros, que es la madre de mi tío Manuel Sordera y de todos ellos. Pues la cogió yo como una hija más, pues era como algo especial para ella, porque al no tener su hijo, que se le había ido, ¿no?, pues ella le tenía mi madre, hija única. Y bueno, y de ahí pues ella se crió con mis tías como una hermana, y con mis tíos igual, ¿no? Y aparte mi abuela, por parte de mi madre, que mi madre la tita era hermana de Terremoto también, por otro lado. O sea, los tíos de mi madre y mis tíos abuelos y toda esta gente son todos Terremoto, Sordera, María Bala, toda esta gente son familia de nosotros, ¿no? Fernández, Soto y estamos todos ahí emparentados, ¿no?
0: A tu madre le habéis dedicado precisamente
1: sí,
0: un carro de lunares.
1: Sí.
0: Vamos a escucharlo.

0: Carro de Lunares, del disco Sarmiento de Curro Carrasco, con la voz de tu hermano Juan Yares, que es cantador, y si no me equivoco, también es letrista, ¿no?
1: Sí, el cantador, letrista, tiene su pinito, tiene su disco que grabó con Per Record hace mucho tiempo, que lo produjo Sorderita, y yo estuve ahí también con él haciendo un par de temas o tres. Sí, él tiene su... Siempre... Él siempre ha sido como yo. Ha cantado mucho para baile, hasta con todos los bailadores, con Joaquín Cortés, con Canales, con todos los que... Pero siempre ha tenido su lado más cantautor, romántico y vanguardista a la vez.
0: Uh-huh. Él vive en Madrid, tú sigues en Jerez. Estuviste un tiempecito por aquí, pero
1: sí.
0: La raíz... tira más que nada, ¿no?
1: Sí, y la paz mental.
0: Yo recuerdo haber vivido aquella época en la que el Pelé, Curro y Tomasito les llamaban los niños.
1: Sí.
0: ¿Cómo están los niños de ahora con respecto a aquellos niños que erais vosotros? ¿Cómo ves ese paso del tiempo?
1: Pues yo creo que está muy bien, porque... Está todo en base a la evolución que hay. Hay unos niños ahora que están tienen un rollo con la electrónica y están haciendo cosas que molan mucho. Son el Bastianito y el Juanito Romero y esta gente. Que, por cierto, ellos han producido la canción de con María Terremoto, de que hacen de la serie esta, de la película de Aida.
0: Uh-huh.
1: Y están haciendo cosas ahí que están interesantes. Estos son los más avanzados.
0: Uh-huh.
1: Y luego en La Raíz hay Gloria, en La Raíz están... Hay un... Mi hijo está metido en un documental que se llama Hijos del Compás, que lo presentaron en el festival este pasado. Y ahí se ve que hay todavía fondo.
0: Uh-huh.
1: Hay muchos niños que están cantando por derecho, como se cantaba antiguamente. Está el Bernardito Rubichi de la familia Los Agüetas. Está el Chanquita también. Hay muchos niños, esos son los más pequeños, que siguen ahí por derecho y lo hacen bien y les gustan. Y ellos lo han hecho por diversión, porque han jugado de toda la vida a eso.
0: ¿Cómo está el Tato Diego?
1: Pues está muy bien, está más mayor, pero está bien.
0: Tú has sido un poco su pareja de baile desde hace muchos años, ¿no?
1: Sí, hombre, yo con él ha sido mi maestro. Él ha sido uno de mis maestros, sí.
0: ¿Diego Carrasco?
1: Sí, él... Yo le debo mucho, muchísimo. He aprendido mucho de él.
0: ¿Cómo lo hace? ¿Para cuadrar siempre?
1: Eso es un biorritmo, creo yo. Él se levanta así, se acuesta así. Eso es natural. Yo llevo toda mi vida con él, ¿no? Pegado a él desde que nací, ¿no? Y pienso, y todavía me sigo sorprendiendo, ¿eh? Todavía me sorprende. Esa capacidad es algo tan natural, tan visceral, que no tiene explicación, ¿no? Son cosas que o lo tiene o no lo tiene, y él vive así, él es así, habla así y se mueve así. Pero al Tomasito le pasa igual también, ¿eh? Tomasito es desde que se levanta hasta que se acuesta, es así, ¿no? Él vive así, no puede decir...
0: No hay otra manera,
1: eso es, o se tiene o no se tiene, ¿no?
0: Oye, en el disco está Sorderita, otro viejo compañero de viajes, ¿no?
1: Sí, para mí es otro referente, otro de mis maestros, ¿eh? A mí cómo le suena también, cómo le suena la voz y cómo lo hace, como la manera tan bonita, sus maneras son bonitas.
0: Sí. La Bajita fueron en su momento, digamos, los herederos directos de aquella generación anterior, que Tama, donde estaba Joselito, Pata Negra, incluso La Barbería, llegasteis un pelín después, pero era recogiendo esa brecha que habían abierto otros antes. Y por supuesto antes Camarón de la Isla, claro, ¿no?
1: Sí.
0: Un poco, pero esa segunda generación era la que Navajita encabezaba. Vamos a escuchar la colaboración de Sorderita en este disco de Curro Carrasco.
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0: Sarmiento se llama el disco de Curro que había venido a presentar. Estás metido además en producciones varias, ¿no? En un estudio en Jerez, con una discográfica en Sevilla.
1: Sí.
0: ¿Qué
1: sí.
0: te ha pasado, Curro, de pronto? ¿Te has apuntado al gimnasio?
1: Sí. Que voy a todos los bostizos donde me invitan. Y bueno, y la verdad que disfruto porque lo hago con gente que admiro, cuando más disfruto, ¿no? Aparte de tocar en directo con ellos, que también voy, con la Fabi, con Felipa del Moreno, ¿no? Con el Tato Diego, con esto, con lo otro.
0: Oye, por cierto, ¿sabes? Estoy ahora bien recordando una grabación que pongo muchísimo porque me encanta, que es la Soleá que le has grabado tú a la Lela.
1: Sí, pues eso mismo lo hice allí en casa. Sí. Esa Soleá es directo, riguroso. O sea, es el único tema que hay ahí, que ella está cantando y yo estoy tocando. Ahí no hay más. Para los guitarristas, que es lo... Me lo toqué al 7 por medio. Harto no la paquera, vamos. No tenía mástil, porque es verdad que ahí donde suena a Soleá por bulería antigua, así. Y busqué recursos ahí y fue directo total.
0: Pues mira, vamos a hacer un paréntesis y ya que hemos hablado de esa Soleá de la que me he acordado, vamos a escucharla.

0: Estamos con Curro Carrasco, que viene a presentar su álbum Sarmiento, que va a tener puesta de largo en un escenario encima en casa. Cuéntanos de esa fecha en el mes de junio.
1: Pues sí, el 26 de junio lo presento en Jerez, en los claustros de Santo Domingo, y estaré acompañado de todos los que me gustan y soy fan de ellos. También, aparte de mi hermano Juañares, mi banda, ¿no?, que está compuesta por Zambullo, Remache, Bernardo Parrilla, Isidro Suárez, unos pocos más, y vienen de invitado, viene la Lela Soto, viene Juañares, viene Felipa del Moreno, Diego Carrasco y Marco Flores también estará ahí con nosotros. Bueno, y ahí estaremos para pasar una noche flamenca ahí a gusto, que es de lo que se trata, ¿no? Ahí voy a disfrutar, creo. Muy aunque bien. Tengo mis tres o cuatro temas que pasaré mis fatiguitas, pero...
0: <¿Por qué? risa>
1: No, hombre, tú sabes que te pasa fatiga.
0: Pues te vamos a despedir con ese taranto, para que la guitarra de Curro Carrasco luzca como merece.
1: Pues nada, espero que no me echéis muchas maldiciones por ahí.
0: Curro, que nos alegra mucho recuperar esta grabación que estaba pendiente de alguna forma, ¿no? Sí. Siempre has estado ahí un poco tranquilito en la sombra.
1: Tú eres de los que me los decían hace mucho tiempo.
0: Sí, sí.
1: Coincidíamos cuando hace algo. Sí, es verdad, que me acuerdo siempre.
0: Y al final se consigue, ¿ves?
1: Sí.
0: Me alegra saludarte, Curro, y disfrutar contigo de este Sarmiento.
1: Igualmente, mi Teo, te aprecio.

0: Son las 7, las 6 en Canarias.
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Programa en directo de 3 horas de duración aquí en Radio 3, donde hasta las 10 de la noche estaremos ofreciendo música de diferentes esquinas del planeta. Saludos de Jesús Bombín, conductor de esta primera hora titulada Canciones Hipocorísticas. Contamos con una selección musical que expresa afecto y familiaridad, denotando cercanía y confianza. La música al alcance de todos, sin excepciones, con 15 artistas que abrevian en su discurso con la técnica del menos es más.

En el control de sonido, responsables del concepto sonoro de este programa, Jorge González, Miguel Moreno y Saúl Martín. Saludos muy especiales a quienes nos escuchan desde la radio de sus vehículos mientras viajan, se trasladan, trabajan o vuelven a sus hogares en esta, esperamos, estupenda tarde de domingo.

Buenas tardes de nuevo, un domingo perfecto para el dolce far niente y escuchar la radio como colofón del fin de semana. Hemos arrancado con un clásico, el California Soul, escrito por el matrimonio Ashford and Simpson, de la que contamos con numerosas versiones, como esta que hemos escuchado, de Faye and Mystic Loic, en clave de reggae. Y vamos a seguir con esto que suena. Kurt Elling, barítono de Chicago, así de voz misteriosa y bien educada, lo acompaña ese guitarrista y compositor de Rhode Island, Charlie Hunter, que nos gusta mucho el tema, Black Crow.

Fifth Dimension, quinteto vocal con una dilatada experiencia en estudios de grabación y en directo al servicio de otros artistas. Una banda que gustaba por igual a público afroamericano y blanco. De hecho, sus portadas en sus comienzos eran dibujos o fotos y miles de seguidores no sabían que eran negros. Esto que escuchamos, Celestial, se llama California My Way.

Era Mark Murphy, una de mis debilidades vocales, soberbio barítono de Siracusa, en el estado de Nueva York, que por cierto que mal está representado Mark Murphy en las plataformas musicales de internet. Pocos discos oficiales, mucho refrito, directos de dudosa procedencia y poca chicha de la buena. El tema Why and How. Vamos a seguir con Kezaya Jones, cantautor y guitarrista nigeriano, nacido en Lagos, en Nigeria, que desarrolló, la verdad, una forma de tocar la guitarra muy personal y muy distintiva. Vamos a escuchar su primer disco, del 92, Blue Funk, Is a Fact, que cuenta con algún tema real que otro, así como muy poderoso, como este Walking Naked Through a Bluebell Field.

Los ultrasónicos hasta las 10 de la noche aquí en Radio 3. Sonaba rabioso, que falla Jones, ¿eh? Vamos con un single muy poderoso, una clara exhibición de atrocidades que compré este fin de semana en la Feria Internacional del Disco que se celebró aquí en Madrid. Bueno, de hecho se está celebrando ahora mismo. Todo estupendo, hay que decirlo. Mucha gente, lo cual es muy bueno. Y también mucho mirón, despistado, de esos que entorpece todo, ¿no? Que lo mismo van a esta feria que a una de conservas en escabeche. Eso sí, mucha gente impaciente y poco respetuosa. Es decir, el mismo que no te deja salir del vagón del metro o del tren y te atropella para entrar él, es el mismo que se te sube literalmente a tu espalda cuando estás viendo un cajón de discos. Y es que en el mundo del vinilo no están exentos la gente molestosa. Vamos a escuchar una de las caras de un single que publicó el sello español Explosion, fundado por el productor suizo Alain Milhaud, que desarrolló su carrera en nuestro país con bandas como Los Bravos, Los Canarios, entre otras muchas hazañas. En una cara estaba el tema OVNI, un spoken word interpretado por Antonio Iranzo, un actor valenciano que hizo pelis, teatro, televisión y fue actor de doblaje en las décadas de los 60, 70 y 80. Y en la otra cara está Bizarra, la tierra, que interpreta Nené Morales, una actriz, cantante argentina conocida por hacer publicidad del vino de uno en concreto llamado Uvita, que era un poco el equivalente al Don Simón español, pero con 11 grados de alcohol por litro. Nené estuvo casada con Charlie Leroy, un cantante argentino de grandes bigotes con el que cantaban a dúo. Este Tierra lo canta ella sola y no hace falta

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Hemos escuchado Getting Up, una pieza de Q-Tip fechada en 2008. Q-Tip, ese DJ, rapero, productor de Nueva York y uno de los grandes de esta escena, que militó en A Tribe Called Quest y cuya Q inicial en su nombre hace referencia al barrio de Queens que lo vio nacer. Y estos acordes, este comienzo lo conoce todo el mundo, el Watermelon Man, un tema conocido en todo el planeta, compuesto originalmente por Herbie Hancock, que acabó convirtiéndose en un clásico del jazz. Estamos escuchando la conocida versión de Ramón Santamaría Rodríguez, Mongo Santamaría, el percusionista cubano padre de Monguito Santamaría. Aparece en un disco llamado La Bamba, fechado en el 65, que también compré en la feria del disco de este fin de semana.

Los ultrasónicos hasta las 10 de la noche aquí en Radio 3. Hemos escuchado la sintonía de Batman, el Batman televisivo, una de tantas, digamos, ¿no? Porque hay diferentes interpretaciones a lo largo de los años. Ahora vamos a presentar a una dama muy poderosa, Millie Jackson, cantante de soul, de rhythm and blues, nacida en Georgia. Un artista que tuvo ese punto de visionario porque empieza a recitar y a narrar discursos sociales a modo de spoken word, lo que de alguna manera pues fue un poco la antesala de lo que hoy conocemos como el rap, ¿no? Además sus letras eran directas, explícitas, ruborizaban en aquellos años y encima estos textos, lo he dicho ya muchas veces, los recitaba una mujer y encima negra afroamericana. Esto se llama Leftovers, de un disco Still Catch Up, producido por Millie y Brad Shapiro.

Y este tema raro tan happy, feliz que suena, Georgie Venn, un disco del 79 llamado Salve Simpatía, que tiene este tema llamado Adelita, que te sulibella, como el término nicaragüense con el que te levantas y sales a flote.

Estamos llegando al final de esta primera hora ultrasónica titulada Canciones Hipocorísticas. Vamos con algo poderoso. Phil Ranelin, trombonista, compositor, productor, arreglista, sigue muy en activo. Ha tocado a lo largo de su vida con pesos pesados tipo Ella Fitzgerald, Art Pepper, Sarah Vaughan, Freddie Hubbard, etcétera, etcétera. La pieza que vamos a escuchar, For the Children, de un disco del 96 llamado Vibes from the Tribe. A la voz, el propio Phil Ranelin.

0: Muy buenas tardes, Luis Lapuente, el doctor Soul.
1: Hola, Jesús, ¿qué tal?
0: ¿Cómo estás?
1: Bien, muy bien. Muy bien, aquí disfrutando de tu música. Me has puesto los Fifth Dimension, que me encantan.
0: Sí, menuda banda, tan estupenda. Oye, hoy dedicas el programa a una figura muy poderosa.
1: Donovan, pero fíjate, yo creo que está muy olvidado en España, desde luego. Y era un músico que claro, la gente dice, bueno, el Bob Dylan inglés, pero no era eso, era otra cosa. Hizo discos psicodélicos que eran bestiales. Y
0: la verdad es que, le gusta, yo creo que mucha gente se va a adentrar en ese universo y lo va a agradecer, ya verás. Bueno, me despido de esta primera hora. Esto que suena es Underworld, el proyecto británico de la electrónica pausada o desquiciada, depende de su periodo discográfico. Comenzaron discográficamente hablando en los 80 y en el 1995 lograron un reconocimiento masivo con ese tema Born Sleepy, que fue incluido en la película Trainspotting, que se desarrollaba en un barrio de clase trabajadora de Edimburgo con una pandilla de adictos a todo tipo de psicotrónicos como protagonistas. Además, forman parte de una reputada agencia de diseño gráfico, estoy hablando de Underworld, llamada Tomate, y estamos escuchando Jumbo, un tema del 99 con el que me despido por todo lo alto. Buena semana. Hasta el domingo que viene.

Buenas tardes, amigos. Bienvenidos a la segunda dimensión de los ultrasónicos en Radio 3. Saludos de Luis Lapuente, el Dr. Soul en los garitos de Nueva Orleans y en las iglesias de Harlem. Y hoy con Jorge González y Miguel Moreno en la sala de máquinas de la nave nodriza.

En 1967, tras haber pasado una breve temporada en prisión por consumir marihuana, Donovan Leitch, el cantante escocés, abrazó la psicodelia en una serie de estupendos discos como este Mellow Yellow que estamos escuchando, cuyo tema homónimo fue prohibido en algunas emisoras de radio estadounidenses. El texto de la canción se refería a las supuestas propiedades alucinógenas de la piel seca del plátano, pero también hablaba de él como la banana eléctrica, y el propio Donovan admitiría años después que esa fue su manera de referirse a cierto utensilio utilizado para proporcionarse placer por la protagonista de la canción, una jovencita de 14 años. Donovan, un músico ilustrado que hoy cumple 80 años, hoy 10 de mayo, y al que rendimos homenaje recordando algunas gemas de sus discos psicodélicos, los que grabó fundamentalmente entre el 66 y 1969. Como la siguiente que vamos a escuchar, The Trip, del año 1966, una de las piezas claves de la transición del folk acústico al rock psicodélico, una canción que tomó su nombre de un club de Sunset Strip, que comienza describiendo un viaje de LSD en Los Ángeles para luego hacer referencia al encuentro de Donovan con Bob Dylan y Joan Baez en 1965 en el Hotel Savoy de Londres.

Nadie, de Rip Donovan, nadie salvo Ray Davis, decía, escribió sobre Londres en el verano del amor de forma tan vívida como Donovan. Un Donovan que ahora nos invita en la siguiente canción a pasear por South Kensington en una tarde soleada, recorriendo calles emblemáticas de la ciudad como Cromwell Road, Portobello Road, y donde cita a Mary Quant, al poeta Beat Allen Ginsberg, al actor francés Jean-Paul Belmondo. Sunny South Kensington es una gema inmortal del pop psicodélico con clavicémbalo, sitar y una estupenda banda de rock integrada entre otros por John Paul Jones, John McLaughlin, Bridget Sullivan, Jimmy Page y Paul McCartney.

Hubo una época en que algunos postularon a Donovan Leitch como la alternativa británica a Bob Dylan, pero eso fue mucho antes de que rompieran en escena Leonard Cohen, Neil Young, Joni Mitchell y otros profetas mayores del club de la guitarra de palo. Entonces Donovan quedó como uno de los más agudos cronistas de la era del flower power, un cantautor naif, inspirado y personal, capaz de combinar elementos de la espiritualidad oriental con la herencia psicodélica de la década prodigiosa. Como por ejemplo en su tema más famoso, Sunshine Superman, producido por Mickey Most, una cumbre de la psicodelia que estamos escuchando de fondo en la versión que hicieron Johnny Pacheco y su charanga. En la original ya estaban los futuros miembros de Led Zeppelin, Jimmy Page y John Paul Jones.

Sunshine Superman. Y seguimos en los ultrasónicos de la Radio 3 con un delicioso calipso de Donovan, inspirado en un antiguo proverbio zen. La flauta de Harold McNair es la guinda del pastel de esta canción, There is a Mountain.

1966, Be My Bell, Donovan en clave de Rhythm and Blues. Y nos vamos al año siguiente, 1967, con el Donovan más floral y psicodélico, We Are Your Love Like Heaven, de su álbum Un regalo de una flor a un jardín.

Where Your Love Like Heaven, Donovan, 1967. Un año después, Donovan multicolor, arpa, oboe, bajo acústico y la flauta de Harold McNair, la deliciosa Jennifer Juniper, que dedicó a Jenny Boyd, la hermana menor de Patti Boyd, la que fue mujer de George Harrison y luego de Eric Clapton, que también viajó a la India con Donovan y con los Beatles para estudiar meditación trascendental con el Maharishi.

Los Ultrasónicos Radio 3 disfrutando con las canciones adictivas de Donovan. Hace unos años tuve la ocasión de entrevistarle y era un tipo encantador. Y hoy Donovan cumple 80 años. Cuando le dije, recuerdo que yo también había nacido en el mes de mayo, el tipo se entusiasmó y dijo, vaya hombre, así que los dos somos Tauro, nacimos bajo la influencia del gran signo del zodíaco. Solo le faltó saltar. Lo siento por los demás signos, nunca podrán ser como Tauro. Eso fue antes de hablar de la que quizá fue su canción más redonda, por la que también le pregunté. Y entonces me dijo, John Paul Jones fue decisivo en mi carrera, el que fue bajista de Led Zeppelin, con esa extraña locura estática que impregnaba sus arreglos. Seguimos siendo buenos amigos, John posee un talento espectacular. Hay mucho de él en la poética jazz de Hardy Gordy Mann, el hombre de la zanfoña.

De Hardy Gordiman, según Donovan, un mensajero espiritual que lleva al mundo paz, verdad y amor. Y ahora escuchamos Atlantis, que sonó más de una vez en la serie Futurama. El continente de la Atlántida era una isla que antes del gran diluvio se encontraba en la zona que hoy llamamos Océano Atlántico. Era una extensión de tierra tan vasta que desde sus costas occidentales aquellos hermosos marineros navegaban con facilidad hacia América del Sur y del Norte en sus barcos de velas pintadas. Al este, África era su vecina, separada por un estrecho de unas pocas millas marinas. La gran era egipcia no es más que un vestigio de la cultura atlante. Los reyes antediluvianos colonizaron el mundo. Todos los dioses que intervienen en los dramas mitológicos y todas las leyendas de todas las tierras procedían de la bella Atlántida. Consciente de su destino, la Atlántida envió barcos a todos los rincones de la tierra con los 12 a bordo. El poeta, el médico, el agricultor, el científico, el mago y los demás llamados dioses de nuestras leyendas, aunque eran dioses. Y como los ancianos de nuestro tiempo eligen permanecer ciegos, regocijémonos y cantemos y bailemos y demos la bienvenida al mediodía. Salve, Atlántida.

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1: El pasado 27 de abril, que estamos hablando de Donovan, pero vamos a ver las conexiones con Beverly Martin. Pues murió con 79 años esta cantante folk rock británica, Beverly Martin, conocida por sus colaboraciones con su ex marido John Martin, así como con artistas tan distintos como Levon Helm, Nick Drake, John Rainbow, Richard Thompson, Sandy Denny y muchos más. A mediados de los años 60, Beverly mantuvo relaciones sentimentales más o menos fugaces con Bert Jancks y con Paul Simon, que entonces vivía en Londres, y con quien viajó al Festival de Monterrey, donde actuaron tanto Simon Garfunkel como Beverly Martin. En 1969, Beverly conoció al cantautor escocés John Martin, un grande, con quien se casó, tuvo dos hijos y grabó un álbum a dúo. Se divorciaron en 1980 y ella continuó su carrera de forma intermitente, trabajando con el padre de Rufus Wainwright, Loudon Wainwright, o con Wilco Johnson, por ejemplo. Recordamos ahora a Beverly Martin con una pieza maravillosa que le regaló Donovan en 1966. Se titula Picking Up the Sunshine y la acompañan John Paul Jones, Jimmy Page y Nicky Hawkins, que no vivían con ella en Laurel Canyon, sino a muy pocas paradas de metro de Londres.

de Bradley Martin con esta canción maravillosa de Donovan con Nicky Hopkins en el piano. Y vamos al año 1969, cuando una vez más el productor Mickey Most emparejó a Donovan con Jeff Beck, otra vez con Nicky Hopkins y con Ron Wood, secundados por Susie 4 y Madeline Bell en los coros Baraba Yagal, una descarga de soul rock psicodélico.

Hemos enlazado Baba Yaga, una de las grandes cumbres del Donovan psicodélico, con el High Your Love, una pequeña delicadeza del álbum Sutras de Donovan, que lo produjo Rick Rubin en 1996, la única canción que hemos escuchado en toda la noche ajena a esa etapa psicodélica de Donovan.

casa. Canta Dippy, tenemos de fondo otra de las clásicas psicodélicas de Donovan. Decía que en High Your Love, la que le produjo Rick Rubin en el 1996, tuvo mala suerte porque justo después salió el disco de Johnny Cash con Rick Rubin y eclipsó este Sutras. Ahí estaban Danny Thompson en el bajo y el teclista de Don Petty, Ben Montaigne, en ese armonio catedralicio que sonaba al fondo.

Donovan y sus creencias panteístas y una extraña mezcolanza de amor por la naturaleza como si fuera la madre tierra, la propia diosa, y las enseñanzas espirituales del gurú Satya Sai Baba. En la canción aquella de Sutras, Donovan juxtaponía el amor universal y el amor romántico, cantando, por ejemplo, estaba buscándote en el anhelo de la vida, sin darme cuenta de que todo el tiempo estabas aquí conmigo.

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0: Todo esto y mucho más en los ultrasónicos de Radio Sí, son The Witch, Julie Driscoll, Brian Ogger and The Trinity. Ya está por aquí nuestro compañero mutante, Kiko Helguera. ¿Qué tal? Creo que tienes alguna unión, ¿no?
4: Con Donovan y tu programa. Evidentemente, la verdad es que mi programa se titula Los poetas están fuera de la ley.
0: Pues ya ves.
4: Y evidentemente, después de haber oído al Donovan psicodélico y lo que hizo en aquellos años, pues era otro forajido sonoro como los que yo voy a poner dentro de un ratito.
0: Estupendo. Bueno, pues nos vamos con otra gran canción de Donovan, precisamente Season of the Witch, la que está sonando, una pieza enigmática inspirada por el guitarrista Bert Behrens, la que más artistas han hecho suya, desde Al Kooper y Stephen Stills hasta Dr. John o Vanilla Fudge o los que estamos escuchando. Felicitamos a Donovan por sus flamantes 80 años y le despedimos enlazando su Season of the Witch con la versión firmada en 1969 por el gran Lou Rawls. Recuerde las palabras de C.S. Lewis: vivimos en tierras de penumbra, pero hay luz en la oscuridad. Saludos, besos y abrazos del Dr. Soul.

Buenas noches, seres ondulantes y ondulados. Surcamos la tercera dimensión de los ultrasónicos con Kiko Helguera en el puente de mando de la estación orbital y Saúl Martín dando vueltas a las manivelas de propulsión artística acústica en la sintonía de Radio 3, Radio Nacional de España.

Y nuestro espacio de hoy anuncia que los poetas están fuera de la ley, título inspirado en el nuevo álbum de tres forajidos sonoros de indecorosa trayectoria, como son los brasileños Criolo y Amaro Freitas y el portugués de ascendencia caboverdiana Dino de Santiago, a los que se unirán otros turbios sospechosos de dinamitar las leyes básicas del decoro musical de todos los confines

Y comenzamos surfeando sobre el ecio-jazz de Girma Wuldelmeichel, un insigne saxofonista nacido en Addis Abeba y que estuvo en las mejores orquestas de la época dorada de los 70 y 80 del pasado siglo, antes de huir en 1991 durante la dictadura etíope llamada El Terror Rojo a Canadá. Este tema se llama, traducido, Envuelto en tu amor, y es de su recientísimo álbum, titulado también Nafkoté, mi anhelo, en el que recuerda sus raíces africanas desde la ausencia.

Pues vamos con el álbum que ha inspirado el título del espacio de hoy. El rapero de Sao Paulo Criolo, el pianista de Recife Amaro Freitas y el cantante Dino Di Santiago, nacido en el Algarve pero de ascendencia caboverdiana, han creado un artefacto sonoro inclasificable y magnético al mismo tiempo que se llama como sus nombres de pila, Criolo, Amaro e Dino. Un cóctel sonoro original, experimental e improvisado. Una combinación del Atlántico Negro, ese que visitamos el domingo pasado precisamente en nuestro espacio dedicado al Atlantic Music Expo de Cabo Verde, que transitaba entre el continente africano, Cabo Verde y Brasil, con soul, rap, rhythm, blues and jazz. Y tiene también este disco unos textos poéticos que han inspirado, como he dicho, el título de nuestro espacio de hoy, con frases tan sugerentes como la siguiente: cada lágrima que cae es un río para renacer. Está en el tema que vamos a escuchar, Novento de Nós, el viento nuestro, compartido, el que nos lleva.

Era Criollo, Amaro e Dino con esta pieza Novento de Nos, el viento nuestro, ese viento compartido, ese viento que nos lleva, de su disco homónimo, Criollo, Amaro e Dino. Y bueno, de ahí vamos a otro de nuestros forajidos sónicos preferidos, que es un músico inagotable y poliédrico, Seu Jorge, nacido en el estado de Río de Janeiro. Es actor y tuvo además una maravillosa y que recomendamos muchísimo ver, una película que se llamaba La ciudad de Dios, de Fernando Meirelles, del año 2002. Y la verdad es que su último álbum, Baile a la Baiana, que era un encuentro entre Río de Janeiro y Salvador de Bahía, con soul y samba funk combinado con ritmos norteños, era una maravilla que pusimos no hace mucho. Pero ahora ha publicado un nuevo álbum radicalmente diferente, titulado precisamente en inglés, además, The Other Side, el otro lado, y que cuenta con invitados tan señalados y variados como Beck, Marisa Monte, Zap Mama y Rita María. Parece, según nos cuentan, que lleva casi 16 años preparándolo, y o sea que lo ha preparado al mismo tiempo que sacaba sus otros grandes discos de los últimos 15 años. Y es un homenaje a la canción, también a la bossa nova y a la música popular brasileña, con una gran producción musical de la mano de Mario Caldato Jr. y los arreglos orquestales de Miguel Atwood Ferguson. Tiene temas propios y de Milton Nascimento, de Marisa Monte, de Nick Drake, y un samba inédito de César Méndez con letra de José Carlos Capirán. Suena una voz acariciadora, como de crooner, parecida que incluso casi a Gregory Porter o a Sinatra, además por los arreglos que hay de cuerdas, pero al tiempo es un homenaje a João Gilberto. Seu Jorge, Luz na Oscuridade.

Increíble, una canción que es como deslizarse sobre terciopelo. Aquí la voz de Seu Jorge, Luz en la oscuridad, una canción extraordinariamente luminosa de este gran disco muy recomendable que acaba de salir, The Other Side, El Otro Lado. Y bueno, por fin se publica también ya el nuevo álbum de la cantante franco-argelina de origen bereber, Souad Massi, que ya presentamos semanas atrás. Ella abandonó su país y se refugió en Francia en 1999 durante la Guerra Civil Argelina, tras recibir amenazas de muerte por los yihadistas porque su profesión era cantautora y luego miembro de ese grupo de rock icónico que se llamó Atacor. Por su forma de vivir, de vestir y de pensar, todo eso atentaba a la dignidad de la mujer musulmana. En fin, en 2009, ella ya en el exilio publicó el disco Omunilla, Mi Deseo, que era un homenaje a la mujer en todas sus dimensiones. Luego vino un fantástico disco, Sequena, producido por el guitarrista británico Justin Adams, que también es el que produce este nuevo álbum. Este álbum se llama Zagaté, título derivado de una expresión francesa, ça se gâte, todo se estropea, es decir, una visión bastante desanimada de lo que va a ser estos tiempos tan aciagos. Bueno, ya pusimos el primer y soberbio sencillo, Samt, Silencio, que era una simbiosis de canción oriental, rock y electrónica. Pero en el álbum hay también destellos de su época de cantautora en las que brilla con su seductora voz que compite claramente con la que hemos escuchado de Seu Jorge. Es Souad Massi con Tiri.

Y era Suad Massi con esa voz melancólicamente cálida, hiriente, pero al mismo tiempo como tremendamente acogedora. La canción Tiri de su disco Zagat. Esto se estropea, todo se estropea. En fin, y ahora vamos a hablar de Asha Bhosle, que murió días atrás a los 92 años en Bombay. Era una cantante india universalmente conocida que además anegó su país con su voz tan privilegiada durante casi 8 décadas. Y desde 1943 también inundó las pantallas de los cines, pues ella cantó en más de 900 películas de Bollywood, esa industria cinematográfica de la India que competía con Hollywood. Una buena manera de aficionarse a ella es comenzar por escuchar el álbum cautivador que hizo en 2005 con una formación estadounidense que nos visita a menudo, el cuarteto Kronos, Kronos Quartet, y que se tituló como una de sus icónicas canciones, You've Stolen My Heart, Me Has Robado el Corazón. En el álbum colaboraron el excelente percusionista indio también Zakir Hussain, a quien además dedicamos un programa monográfico aquí cuando murió a finales de 2024, que lo podéis rescatar de nuestros podcasts, y también en este disco colaboraba el virtuoso de la pipa o laúd chino, Woman. Todo el repertorio del álbum son composiciones de Rahul Dev Burman, uno de los grandes y compositores de bandas sonoras de Bollywood y que fue el marido de Asha Bhosle hasta su muerte en 1994. Escuchamos a la diva con este Dum Maru Dum.

Bueno, maravilloso, para mí sobrecogedor, es un disco muy, muy recomendable. Era Dame Maro Dame la canción, era el Kronos Quartet con la maravillosa Asha Bosley en la voz, con esa voz que tiene ese timbre tan curioso, de una agudeza que claramente te lleva siempre a Oriente, no hay en Occidente voces parecidas. Y bueno, pues el disco se llamaba You've Stolen My Heart, tú me has robado el corazón. Pues sí, nos lo has robado a todos, Asha Bosley. Bueno, seguimos en la India para anunciar que la formación Doat, Gypsies of Rajasthan, los gitanos del Rajasthan, dirigida por Rajis Bharti, que es un gran percusionista, pues van a venir este verano a actuar en España. Van a pasar concretamente por el Festival Etnosur, que se celebra en la ciudad jienense de Alcalá la Real del 15 al 19 de julio y que tiene además muchas otras sorpresas. El nombre Doat proviene del lugar de nacimiento de su director, en Rajasthan, que quiere decir la tierra de los reyes, un estado muy extenso y populoso al noroeste del país, de la India, con una cultura musical única. El grupo ahora está afincado en París, pero fue en sus orígenes una de las formaciones con bailarines, faquires, escupefuegos, acróbatas y músicos que entretenían a los marajás siglos atrás. De hecho, su último álbum se titula Los tiempos de los marajás. Pero bueno, la verdad es que los marajás existen en la actualidad, porque ellos han actuado para la reina Isabel II de Inglaterra, para el presidente de Francia, François Hollande, o para Mick Jagger, el cantante de los Rolling Stones, en una fiesta privada. Un espectáculo vibrante, sensual, colorido e inolvidable para verlo al menos una vez en la vida. Son tan virtuosos que podrían, incluso como reza el título de esta canción, respirar bajo el agua. Breathing under the water.

Pues aquí los teníamos respirando bajo el agua. Eran Doat, Gypsies of Rajasthan, los gitanos de Rajasthan, de su disco Time of Marajas, y que, bueno, la verdad es que los podríamos ver en directo como si fuéramos Marajas si decidimos ir este año al Festival Etnosur allí en Jaén. En fin, estamos en la sintonía de Radio 3, en Radio Nacional de España, estamos en Los Ultrasónicos, el único programa de tres dimensiones de toda la radio universal, y en el programa Los Poetas Están Fuera de la Ley, al micrófono Kiko Helguera, y estamos visitando y viendo y auscultando determinados forajidos sonoros que se saltan todas las reglas de la ortodoxia y la mediocridad musical para ir más allá. Y bueno, nos ha llegado recientemente desde el Pacífico colombiano el álbum de debut de un grupo llamado Nuevos Ríos, de título homónimo además el disco, y que yo supongo que tiene en mente por un lado esa situación amenazante por la que pasan los ríos de esa región de Colombia, principalmente el Timbiquí, Saija, Buey. La verdad, porque esas aguas se están contaminando por la explotación minera y están poniendo en peligro la vida de los ribereños y sus cosechas. Obviamente también lo de Nuevos Ríos simboliza, por otro lado, la idea de nuevas corrientes sonoras por las que avanzan y se mezclan una o varias tradiciones musicales. El grupo lo lidera nada menos que nuestra querida Nidia Góngora, una habitual de nuestro programa, a la que se han unido algunos miembros de su grupo de acompañamiento, Canalón de Timbiquí, y también Reco Reco, una formación electrónica afincada en Toulouse, en Francia. Y la verdad es que su forma de abordar el repertorio tradicional y llevarlo hacia la electrónica y los arreglos contemporáneos y de vanguardia resulta muy fresca, muy innovadora y para mí irresistible. Vamos a escuchar la canción Zumba Ale, son Nuevos Ríos.

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1: Zumba, ale. Nuevos Ríos, qué vibrante, qué festivo, qué refrescante ese pacífico negro colombiano. Y bueno, vamos a hablar ahora de los proyectos musicales de Virginie Dembélé y de Ben Zabo, que han resultado ganadores de la 12ª edición del encuentro Vis-a-Vis en Mali, organizado por Casa África y celebrado en Bamako el 23 y el 24 de abril, que estuvo desgraciadamente afectado y limitado además por los renovados ataques de las milicias yihadistas a la capital del país. En fin, otro escenario más de guerra civil sobre el que queremos llamar la atención en este panorama universal desolador en el que lo que faltan son poetas de palabra y sónicos y lo que sobra son hombres de orden y ardor guerrero, que son los que deberían estar fuera de la ley al menos de la vida. En fin, este verano, gracias al concurso del que hemos hablado, ambos músicos tienen las puertas de España abiertas y van a actuar en varios festivales de música, entre ellos Etnosur, del que ya hemos hablado, y La Mar de Músicas. Pero habrá más confirmaciones. Virginie Dembélé es una artista originaria del país de Bo, al sureste de Mali, una región de cultura y tradición de la etnia Buba, que ha trabajado con Toumani Diabaté, Salif Keita y Rokia Traoré. Ella en 2025 publicó su nuevo álbum, Niimi, que tiene un blues de raíz y unas melodías envolventes que ella interpreta con un instrumento creado por ella misma, a medio camino entre una guitarra y el tradicional ngoni. Y tiene además letras muy atentas a la estremecedora realidad global a la que nos enfrentamos y en particular a las mujeres y al medio ambiente, como este planeta que escuchamos.

Virginie Dembélé con este planeta, el planeta que tenemos que cuidarlo, de su disco Ni Mi. Y estad atentos porque podríais verla en directo seguramente en varios puntos de España, porque estará en algunos festivales en los meses de julio y agosto. Y bueno, nos ha llegado también una nueva y rutilante entrega de un grupo africano muy original que ya apareció por nuestro programa varios años atrás. Ellos se llaman Bekuk, B-C-U-C, en mayúsculas, que es un acrónomo que significa Bantu Continua Ururu Consciousness, algo así como la conciencia libre y continua de los Bantus. Ellos son originarios de Soweto, en Sudáfrica, y tienen un concepto musical propio que aquí en su álbum, el quinto, The Road Is Not Easy, el camino no es nada fácil, resulta de un diálogo que parte de cantos tribales y unos juegos de polifonía sorprendentes en las que la música tradicional africana se combina con elementos contemporáneos de blues, de funk e incluso de punk, con una instrumentación muy sobria, apenas un bajo hipnótico, percusiones y algún elemento de electrónica, pero que consiguen, sin embargo, llevarnos hacia vibraciones muy altas, como reza el título de la canción, sin ningún esfuerzo. Higher Vibes, Book.

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1: Pues sí, vibraciones muy altas. Eran Bekuk desde el Soweto, desde Sudáfrica, deslumbrantes, realmente una polifonía y una polirritmia increíbles. El disco se llama The Road Is Never Easy, el camino nunca es fácil, sobre todo si se quiere hacer algo también. Y para los que se incorporen ahora a las ondas hercianas, estamos en la tercera dimensión de los ultrasónicos, en la sintonía de Radio 3, Radio Nacional de España, con Kiko Elguera al micrófono, y un programa que se titula Los poetas están fuera de la ley. Y ahora vamos con otro poeta, un griot llamado Seydou Diabaté, alias Kanazoe, que es originario de Burkina Faso y que lidera un grupo bajo el nombre artístico de Kanazoe Orquesta. Él desde hace 15 años reside en Francia, concretamente en París, y es un verdadero mago de los balafones, tanto del diatónico como del pentatónico, y combina el estilo soso o de la etnia mandinga con el burkinés de la etnia sambla. Como ya dijimos semanas atrás cuando estrenamos su nuevo álbum, Bala Beats, él ha innovado de alguna manera la forma de tocar el instrumento al incorporar el staccato, ¿no? O sea, la forma de atacar las notas, acortándolas y produciendo un sonido seco, separando cada golpe del anterior y el posterior, lo que añade expresividad y le permite utilizar con soltura un lenguaje jazzístico y buscar la interacción con la sección de vientos que ha incluido en su grupo. Su sonido es irresistible. Vamos a escuchar el tema Nanifa, Kanazoe Orquestra.

Pues dejamos por debajo la Canocé Orquestra y los maravillosos vibráfonos y este Nanifa para continuar, para que nos dé tiempo a poner toda la música que hemos programado. Y Fatoumata Diawara, esa bellísima mujer africana de indumentaria y presencia escénica fascinantes, excepcional cantante, guitarrista, actriz, bailarina, feminista comprometida con todo el universo, publicará próximamente un nuevo álbum titulado Massa. Ella es originaria de Costa de Marfil, aunque de ascendencia maliense, y lleva muchos años residiendo en París. El sencillo de anticipo que vamos a poner se llama Jané, y hemos ido a nuestro Facebook un vídeo de presentación que es sencillamente espectacular, electrizante, poderoso, afrofuturista. Y os recomendamos que lo veáis cuando termine el programa y que nos sigáis en las redes sociales. También estamos en Twitter y yo personalmente en Instagram como Enrique Helguera, guión bajo Radio 3. También, si no podéis algún día escucharnos en directo, sabéis, tenéis que saber que nuestros podcasts están ya permanentemente y hasta el final de los tiempos en nuestra web. En fin, la combinación de música wasulú con otros géneros africanos, funk y rock de Fatoumata Diawara es verdaderamente impresionante. Jané.

Djané, Fatoumata Diawara, maravillosa, magnífica. Y bueno, otro círculo que se cierra, esta nuestra órbita de 3 horas de duración, y lo hacemos con más novedades africanas, ese continente joven que transmite, a pesar de las dificultades y desafíos que afronta, una vitalidad, alegría y energía inagotable que resulta muy estimulante para esta vieja Europa. Seguimos en Mali con un nuevo álbum del cantante y guitarrista Mama Sissoko, titulado muy certeramente Diamond Fingers, dedos de diamante. Él es un instrumentista muy solicitado que ha colaborado, entre otros, con estrellas como Herbie Hancock y B.B. King, además de haber formado parte de la Orquesta Nacional de Bamako y de la Super Bitón Nacional de Ségou. Él combina los géneros de la cultura mandinga africana con arreglos contemporáneos muy depurados. Y la canción que abre el disco se llama Comisariado, y reivindica la africanidad y reproduce una conversación en un puesto fronterizo en el que le preguntan a un viajero de qué país es y que enseñe el pasaporte, y él responde que él es africano. Mejor quedarnos todos fuera de la ley con los poetas sonoros que tampoco tienen pasaportes y se sienten de todos lados sin pertenecer del todo a ningún sitio que respetar un orden artificial que se está desmoronando. En fin, los ultrasónicos abandonamos la órbita terrestre para seguir navegando por la galaxia musical. Volveremos a conectarnos desde el espacio exterior el domingo que viene a las 19 horas para seguir conspirando a favor de la revolución, al menos la revolución sonora, en la sintonía de Radio 3, Radio Nacional de España. Mamá Sissoko, Comisariado.

0: moi?
1: Oui, bonsoir.
0: Bonsoir.
1: Ça va?
0: Oui, ça va.
1: Bon, je veux tes papiers, s'il vous plaît.
0: Quoi?
1: Je veux tes papiers, s'il vous plaît.
0: Pourquoi faire?
1: Quoi?
0: Pourquoi faire?
1: Je te demande tes papiers, s'il vous plaît.
0: Mais monsieur, vous me demandez mes papiers, pourquoi?
1: Tu es venu en France comme ça? On t'a pas dit qu'en France, il fallait des papiers?
0: Il y a beaucoup de Français en Afrique.
1: Tu es venu parler un pays voisin, hein?
0: Quand je suis venu en France, on m'a pas dit tout ça. Écoute.
2: Son las 10, las 9 en Canarias.
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Dijo el gran empresario y manager de jazz, Norman Granz, que esta era la interpretación vocal de jazz más increíble y brillante jamás trasladada al vinilo. Hola, ¿qué tal? Sé bienvenido, bienvenida a Lugares Ocultos, este programa de Radio 3, donde cada domingo por la noche compartimos una sesión musical para tu cierre de semana. Hemos recordado ese histórico salón de baile, swing y jazz, que fue el Savoy, que este 2026 hubiera cumplido 100 años. Es el lugar de Harlem al que homenajeó este estándar de Edgar Sampson, Stomping at the Savoy, que magistralmente cantaba en los 50 en este directo en Chicago con el trío de Oscar Peterson, ella, Ella Fitzgerald. Décadas después, el pinchadiscos e ilustrador chino-canadiense Kid Koala regresó al Savoy para crear este Stomping at the Savoy. Javier Ollero y María Martínez están a los mandos técnicos, Cristina Moreno a los musicales. Gracias por escuchar Radio 3.

Demostrando su técnica Kid Koala, con la que consigue arrastrar una nota larga bajo la aguja a diferentes velocidades, tocándola como un instrumento melódico. En esos collages sonoros que caracterizan la obra de Kid Koala, influidos por el hip hop, el jazz, el blues y también incluyendo clips de comedias. Era Stomping at the Desagua de su segundo disco, Some of My Best Friends Are DJs, Kid Koala. Y estás en Lugares Ocultos de Radio 3. Esta noche recorreremos muchos kilómetros y buscaremos, como invitaba Ñuñi Bationgo en su famoso ensayo, descolonizar nuestra mente, gracias al encuentro, por ejemplo, entre la poeta Amour Mother, la cantante y productora Aruf Aftab y el percusionista Joel Ross. La música Sawad Masi también estará en este tiempo de Lugares Ocultos, como el dúo Caña o ese juego entre platos de los mexicanos Freakstylers y los argentinos.

Tremor. Por ahora, seguimos en China, desde donde acaba de lanzar su nuevo disco Li Chao, conocido como Saliva De. El disco se titulará Curiosity y esto es Vagrant Hands.

Uno de los directos que repetiría una y otra vez nuestro invitado del pasado Lugares Ocultos, el músico valenciano David Quira, es el de Massive Attack. Presentando The Sun, de Sangre, puedes volver a escuchar a David Quira hablándonos de ese disco a través de los podcasts de Lugares Ocultos en la aplicación y la web de Radio 3. Lo que sonaba era Splitting the Atom, de su disco de Massive Attack de 2010, Heligoland, donde contaron con la voz de la leyenda reggae Horace Handy, y que ya había colaborado con Massive Attack en 1991 en su disco Blue Lines. Tienes una buena colección de satélites en la web dedicados a los singles de Massive Attack. Y al teclado de este tema y la producción también de Splitting the Atom estaba Damon Albarn. Seguimos en Radio 3 en Lugares Ocultos con Marina Herlop.

Coligue Virgo Gladium fue la creación que compartió Marina Herlop en 2024, celebrando los 20 años de Lapsus, el sello donde edita sus discos y que también acoge a Clara Aguilar, Susan Ciani, Opina, un sello que nació con apenas un generador de gas, un equipo de alta fidelidad, una casa semiabandonada y 20 folletos impresos a toda prisa. Así fue como cuentan ellos, nació Lapsus en 2004. La portada del single de este Coligue Virgo Gladium, donde vemos una mano llena de anillos sujetando un puñal, dice Marina Herlop, actúa como una indirecta y una bisagra que nos lleva hasta su siguiente álbum, el que estamos esperando. La palabra clave es batalla, de ahí ese Coligue Virgo Gladium, coge virgen la espada, en lugar de la clásica locución latina, coge virgen las rosas, Coligue Virgo Rosas, que invita a disfrutar de la juventud mientras dure. Esta es la versión que propone Marina Herlop de este álbum del que ya está dando pistas en sus redes sociales, así que ahí estamos esperándolo desde Radio 3. Y reunimos ahora en Lugares Ocultos a la pakistaní Aroogh Aftab, la poeta Moor Mother y el percusionista Joel Ross. Este poema de amor que ahora vas a escuchar, Bolo Na, no solo habla de la búsqueda de ese amor, de su volatilidad en estos tiempos, marcados también por las heridas que generan y los vicios de las grandes empresas. Son muchos los temas que abordan en este Bolo Na, Aroogh Aftab, Moor Mother y Joel Ross.

0: et pose tes armes. 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
1: La ignorancia lleva el miedo y el miedo lleva el odio. Y el odio lleva la violencia. He aquí la ecuación. La ecuación número 2, mostrando Souad Massi, también en este tema El amor a la poesía, de esta franco-argelina que acaba de lanzar su nuevo disco, Zagate, un término que viene de una expresión franco-argelina que significa las cosas están empeorando, porque a pesar de querer mantener una visión optimista, quiere mostrar la realidad en temas como este y también como el que da nombre al disco Zagate de Souad Massi, esa canción que guarda cercanía con Kashmir de Led Zeppelin, contaban desde la revista Songlines. Pensamos que lo último es aplicable también a lo nuevo del dúo occitano Cocaña.

Este próximo viernes 15 de mayo, el dúo Cocaña, es decir, Lila Fraisse y Caroline Dufo, lanzará su disco Flam Folklore, del que han avanzado dos temas. El que abre este nuevo trabajo lo acabas de escuchar en Radio 3, Remena Nueg, contando por un lado con esa polifonía hipnótica y por otro con la percusión corporal que escuchabas en este disco que han producido las Cocaña, acompañadas de Raúl Refri. Dicen Cocaña que para ellas el folclore no es ni decoración ni nostalgia, es un lugar de lucha donde narrativas, identidades e imaginarios se renegocian constantemente. Estaba para nuestra oyente Rocío, Tinariwen.

Acaban de pasar por nuestro país Tin Arigüen y luego has escuchado a Juana Molina, que nos ha regalado una buena gira acompañada por apenas un músico, el batería Diego López de Arcaute, para presentar los temas de su disco Doga. En su paso por España además ha contado que está vendiendo los 14.000 frames que componen el videoclip completamente hecho a mano de esta canción que acabas de escuchar, de Sin Humano, de su disco Doga, Juana Molina, de nuevo en Lugares Ocultos en Radio 3. Y seguimos con unos que llegan. El lunes 18 estarán en Barcelona, Rasmatas 2, y el martes 19 en Madrid, en la Sala Nazca. Son Tremor, aquí con la voz de Micaela Chauque y el remix de su tema Huella por los mexicanos Freakstylers.

El trío argentino Tremor, con la cantante argentina, también Micaela Chauque, era Huella en el remix de Freakstylers, una versión que incluyeron en el single que lanzaron de adelanto a su disco de 2013, Proa, cuyo original entró en esa lista, ese Huella de Tremor. Y continuamos en Lugares Ocultos, por el camino de la electrónica con la franco-británica Beatrice M. Lo has escuchado antes aquí, es Oval.

Esta se la mandamos a Paula Quintana, Alta Gama, de lunes a viernes a la 1 de la tarde en Radio 3, porque la ha compartido con nosotras. Spring, primavera, que cantan Tasha, El Rain y Yamila Woods. Adelanto del disco que la cantante Tasha lanzará el 26 de junio y que se titulará You Are Spring. Y nosotras vamos a cerrar este Lugares Ocultos de hoy, de esta noche de domingo, siguiendo este juego, mandando a Santi Alcanda de Cómo lo oyes, que enseguida estará en Radio 3, esta canción de Cecilia, que lleva 2 semanas instalada en nuestros murmullos. Andar. Saludos de María Martínez y Javier Ollero, que han estado a los mandos técnicos, y de Cristina Moreno desde los musicales. Esto ha sido Lugares Ocultos, una noche de domingo más en Radio 3. Y para todo lo demás, ya sabéis, los podcasts y nuestro correo, lugaresocultos@rtve.es. Adiós.

0: Son las 11, las 10 en Canarias.
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0: Primero Sueño fue un álbum editado en 2025 por Paola Prestini y por Magos Herrera. Si bien el álbum más reciente que tenemos de la propia Magos Herrera es Aire, un álbum que vamos a comentar ahora porque es lo más presente en la carrera de esta enorme artista ecléctica, con una cultura tan abierta, ¿no? Vamos a saludarlos directamente a Magos Herrera. Hola, Magos.
1: Santi, qué gusto estar aquí.
0: Hola, Vinicius Gómez.
2: ¿Cómo estás, Santi?
0: Muy bien, y bien acompañado. Está abrazando una guitarra de Antonio de Toledo, ni más ni menos. O sea, impresionante. Suena muy bonita y luego la vais a poder escuchar un par de canciones si llegamos ahí, porque tengo muchas cosas que preguntar a Magos Herrera.

0: abanico hacia el Atlántico y a los hermanos absolutamente hispanos, pues se les abrace con su obra y su música, ¿no? Es tan rica la música en español, en castellano. Pero Magos, tú, desde el principio, pues bueno, ya con 22 años estabas, primer viaje, México, ciudad donde naciste, hacia Los Ángeles, ¿no? Para ilustrarte en el Instituto de Música. Y de ahí, de Los Ángeles, te fuiste a Boston, ¿no? Que es una ciudad musical por excelencia, está ahí Berkeley. Y bueno, tú necesitabas, luego, por supuesto, incluso diste clases de ópera también, ¿no? Con un profesor ruso. Jazz, por supuesto, raíces mexicanas las tienes, porque en tu carrera has dedicado un disco entero también a México. No sé si era México Azul o cómo se llamaba. Y lo recuerdo, pero ese disco no lo tengo.
1: Hay que mandártelo.
0: Uno vamos buscando y vamos encontrando, ¿no? Pero claro, la apertura musical que tiene, dices, ¿qué tipo de música hace Magos Herrera? Es que no puedo deciros, tenéis que escucharlo, porque se acerca a todo tipo de poesía. Puedes estar escuchando a Sor Juana Inés de la Cruz, letras maravillosas, una novohispana maravillosa, como lo fue Juan Ruiz del Arcón. Y prefiero decir en novohispana, a pesar de que aparece mexicana en los Wikipedia. Además, ella no hubiera sabido lo que era eso, claro, en ese momento no tenía el concepto de esa nacionalidad, ¿no? Y lo digo por si alguien se molesta, estamos en unos momentos tan absurdos y tan ridículos. Pero realmente, tú de pequeñita, es que escuchabas ya mucha música para tener tan abierto el espectro.
1: Sí, bueno, primero gracias por esa recepción y esa percepción de ahorita que veo todos estos discos enfrente de mí. Me encanta ver el disco físico y sentir desde un tercero la retrospectiva, que se me ha pasado muy rápido y se me ha pasado sin ver hacia atrás. Y yo creo que eso es lo que ha ayudado a que realmente siga el impulso de mi curiosidad musical. Y yo creo que ha sido eso. O sea, hoy en la distancia, Santi, igual cuando me preguntan qué género hago, pues realmente nunca pienso en géneros, pienso en contar historias, y mi curiosidad me ha llevado a contar las historias de formas distintas. Sí es verdad que mi formación es jazzística, hay cierto tipo de lineamientos, por así decirlo, que ofrece el jazz, ¿no? Como este tema como armónico, el tipo de músicos con los que toco, el interplay que hay con músicos, la forma en la que aproximo mi instrumento, sí son cuestiones muy jazzísticas, pero creo que el mundo de la música es tan vasto y no el mundo en general nos ofrece tantas otras sonoridades y curiosidades estéticas que como una persona globalizada de este tiempo, pues me inspiran y me llenan me llevan a tener estos marcos distintos en las historias que contamos.
0: Bueno, lo vamos a poder comprobar un poquito más tarde, que bueno, como canta en español, en inglés y en portugués. De hecho, cuando habla directamente con Vinicius Gómez, le habla en portugués, no le habla en castellano o en español. Vamos, te saludo, Vinicius. Es un placer tenerte aquí.
2: Un gustazo.
0: Te iba a decir cuánto tiempo lleva esa guitarra, pero se la han prestado, la guitarra de Antonio, sí, de Toledo. Pero bueno, tú debes de tener un montón de guitarras en casa.
2: La verdad es que no tengo muchas guitarras.
0: ¿Dónde vives tú?
2: Yo vivo en Nueva York.
0: Ajá, también como Magos.
2: Sí, ahí la conocí. Fue, en verdad, fue mi primero gig en Nueva York, fue con Magos. Y yo pensé, wow, qué increíble Nueva York, ¿no? Y luego noté que tuvo mucha suerte desde en el principio de conocerla. Y estaba comentando ayer que, wow, cómo crecí como músico, cómo aprendí, porque Magos tenía una visión muy clara.
0: Es que entraste por la puerta grande en Nueva York.
2: Entré de acaso, ¿no? Y bueno, es que yo creo que Magos es una de las figuras principales de mi crecimiento como músico desde que me fui a Nueva York, porque sabe sacar cosas que están adentro de ti que tú mismo no lo sabías, ¿no? Entonces, muy bonito estar acá, muy bonito estar en Europa con ella por la primera vez, y mi primera vez en Madrid y mi primera vez con esta guitarra de Toledo.
0: Bueno, vamos a arrancar el programa.

directamente con Judith Owen, esta galesa espectacular. Su esposo es Harry Shearer, uno de los creadores de Los Simpsons, por ejemplo, y Judith Owen, una galesa, bueno, que lo mismo vive en Cardiff, que vive en Londres, que vive en Nueva Orleans, que vive en Los Ángeles, porque tiene casas en los cuatro sitios. Y acaba de publicar un nuevo álbum, Judith Owen, alguien que, bueno, la hemos tenido aquí un par de veces, vino con Lee Sklar, vino con Russ Kunkel, el batería en su momento. Porque es una gran seguidora naturalmente de Joni Mitchell, de Carole King, de James Taylor, pero en los últimos tiempos recoge también toda la influencia de Sarah Vaughan, de la Fitzgerald, y como no, pues de Billie Holiday. Vamos a escuchar este To Your Door con ese swing especial de una galesa pelirroja llamada Judith Owen.

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No se puede ser más claro en una canción de a qué se dedica el día a día un ser humano, ¿no? Alberto Ballesteros, este magnífico vallecano que pronto presentará sus canciones nuevas aquí, las va adelantando en plan single, no sabemos si sacará álbum, nuevo álbum, segundo álbum o no, pero en fin, a mí me da igual, según recibo canciones de él, las pincho porque es un tío con mucho talento, escribe muy abiertamente, desnudamente y escribe muy bien, además, y se expresa pues como alguien de la calle, que a veces no es tan bueno desde el punto de vista poético, pero aquí deja claro su estancia en Berlín, en Londres, luego su vuelta a España, su experiencia de día a día, ¿no? Ahora que es un padre, un joven padre. Si veo que me animo, es el tema que hemos escuchado a Alberto Ballesteros. Vamos ahora con Snail Mail. Fantástica neoyorquina. Este ya es el tercer álbum titulado Ricochet. El primer álbum nos impactó muchísimo, el segundo parece como que dio un bajón, faltaba como inspiración en las canciones, y este nuevo álbum vuelve a tomar rienda suelta a esa vena post-punk que tiene, pero también de rock and roll. Dead End, un callejón sin salida, es el callejón sin salida de Snail Mail.

está Snail Mail, es decir, su nombre real es Lizzy Jordan, y este es su nuevo álbum. A ver si tenemos la suerte de que pueda pasarse por aquí, por Europa o por España, para verla en directo, porque esto promete. Y nuevo disco, El Retorno de Santi Campos. Bueno, es un disco realizado muy intimista, muy hacia adentro. Una vez fallecido su padre, alguien que le influyó obviamente muchísimo en su vida, y que murió con una palabra diciendo aprie. Ese es el título del álbum, que está a punto de publicar, y vamos a escuchar una de las canciones magníficas de este álbum, titulada Actores Secundarios, Santi Campos. Sí.

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0: ¡Wow! Ahí está, es Obra Filia, una de las canciones del último álbum hasta la fecha de Magos Herrero, con Magos Herrero Trío y The Knights. ¿Qué es esto de estos caballeros? ¿Quiénes son?
1: Los caballeros es mi orquesta preferida de Nueva York, que se llaman The Knights, que fue fundada por uno de los violines primero de Brooklyn Rider, que hablábamos fuera del micrófono sobre este disco que grabé con ellos del cuarteto de Nueva York. Colin Jacobson fundó esta orquesta que se llama The Knights, que me encantan porque, digo, además de que es una orquesta increíble de Nueva York, siempre conversan como con otros géneros y no tienen miedo de ello, y son muy, muy abiertos.
0: Rompiendo fronteras, eso. Exacto. Rompiendo líneas. Ahí estamos con Magos Herrera y estamos celebrando que ha venido a España con actuaciones y bueno, y con una discografía tan amplia que es muy, muy complicado poder concretarte, pero vamos a sacar jugo de este encuentro. Bueno, tú empezaste, bueno, los primeros discos compones preferentemente, pero vas dando un paso a interpretar temas yendo a las raíces mexicanas, yendo a las raíces del jazz, incluso experimentando, como en el álbum Dreamers con Brooklyn Rider, que como decías, editasteis este álbum en 2018. Y, ojo, pues estaría bien lo que has comentado fuera de micrófono, que es hacer una gira en 2028 del décimo aniversario de este álbum y que lo pudiésemos ver aquí en España, ¿no?
1: Sería muy lindo. Es un proyecto que quiero mucho porque además fue un gran parteaguas, no nada más a mi carrera como carrera en sí, sino como artista entendí muchas cosas, trabajar y entenderme también como un instrumento de cuerda, no, dentro de este cuarteto que son una máquina increíble. Y además nos volvimos muy, muy buenos amigos y gracias a eso se abrieron otros caminos también dentro de una escena muy específica en Nueva York que es más allá de, pues hablando de fronteras, de exclusivamente la escena jazzística, ¿no? Como que me abrió un espacio dentro también de la escena de los músicos clásicos y de la música de cámara en términos de circuito y colaboraciones.
0: Bueno, empezaste, este primer disco que yo descubrí de ti, el Whispering Orchids, ¿cómo se dice? ¿Orchids o Orchids?
1: Orquídeas susurrantes, Whispering Orchids.
0: Sí, mejor
1: Orchids,
0: en castellano. Sí. Orquídeas susurrantes, bueno, estabas ahí produciendo tú el disco con el propio Alex Couch, que...
1: Que lo conocemos muy bien.
0: Lo conocemos muy bien, toca muy bien la batería.
1: Y otras cosas.
0: Bueno, estamos hablando de su compañero de vida. Bueno, de hecho, has estado siempre muy cercano a la familia Couch. Hay un disco que dedicas incluso a Alex Couch en un momento determinado. Bueno, sí, es que hay muchas cosas que contar alrededor de eso. Pero lo que yo quería preguntar es, ¿qué momento es en que sueltas la mano de la producción, incluso con tu compañero, y entra a jugar Tim Rice o Tim Reeves?
1: Tim Reeves. Pues mira, la verdad es que hasta la fecha no ha habido un disco que no haya yo producido. Todos mis discos los he producido, pero tengo coproductores. Entonces es verdad que cuando me mudo a Nueva York de México...
0: Hace 19 años.
1: Pues obviamente llegando a la escena de Nueva York todo era como novedad y sentir ese sonido New York en la piel, y creí que lo más interesante era tener un productor que conociera muy bien ese lenguaje. Yo a Tim lo conocí en una gira que él toca con los Rolling Stones. Él había ido a México, lo había conocido en México en una gira que dio con los Rollings, y me invitó a cantar en varios de sus proyectos y lo invité a ser coproductor, y con él produje mi uno de los discos, de mis primeros discos grabados en Nueva York, que fue México Azul, el disco que hablábamos de como un homenaje a la época de oro del cine mexicano, y que es este sonido muy de Nueva York de esa época, que grabamos con John Patitucci y Luis Perdomo, el mismo Alex, Rogerio Boccato, Adam Rogers en la guitarra. Entonces es un sonido muy, muy de Nueva York. Los arreglos son de Tim. Y posteriormente los discos consecutivos, Santi, digamos que yo los he producido, pero siempre en colaboración. Por ejemplo, el que grabé con Brooklyn Rider, la producción fue en colaboración con Brooklyn Rider, liderada por Johnny Gandelsman, que es violín primero. sobre todo en el estudio, ¿no? Porque en el estudio yo quiero estar concentrada en grabar y ahí es cuando entran mis colaboradores, ¿no? Como en aire, mi colaborador de coproducción de grabación es Gonzalo Grau, que además en este caso fue importante porque cuando lo grabamos me dio COVID, entonces necesitaba una mano en cabina que nos ayudara a dirigir todo esto y también alguien que ayudara a producir toda la parte orquestal, ¿no? Que él es un maestro de eso.
0: Vamos a escuchar un tema de este último álbum de Mago Serrera, titulado Aire. Bueno, ahí tú siempre has cantado también a grandes compositores, ¿no? Cantas con Fito Páez, aquí vamos a escuchar Gracias a la Vida, ¿no? De Violeta Parra o Mercedes Sosa. ¿A quién le escuchaste por primera vez Gracias a la Vida? ¿A Violeta o a Mercedes?
1: A Mercedes.
0: A Mercedes, suele suceder.
1: Sí, a Mercedes. Sí, primero llegó Mercedes y después llegó Violeta.
0: Y luego llegan a grabarla, pues ahora en Estados Unidos se está grabando, Kacey Musgraves ha grabado recientemente también Gracias a la Vida.
1: Ah, mira.
0: Bueno, yo creo que es una canción que ha entrado también en los oídos estadounidenses, cosa que a veces es difícil de explicar. Vamos a escuchar esta versión de Gracias a la Vida, que, bueno, si la has escuchado 20.000 veces, esta es la primera vez que vas a escuchar esta versión tan impresionante. Gracias a la Vida, estamos con Mago Serrera y con Vinicius Gómez a la guitarra. Pronto en acústico aquí, después de que suene este disco.

0: Ay, qué aires hay en este tema, todo, cómo se mezclan esas cuerdas, ¿no? Que pueden acercarte a un Heitor y a Lobos, en clásica en general, y ese jazz que parece también el espíritu de Dizzy Gillespie o de Miles ahí por ahí sobrevolando, ¿no? Una auténtica joya esta versión de Gracias a la Vida, con también los Knights, con los Caballeros, y con Ingrid Jensen, que es otra de las colaboradoras en este álbum.
1: Maravillosa, ¿no? Ella es una de mis trompetistas preferidas en la vida. Es increíble su lenguaje, su gusto, como mucho en la idea esta de Miles, ¿no? Como muy minimalista, me encanta, muy buen gusto. Y bueno, en este tema le pone todo el espíritu New York a todo lo que da, ¿no?
0: Bueno, vamos a escucharos, ¿no? Pues ya que habéis venido y se ha venido con la guitarra Antonio de Toledo, Vinicius.
2: Así le voy a pedir una guitarra de
3: regalo.
0: ¿Tú, Vinicius, cantas y compones?
3: Yo compongo, sí, pero no canto. No quieres escucharme cantando.
1: Por más que le he pedido que cante en vivo, no he conseguido que la banda...
0: No se tira hacia adelante.
1: No se tira hacia adelante.
0: Seguro que hay algo en tu voz que puedes expresar, seguro, estoy convencido. Magos tiene razón. Bueno, Magos Herrera, Vinicius Gómez, interpretando...
1: Pues, ¿qué te parece si tocamos Aire, que es el sencillo de este disco, Aire?
0: Estupendo.
1: ¿No? ¿Cómo ves?
3: Vamos.
1: Vámonos.

0: ¡Guau! Wow, ¡qué maravilla! ¡Qué maravilla! Ya sabéis, esto es este es el nuevo álbum Aire, el último álbum de Magos Herrera, un álbum en el que te encuentras pues cancionero de máximo nivel de hispano, como Gracias a la Vida, que hemos escuchado antes, como Alfonsina y El Mar, también contando con composiciones más cercanas para el disco especialmente, ¿no? Como uno de los temas que hemos escuchado al principio, que es Obra Filia, que es de este pianista teclista argentino, ¿cómo era? ¿Esquisi o cómo se...?
1: Diego Esquisi.
0: Esquisi, Diego Esquisi.
1: Maravilloso.
0: Y bueno, realmente este álbum Aire es lo que más estás sintiendo ahora de hacer, ¿no? Lo que más se te nota como liberada de muchas cosas también y contando lo que tú quieres. Y este homenaje a María Sabina, ¿no? Una mujer que utiliza la voz como terapia, ¿no? Para sanar. También el peyote. Uh-huh. ¿Y cómo conociste a María Sabina? ¿Cómo supiste de...?
1: Bueno, María Sabina, o sea, en el espíritu mexicano, es todo el mundo sabe quién es María Sabina, sí, ¿no? La gran chamana mexicana que vivía en Oaxaca. A mí no me tocó conocerla, pero es así como todo el mundo sabe que María Sabina es la chamana por
0: ¿Pero
1: excelencia.
0: ¿Pero cómo supiste de ella por primera vez? ¿Muy jovencita o...?
1: Pues no.
0: ¿O volviste ahora?
1: Digamos que siempre estuvo como en mi imaginario, pero fue muy mágico el regreso a ella, a este disco en particular y a saber de ella, porque pospandemia, el primer concierto que dimos pospandemia fue un concierto en Palacio de Bellas Artes en México, cuando todavía no podíamos saludar a la gente y todo el mundo con cubrebocas y demás. Y fue un amigo muy querido que es antropólogo y que es una mente brillante. Y cuando fue al concierto, de hecho también estuvo Vinicius, un proyecto que grabamos desde el aislamiento que se llamó Con Alma, también con Paola Prestini. En esa congregación musical, digamos, me dijo: Magos, tienes que escuchar, no sé por qué pensé en María Sabina, porque la música es una cosa de sanación y ella sanaba con la voz. Al día siguiente estábamos ya en San Miguel de Allende para dar otro concierto y una muy querida amiga me regala un libro de frases de Sabina, de María Sabina, que usaba mientras sanaba, con unos dibujos que ella también hacía. Y una semana después, bueno, durante esa estadía estábamos... y al día siguiente, otro amigo me manda unos audios que son parte de este disco, muy raros, muy extraños de encontrar, que son the actual voice, la voz verdadera de María Sabina en una sesión de sanación. Y sus voces, en dialecto, en su lengua nativa, son nombres de aves. Y eso me porque yo tengo una cosa con las aves de toda la vida, que me conecto mucho con la simbología del ave. Dije, qué lindo que sea eso que nombra mientras está en una sesión de sanación. Y estando en esta residencia en San Miguel de Allende, Vinicius, Gonzalo y yo dimos este concierto de Con Alma y sentíamos que pospandémico era como demasiado pesado y necesitábamos algo como más alegre y más conectado para ese concierto en particular. Y en ese viaje, ¿no?, fue que escribimos este homenaje a María Sabina, y se juntaron varias cosas, porque por un lado era el homenaje a María Sabina, por otro lado queríamos homenajear pues la tradición de son jarocho mexicana, que es esta cosa ternaria africana, y luego Vinicius puso sé que fala o que vos
2: Así es que como yo soy brasileño y no tenía ¿no?, la técnica del son jarocho, yo encontré un paralelo con un estilo de música del nordeste de Brasil que se llama chula. Entonces nosotros inventamos el jarochula.
1: Jarochula. Entonces acabó siendo, Hiller es un jarochula con unas líneas preciosas de intervalos que para nosotros eran como la magia de María Sabina dando sus encantos. Entonces acabó siendo eso, y un poco, o sea, eso es como la magia detrás, pero realmente era como un poco invocar al healer within us, ¿no? Que todos nosotros somos potencialmente sanadores en esto, o sea, esto que estamos haciendo ahorita, sentados, platicando sobre la música, tú mostrándome estos discos, platicando de la guitarra que tienen las manos. O sea, toda congregación humana puede ser potencialmente muy sanador, ¿no?
0: Sí, Dices una cosa muy, muy buena ahí, hablando de María Sabina, que solía sanar con hierbas y con peyote, y dices que la voz es respiración, y que la respiración es vida, y que cantar a veces es casi como respirar, ¿no? Esa esencia vital de tener que respirar, y el breathe y el life, ¿no? Ahí juntos. Vamos a cerrar, no voy a hacer cantaros más porque yo quería. Claro, tengo tantas preguntas. Has cantado con tanta gente, con Miguel Poveda, o sea, flamenco, acercándose también al flamenco español. Pero aquí le tenemos con Javier Limón, que le encanta grabar con mujeres, le encantan las mujeres, de hecho. Tiene un álbum entero dedicado a mujeres y produce preferentemente mujeres. Javier Limón, un crack. Bueno, hay un álbum en directo titulado Él para ella, He for She, Magos y Limón. Y contaron con colaboradores varios, por ejemplo, con el gran argentino Fito Páez. Nos vamos a despedir con este Vengo a ofrecer mi corazón, de ese álbum de 2015. Gracias, Vinicius.
2: Gracias a ti.
0: Magos, se me queda corto el
1: tiempo.
0: Muchas
1: gracias a ti.
0: Te seguiría preguntando, tengo muchas cosas que preguntarte y espero volver a verte.
1: Esperemos que muy pronto estemos por acá otra vez.
0: Un beso muy fuerte. Gracias.

0: Son las 12, las 11 en Canarias.
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Salve náufragos de Robinson, Luis de Veo, salud emitiendo en directo desde la Casa de la Radio para Radio 3. Esta noche con Saúl Martín al rescate en el control técnico, como siempre con la vital colaboración de nuestra bodhisattva en la sombra, Marta Temprano, para una nueva edición de Islas de Robinson. Ahí vamos, Saúl, en Radio 3 es el tiempo de las canciones.

Buenas noches, bienvenidas, bienvenidos. Sesión de actualidad en esta semana en nuestras islas de noche. Una vez más seguimos con los pies bien plantados aquí en el presente. Esto que suena es adelanto. De hecho, un single de este 2026 que verá la luz próximamente. Adelanto del que será el tercer disco del sueco David Mir, ex de los míticos Merry Makers, que brillaban allá a finales de los 90, banda de culto del power pop más luminoso y soleado, una onda que desde luego parece no haber abandonado Mir. Este es el single, como digo, de adelanto de su nuevo disco, y de la mano de Rock Indiana y Pablo Carrero, ya comienza a funcionar de nuevo el tráfico de influencias, bueno, de melodías más bien, tras la visita de Pablo el domingo pasado, que también estuvo ahí con Santi Campos y con Germán

La temprana primavera, Early Spring, Pablo Leira y su fantástico 207, su segundo disco. Vamos ahora con otro Pablo, de Pablo a Pablo. Pablo Solo, que pues tiene nueva versión. Tiene una nueva versión recién lanzada del Wasting My Time, un tema que estaba incluido en su primer disco, Alondras, y que ahora Pablo ha rescatado pues para dar vida, mientras todos esos proyectos que tiene entre manos, entre su nuevo disco en solitario, colaboraciones varias, su trabajo de productor, pues va, que salga algo y que lo traiga aquí ya de una vez. Bueno, pues mientras tanto ha cogido esta antigua canción y la ha vuelto a interpretar. La Alondra se lo hizo él solo, todo do it yourself ahí por su cuenta, y ahora pues incorporando en la grabación de esta nueva versión el músculo de Moses Rubin ahí a la guitarra y de Fernando Volado al bajo y haciendo melodías, y él claro a la batería y supongo que teclados y demás, pues para una nueva versión fantástica de esta Wasting My Time.

Pablo Solo, nuestro Pablo Solo, con Wasting My Time en esta nueva versión de esta canción suya del Alondras, ahí con Moses Rubin y con Fer Volado acompañándole también en la grabación y por supuesto siempre en directo el 29 de mayo en la Sala El Sol. Pablo Solo con Moses Rubin, con Fer Volado y acompañándoles también en doble cartel la mar de divertido y espectacular Terror Milk, el 29 de mayo, viernes, en la Sala El Sol, noche de cataclismo sonoro y profecías cumplidas, ya veremos, eso avisan ellos. Pablo Solo, Wasting My Time. Y bueno, Moses Rubin, que se ha sumado a la banda de Annie B. Sweet, que también tiene ya a la vuelta de la esquina nuevo disco. He estado viendo ahí un concierto que hicieron en Granada, pues ayer o antes de ayer. Espectacular el escenario y espectacular la bandaza que se ha vuelto a montar ahora Annie B. Sweet aquí con grandes como Moses Rubin ahí a la guitarra, Erika López ahí a los teclados, omnipresente últimamente en muchas cosas que nos gustan mucho en Islas de Robinson, ahí con Alondra Bentley, con Annie B. Sweet ahora. Muy bien, muy bien. Vamos con más. Bueno, seguimos en conexión con Pablo Solo. Hablábamos también de su faceta de productor. Pues vamos a escuchar también otra recuperación de una antigua canción, o de una canción ya grabada antes en otro disco, en otra versión, de Pepsi and the Clits. Pepsi, Pepe Navío, que se vino a Madrid a pasar un par de días así en el estudio casero de Pablo Solo y a registrar un par de temas. Ya escuchamos el Hércules hace un tiempo cuando lo sacó y ahora hacemos lo propio con esta True Lovers, que estaba incluida en el disco anterior de Pepsi and the Clits y que pues Pepsi volvió a registrar aquí con la colaboración magistral de Pablo Solo allá en la producción y haciendo cositas por ahí. Pepsi and the Clits featuring Pablo Solo, True Lovers. 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

Pues enlazábamos ahora Pepsi and the Cleats con esa maravillosa y preciosísima canción que era True Lovers, ahí acompañado en la colaboración producción por Pablo Solo, y ahora a Frankie Cosmos, la neoyorquina Frankie Cosmos, con su disco Different Talking, también de 2025, y está Margareta. Vamos con más, vamos a de Nueva York, de Frankie Cosmos, a Bristol con The Lovely Basement, una banda curtida y veterana, aunque por su sonido cualquiera lo diría, una frescura y una inmediatez sensacional, y bueno, con una sabiduría, eso sí, una solvencia que bien refleja esa experiencia, esa veteranía. Ellos son de Bristol, como digo, de Lovely Basement, cuarto disco publicado, el segundo que publican en España, en la etiqueta de No Aloha Records, y aquí destacando por encima de todo la fantástica voz de su vocalista Katie Scaife, también guitarrista, acompañado por el otro vocalista y líder también de la banda, Kevin Bash. The Lovely Basement suena Dust Patterns.

Otras dos más en Islas de Robinson aquí en Radio 3. Primero eran The Lovely Basement con Dust Patterns de su álbum Lowlands de 2025. Nos lo contábamos con John Parrish produciendo de PJ Harvey, Aldous Harding produciendo, grabando las voces de Katie Scaife aquí de Lovely Basement. Fantásticas. Y lo que escuchábamos ahora eran los Cindies británicos con Liquid Stitch, la punzada o la puntada líquida, su álbum homónimo de debut de 2025. Ahí Jack Osborne al frente con nuestra muy apreciada y admirada Naima Bock. Jack Osborne produjo su disco, el último disco hasta la fecha de Naima Bock, el Beloved de Massive, no me acuerdo cómo era el título exactamente, el último disco de hasta el momento de Naima Bock. Y pues ahora juntos hicieron esta banda, pues tirando ahí de una onda más lo-fi, más Velvet Underground, más de influencia ochentera, noventera. Fantástica también, muy bien, muy interesante. The Cindies, Liquid Stitch. Vamos a, la hemos mencionado, acaba de salir, al fin, nuevo disco de Aldous Harding, Train on the Island, el tren en la isla, ahí de nuevo con John Parrish a la producción y con colaboradores como H. Hoagland haciendo varios instrumentos y cantando, haciendo voces aquí con Aldous Harding en esta Venus in the Zinnia.

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Pues aquí estamos en Islas de Robinson, enlazando otras dos más, Aldous Harding, Venus in the Zinnia, con Train of the Island, su recién publicado nuevo disco, y estas que sonaban ahora, las británicas The New Eves desde Brighton, con su álbum de debut The New Eve is Rising 2025, un álbum que causó sensación en varios círculos el año pasado, al que no habíamos entrado todavía aquí en Islas de Robinson, y ahora lo hacemos con gusto. Rivers Run Red era la canción que sonaba, con ese sonido oscuro de folk, de hechizo y de pegada punky, y mucho más allá, que gastan estas fantásticas británicas de New Eves, de la canción, insisto, Rivers Run Red. Era. Vamos con más sortilegio. Otra banda británica que nos gusta un montón aquí en Islas de Robinson. Se prodiga un poco. De hecho, descubrimos una canción por ahí suelta que tenían. Luego sacaron otro single. Ahora no van más allá de un EP de debut con cuatro canciones. Pero es una banda también especial. Se llaman Truth Paste. Este EP de cuatro canciones se titula I Don't Know Either. Y esta que suena es Never Gonna Give.

Y dos más en Islas de Robinson, ya aquí llegando a la recta final de nuestro recorrido sonoro de esta noche. Los británicos Truth Paste con Never Gonna Give, sonaban antes, su EP I Don't Know Either, este 2026 recién publicado, ahí al frente de Truth Paste, su cantante fabulosa Smellark, vocalista y saxofonista, con la banda sonando un poco en la onda de los Black Country New Roads, así de el disco que el último disco de las chicas de Black Country New Roads. Y pues por esas coordenadas, Truth Paste, antes el álbum de Naima Bok, que me quedé ahí, era el Below the Massive Dark Line, con producción ahí de Jack Osborne, de Bingo Fury. Y bueno, lo que sonaba ahora sensacional era el nuevo disco de Cutworms, el proyecto de Max Clark, su cuarto disco, se titula Transmitter, con producción y apoyo en el estudio ni más ni menos que de Jeff Tweedy, de Wilco. Max Clark, Cutworms, estuvo acompañando a Wilco de gira y entablaron la conexión, se fue a Chicago a grabar en el estudio de Jeff Tweedy, y además aprovechando la ocasión, un giro en el estilo más habitualmente más americano de Cutworms, más de americana, independiente, bueno, pero aquí hacía un giro más hacia su disco más pop, por así decirlo, de los que ha sacado hasta ahora, con aromas setenteros fabulosos a la Big Star o Dwight Twilley, como esta que escuchábamos ahora, Don't Look Down, de Cutworms Transmitter, su disco publicado el pasado mes de marzo. También tenemos nuevo disco y en unas coordenadas que transitan cercanas, el nuevo disco de White Fence, el proyecto de Tim Priestley, fantástico disco, Orange se titula, con Ty Segall a la batería, y Tim Priestley pues moviéndose aquí en un territorio también de mediados, finales de los 70, a mí me recuerda a Television y me recuerda sobre todo al Alchemy de Richard Lloyd, el guitarrista de Television, su primer disco en, por su cuenta, en canciones como esta, Give Him Up My Heart. 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

Pues nos dicen que esta era un single Perdidos, de esos de una banda del año 79, y nos lo creemos así de bien. Suena de maravilla el nuevo de White Fence, el Orange. Give Em Up My Heart era la canción. Nos vamos. Saúl Martín estuvo al rescate en el control técnico. Luis de Beamicro, selección de canciones. Cerramos con The Outfit, la banda de Daniel Romano, con Carson Mahone ahí. Qué bien le ha sentado la llegada de Carson Mahone a Daniel Romano. Y su nuevo disco, Preservers of the Pale. Suenan aquí por momentos como los Who de los primeros 70. Fantástico. The Outfit, la canción Secret of the Eye. Gracias por estar ahí. Feliz semana. Resistan mucho. Obedezcan poco. Llenen su cocotera de música.

0: Es la una, las 12 en Canarias.
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0: Hola, ¿qué tal? ¿Cómo estáis? Nosotros aquí comenzando una nueva edición de este programa. En un mundo feliz, como siempre, en la sintonía de Radio Nacional de España, Radio 3. Saludos muy cordiales. Tiempo semanal en Radio 3, en la radio pública, para la solidaridad, la sostenibilidad, los temas sociales y, por supuesto, la música. En un mundo feliz, hoy con los saludos muy cordiales del equipo habitual. Y os damos la bienvenida en el comienzo de una nueva edición de En un mundo feliz.
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0: Pedro Pastor, amigo, bienvenido. ¿Cómo estás? ¿Qué tal?
1: Muy bien, agradecido. Gracias por invitarme.
0: Gracias a ti por venir. Oficialmente 10 años de trayectoria, pero es más, me imagino, tú en la música desde pequeñito, ¿no?
1: Yo empiezo hace, o sea, yo toco la música desde adolescente y mi primer concierto en solitario yo tenía 15 años. Entonces ya yo tengo 31, digamos que llevo entonces 16 años en la música. Lo que pasa es que yo tenía una carrera solista, yo venía de la, era cantautor, así sí, propiamente sí. Dicho. Y con 19 años encontré una banda que de amigos míos de Rivas, de mi pueblo, que, sí, que nos juntamos y hemos estado 10 años juntos, ¿no? Entonces para mí, que era un solista, de repente vivir el proceso de colectivizar mi música y de tener una banda que ya no era yo solo, que éramos cuatro, que, nos que repartíamos lo que ganábamos, que nos repartíamos también el trabajo que hacíamos y entonces, bueno, pues al final son 10 años de ese sueño colectivo que para este disco, digamos que cuando vi Las Orejas al Lobo vi que estaba llegando a su fin la colectividad, pues quise darle a hacer un homenaje, ¿no?
0: Bueno, ¿qué número hace en tu carrera este disco, Pedro?
1: Creo que es el sexto, si
0: el
1: no me equivoco.
0: El sexto trabajo y afortunadamente...
1: O sea, seis de estudio. Luego hay un EP primero, aunque esté mal contarlos, y luego hay un disco en directo. O sea, es el sexto álbum de estudio.
0: ¿Y ya cuántos temas compuestos? Porque eres prolífico, eres muy joven, pero ya con todos estos discos, este trabajo que estamos aquí hoy desgranando y disfrutando tiene 12 temas. ¿Cuántos temas escritos ya? ¿200 o por ahí?
1: No, algo menos, pero bastante más de 100, sí.
0: Bastante más de 100.
1: Yo compuse además muchas canciones en mi adolescencia que grababan unas maquetas que yo mismo me grababa en el Pro Tool de mi casa, pero que luego no, que no forman parte de, digamos, de la obra discográfica publicada en serio, ¿no? Entonces, claro, hay que componer muchas malas canciones para hacer al menos una buena, ¿no?
0: Bueno, y en este trabajo te has rodeado de un montón de amigos. Está El Canca, está Silvio Rodríguez, está Chico Pérez, hay un montón de gente súper interesante.
1: Chico César, sí.
0: Chico César, perdón. ¿Cómo los has convencido? ¿Cómo ha sido este proceso?
1: Bueno, con Tesón, la verdad, ha sido un proceso arduo. Yo no sé si volvería a hacer un disco de colaboraciones. Yo quería hacerme ese regalo, pero claro, encontrar el momento oportuno.

0: mensajes suficientes para tener un pedazo de disco hermoso de amigos, ¿no?
1: Sin duda. Hemos empezado escuchando el tema Sin Flor con la colaboración de Iseo. ¿Algún apunte sobre Iseo?
0: Joder, qué puta genial Iseo, la verdad que me encanta lo que hace. Soy muy fan del proyecto que tiene con Dos Sound. Hace años que les sigo, les he visto varias veces en directo. Tiene un directo potentísimo, las canciones son buenas. Ella es una persona como muy especial, muy sensible, tiene muy claras las ideas, sus ideas. Y la verdad que fue un placer. De las canciones que más ha ganado con la colaboración, es que su voz es muy bella, ¿sabes? Creo, y la manera que tiene de interpretar la canción, yo creo que le ha dado un buen vuelo a esta
1: sin
0: canción.
1: Sin duda, y ahora es tiempo para un tema llamado Desnudémonos, con la colaboración de Monsieur Périmé. ¿Qué es esto?
0: Monsieur Périmé es una banda de Colombia que conocí musicalmente hace más de una década. Yo la primera vez que fui a Colombia tenía 20 años, y Monsieur Périmé ya era una banda punterísima. De hecho, grabaron el Tiny Desk hace por lo menos 9 años, ¿no? Yo ya les seguía, les conocía, y siempre me gustó mucho su música, pero al final la vida me puso en el camino una amistad tanto con Santi como con Catalina, y a partir de ahí siempre habíamos querido hacer cosas juntos, pero gente muy ocupada, yo también, como que nunca habíamos conseguido grabar cuando se grababa todos juntos en el estudio, quiero decir. Y ahora que lo que tú dices, que se puede grabar a distancia, pues era la oportunidad. Curiosamente, ellos grabaron en el estudio donde yo grabé este disco, en el tercer estudio de Barcelona, pero yo estaba en Santo Domingo de gira.
1: Anda.
0: Pero ellos estaban de gira por España y fueron a Barcelona al estudio con Carlos y grabaron sus voces y la voz y la guitarra allí en el estudio nuestro.
1: Lo escuchamos. Desnudémonos.

0: A ritmo de cumbia, desnudémonos, la música de Pedro Pastor, nuevo trabajo, 10 años locos, 10 locos años descalzos. La banda se llamaba así, ¿no? La banda que tenías.
1: Se llamaban Los Locos Descalzos.
0: Los Locos Descalzos. Sí. ¿Y por qué le pusisteis ese nombre?
1: Bueno, porque estábamos bastante locos cuando empezamos la banda y teníamos esa... O sea, nosotros viajábamos a través de la música teniendo claro dónde estábamos y respetando muchísimo los territorios a los que íbamos, y para eso también es una manera metafórica de hablar, hay que estar conectado con la tierra, con el suelo, hay que andar descalzo, ¿no? No hay que pasar por encima de los lugares, y los músicos pasamos por encima de los lugares generalmente. Vamos, tocamos y nos vamos.

0: vamos y no nos enteramos de absolutamente nada, ¿no?
1: Es
0: y
1: verdad.
0: Nosotros siempre los viajes, sobre todo los que hacíamos por América Latina, que fueron también mucha inspiración para mucha de, para mi gran parte de mi obra, el pensamiento era ese, ¿no? Nosotros tratábamos de adentrarnos y adaptarnos, ¿no? No ir a
1: empaparte un poco, ¿no?
0: Sí,
1: de todo.
0: Estar lo suficientemente abierto mentalmente como y desprejuiciado como para llegar a los lugares y aprender de ellos, porque muchas veces pasamos, incluso los que viajamos mucho, vamos como con mirando un poquito por encima del hombro, sobre todo dependiendo a qué territorios vayamos, ¿no? Y yo creo que eso es la antítesis del viaje, que es decir, nosotros lo que necesitamos es desprejuiciarnos y tratar de entender lo que la cosmovisión de las otras culturas, y a partir de ahí es cuando uno puede aprender y puede generar muchísima información, en este caso musical, y no musical, sino humana, vital, ¿no? Y yo creo que para los que hemos recorrido el mundo es la manera más sana de hacerlo, ¿no? Tratarnos de adaptar a donde vamos.
1: Sin duda, Pedro, hablar de canción de autor en 2026, ¿qué significa para ti?
0: Bueno, supongo que...
1: Porque mucha gente dice esto, no, esto de los cantautores es anacrónico, esto ya pasó, esto... De hecho, tu padre, Luis Pastor, tiene un disco magnífico que recuerda el título, era...
0: ¿Qué fue de los cantautores?
1: De los cantautores, efectivamente.
0: Sí, aquí nos tienen señores, ¿qué fue de los cantautores? Sí. Cada uno en su trinchera, haciendo de la poesía nuestro pan de cada día.
1: Qué bueno.
0: Yo creo que si algo conserva el espíritu de la canción de autores, ¿desde dónde nacen las canciones? La sensibilidad.
1: ¿Y en tu caso desde dónde
0: la sensibilidad, la búsqueda de la verdad y siempre con la finalidad última, que es la belleza, ¿no? Yo creo que ese es el camino. Nosotros no hacemos música para vender.
1: Claro.
0: Vivimos de esto, ¿no? No lo obviamos.
1: Es nuestro
0: oficio, siempre lo ha sido y tenemos que sacar nuestras carreras adelante. Pero hay una pulsión innata y que además no podemos obviar, porque realmente nos va la vida en ello, ¿no? Que decía Aute, ¿no?
1: Bueno, esto hay que explicárselo quizá a la audiencia más joven, porque hay que saber diferenciar lo que es lo que tú acabas de mencionar, lo que te sale de dentro, tu composición, tu sensibilidad, a lo que es un producto montado por un sello discográfico, con un manager, con un productor, sí, que dice lo que se lleva ahora es esto, yo te voy a contratar un letrista, tú pones esto, te pintas de esta manera, te peinas de esta otra manera y hacemos de ti un fenómeno de mucha venta y de mucho éxito.
0: A la gente le encanta el McDonald's, quiero decir que no, pero que sea la realidad, quiero decir, sí, que no sé, o sea, a la gente le encanta Torrente Presidente, la película más taquillera de la década. Bueno, la gente está acostumbrada también a consumir el arte desde el entretenimiento, y que a lo mejor no buscan esa profundidad que a lo mejor hay otros proyectos que estamos tratando de poner encima de la mesa, y no pasa nada. Quiero decir, hay público para todo. A mí me encanta el cine y pues, no he ido a ver Torrente porque no me interesa. Hay otras películas que me interesan muchísimo, que haya muchísima gente que no le interesan. Y esa es la gracia, ¿no? La gracia es que cada uno pueda encontrar su nicho, ¿no? Y el arte que le remueva, que le guste, que le sacuda o que le entretenga. Es que a mí no me interesa que el arte me entretenga. Yo me entretengo con otras cosas. ¿Sabes? Yo sí me quiero entretener, jugar a la videoconsola un rato y me entretengo.
1: Vale.
0: Pero yo sí quiero ver una película, quiero que se me mueva algo dentro. Yo sí quiero ver, si quiero escuchar música, quiero que me sucedan cosas. Pero hay gente que no, y está buenísimo también.
1: ¿Qué películas has visto últimamente que te han gustado?
0: Hombre, está viendo mucho a mí me gusta mucho el cine español, por eso además creo que lo de esto de que todo el mundo ahora diga que Torrente es una buena película, pues, no sé, me sacude un poco. A mí me gusta muchísimo.
1: Bueno, no, todo el mundo no lo está diciendo.
0: Bueno, la mayoría de la población
1: sí,
0: española, ¿no? Que ese es el punto. Y a mí eso me ha hecho reflexionar mucho. Yo he estado reflexionando mucho estos días diciendo.
1: Bueno, quizás es por el fenómeno fuerte, del ¿no? divertimento, puede ser también, ¿no?
0: Sí, bueno, y supongo porque también.
1: De ir a reírse simplemente, no buscar.
0: También hay una parte de la población que no va al cine habitualmente.
1: Es verdad.
0: Y esa es la gente que va a ver Torrente. Porque de repente sucede algo, hay un llamado, por lo que sea, puede ser un llamado, bueno, sale Avatar y la gente va a ver Avatar.
1: Sí.
0: La gente que no va al cine habitualmente sale Torrente, y por lo que sea, la gente que no va en España a ver el cine habitualmente ha ido. Yo he estado viendo, vi Más Palomas otro día, me gustó mucho. Vi Los Domingos, me gustó un poco menos porque no conecto yo mucho con la fe cristiana, pero me interesó mucho como esa visión, que yo además me queda lejos, mi familia son todos ateos, y a mí me queda lejos, pero me interesó mucho. Por supuesto que fui a ver Sirat en el cine cuando salió, me descolocó, no me cambió la vida, pero me descolocó. Por ejemplo, he visto esta de Una batalla, esta es otra que se ha llevado a los Oscars, y tampoco me dijo, no soy muy hollywoodiense yo tampoco, la verdad, no me dijo mucho. Ayer vi el documental de Alba Flores, anoche mismo, y me parece muy interesante.
1: Bueno.
0: La visión desde el lugar desde el que esa chica ha hecho, joder, ha desvelado así como ha roto un silencio familiar que además ha sido tan público como la muerte de Antonio Flores, ¿no? Bueno, ahí estoy.
1: Bueno, un tema fundamental en este nuevo trabajo de Pedro Guerra, 10 locos años descalzos. El tema se llama Los Olvidados y hay una colaboración fantástica de Rosalén.
0: Sí, una, supongo que mi mejor canción, Los Olvidados, por lo menos es la que más inspirado estaba cuando la hice. No es fácil hablar de memoria histórica, ya se han hecho varias canciones al respecto y yo creo que esta es única en ese sentido, la posición en la que yo me ubico para nombrar lo que ha de ser nombrado y nuestra historia ha querido enterrar y echar tierra y echar tierra y echar tierra y que no se nombre.
1: Tenemos un problema por resolver todavía en España desde hace muchísimos años.
0: Cada vez es más urgente y a la vista está, yo creo que de aquellos polvos estos lodos, eso no hay ninguna duda. O sea, todas las situaciones políticas que estamos viviendo en nuestro país, que pensamos que jamás íbamos a volver a vivir, tienen que ver con no haber hecho la tarea, con no haber resuelto...
1: ¿Y eso de quién es responsabilidad?
0: De todos. ¿Sabes por qué? Porque en España se firmó una amnistía y todos estaban de acuerdo. Los vencidos necesitaban sacar a sus presos políticos y los verdugos necesitaban que no se les juzgara. Entonces la responsabilidad es de todos. Obviamente no se puede juzgar la historia así, hay que entender que los vencidos necesitaban sacar a sus presos políticos. Y el precio a pagar fue que no se juzgaran a los verdugos. Fue un precio a pagar demasiado grande. Creo que con perspectiva histórica me atrevo a decir sin duda que sí.
1: Bueno, pero tenemos un problema que resolver. Hay muchas fosas comunes en nuestro país y eso hay que resolverlo porque es uno de los países con más fosas y hay que sacarlo y darles entierro.
0: Se habla del segundo país. Se habla del segundo país después de Camboya, ¿no? El segundo país del mundo.
1: Eso es.
0: Y no solo es eso, ¿eh? Por supuesto que hay que darle digna sepultura a todos los muertos de un país, de una guerra y de una dictadura en un país. Pero creo que hay un trasfondo que es todavía muchísimo más profundo. Tiene que ver con que la generación de mis padres asumieron la represión como el único modelo civil posible. Y eso es algo que se cala en lo profundo de las personalidades y de las conductas. Y eso es algo que hemos heredado. Porque naturalmente el manto del silencio en el que se ha vivido en este país durante tantos años es algo que hemos heredado. Y por mucho que nosotros hayamos vivido en democracia y con un plato en la mesa y con las libertades y los derechos conquistados, estamos claramente heredando toda esa maquinaria represiva brutal que han vivido durante 40 años en nuestro país. Y no solo eso, cuando llegó la democracia hubo muchísimos cargos de poder que siguieron permaneciendo a las mismas personas y a las mismas familias. Entonces, claramente, el problema es muchísimo más grave de lo que incluso los que sabemos que nos imaginamos.
1: Bueno, no vamos a seguir profundizando por hoy porque se nos va el tiempo y Pedro Pastor, vamos a escuchar canciones,
0: claro,
1: pero
0: sí.
1: Cabe también una reflexión que la calidad de nuestro sistema democrático deja mucho que desear en los últimos años también.
0: Se ha ido
1: degenerando,
0: sí,
1: bastante.
0: Deteriorando, sí, pero si quieres sí. Escuchar canciones, no me descoba.
1: pero puedes hacer un apunte si quieres.
0: Bueno,
1: porque nos vendieron una democracia también, votas cada 4 años, pero luego hay democracias y democracias.
0: Sí,
1: hay,
0: pero bueno, yo no
1: otros
0: sé.
1: Otros países donde nos podemos mirar, ¿no?
0: No sé si funcionaría una democracia participativa en nuestro país, porque en realidad los españoles estamos muy acostumbrados a no participar de los procesos.
1: Ya.
0: Entonces, hay gente que en realidad, la mayoría de la gente, está cómoda con ir a votar cada 4 años. Luego a lo mejor no le gusta el resultado.
1: ¿Tú crees que siguen
0: y se
1: tan
0: incomoda?
1: ¿Crees que siguen tan cómodos? Yo veo mucho cansancio y mucho hastío entre los votantes de una y otra opción, de varias opciones.
0: Y eso cada vez va a ir a más, porque el clima de crispación y el clima de polarización es algo mundial, ¿no? Ni siquiera tiene nada que ver con nosotros.
1: Y el nivel de problemas de la población también.
0: Bueno, por lo menos el acceso a la información infinita y casi como de una manera como que te bombardea.
1: Pero no a la vivienda, por ejemplo.
0: Hombre, pero es que ese va a ser el problemísima de las siguientes generaciones, porque nadie está dispuesto a ponerle fin y a ponerle freno. Nadie está dispuesto a regularlo. Y esto es una auténtica barbaridad.
1: Porque
0: y,
1: es un negocio monumental.
0: Pero es que no puede ser un negocio algo que es un derecho fundamental básico. No se puede negociar con los derechos fundamentales básicos. Eso está escrito en la Constitución. Eso está escrito en la Constitución a la que tanto se aferra tanta gente para defender tantas cosas. Es imposible que en España, en todo el mundo, pero en España... Nadie sea capaz de decir, oye, tenemos que frenar esto ya, hay que regularizarlo de la manera que sea. Bueno, grandes tenedores, bueno, mayores impuestos para la compra para que no sea un negocio, una especulación. Lo que no puede ser es que los chavales de mi barrio que tenían padres con dinero y pudieron comprar sus casas cuando nosotros teníamos 18 años porque había quien le ponía el adelanto, como se llame, cuando tú compras la casa.
1: La entrada.
0: La entrada. y compraran casas por 100.000 euros y las estén vendiendo por 500.000. Es que es un delirio y esa es la realidad de mi barrio. En Rivas ha pasado eso. Mis amigos que compraron casas las compraron por 100, 150. Y el valor son 500. ¿Y cuánto han pasado? 10 años. Hostia.
1: Los olvidados. Pedro Pastor, invitado especial, muy especial, en esta edición de...

0: Bueno, Pedro, qué maravilla con Rosalén y qué tema tan especial, Los Olvidados. Vamos a seguir avanzando porque nos liamos, tú tienes cuerda para rato y estábamos hablando aquí de la vivienda.
1: Te he avisado.
0: A micro cerrado, pero vamos a seguir avanzando. Corte 7, Huapango con el malagueño El Canca. ¿Qué nos cuentas de este tema?
1: Malagueñito, tú nunca fuiste pobre ni señorito.
0: Pues venga, del tirón, a por ello.

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0: Bueno, Pedro, ¿qué decimos del Canca? Saludos, bueno, desde aquí.
1: Un referente, el Canca.
0: Canca, tenemos una entrevista pendiente desde hace un par de años. A ver si ya nos ponemos de acuerdo y la podemos hacer. Un referente,
1: un
0: temazo
1: de toda, la vida. El Canca es mayor que yo, aunque sacamos nuestros primeros discos a la par.
0: Sí.
1: Y yo siempre ha sido una ventana en la que me he mirado toda la vida. O sea, como que las decisiones que él toma, cómo ha hecho las cosas, sigue teniendo la misma banda desde el principio.
0: Qué bueno.
1: Cómo cuida a todo el mundo, cómo sigue estando inspirado. No sé, me parece, ha hecho carrera igual que yo en Latinoamérica, pero no abandona España. O sea, como que un espejo en el que mirarse, vamos.
0: Pedro Pastor, el disco se llama 10 locos años descalzos. Estás de gira, afortunadamente hay muchísimo trabajo que te está llevando por todo el país, también te va a llevar por Estados Unidos, por otros lugares en Latinoamérica. Hay página web para consultar los conciertos y todo.
1: PedroPastorGuerra.com.
0: Vale, tienes tiempo, vamos a cerrar con el corte, que es una reflexión, yo creo, muy lúcida sobre el oficio de escribir y de hacer canciones maravillosas como tú haces. Ejercito mi escritura. Tienes tiempo antes de despedirnos, Pedro, para dejarnos una reflexión, un deseo, lo que tú consideres.
1: Bueno, es a colación de esta canción. Yo creo que el que quiere tener un cuerpo esculpido tiene que ir al gimnasio, y el que quiere hacer buenas canciones pues tiene que ejercitar su escritura, o el que quiere hacer buenas novelas, ¿no?
0: ¿Cuándo escribes tus canciones? ¿En cualquier momento?
1: Sí.
0: ¿Tienes unas normas, unas pautas, unos hábitos?
1: No, cada vez escribo menos, por desgracia, pero antes escribía mucho más, sobre todo lo que era, o sea, como escribía más en general. Ahora ya escribo sobre todo canciones. Tengo mis libretas físicas que me acompañan siempre, y a veces en los hoteles cuando estoy de gira. Cuando viajo me inspiro mucho porque vivo realidades nuevas, distintas a las que estoy acostumbrado a vivir. Salir de mi zona de confort me trae información y ganas, deseos, ensoñaciones que surgen canciones. Y la verdad que he escrito muchas canciones en muchísimos lugares distintos y de maneras totalmente diversas, ¿no? O sea, no soy un escritor metódico. Trato de ejercitarla, eso sí es más metódico, pero las buenas canciones salen cuando estás inspirado de verdad.
0: ¿Y un deseo para cerrar?
1: Bueno, pues que volvamos un poco al cauce en el mundo, que estamos
0: esto va crudo la cosa.
1: Coño, que está feo, nunca mejor dicho. Está la cosa muy cruda, es verdad, tío. Coño, el mundo se va a pique y parece ser que no hay nadie dispuesto. Coño, que ¿dónde está la lucidez de los grandes pensadores?
0: Y los ideales.
1: ¿Dónde están los ideales? ¿Por qué los dueños, o sea, por qué los políticos que están tomando estas decisiones pueden con total impunidad tener esos discursos totalmente desubicados? O sea, como que porque vuelva la cordura, que vuelva la lucidez al mundo.
0: Y el buen corazón.
1: Son
0: buenos sentimientos. Pedro Pastor, muchísimas gracias por venir. Que vaya muy bien.
1: Muchas gracias.
0: Que va a seguir yendo muy bien.
1: Gracias.
2: Ejercito mi escritura como el que come potasio, o quien acude al gimnasio para ganar musculatura. Practico literatura, literalmente me entreno, me pongo a prueba, me freno, medito.

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2: En un mundo feliz, en esta ocasión nos preocupamos de los que nos cuidan, porque ¿quién cuida a los que nos cuidan? Parece un juego de palabras, pero docentes, médicos, enfermeros, policías, bomberos, son personal fundamentales en las sociedades avanzadas, pero también tienen muchos riesgos. Riesgos porque ven situaciones muy lamentables, muy críticas, muy duras, y todo eso, lógicamente, afecta a la mente, afecta a los sentimientos y afecta a la estabilidad. De todo eso saben mucho nuestros invitados hoy en esta edición de En un Mundo Feliz. Joan Piñol es licenciado en psicología por la Universidad de Barcelona, conferenciante y experto en el ámbito de la psicología y el bienestar emocional. Es también director general de la Fundación Salud y Persona, y le saludamos ya. ¿Qué tal, Joan? ¿Cómo estás?
3: Hola, ¿qué tal? Buenos días.
2: Bienvenido.
3: Muy bien, aquí pendiente de vosotros.
2: Y nuestro siguiente invitado es Joan-Miquel Capel. Él es el jefe de Gabinete de Prevención y Seguridad de la Diputación de Barcelona y durante más de 30 años trabajó como policía en la Generalitat de Cataluña, adquiriendo el grado de comisario de los Mossos de Escuadra. Joan-Miquel, bienvenido. ¿Cómo estás?
3: Muy buen día, muy buen día para todos, y estoy muy bien, gracias.
2: Bueno, los dos acaban de sacar un libro súper interesante que han titulado Kit de Supervivencia Emocional, cómo gestionar el miedo, la ira y la frustración. Está editado por la editorial Kairos y es un auténtico manual del que podemos sacar provecho todos los ciudadanos, pero especialmente, como decía al principio, policías, bomberos, docentes, cuidadores, enfermeros, médicos. Bueno, ¿cómo os planteasteis esto, Joan Piñol? Los dos sois Joanes.
3: Sí, sí, porque como hay dos, Joan, sí, Miquel y tal.
2: Eso
3: bueno,
2: es,
3: pues mira, es muy, muy curioso, primero por la vinculación y la relación con Joan Miquel. Él ha trabajado durante muchos años y como comisario dentro del COS de Mossos de Escuadra, luego lo contará. Él es doctor en Derecho, yo soy psicólogo. Tenemos muy buena relación. La verdad es que compartimos muchísimas experiencias en el ámbito de las emergencias. Y fíjate si es curioso que el libro nace el día siguiente que ocurre, por desgracia, lo de la Dana, a finales de octubre del año
2: 24. Sí, eso es.
3: 24, efectivamente. Digo, es que ha pasado un año y pico, ¿no?
2: Sí, sí.
3: Entonces, pues bueno, hablábamos un poco de las situaciones de gran impacto emocional que ante estas situaciones, independientemente de las del día a día, pues pasan principalmente por lo que son policías, que es su profesión, o sanitarios, como es nuestro caso, psicólogos, médicos, emergencias. Y fue un poco como hablando, ¿no?, qué situación nos encontramos. Digo, ostras, pues fíjate los temas de la frustración que produce todo esto, o la impotencia, ¿no?, o la rabia que te dan muchas situaciones. Y fue como los dos, pues con una conversación como muy, muy cercana, muy, muy, muy, muy familiar y de amigos, pues decidimos decir, oye, pues ¿por qué no ponemos en escrito a cuatro manos poco nuestras experiencias y lo compartimos para todo el público? Porque es verdad que está pensado para todo el público, pero haciendo un guiño, como muy bien has dicho tú, pues a estos colectivos que están en primera línea de batalla. Es básicamente este tema.
2: Bueno, Joan-Miquel, tú has vivido durante tu etapa como mozo de escuadra, como comisario de los Mossos y anteriormente agente, tú has vivido situaciones muy críticas, quiero pensar, como por ejemplo el atentado terrible de las Ramblas en el año 2017. Todo esto, lógicamente, cuando se producen unas situaciones de atentado terrorista, de crisis como la de la Dana que acaba de mencionar Joan Piñol, todo esto en las personas que acuden, en los bomberos, en los sanitarios, deja un impacto, me imagino, que muy fuerte, y tú lo has vivido también con hombres y mujeres a tu cargo.
4: Mira, efectivamente, así es. Por la, como dices tú, las Ramblas no me tocó porque ya no estaba en el cuerpo, pero sí me tocó el atentado de ETA en Rosas, donde también murió un compañero. Y la verdad es que las cosas con los atentados terroristas te hacen ver el mundo desde otro punto de vista. Pero me ha tocado, por desgracia, gestionar los muertos en el Stein de Banyoles o en la estación de Castelldefels o en otros desastres, más o menos, o accidentes. Y siempre he pensado que, de alguna manera, cuando circulo y cuando voy por las calles en Cataluña y cuando voy con mis hijos, siempre voy pensando, aquí pasó esto, aquí pasó aquello. Y siempre mis hijos me estaban diciendo, oye, date cuenta que está en el sol, que aquí hay árboles, que aquí hay cosas bonitas. Y cuando vas por ahí por la vida, siempre viendo cadáveres, muertos, asesinatos, pues te tienes la idea de que el mundo es así. Y necesitas que Joan Piñol y sus amigos te den la vuelta y le digan, oye, sal de ahí, que el mundo no es solo muertos y accidentes y tráfico y desastres, que también hay un mundo bonito. Pero necesitas que te pare alguien un poco porque si no acabas distorsionando una percepción que no es tampoco real.
2: Claro, Joan Piñol, tú que eres psicólogo y tienes muchos pacientes, lógicamente la sociedad piensa que los policías son personas que están muy preparadas y lo están, pero no a nivel emocional. Los médicos lo mismo, los médicos intensivistas, los que están en emergencias, los enfermeros, mucha gente. Pero yo recuerdo hace muchos años entrevistaba al director de la Ciudad Sanitaria La Paz aquí en Madrid y me contaba que no, que ellos en ese momento, no lo sé ahora, no recibían una formación específica a nivel psicológico para afrontar tremendas situaciones como cuando pierden a pacientes y, por ejemplo, esos pacientes pues son niños, ¿no? Creo que esto, no sé, Joan Piñol, si ha cambiado o cómo lo ves tú, o debería de cambiar.
3: No ha cambiado, y muy buena pregunta, y debería cambiar. Efectivamente, mira, nosotros, gran parte, independientemente de atender a pacientes de todo tipo, trabajamos con dos colectivos muy, muy, muy de cerca, que es el colectivo sanitario y el colectivo policial. Hablará muy bien Joan Miquel del tema del colectivo policial. Haz formación, hay muchos cursos, pero sí que es verdad que, por ejemplo, nosotros hoy todavía, día a día, tenemos que estar haciendo mucha formación y ayudando en el ámbito sanitario, que realmente es el que más conozco por mi profesión, en todo lo que es comunicación de malas noticias, gestión emocional, cómo comunicarlo esto a las familias y, consecuentemente, con el agravio que lleva de una cierta violencia hoy en día en el colectivo sanitario, por ejemplo, cuando pues las familias se afrontan ante un diagnóstico que tú dices de una enfermedad o como tú representa para ellos que no has cuidado bien o has tratado bien a aquel familiar enfermo, ¿no? Entonces, bueno, la sociedad ha cambiado muchísimo y es verdad que no estamos preparados y todavía no estamos formamos como tendríamos que estar. Nosotros lo vemos en el día a día, ¿no? Y entonces, pues esto sí que es verdad que es una asignatura que creo que es fundamental, que es pendiente y que no tenemos que bajar la guardia. Esto nos encontramos en el día a día. Esto es así.
2: Recuerdo a los que se han incorporado más tarde que estamos en conversación directa con Joan Piñol y Joan Miquel Capel. Ellos son los autores del libro Kit de Supervivencia Emocional, Cómo gestionar el miedo, la ira y la frustración, editado por la editorial Kairos. Un auténtico manual dirigido a todo el mundo, pero especialmente a los colectivos que nos cuidan, a los bomberos, a los médicos, a los sanitarios, a los docentes, a los cuidadores. Y en este libro, Joan Miquel, habéis dedicado también, lo habéis dividido en tres partes, y en la parte segunda os centráis también en el miedo, la frustración, la ira, el estrés, el autocuidado, y proponéis también fórmulas para los profesionales que pasan por alimentarse bien, dormir bien. Cuéntanos un poco de esto, si te parece, Joan Miquel.
4: Mira, fíjate, déjame que coja un poquito el hilo y que coja la mano de lo que ha dicho Joan. Cuando nos traspasaron la competencia de tráfico a los Mossos en el año 96, 97, primero las negociaciones y luego el traspaso, llegó un día que tuvimos el primer accidente de tráfico. En ese primer accidente de tráfico, que yo estaba de jefe en Gerona, había, por desgracia, una persona fallecida. Después de llegar al lugar de los hechos, la patrulla, y empezamos a hablar por la emisora, tenemos una persona que ha fallecido y demás, nos aparece la idea de decir, bueno, ¿quién comunica a la familia que esta persona ha fallecido? Pero esto no está en el papel. Es decir, en la ley de traspaso no pone que tienes que ir a ver a la familia del fallecido. Bueno, pero hay que hacerlo. Y entonces aquel día fueron cuatro o cinco a comunicarle a la familia, mire usted, su hijo pues ha fallecido en un accidente de tráfico. Lo hicieron como mejor sabieron y pudieron. Hoy esa misma comunicación se hace con dos policías, con un equipo médico, con una ambulancia, con un equipo del SEM. Es decir, que ha cambiado muchísimo. Que debe cambiar más, seguro, pero que estamos en un camino ya de aceptar que estas cosas tienen que cambiar. Mira, igual que se dice que los policías no pueden tener miedo, yo lo que digo es que el uniforme de policía te hace correr un cierto riesgo de convertirte en una especie que crees tú de Superman. Cuando todo el mundo en el atentado, en el caso de Rosas o en el caso de Barcelona, o en todos, o en el atentado de Vico, en el de Zaragoza, el que tú quieras, cuando allí está saliendo humo y todavía están haciendo crujiendo los hierros, todo el mundo sale corriendo desfavorecido y verás que entran cuatro o cinco que van en sentido contrario, corriendo al revés. Eso no quiere decir que no tengan miedo. Lo que ocurre es que saben cómo controlar ese medio y el miedo no les paraliza. Esa es un poco la idea, de decir, oye, tener miedo es normal. Pero fíjate que a la hora de comunicar una mala noticia también tienes esa emoción de decir, lo haré bien o lo haré mal. ¿Puedo llorar o no con esta familia cuando le estoy comunicando que su hijo ha fallecido? ¿Es normal que llore o no llore? Porque es que tengo ganas de llorar, pero no puedo. Eso es lo que yo le explicaba a Joan, y el Joan me decía, es que necesitas un psicólogo, y dije, es que necesito que estés tú siempre allí, porque esa necesidad de las emociones y de controlarlas, sea el miedo, sea la ira, sea la rabia, cuando un compañero se suicida, el primer momento es una rabia contra el compañero. Es decir, ¿pero por qué me ha hecho esto este cabrón y me ha hecho esta putada? Y luego lo vas entendiendo y dices, hostia, va cambiando tu emoción y tu forma de verlo. Pero necesitas a alguien que te vaya orientando qué es lo que tú sientes, porque es normal que sientas cosas distintas a medida que el tiempo avanza. Y ahí está el psicólogo para explicártelo. Creo que Joan lo hace mucho mejor que yo, explicar todas estas emociones y todo este caos que está dentro de tu cabeza, cómo esto se organiza, ¿no? Una cosa es pensar y otra conocer. Todo eso que tú tienes aquí metido ahí dentro como si fuera una biblioteca, no puedes sacarlo y decir, oye, saco el libro ahora. No, tienes que tener esa formación, esa ayuda y ese camino que te lleva, la alimentación, el deporte, la tranquilidad y el poder hablar con la gente y decirle, no me encuentro bien, tengo miedo o tengo ganas de llorar. Pero eso quizás desde la policía cuesta mucho decirlo, cuesta mucho poder decirlo.
2: Volvemos a lo mismo, Joan Piñol. Decía tu compañero Joan Miquel que cuando hay un atentado, cuando hay una desgracia, la mayor parte de la gente sale, lógicamente, por instinto de supervivencia, pero otros entran, corren en la dirección contraria. Entiendo que al ser profesionales todo eso se puede trabajar con cursos que dais y que quizás sería necesario la implementación, no lo sé si está o no, de servicios psicológicos en policía, en médicos y todo esto, porque, por ejemplo, citamos la célebre serie del Dr. House, al final tomaba drogas para poder seguir trabajando y atender a los pacientes. Y esto al final lleva a creer que los médicos, las doctoras, los doctores son superhéroes y no son superhéroes. Tienen problemas y pueden acabar pasándoles una factura muy alta, ¿no, Joan? Joan Piñol.
3: Mira, perdona. No, lo primero que voy a decir es que hablando de emociones y tal, Joan Miquel sabe mucho, ¿eh? O sea, que no para adularle, pero sabe mucho y bien. Y tú los acabas de decir ahora, y él también lo ha dicho antes, no somos ni supermanes ni superwomans, ni la policía ni tal, somos personas como las que estamos aquí. Sí que es verdad que, sobre tu pregunta, hay algo que sí que no quería que se me olvidase, ¿vale? Que todas estas emociones, como el miedo, la ira, la frustración, no son enemigos. Al final, es lo que decimos en el libro, son señales y que nos hablan de nosotros, cuáles son nuestros límites, cuáles son nuestras necesidades y cuáles son nuestras heridas, lo que tenemos que hacer. Para esto, todo lo que estamos diciendo es que cada vez se está formando más a todo este tipo de colectivo y se está apoyando muchísimo más. Sobre todo dándoles a entender de que lo que hemos dicho antes, que aquí no hay supermans y superwomans, sino que somos personas que luego tenemos que apoyarnos con los profesionales, que esto es lo que a veces desconocemos. Afrontamos muchísimas situaciones muy complicadas, pero luego no queda en el olvido, esto queda dentro. Y luego sale cuando menos te lo propones.
2: En vacaciones, por ejemplo, cuando estás de vacaciones y te relajas, sale el trauma.
3: Pues sale, igual como en vacaciones.
2: Sí, adelante, Joan Miquel. Sí.
4: No, yo te digo que es curioso que, como dices tú, de las vacaciones, en muchos casos de violencia de género, violencia doméstica, se produce en ese momento de las vacaciones.
3: Claro.
4: En casos que he visto en compañeros míos que han tenido el infarto o que han tenido el ictus, lo han tenido cuando llegan a su casa a la noche, 5 o 6 horas después, descansando. Cuando están descansando es cuando ha venido el infarto, cuando ha venido el ictus. Es decir, debe haber una relación por ahí, que alguna cosa funciona, que cuando estás con la adrenalina a tope no tienes un infarto. Parece que sean contradictorios. En cambio, cuando te baja el nivel este, cuando te baja el cortisol, estos niveles, ahí es una situación de peligro que tienes que conocer. Por eso hoy en las escuelas de policía se enseña, por eso hoy en las escuelas de policía hay psicólogos y en los gabinetes de psicología hay. El problema es que cuando te van a diagnosticar que tienes un problema, quizás alguien va a decir, dame el arma, dame la placa y te vas a casa 15 días. Eso cuesta de aceptar, no es fácil, no es sencillo,
2: ya.
4: Pero tiene que ser así.
2: Joan Piñol, lo que ocurre también es que en nuestro país hay un déficit crónico de psicólogos por cada, como lo queramos medir, por cada 1,000 o por cada 100,000 habitantes.
4: Gracias.
2: Tenemos muy pocos respecto a la media de los países de nuestro entorno.
3: Muy, muy pocos. Mira, efectivamente, los cálculos se hacen sobre 100,000. Para que veamos, ya no hablamos de psicólogo, porque de psicólogos hay más, sino siempre los que son de la red pública de salud, que es donde tiene acceso toda la población. Por eso somos el país más medicalizado en ansiolíticos y antidepresivos del mundo en proporción a la población. Esto sí que es en el ranking el número uno. Nosotros somos 6 psicólogos clínicos por cada 100.000 habitantes en España. Y mira que la sanidad española es buena, ¿eh? Cosa que en Europa somos 20, 22 y en Estados Unidos 40. Por eso mismo que hay una problemática muy importante. Las dolencias, desde el punto de vista de salud mental, se alargan muchísimo en España. Porque tú, cuando tienes que ir a la red pública de salud, te dan las visitas a 4 meses o 5 meses. Como esto es insostenible, pasas por psiquiatría y psiquiatría tiene que medicarte para reducir tus niveles de ansiedad. Esto se tendría que, como mínimo, multiplicar por 3 o por 4 para poder dar un servicio más o menos aceptable a la población.
2: Déjame que te dé, déjame, Joan Piñol, aprovechando perdón, este inciso, déjame que te dé un dato que seguramente conoces. El 60% aproximadamente de las consultas en los médicos y doctores y doctoras de familia tiene que ver con problemas de salud mental. Y claro, no tienen psicólogos tampoco. Joan.
3: Correcto.
2: Piñol.
3: Sí, no, porque efectivamente, luego hay un tema que hay que tener en cuenta. Por ejemplo, nosotros en el libro lo indicamos, el estrés, que el estrés es la pandemia del siglo XXI, está muy bien para ciertas cosas puntuales, porque te ayuda a estar en alerta. Pero piensa que el 70% de las enfermedades comunes que se producen, cardiopatías, temas contracturas, temas de dermatitis, etcétera, etcétera, vienen por el estrés, por lo famoso que ha dicho muy bien antes mi compañero Joan Miquel, que es la generación del cortisol. Claro que al final, cuando tú vas a ver a tu médico de cabecera, una parte muy importante de aquella dolencia no es física, sino es psíquica. Entonces, claro, esto ha cambiado el paradigma de la sociedad. Y antes, que el psicólogo era como un concepto también muy de estigma, ahora muy bien lo ha dicho Joan Miquel. Está presente, pues, en los cuerpos policiales, a tu pregunta de antes, sí, en los servicios médicos, y por eso entendíamos que queríamos hacer un libro, guía, manual práctico cercano, donde realmente pudiésemos explicar que esto existe y que hay que afrontarlo, y cuando alguien no puede afrontarlo, tiene equipos de profesionales que pueden ayudarle.
2: Bueno, vuelvo contigo, Joan Miquel Capel, recuerdo, jefe de Gabinete de Prevención de Seguridad de la Diputación de Barcelona. Durante más de 30 años trabajó en la Policía Autonómica, llegó al grado de comisario. En el libro, Joan Miquel, incluís también una serie de técnicas, de ejercicios que pueden aprovechar, por supuesto, los bomberos, los policías, los sanitarios, pero también el común de los mortales. Ahí habláis de yoga, habláis de cuidarse, de alimentación, de hacer ejercicio. ¿Qué nos puedes contar, Joan Miquel?
4: Bueno, mira, yo empecé a ir al gimnasio y resulta que cuando veía a la gente que hacía yoga y decía, esto es imposible, o sea, estas posiciones que toman y esta manera de decir, yo me voy a romper. Pero tuve la curiosidad de decir, voy a probar esto. Y la verdad es que después de pocos tiempos me daba cuenta de que aquello funcionaba mucho mejor mi cerebro y mi cuerpo, que la flexibilidad me ayudaba en muchas partes. Pero tuve que vencer esa resistencia inicial de lo que significa el yoga para mí, ¿no? Pero tengo compañeros que desde el tai chi hacen exactamente lo mismo y que el gimnasio es un lugar vaciado de ese estrés, donde yo por lo menos desconecto y desconecto de todos los problemas y de todas las situaciones que tengo. Otra para mí, mi nivel personal, ha sido la escritura. A mí escribir pues me ha puesto por delante todo un mundo de poder vaciar aquello que tengo en el cerebro. Y hay diferentes técnicas, pero sobre todo cuando el autocuidado que decimos en la obra y que un poco nos dirige Joan Piñol, el autocuidado este es que es imprescindible. Para mí el hacer deporte y para mí el bajar el peso o la comida ha sido algo esencial, ¿no? Y darse cuenta y aprender y entender, porque te lo expliquen, cómo funciona tu cerebro, cómo funcionan las amígdalas, cómo funcionas tú por dentro. Y de alguna manera acabas siendo un poco lo que comes, acabas siendo un poco lo fundamental. Y ponerte en la cama y no poder dormir es un problema. Y ver ahí en la cabeza que se te reproduce una imagen y otra imagen y otra imagen, hasta que un día te das cuenta que tienes un problema y dices, oye, es que me cuesta mucho dormir y tengo sueño, pero es que no puedo. Cuando cierro los ojos me aparece esto, me aparece esta imagen o la otra. Y ahí es cuando es necesario que te des cuenta, pues, que antes que ir a dormir no hay que tomarse una Coca-Cola o un café. Hay que tener una serie de medidas que son básicas, fundamentales, que es lo que hemos intentado explicar. El libro no pretende ser un manual al uso para la universidad. Pretende ser una cosa para que los que estamos o los que están trabajando en estas situaciones puedan ver y darse cuenta y decir, hombre, pues me va mejor si hago deporte que si no lo hago. Me va mejor si como ensalada que si me como cada día un plato de callos con una fabada. Bueno, es que yo creo que son cosas muy fundamentales que a veces me decía Juan, oye, ¿tú crees que hace falta decir todo esto? Sí, es necesario decirlo porque la importancia de cuidarse, que todos y todo el mundo la sabe, luego es la que dejamos atrás en la mochila y no la vaciamos.
2: Recuerdo, el libro se llama Kit de Supervivencia Emocional, cómo gestionar el miedo, la ira y la frustración. Está editado por la editorial Kairos. Sus editores son Joan Piñol y Joan Miquel Capel. Joan Miquel Capel es el jefe del Gabinete de Prevención de Seguridad de la Diputación de Barcelona y doctor en Derecho. Y Joan Piñol es licenciado en Psicología por la Universidad de Barcelona y, entre otras cosas, director general de la Fundación Salud y Persona. Lo tenemos que ir dejando aquí. Cada uno va a tener un tiempo breve de intervención para dejarnos una reflexión final, un deseo o lo que considero oportuno. Como estabas en el uso de la palabra, si te parece, Joan Miquel, pues entras tú primero. Adelante, tu deseo, tu reflexión, lo que quieras.
4: Mira, yo diría una cosa que digo en el libro, es decir, que la seguridad te la puede dar confiar en ti mismo. Y eso es muy importante. Confiar en uno mismo para un policía es fundamental. Pero además, si tú tienes dudas y si tienes desconfianza, entonces confía en los profesionales que te rodean. Confía en los médicos, en el psiquiatra, en el psicólogo, en los compañeros policía, en todo el sistema que hemos construido entre todos, que tiene deficiencias, seguro, pero es un sistema en el que hay que confiar.
2: Bueno, nos quedamos con eso. Hemos perdido momentáneamente la comunicación. Terminamos también contigo, Joan Piñol, tu reflexión, tu deseo, lo que quieras.
3: Pues te diría que, perdón, que avalo al 100% lo que ha dicho mi buen amigo y compañero Joan Miquel. Y lo único que sí que diría que efectivamente, que reconocer las emociones es bueno, el que cuando uno no se sale solo, hay profesionales que le pueden ayudar, esto es muy importante, y que a veces cosas, como hemos dicho antes, del tema pues de la respiración, de la alimentación, cosas que parecen muy sencillas, ayudan muchísimo. Y sobre todo, yo siempre, y termino las cosas, alguien tiene que tener en cuenta, como psicólogo hablo, que siempre tiene que existir coherencia entre lo que a uno le pasa, lo que siente y lo que piensa. Y que situaciones que son de gran impacto emocional, es normal que la gente se desborde y que no somos supermanes ni superwoman, sino que tenemos compañeros al lado que nos pueden ayudar y que tienes que reflejar todo lo que te pasa y no escondértelo. Y ya está.
2: Pues muchísimas gracias a los dos Joanes, a Joan Piñol y a Joan Miquel Capel. Ha sido un placer teneros como invitados en esta edición de En un Mundo Feliz y esperamos que este manual, Kit de Supervivencia Emocional, les sirva a muchas personas. Gracias y hasta cuando queráis. Un abrazo.
4: Venga, un abrazo.
3: Un abrazo.
2: Chao, chao.

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